0: convierte en bíblico. No, dejaré de robarle a Dios, le daré al Señor lo que al Señor le corresponde, aunque me quede sin comer. Aquí está, Señor. Y Dios dice desde los cielos: yo sé que si no es así, no te saco nada para la obra. Porque la gente piensa, hermano, que dicen: si Dios lo llamó, Dios lo va a respaldar. Eso sí es así. Pero Dios no va a mandar un ángel literal del cielo a que venga a pagar la renta. A nosotros nos ha dado el privilegio de poder proveer para la obra. Es a nosotros. Y no debería, oiga esto, y esto no debería de dar vergüenza a nosotros. Los sana doctrina, los ultraconservadores, los liberales son dadivosos. Y los que tenemos la verdad somos tacaños, mentirosos. No tengo nada, varón. Tres tarjetas llenas, pero no tengo nada. Y hasta la iglesia lo está manteniendo. Muchos cristianos les gusta que lo mantengan en las iglesias. Y solo andan buscando que le paguen la renta. Silencio. Oiga esto. Yo sé que a algunos no les gusta, pero lo voy a decir. Oiga esto. Yo de primero, hermano, cuando llegaba la gente, no, hombre, hermano. Yo me sacaba todo lo de la finanza y le decía: tome, le llenaba la refri, le pagaba la renta, le llenaba el carro de gas, todo. Y lo raro, hermano, que al ratito andaban teléfono nuevo, ropa nueva, en la playa, buenos restaurantes subiendo fotos. Y la iglesia quedándose sin fondo, pagándole todo. Y entonces me avivé yo. Me avivé. Y siempre le pregunto: ¿y no tiene nada ahorradito ahí? No, dice la gente. Nada. ¿Nada? No, si solo trabajé 3 días esta semana. Oh, pero el restaurante donde fue a comer, el platillo vale como sus $50. Y tiene como 5 en la familia, haga cuenta ahí. Hermano, discúlpeme. La iglesia, para que de los fondos no falte nada en el alfolí, que se paguen todos los piles, que se pueda ayudar al necesitado. Estoy hablando al necesitado, no al vivián. ¡Aleluya! ¡Qué silencio! ¿No le gusta que les hable de dinero? Yo sé. Yo sé, yo no te vine a pedir, yo te vine a decir que muchas... ¡Ay, Dios, tengo que decirlo! En Ageo dice: recogen, pero recogen en saco roto. Por eso es que viven quebrados, acabados. No te preocupes. Tengo una llanta que te explote y boom, pego el carro, te va a salir más caro. Mientras tanto, cuando le eres fiel a Dios, Dios te guarda. De una u otra manera, Dios te guarda. Ese carrito viejito sigue ahí, hermano, manejando, y tú tranquilo, y Dios te guarda. ¿Cómo será? No lo sé. Dios es el que lo hace. Y cuando estamos en el proceso, espérenos en el ayuno, que esto se va a llenar. Ay, la gente se vuelve bien. Me gusta verlos en el proceso, algunos. Me encanta. No, yo tengo que venir al ayuno. Ay, que el jefe se enoje, pero yo voy a venir al ayuno. Me gusta eso, brother. Pero recuerde, pastor, en la primera fila de las peticiones, en ese papel tengo que ir yo. No, aquí vamos a estar clamando. Ay, cogí la vigilia. ¿Cuándo es, pastor? Tal día. Y solo una vamos a hacer en este mes. Una, hijo. Y el ayuno, un ayuno general. No, hombre, yo siento que muy poquito estamos buscando a Dios, pastor. Y no se dejan los cultos tirados, hermano. Una persona que está en proceso no deja los cultos tirados. ¿Qué va a dejar los cultos tirados? No. Una persona en proceso ama estar en la casa de Dios. Uno en proceso, lo único que anhela, como David anhelaba estar en la casa de Dios, así los que están siendo procesados. Yo no sé cómo ha venido, yo no sé la situación que está, solamente sé que el alfarero sabe lo que está haciendo con el barro. ¡A su nombre! El salmista dijo en el capítulo 50, verso 15: e invócame en el día de la angustia y yo te libraré y tú me honrarás. Invoquemos a Dios en el día de la angustia y Él nos responde.
1: responderá.
0: Pero qué manso se vuelve la ovejita cuando está en la angustia. Se fue toda petulancia, toda arrogancia, toda altivez. Solo Michael Kors me pongo las carteras, hermana. Solo zapatos de marca, varón. Cuando está en la angustia, dice, hermano, si le gustan, se los regalo. Se los regalo, hermano, no hay problema. ¿Qué quiere, hermano, que le regale? No, que tranquilo. Vamos a comer, hermano. Nunca me había invitado a comer usted, varón. Solamente lo miraba que salía como un cohete. Ahora los espera, convive con nosotros. Ahora entendí, varón, que el proceso humilla al soberbio. El proceso hace que la cerviz del soberbio baje. El soberbio en el proceso se vuelve manso y humilde. No esperemos a que Dios nos pegue con el látigo, hermano. Seamos sabios. Tres, porque ya te quieres ir. Después de la prueba viene el examen. Ya pasó toda esta angustia. Este terremoto categoría 20. Ya quedaste sin nada al estilo Job. Pero ahora Dios dice, lo voy a bendecir. Te voy a comenzar a abrir las puertas. Y cuando Dios abre puertas, hermano, no hay diablo que se ponga en medio. Dios dice, te voy a bendecir, me has sido fiel. Dios conoce. Dios dice, te voy a comenzar a dar proyectos, trabajo, te voy a abrir puertas, te voy a comenzar a honrar, te voy a comenzar a utilizar en el altar, la gloria va a caer. Y qué bonito se siente cuando tú sientes que el cielo está abierto a tu favor, que solo levanta la mano y pareciera que en el momento Dios obra. Tú oras y Dios te escucha. Tú clamas y sientes la unción de Dios. Cuando los cielos están abiertos, nosotros pedimos confiadamente, creyendo que Dios lo hará y Dios lo hace. ¿Cuántos creen que Dios sigue obrando? ¿Cuántos creen que de Dios es el poder? ¿Cuántos creen eso? Y el médico dijo que había cáncer terminal. Y después del proceso, voy a darme una chequeadita a ver qué dice el médico. Ya el dolor no lo siento. Y llega donde el médico que iba a hacerle las quiroprácticas y todo eso, las no sé qué. Y ya llega y le dice, ¿y usted qué? ¿Qué le pasó? ¿Dónde ha estado? No, yo en la iglesia. Es que ya no le veo nada. El riñón le está funcionando más bueno que el otro. Y dice, ay, hubiera orado por los dos. Venía todo pálido la vez pasada, todo moradito. Y ahora lo veo bien bonito. Sí, bien chapudito, bien elegante. Ya no le duele la rodilla, nada. La columna, nada. Ah, pues no le vamos a poner hierro, fíjese. Váyase. Y ese hermano sale como el de la hermosa. ¿Sabes cómo salió el de la hermosa? ¡Aleluya! ¡Aleluya! ¿Cuántos vinieron como los de la hermosa? ¡Aleluya! Después de la prueba, Dios te bendice. Ahí hay que ponernos vivos, hermano. Hay que mirar al cielo, no se nos olvide. No fue el hombre, fue la gracia que Dios puso en ti para que el hombre hiciera eso. Fue Dios. Él abre los cielos y Él también los cierra. Fue Dios. Mire, yo he visto a este Dios poderoso cancelar condenas, pagar deudas, curar enfermedades terminales. Y después viene lo bueno, a ver si somos fieles. Pero algunos, hermanos, no entendemos y nos volvemos a meter a ese chiquero otra vez del diablo. No se nos

nombre de variación. Él es Dios. Y aquí es donde muchos fracasamos. Aquí es donde muchos le fallamos a Dios. Hermano, hay que ser bien sinceros. Mire, hermano, y yo a veces como que me da indignación, le pudiera decir. Una hermana me puso a orar, a clamar, a ayunar por los papeles. Hermano, ni siquiera se presentó a corte y le dieron los papeles. Y ella lloraba. Dios me escucha, lo escucha usted, pero alguien escuchó. Me dieron los papeles.

0: No va a ir al culto.
1: No
0: va a ir al culto. No, pastor, ahorita estoy programando un viaje que voy a salir con la familia para ver allá. Imagínese nosotros y nada, hermano, y uno, Dios, ¿para qué lo diste, hombre? Si este no va a parar en la casa. A los tiguitas andaba chulunquía del pelo. Uñas largas, pintaditas. Ya andaba sus aritos, su cadena, sus tacones. La endalibó el diablo, le dije yo. De puro choto le dio el Señor esos papeles. Esos papeles a usted, en vez de ser de bendición, vinieron a ser de maldición. Ay, pastor, no me critique porque Dios conoce mi corazón, que yo estoy mundana, pero el corazón está santo. Váyase al diablo. Váyase al diablo. Aquí nosotros o somos cristianos o somos mundanos. Si, yo dije en un mensaje, si lleva más, porque yo entiendo los procesos que Dios viene transformando nuestro vestuario y nuestro vocabulario. Pero ¿cuánto tiempo llevas siendo cristiano y te vistes como mundano todavía? ¿Te identificas? Hay gente que lleva tiempo y tiempo y tiempo y no se baja los tacones. Sensual, mundana. No se baja los anillos, las pulseras, las cadenas. Son mundanos todavía. No les ha nacido el evangelio de Cristo. Lo siento porque se fue la alabanza. Antes estaban más gozosos. ¡Qué silencio! Dios cambia por fuera, no solo por dentro. Yo le digo a una hermana, mientras usted no deje ese sensualismo del diablo, Dios la va a seguir procesando. Y no me vuelva a llamar porque la misma respuesta le voy a decir. Sensual, hermano, hay un sensualismo del diablo dentro de la iglesia, que la hermana se pone los tacones para ver si así me ve. Las uñas para que le vean. ¿Cómo se hace el pelo? Que a la plancha. Provocando. Yo no sé, yo quiero a Dios, yo quiero sentir a Dios. Yo quiero al Dios de los panes y de los peces, pero no quiero que me procese. No, Dios va a procesar y va a limpiar hasta que salga la vanidad del mundo dentro de los altares de las iglesias. Amén, hermano. Bueno, a la hermana le dieron los papeles, pero se chulunqueó el pelo. Y ya después llegó con tantito de pintura porque el pastor no le dice nada. Yo sí. ¿Qué le pasó? ¿Se equivocó esa pintura? ¿Es para la pared de las casas, señora? Ya no me voy a congregar aquí, me dijo. Está bueno, que le vaya bien. Que le vaya bien. ¿Le pido un Uber o cómo hago? No, yo no me voy a quedar llorando por gente rebelde, hermano. Dios nos va a pedir cuenta de las ovejas, no de las cabras. ¿Ah? Dios bendiga al varón que se está gozando. Algunos están entrando en turbulencia. Cuando la gente es procesada, es humilde y cambia. Es humilde y obedece. Pastor, ¿en qué le puedo servir? Yo estoy tan agradecido con Dios, pastor. En serio, hermano. No, pero a Dios no se compra con un ramo de flores, papá. No, que yo me encargo de las flores. Está bien, está bonito, Dios te recompense. Pero estas flores no significa de que Dios te está avalando la vida descuidada, la vida descuidada que yo llevo. Dios dice, yo quiero obediencia antes que sacrificio. ¿Se fue la alabanza aquí o qué pasó? ¿Se fue la alabanza aquí o qué pasó? Dios quiere obediencia antes que sacrificio. ¿Y sabe qué hace la gente? Dios le contesta. Y como los narcos mandan a hacer cultos, les pagan el equipo de sonido a los ministros y dicen, oren, porque vamos a ir a hacer no sé qué a tal parte. Por eso es que los católicos tienen una virgen, un santo para cada situación. Ayer les enseñé el devoto de la Virgen del Codo. Los tacaños tienen una virgen también. El evangelio no es así. El evangelio no es de hacer un culto de acción de gracia y darnos de comer. Gracias porque nos das de comer. Pero el culto de acción de gracia es continuamente a Dios.

vara. Como usted no tiene una idea, le puso la vara, le dejó sin chasillado el lomo. Y me preguntó: pastor, ¿por qué estoy pasando eso? No sé. Yo sí le digo: no sé, no sé. Es que Dios no puede ser burlado. Dios te abre puertas de bendición, Dios te protege, Dios nos trajo a esta nación, Dios nos ha bendecido. Pero si nosotros en esta nación nos hemos arruinado, Dios tendrá que volvernos a enamorar en donde empezamos, en donde nacimos. ¿Sabes por qué? Porque Dios no quiere la muerte del que muere, sino que el hombre proceda al arrepentimiento. Cierro. Yo predico un mensaje que se llama: al rebelde nunca le irá bien. Nunca. Escúchalo en YouTube. Al rebelde nunca le irá bien. Tú puedes poner esa cara de bravo aquí, no te preocupes. Tú no le recibes. No, señor, mi pastor. Mi pastor es Jehová y nada me faltará. Este de aquí, sin importancia me tiene lo que diga. No te preocupes. Al rebelde nunca le irá bien. O vienes con los dientes quebrados. Ay, lo tengo que decir. Aleluya. Un hermano me testificó. Yo le di la mano y yo se la jalé así. Yo sentí la mano dura. Qué raro. Y era una prótesis. Yo le disculpe, hermano, le dije yo. No, no se preocupe. Después le cuento qué pasó, me dijo. Esta mano me la cortó el Señor por rebelde, me dijo. ¿Qué le pasó? Le dije. Me contó la historia, pura rebeldía. Y ahora cuando me toco esta mano, me recuerdo que todavía tengo la otra. Por lo menos me cortó una nada más. Hay cosas que Dios te las quita porque te están arruinando. Hay gente que Dios te aparta porque te está arruinando. Hay amigos que Dios te los va a apartar porque te estás arruinando. Hay situaciones que nos están arruinando.

extranjero y peregrino de esta tierra. Cierro. Lucas 17 dice que 10 leprosos fueron sanados, pero solo uno llegó dando gracias. Solo uno, no es la multitud. Son pocos los agradecidos. ¿Cuántos agradecidos con Dios están acá? Son pocos los agradecidos. Yo entiendo a aquel que no puede alabar. Yo entiendo a aquel que es indiferente. Por ti no hizo nada Dios, por mí sí. Cada vez que veo mi hogar, cada vez que mi esposa me dice, mi amor, aquí está la comidita, la que te gusta, tu cafecito, tu comidita, yo le digo, gracias a Dios, porque este hogar estaba destruido y tú lo restauraste. Hermano, ¿sabes por qué Estados Unidos a mí no me ha dañado? No me ha dañado Estados Unidos porque nunca se me olvida cuando vine a esta nación con mis tenis llenas de lodo. Cuando estuve detenido en migración por mucho tiempo y cuando estaba ahí, yo hice una promesa: esta nación no me va a dañar, te serviré en esta nación, dedicaré mi tiempo, mi vida para ti en esta nación. Y me han dejado en hoteles 5 estrellas, me han llevado a comer a restaurantes caros y siempre soy el mismo, de aquel que comía con un tomate, sal y una tortilla y un pedacito de queso, y veo lo grande y digo, Babilonia no es mi hogar. Sabaquina babasaya, el Dios de la ciudad es el mismo Dios del campo. Oh, Espíritu Santo, Espíritu de Dios. Oh, Señor, te doy gracias. Nunca se te olvide de dónde Dios te sacó. Nunca se te olvide que lo que estaba destruido, Dios lo restauró.

Rabirababasaya. Alguien le da un minuto de alabanza. Alguien le dice: yo estoy agradecido. Levanta la mano. ¿Dónde están los agradecidos? Si no fuera

Yo sé que mi redentor vive. Él es el que hace las cosas nuevas. Espíritu Santo. Espíritu de Dios. Vuélveme a enamorar. Alguien que alabe a Dios. Alguien que alabe a Dios. Tú has sido mi proveedor en esta nación. Tú has amas. Los músicos me ayudan a adorar.

Samahalaya. Si yo antes no tenía saco, yo antes no tenía saco, pastor. Antes no era.

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Súbeme el volumen al micrófono. Súbeme el volumen al micrófono. Que nunca se te olvide quién fue el que llegó. Cuando no tenía saco, cuando no tenía para una corbata. Se una cairirima sa. Antes, durante y después del proceso. Que no se te olvide el Dios que hace todo nuevo. Que no se te olvide que cuando dijiste creo que nada se puede hacer. Leunamam sahalaya. Hubo alguien que te miró y te dijo, el hombre no lo puede hacer, déjame hacerlo.

Rabagabaso. Yo me haré más vil por causa de su nombre. Que no se te olvide.

atrás, que se sientas allá atrás, alguien puede engrandecer. Retrocede toda depresión.

más pura y más allá. El diablo se ha opuesto a economía, nos ha arruinado el sistema de audio, nos ha arruinado las transmisiones.

Venga, que Dios te bendiga. Aquel joven que está allá, ese varón, ven, quiero orar por ti. Quiero orar por ti, porque tú necesitas de Dios. ¿Dónde vas? Ven, el altar está abierto a todo aquel que se quiera reconciliar. Aleluya. Venga, venga, venga, venga. ¿Dónde vas? Usted es cristiana, esa joven es cristiana. Pregúntale, usted es cristiana. Si Cristo viene hoy, usted se va con él. Quiero orar por ti, ven al altar. Ven, ven, eso es. Eso es. Abasaba, kirababaso. La iglesia en pelea. La iglesia pidiendo las almas para Cristo. Usted le sirve a Dios, joven. Usted sí. Usted le sirve a Dios. Usted sí. Sí, usted. ¿Usted le sirve? Sí. ¿Seguro? Si Cristo viene hoy, usted se va. O déjame orar por ti. Ven. Ven. Eso es, tráelo. Ven, quiero orar por ti. Varón, por ti quiero orar. Ven, ven, ven. Ven. La iglesia orando, la iglesia orando. No se desconcentre. ¿Dónde más? ¿Dónde más hay alguien necesitado de Dios? ¿Dónde más? Ven, ven. Sé que no hay espacio, pero quiero orar por ti. Ven. Más. ¿Dónde más hay un amigo? ¿Dónde más hay un amigo? Los amigos de allá atrás, joven. Quiero orar por ti, joven. Ven. Esas jóvenes, ayúdenme ahí, aquellas jóvenes que están allá. La iglesia en comunión. Las almas las reclamamos para Cristo. Para Cristo, todas las almas.

0: joven.
1: Aquí, joven, que está de negro, quiero orar por ti. Eso es bien. ¿Dónde más está un amigo? Aquellas jóvenes que están allá le sirven a Cristo. Vengan, quiero orar por ustedes. Aquella joven que está de negro, por favor. ¿Dónde más hay un amigo? Salgan, salgan los amigos. Cristo les ama. Cristo les ama. Eso es, iglesia. Oremos. Oremos por los amigos. Hagamos espacio, por favor. Hagamos espacio. Hagamos espacio para que puedan pasar los amigos. ¿Dónde están los amigos? Dios puede hacer grandes cosas. Hay amigos que vienen en procesos y vienen por necesidad de una palabra. Y Dios les ha dicho: sin mí ustedes no pueden hacer nada. Hemos orado. Yo sé que ustedes han orado por esta actividad. Allá en Maryland hemos ayunado y hemos orado por esta campaña. Y el deseo de nosotros es que todos ellos se vayan bien con Dios, que arreglen cuentas con Dios. Ya no hay amigos. Son todos. Son todos. Hoy quiero orar por ustedes. Levanten su manito derecha. Levanten su manito derecha. Todos los que han pasado acá. Despacito el piano, por favor. Para vergüenza del diablo que nos tenía atados sin Cristo. Y para gloria y honra del Padre, del Hijo y del Espíritu Santo. Créanlo con su corazón, la oración de fe que ustedes van a hacer. Y confiésenlo con su boca y serán salvos. Repitan esta oración. Señor Jesús, en esta hora te pedimos perdón por nuestros pecados. Reconozco que mi pecado me descalifica para ser salvo, pero tu sangre me limpia. Restáurame, quita todo lo malo de mí y escribe mi nombre en el libro de la vida. Desde este día me declaro hijo tuyo y desecho todo trato con el mundo de las tinieblas. Ayúdame a servirte. Amén.

Hoy toda la iglesia vamos a orar. Pastores de casa, ayúdenme a orar. Los líderes, ayúdenme a orar. Si el pastor que está invitado nos pudiera ayudar a orar por estas almas que necesitan de Dios. La pastora, si nos pudiera ayudar a orar por esta joven. Hay necesidad de Dios en ti, mujer. Esas lágrimas no son de gusto. Es que ha sido procesada, mujer. Y a veces, ¿por qué no buscamos a Dios como debería de ser la situación? Pero Dios es amplio y misericordia. Él no quiere castigarte. Él no quiere que te pierdas. Él quiere amarte, joven. Pero Dios quiere llamar tu atención y hoy llamó tu atención. Hoy te miró cuando estabas en esa silla mientras yo predicaba. Eres un alma angustiada, pero bendito sea Dios que hoy te encontraste con el Dios que da vida. Con ese Dios que da vida, en el nombre de Jesús de Nazaret, toda carga, toda opresión,

Espíritu Santo de Dios, ayúdales, ayúdales, Padre, en el nombre de Jesús de Nazaret. Que la gracia de Dios te llene, que el Espíritu Santo te llene. Levanta, Dios, músicos, líderes, Padre. Ustedes también se quieren reconciliar, levanten su manito derecha, por favor. Levanten su manito derecha si se quieren reconciliar. Hagan la oración de fe, repitan: Señor Jesús, en esta hora te pedimos perdón por nuestros pecados. Reconocemos que hemos pecado y que solo tu sangre nos limpia. Escribe nuestro nombre en el libro de la vida. Amén y amén. Espíritu Santo de Dios, tú haces todo nuevo. Espíritu de Dios, te pido misericordia para con esta vida, estas jóvenes. Que la gracia tuya repose sobre ellas.

el Espíritu Santo te lleve todas las cosas inadecuadas, incorrectas, que merece lo torcido, que te ame, que te abrace el Espíritu de Dios. Espíritu Santo, ayúdale, séllala con tu Espíritu Santo, Dios. Oro por tu vida, que Dios te fortalezca, que Dios te dé la gracia, que Dios te pueda dar ese deseo, que quite todos nervios de ti y que pueda servir, acercarte a Dios. Encomienda a Jehová tu vida, confía en Él y Él hará. Él hará senda derecha para tus pies. Entrega tu juventud y tus cargas. Toda cadena del diablo, toda mentira de Satanás, se reprende, se debilita. Lo que te quiere tener atado en ese cuarto, ahora, Dios.

que el Espíritu Santo te llene, que la gracia de Dios te ilumine, que te pueda doblegar el corazón para servirle como Él lo quiere, como Él lo desea. Bendigo tu vida, bendigo tu vida en el nombre de Jesús de Nazaret. Oh Espíritu Santo de Dios, déjame orar por ti. Que ese proceso que estás viviendo sea Dios glorificándose. Antes de la prueba, ¿cómo estabas? Durante el proceso, ¿cómo estás? No se te olvide cuando termine este proceso de agradecerle, de decirle gracias.

que con lágrimas sembraron por los hijos segarán. Que la gracia de Dios te envuelva, Espíritu de Dios, bendígalo, Señor. Bendiga, ayúdale con sus preocupaciones. Bendiga a este jovencito, Padre. Hay algo de Dios en ti. Dios quiere hacer algo poderoso en tu vida, así como lo hizo en Josías. Que Dios vea tu corazón y que tu Padre te pueda guiar por el camino del bien, para que seas un hombre sabio y prudente en todos tus caminos. Nunca te apartes de Dios. No te apartes de los caminos de Dios.

Aleluya. Bendiga a cada uno de los que han pasado. Bendiga esta iglesia. Oh, Dios te contestará. Dios escuchará tu clamor. Pero aprende a adorarlo en todo tiempo. En la prueba, alábalo. Sé que es difícil. Sé que es difícil adorarlo en la prueba. Sé que es difícil. Pero el secreto es alabarlo en medio de la prueba. El Señor me inspira una alabanza que se llama "Tú eres la esperanza de mi vida". Yo recuerdo cuando le escribí que me sentía sin fuerza, sin salida. Yo le dije: yo siento que no puedo más. Yo siento desmayar. Pero mirando al cielo le dije: pero tú eres la esperanza de mi vida.

lado tú estás. Y le dije, los amigos me abandonaron, Señor. Mi familia me criticó. Los impíos se burlaron. Y ellos me preguntaron, ¿dónde está tu Dios? Yo le dije, mi barco es azotado. La tormenta se levantó. Pero yo sé que nadie de tu mano morirá. No temáis, dice el Señor, que yo soy tu ayudador, el principio y el final de la creación. Y mirando al cielo le dije, tú mi Jesús, mi Salvador. Con mis rodillas en el piso le dije, levántame, no tengo fuerzas. Pero mi fe aún sigue intacta. Yo entiendo, hermano, que la prueba desanima. Yo entiendo que la prueba desanima. Pero Dios a nuestro lado está. Bendiga Dios a la iglesia. Bendiga Dios a los pastores locales de este ministerio. Les dé la fortaleza. Ponga gente idónea. Quiero orar por ustedes, mis pastores. Amalaya. Venga, yo quiero orar por ustedes. Venga. No se les olvide que Dios pelea por ustedes. Poco le ha sido fiel Dios de entrar al público. Con lágrimas ha ido adelante del ministerio y ha querido agradarlo a él antes que a los hombres, y han expuesto su vida, su tiempo.

y han sentido que el ministerio es una carga, pero Dios ha visto su cansancio. Quizás el hombre no lo vea y lo agradezca. Por favor, no se detengan, marquen la diferencia en Nashville, Tennessee. Por favor, no se olviden que vino un hombre de Dios a predicarle para que la Grey siguiera marcando la diferencia. Dios, recuerdo cuando abriste esta puerta, Dios. Y yo te dije, otra vez me llevas a Tennessee, Señor. Había necesidad de la misma palabra, de la misma unción. No estás solo. Elías dijo, solo yo he quedado, se sentía solo. No estás solo, pastor, hombre de Dios. Ay, mis pensamientos, estaré orando por ti. Por favor, no se detenga, sigan adelante, cuiden la gracia del Señor. No se rinda, no retroceda, por favor. Dios, únenos, únenos cada día más. Une este ministerio pastoral. Los líderes bendigan a los padres. He terminado esta asignación. Que quede establecido que por boca de Jehová he hablado hoy.

Una vez habló Dios. Dos veces he escuchado esto. Que de Dios es el poder. Que Dios es el poder.

0: Gloria a Dios. A su nombre, iglesia. Usted puede darle palmas todavía a Dios. Dele palmas a Dios con libertad. Yo no sé usted, pero aquí se ha sentido algo poderoso, ¿verdad?
1: I don't know about you, but we felt something powerful here.
0: Y hay algo que a nosotros nos marca.
1: And there's something that marks us.
0: O más bien hace la diferencia.
1: Or much more makes the difference.
0: Entre muchas religiones.
1: And between a lot of religions.
0: Y es el poder que se mueve en nuestros cultos.
1: And it's the power that is moved in our services.
0: Creo que el ministro antes de ministrar.
1: I think he ministered before ministering.
0: Tiene que ser ministrado por el Espíritu Santo.
1: It has to be ministered by the Holy Spirit.
0: Porque no se puede dar algo que no tiene.
1: Because you can't give something that you do not have.
0: Bendito sea Dios.
1: Blessed be God.
0: Porque todavía en esta iglesia se mueve el poder de Dios.
1: Because God still moves in this church.
0: He sido testigo.
1: I've been a witness.
0: De que aquí hay algo poderoso.
1: That there is something powerful.
0: Y Dios nos va a hablar hoy.
1: And God is going to speak to us today.
0: ¿Alguien puede decir amén?
1: Can someone say amen?
0: Aleluya. Bien, mi nombre es René Ramírez.
1: My name is René Ramírez.
0: Por misericordia de Dios, pastoreo la iglesia Pentecostés de Dios es el poder.
1: By the mercy of God, I'm a pastor of a church.
0: Al conjunto de mi amada esposa, Ivania de Ramírez.
1: With my beloved wife.
0: Con la cual estoy casado hace 18 años.
1: In which I have been married for 18 years.
0: Así que para mí es un privilegio estar en esta noche, en esta casa.
1: So for me it's a privilege to be here in this house tonight.
0: Agradezco a Dios por esta oportunidad.
1: I thank God for this opportunity.
0: A la pastora Mercedes por recibirnos.
1: To the pastor Maria.
0: A la pastora Angélica por ser el medio que Dios utilizó a los pastores Cruz.
1: And

0: bless the friends.
1: Nos sentimos alegres que estén con nosotros.
0: We feel rejoiced that you are here.
1: Vaya al libro de los Hechos.
0: Go to the book of Acts.
1: A través del Espíritu Santo.
0: Through the Holy Spirit.
1: Capítulo 2.
0: Chapter 2.
1: Ayer estuvimos ministrando en la iglesia que Dios les permite pastorear.
0: Yesterday we were ministering in the church that God has allowed us to be pastors of.
1: A los pastores Cruz.
0: The pastors Cruz.
1: Y nos gozamos ayer, ¿verdad?
0: And we rejoiced yesterday, right?
1: Y hoy también nos gozaremos en esta noche.
0: And today we will also rejoice.
1: Hechos capítulo 2.
0: Acts chapter 2.
1: Gloria a Dios para siempre.
0: Glory to God forever.
1: Lo tiene iglesia.
0: Do you have a church?
1: Por favor, leamos la Biblia a la honra del Padre, a la honra del Hijo, y con la guianza de su Santo Espíritu. Y la iglesia de Cristo dice: cuando llegó el día de Pentecostés, estaban todos unánimes juntos, y de repente vino del cielo un estruendo como de un viento recio que soplaba, el cual llenó toda la casa donde estaban sentados. Y se le aparecieron lenguas repartidas como de fuego, asentándose sobre cada uno de ellos. Y fueron todos llenos.

hambriento, Señor. La iglesia orando un minuto por la palabra, pidiéndole a Dios que use mi vida. La palabra ya está bendita, su palabra ha sido santificada, pero yo necesito de su gracia. Señor, me pongo a tu disposición para que me use. Acompáñame, Señor. Sé que soy indigno y merecedor de estar en este altar, Señor. Yo solo te pido que te apiades de mí. Oh bendito Dios, Espíritu Santo, hagamos juntos esta comisión, que mientras yo abro, Dios mío, mi boca, tu palabra sea predicada con la potencia, Señor, con la unción y el respaldo de tu Espíritu Santo, Señor. Señor, yo reconozco mi incapacidad, yo reconozco mi debilidad, yo reconozco mi torpeza de lengua. Señor, acorázame, ángeles a la derecha, ángeles a la izquierda, que desciendan los malak y que quede establecido en Doresville, Atlanta, Georgia, que de Dios es el poder. Estremece la hueste demoníaca, estremece los principados y las potestades, sacude, Señor, Dios mío, los hay.

mi posición de siervo inútil para que la excelencia, el poder, la gloria y toda la majestad sean dadas solamente a ti, Señor, solamente a ti, mi Rey, siervos inútiles, esclavos.

su nombre es sobre todo nombre, su nombre es nombre sobre todo nombre. Él es el Curious, Él es el Señor, Él es el poderoso, Él es el Rey de Reyes.

0: Amamos tu presencia, Dios. Acompáñame en este altar. Tú andas buscando a alguien que no usar. Y yo ando buscando a un Dios que me quiere usar. Hagámoslo juntos, Espíritu Santo. Amén, Jesús. Y amén. Por favor, tome su asiento.
1: Please take your seat.
0: Y espero que el sentarse,
1: and I hope as you sit down,
0: no apague ese gozo.
1: You don't shut off that joy.
0: A mí me gusta ver a la gente adorando en los coros.
1: I like to see the people worship in the worship.
0: Pero el verdadero adorador no se prueba en los coros.
1: But the true worshiper is not in the music.
0: Se prueba en la palabra.
1: It's tested in the word.
0: Amén, mi hermano.
1: Amen, my brother.
0: Gloria a Dios. Quiero predicar bajo el tema.
1: I want to preach under the topic.
0: Pentecostales o emocionales.
1: Pentecostals or emotional.
0: Aleluya.
1: Hallelujah.
0: Primero que nada,
1: first than anything,
0: quiero hacer un inciso breve.
1: I want to give a brief introduction.
0: Yo había visto a la pastora Mercedes predicando en la calle.
1: I had seen the pastor Maria preach in the streets.
0: Y yo dije que la quería conocer.
1: And I said that I wanted to get to know her.
0: Yo nunca dije yo quiero ir a predicar ahí.
1: I never said I want to go preach there.
0: Pero nuestros pensamientos no son los pensamientos de Dios.
1: But our thoughts are not the thoughts of God.
0: Que Dios bendiga a la pastora Mercedes.
1: May God bless the pastor Maria.
0: Que Dios bendiga a la pastora Mercedes.
1: May God bless the pastor.
0: Lo siento por aquellos que no aceptan el ministerio pastoral en la mujer.
1: I'm sorry for the ones who do not accept the ministry of the woman.
0: Dios sigue levantando mujeres.
1: God continues to lift
0: y seguirá levantando mujeres.
1: And will continue to lift
0: si Dios hace
1: women.
0: Hablar a la burra, ¿cómo no va a hacer hablar a una
1: if
0: mujer?
1: God can do with a donkey, how
0: que Dios siga
1: do
0: bendiciendo esta iglesia.
1: May God continue blessing this
0: para
1: church.
0: Mí es un grato privilegio.
1: For me it's a great privilege.
0: Muy agradecido con Dios.
1: I'm very grateful with God.
0: Bien, cerramos el inciso.
1: Now we've set that introduction.
0: Y proseguimos. ¿Está listo?
1: Are you ready?
0: Cuando entremos en modo turbulencia, póngase el cinturón de seguridad.
1: Go in turbulence, put on your
0: no se levante
1: belt.
0: De la silla si no es necesario.
1: Do not get up from your seat if it's not necessary.
0: Y présteme atención.
1: And pay attention to me.
0: Amada iglesia,
1: beloved church,
0: el título pentecostal,
1: the title Pentecostal,
0: se ha convertido en un emblema para identificar a los cristianos.
1: Has converted into a saint to identify the Christians.
0: Aquellos cristianos que creemos en el Espíritu Santo.
1: Those Christians that believe in the Holy Spirit.
0: Aunque para el 1913,
1: although in 1913,
0: se levantó un eje unicitario,
1: some people rose up,
0: llamado John J. Chape,
1: that were named this,
0: el cual promovía el bautismo solo en el nombre de Jesús.
1: In which they promoted the baptism only in the name of Jesus.
0: Esta doctrina había resurgido.
1: And this doctrine came from.
0: Ya que anteriormente Noeto de Esmirna y Praxias.
1: And from the back time.
0: Habían sido los prepulsores.
1: They were the ones who had began.
0: De esta herejía.
1: This doctrine.
0: Pero Esabelio.
1: But this person.
0: Quien prolifera. Esta doctrina.
1: Is the one who pushes this doctrine.
0: Sabelio decía,
1: and he would say,
0: que la Trinidad era una herejía.
1: That the Trinity was a bad thing.
0: Y esta herejía había nacido,
1: and this was born,
0: con Constantino.
1: With Constantine.
0: En el concilio de Nicea.
1: In the concile of these people.
0: En el 325 después de Cristo.
1: And 325 before Christ.
0: Los teólogos apologistas del siglo II.
1: The theologists of the second century.
0: Al escuchar esta doctrina.
1: When they heard this doctrine.
0: No permitieron que avanzara.
1: They did not permit for it to advance.
0: Porque esta doctrina modalista.
1: Because this doctrine.
0: Decía que solo había un padre o solo Jesús.
1: Said that there was only one father or only Jesus.
0: Pero la iglesia primitiva.
1: But the primitive church.
0: La iglesia patrística.
1: The primitive church.
0: Que son los que siguieron después de los apóstoles.
1: That were the ones that were going after the apostles.
0: Eran trinitarios.
1: They were trinitarian.
0: Creían en el Padre.
1: They believed in the Father.
0: Creían en el Hijo.
1: They believed in the Son.
0: Y creían en el Espíritu Santo.
1: And the Holy Spirit.
0: Yo pensé que ibas a alabar al Señor.
1: I thought you were going to worship God.
0: No te olvides que esta iglesia se llama Divina Trinidad.
1: Do not forget this church is named Divine Trinity.
0: Así que usted es el que más se tiene que gozar.
1: So you're the one who has to rejoice more.
0: Repito.
1: I repeat.
0: Antes de proseguir, estoy en modo maestro todavía.
1: Before continuing, I'm still in teacher mode.
0: Repito que la iglesia primitiva,
1: the primitive church,
0: la iglesia que sigue después de los apóstoles,
1: the church that continues after the apostles,
0: conocido como la patrística,
1: known as this,
0: eran trinitarios,
1: were trinitarian.
0: Y nosotros

0: And although they call us emotional,
1: y al final de este sermón,
0: and at the end of the sermon,
1: nos daremos cuenta,
0: we will realize
1: si somos pentecostales,
0: if we are Pentecostal
1: o somos emocionales.
0: Or if we are emotional.
1: ¿Alguien le puede dar palmas a Dios?
0: Can someone give an applause to God?
1: Ahora la pregunta es, ¿de dónde sale la palabra pentecostal?
0: Now the question is, where does the word Pentecostal come from?
1: Quizás algunos ya estamos familiarizados y conocemos de dónde sale la palabra pentecostal.
0: Possibly some of us are already familiarized where this word come from.
1: Mucha gente no sabe de dónde sale esta palabra, de dónde
0: But many people
1: proviene.
0: Do not know where this word is coming from.
1: Ahora déjame rápidamente.
0: Now let me rapidly
1: darte un sermón resumido.
0: Give you a sermon.
1: Pero con esencia.
0: With essence.
1: A mí me gusta hablar en lengua y correr.
0: I like to speak in tongues and run.
1: Pero para todo hay tiempo.
0: But for, there's time for everything.
1: Y yo creo que hoy había estudio bíblico aquí.
0: And I think here there was a Bible study.
1: Y por eso me estoy tomando mi tiempo.
0: And I am taking my time.
1: Entonces quiero explicarte de dónde viene la palabra pentecostal.
0: So I would like to explain to you where the word Pentecostal comes from.
1: Algo resumido, mi hermano y hermana.
0: Something that is resumed, my brother and sister.
1: Esas son fiestas judías que ellos realizaban y que tienen por ende algo.
0: These were parties that the Jews would realize, and they have a meaning.
1: Israel celebra siete fiestas.
0: Israel celebrates seven parties.
1: Y cada una de ellas tiene un simbolismo profético.
0: And each of them have their own symbolism that is prophetic.
1: Pero tiene algo maravilloso.
0: But it has something marvelous.
1: Y esto en hermenéutica se conoce como profecías.
0: And these are known as prophecies.
1: De doble cumplimiento.
0: Of double accomplishment.
1: Algo literal.
0: Something literal.
1: Como también escatológico.
0: Like also not literal.
1: Ahora, las tres o cuatro fiestas.
0: So the three or four
1: que celebra Israel,
0: that Israel celebrates
1: ya tuvieron cumplimiento.
0: Had already been accomplished.
1: ¿Cuándo se cumple esto?
0: And when does this accomplish?
1: Con la venida del Mesías.
0: With the coming of the Messiah.
1: Se cumplen cuatro fiestas.
0: Four feasts are accomplished.
1: La Pascua.
0: The Passover
1: es el Cordero de Dios,
0: it's the Lamb of God
1: que quita el pecado del mundo.
0: That takes the sin from the
1: Eso
0: world.
1: Simboliza
0: that symbolizes
1: la Pascua,
0: the Passover
1: representa
0: it represents
1: el Cordero de Dios,
0: the Lamb of God
1: representa a Jesús,
0: it represents Jesus.
1: A Juan cuando ve a Jesús,
0: John when he sees Jesus
1: dice en latín, el Agnus Dei viene ahí.
0: He says in Latin the Agnus Dei is coming there.
1: Y eso es el Cordero de Dios que quita el pecado del mundo.
0: And that is the Lamb of God that takes the sin from the world.
1: No hay nadie más que quite el pecado.
0: There's no one else that can take the sin.
1: Ni aunque se laven con lejía y amontonen con jabón.
0: Even if they wash themselves with soap.
1: La sangre de Cristo.
0: The blood of Christ.
1: Limpia cualquier pecado.
0: Cleanses any sin.
1: No existe un pecado muy negro.
0: A black, very black sin does
1: que
0: not
1: Cristo
0: exist.
1: No pueda limpiar.
0: That Christ cannot clean.
1: A él sea la gloria.
0: To him be the glory.
1: Él es la Pascua de nosotros.
0: And that is
1: ¿Alguien
0: our
1: dice
0: Easter.
1: Amen?
0: Can someone say amen?
1: Y esa Pascua.
0: And that
1: es para todo el mundo.
0: Is for everyone.
1: No importa el nivel social.
0: It doesn't matter your society which you're in.
1: No importa el color de piel.
0: The color of your skin.
1: No importa el estatus.
0: It doesn't matter your status.
1: Todo aquel que cree que Jesucristo es el Señor.
0: Everyone who believes that Christ is the Lord.
1: El que lo cree en su corazón.
0: And believes it in their heart.
1: El que lo confiesa con su boca.
0: And confesses with their mouth.
1: Jesucristo lo perdona.
0: Jesus Christ forgives
1: Jesucristo
0: us.
1: Jesucristo lo restaura.
0: Jesus Christ restores
1: Pablo
0: them.
1: Dijo,
0: Paul said.
1: In
0: which
1: que si alguno está en Cristo,
0: whoever is in Christ
1: nueva criatura es,
0: there are new creatures.
1: Las cosas viejas han pasado,
0: so all things have passed
1: y ahora he aquí,
0: and now
1: todas son hechas nuevas.
0: All are made new.
1: Entonces, para nosotros,
0: so for us
1: Jesús es el Cordero de Dios,
0: Jesus is the Lamb of God
1: y por ende quita el pecado del mundo.
0: That takes the sin from the world.
1: La segunda fiesta,
0: the second feast
1: son los panes sin levadura,
0: are the bread without.
1: Y esto representa el sacrificio perfecto de Cristo.
0: The perfect sacrifice of Christ.
1: El que no cometió pecado.
0: The one that did not commit any sin.
1: El segundo Adán.
0: The second Adam.
1: El primer Adán, el diablo lo hizo pecar.
0: The first Adam, God made him sin.
1: Pero el segundo Adán.
0: The devil made him sin, but the second
1: cumple
0: one.
1: La promesa de Génesis capítulo 15 verso capítulo 3 versículo 15
0: accomplishes the promise of Genesis chapter 15.
1: Jesucristo es el que le aplasta la cabeza
0: Jesus Christ
1: a Satanás.
0: That steps on the head of
1: ¿Alguien
0: Satan
1: dice amen?
0: Can someone say amen?
1: ¿Alguien dice aleluya?
0: Can someone say hallelujah?

0: the one who did not commit any sin,
1: por ti, por mí,
0: for you and I,
1: se hizo pecado,
0: he made himself sin,
1: por ti, por mí,
0: for you and I,
1: enmudeció su boca,
0: he did not open his mouth,
1: y como cordero fue llevado al matadero,
0: and like a sheep he went to the slaughter.
1: Pedro quería defenderlo,
0: Peter wanted to defend him,
1: y Jesús le dijo,
0: and Jesus said,
1: Pedro,
0: Peter,
1: ¿tú crees que no le puedo pedir a mi padre?
0: You think I cannot ask my father?
1: Envíe ángeles,
0: to send angels,
1: legiones,
0: legions,
1: y me defiendan,
0: and defend me?
1: Ni siquiera necesitaba pedir que enviaran ángeles.
0: He didn't even need to ask for angels to be sent.
1: Porque cuando llegan a Getsemaní,
0: because when they get to Gethsemane,
1: los soldados quieren identificar quién es Jesús.
0: The soldiers wanted to identify who Christ was.
1: Y Judas dice, al que lo bese, ese es.
0: And he said, the one who you see, that one it is.
1: Porque el historiador Flavio Josefo,
0: because the historian,
1: dice que para esa época,
0: he says that in that time,
1: los vestuarios se parecían,
0: the clothing all looked alike.
1: Aquí todos nos parecemos.
0: Here we all look alike.
1: Todos andamos vestidos casi iguales.
0: We're all kind of dressed the same.
1: A diferencia de algunos que se visten todavía como mundanos.
0: The difference of some still dress earthly. May God bless them.
1: Aquí la diferencia es,
0: here the difference is,
1: lo que tú y yo cargamos,
0: what you and I carry.
1: Cuando preguntaron,
0: when they asked,
1: ¿quién es Jesús?
0: Who is Jesus?
1: Él dijo,
0: he
1: yo
0: said,
1: soy.
0: I am.
1: Y esa palabra,
0: and that word,
1: es la misma que le dijeron a Moisés,
0: is the same one that they told
1: Moisés
0: Moses.
1: Le dijo,
0: Moses said,
1: cuando me presente delante de Faraón,
0: when I present myself before Pharaoh,

0: And when Jesus said, I am, they gave their backs.
1: Jesús nunca perdió su autoridad.
0: Jesus never lost his authority.
1: Capítulo 2, versículo 8.
0: Philippians chapter 2, verse 8.
1: Ser igual a Dios.
0: The one who did not want to be like God.
1: Como cosa que aferrarse,
0: like a thing to hold on
1: sino
0: to.
1: Que siendo Dios,
0: but being God,
1: sumió,
0: he humbled himself,
1: tomando forma de siervo,
0: taking the form of a servant,
1: semejante a los hombres,
0: like men,
1: y estando en la condición de hombre,
0: and being in the condition of
1: sumió,
0: man, he humbled himself,
1: por lo cual le dieron un nombre que es sobre todo nombre,
0: in which they gave him a name that's over every
1: nombre,
0: name, and in that name,
1: toda rodilla,
0: every knee shall bow,
1: y toda lengua confiese,
0: and every tongue should confess that Jesus Christ is the Lord.
1: In
0: the spiritual world they know him. The demons know him.
1: El segundo Adán,
0: the second Adam,
1: es el que se entregó en la cruz,
0: is the one that surrendered himself on the cross.
1: El que venció las tinieblas,
0: the one that overcame the darkness.
1: El que le quitó las llaves a la muerte y
0: who took the keys from death.
1: Y Pablo dijo,
0: and Paul said,
1: así como Jesucristo,
0: just like Jesus Christ,
1: fue vivificado por medio del Ruah, el Espíritu Santo,
0: vivified through the Holy Spirit,
1: también él nos levantará.
0: Also he will lift us up.
1: Hay una promesa.
0: There is a promise.
1: A Jesús se le conoce,
0: Jesus is known,
1: como el primo primogénito de la resurrección.
0: Like the primitive one of the resurrection.
1: Lo tengo que decir.
0: I have to say.
1: Ya casi corremos, todavía estoy en modo maestro.
0: We almost run, we're in still teacher mode.
1: Jesucristo dijo.
0: Jesus Christ said.
1: Que era la primogenitura de la resurrección.
0: That it was the firstbornness of the resurrection.
1: Ahí Pablo dijo.
0: And there Paul said.
1: Si Cristo no hubiese resucitado de entre los muertos.
0: Christ had not resurrected from the dead.
1: Levanta la mano, abre la boca.
0: Lift up your hand and open
1: si
0: your
1: Cristo
0: mouth.
1: No hubiese resucitado.
0: And Christ had not resurrected.
1: En vano sería este evangelio.
0: In vain this

0: sí.
1: Pero lo alabas. Dios. Pero nosotros en cada culto decimos,
0: but we in every service we
1: Cristo
0: say
1: vive.
0: Christ lives.
1: Levanta tu mano.
0: Lift up your hand.
1: Cristo vive.
0: Christ lives.
1: Entonces el primogénito de la resurrección.
0: So the firstborn of the resurrection.
1: Cuando los judíos celebran primicia.
0: When the Jews celebrate.
1: Ellos no lo entienden.
0: They do not understand.
1: Pero están testificando.
0: But they are testifying.
1: Que Jesucristo.
0: That Jesus Christ.
1: En la primicia.
0: In this.
1: Alguien le da aplausos al Señor.
0: Can someone give an applause to the Lord?
1: Luego prosigue el Pentecostés.
0: And that's where Pentecostal comes
1: y en el
0: from.
1: Pentecostés nace la iglesia.
0: And that's where the church is born.
1: La iglesia de hoy.
0: The church of today.
1: No nació ayer.
0: Was not born yesterday.
1: No nació con Pedro.
0: Was not born with Peter.
1: Nació con la promesa.
0: Was born with a promise.
1: Jesús dijo en Hechos capítulo 1 verso 8.
0: Jesus said in Acts chapter 1 verse 8.
1: No se muevan de Jerusalén.
0: Do not move from Jerusalem.
1: Hasta que sean llenos del poder.
0: Until you are filled with the power.
1: Y yo reviso la palabra poder.
0: And I look at the word power.
1: Y en el hebreo Geburá.
0: And in Hebrew.
1: Y Geburá.
0: Is this
1: es el poder de resistir.
0: Is the power to resist.
1: Si estás de pie por el Espíritu Santo.
0: If you are on your feet, it's because of the Holy Spirit.
1: Si estás de pie todavía.
0: If you're still on your feet,
1: es porque has recibido Geburá.
0: It's because you have received
1: recibirá
0: it.
1: Poder.
0: You receive the power.
1: Levanta la mano, abre la boca y alábalo.
0: Lift up your hand and open your mouth.
1: ¿Cuántos han recibido poder?
0: How many have received the power?
1: Gracias, Espíritu de Dios.
0: Thank you, Spirit of God.
1: Hermano, esta era una fiesta que se le celebraba y no voy a ahondar en eso porque es simple de entenderlo.
0: Brother, this was a feast that was celebrated.
1: Pentecostés significa 50, 50 años.
0: Pentecostal means 50 years.
1: Y esta fiesta fue interrumpida por algo sobrenatural.
0: And this feast was interrupted with something supernatural.
1: Todas las fiestas de Pentecostés eran naturales.
0: All the Pentecostal feasts were natural.
1: Ay, ay, ay. Hasta que se interrumpió en el aposento alto.
0: Until it was interrupted.
1: Porque había un gentío reunido.
0: Because there were people reunited.
1: Y se escuchó como un viento recio.
0: And it sounded like a rushing
1: algo
0: wind.
1: Tiene que escucharse cuando la iglesia Pentecostés.
0: Something has
1: se
0: to be
1: reúne.
0: Heard when the Pentecostal church reunites.
1: Que parecen budistas.
0: I'm sorry for the churches that seem like Buddhists.
1: Bautistas.
0: Baptist.
1: Lo siento por los pastores.
0: I'm sorry for the pastors.
1: Muertos.
0: That are dead.
1: Elí.
0: That are dead.
1: Que no avivan el fuego.
0: That do not revive the fire.
1: A Moisés se le dijo.
0: To Moses it was said.
1: Y el fuego arderá.
0: And the fire will burn.
1: Solo los domingos.
0: Only on Sundays.
1: Los sábados.
0: On Saturdays.
1: Cuando esté lleno.
0: When it's full.
1: Cuando haya comida.
0: When there is food.
1: Todos los días.
0: Every day.
1: Yo no sé usted a qué vino, pero yo vine a sentir poder.
0: I don't know what you came for, but I came to feel the power.
1: El jueves también cae poder.
0: And Thursday the power also comes.
1: El lunes.
0: On Monday.
1: El martes.
0: On Tuesday.
1: El miércoles.
0: On Wednesday.
1: El jueves.
0: On Thursday.
1: El viernes.
0: On Friday.
1: El sábado.
0: On Saturday.
1: Y también el domingo.
0: And also on Sunday.
1: Porque aquí no se adora a alguien que está muerto.
0: Because we don't worship here someone that is dead.
1: Esto no es un velorio.
0: This is not a burial.
1: Esto es una fiesta pentecostal.
0: This is a Pentecostal party.
1: Ay, ay, ay. A mí me preocupa los cristianos que no adoran sin micrófono.
0: And I worry for the Christians who do not worship without a microphone.
1: Pero lo dejaré ahí para mientras.
0: But I will leave them there meanwhile.
1: Nada más no se vayan a ir.
0: Don't leave yet.
1: Ay, discúlpeme que no me subí con los lentes hoy.
0: I'm sorry that I didn't come up with my glasses.
1: Pero yo sé a dónde pego.
0: But I know where I hit.
1: Luego sigue la fiesta de las trompetas.
0: And then it comes the feast of the trumpets.
1: Y esa fiesta la estamos esperando.
0: And those feasts we are waiting
1: for. Esa fiesta es el trompetazo que sonará en el cielo.
0: The trumpet that will be sound in heaven.
1: Cristo resucitará.
0: And the dead in Christ will resurrect first.
1: Y luego nosotros los que estaremos vivos.
0: We that are alive.
1: Seremos arrebatados.
0: Will be snatched.
1: Y los teólogos.
0: And the theologians.
1: Que dejaron de creer.
0: That stopped believing.
1: En el arrebatamiento.
0: And the snatching.
1: Se ríen de nosotros.
0: They laugh at us.
1: Se burlan de nosotros.
0: They mock us.
1: Los escatólogos dicen.
0: And they say.

0: are just sensationalists.
1: Los teólogos,
0: the theologists,
1: tenían confusión.
0: They had confusion.
1: Se hizo un cisma.
0: It was made something.
1: Una separación.
0: A separation.
1: Uno dijeron.
0: Some said.
1: Los pentecostales son muy bullistas.
0: The Pentecostals, they scream too much.
1: Son muy desordenados.
0: They're very disorderly.
1: Y se hicieron a un lado.
0: And they got to the side.
1: Y ellos dijeron.
0: And said.
1: Para nosotros.
0: For us.
1: Ya cesó el mover del Espíritu Santo.
0: The moving of the Holy Spirit already stopped.
1: Ya no se habla lengua.
0: We no longer speak in tongues.
1: Ya no hay sanidades.
0: There's no more healing.
1: Ya no hay nada.
0: There's nothing.
1: Por eso cuando van a sus cultos,
0: that's why when they go to their services,
1: Pentecostal,
0: se asusta.
1: They get scared. Y busca el cadáver. ¿A quién están velando?
0: And they look for the cadaver. Who are they burying?
1: Porque cuando yo llego a las iglesias,
0: because when I go to the churches,
1: todo el mundo está en modo pingüino, con frío.
0: Everybody is in penguin mode, very
1: todos
0: cold.
1: Están así.
0: They're all like this.
1: Y yo digo, ¿esta es iglesia o es la morgue?
0: Is this a church or is this a morgue?
1: Por eso hay alguna línea bautista.
0: That's why if there is a Baptist line.
1: Que ni aplauden.
0: That do not even applaud.
1: Y si aplaude, aplaude ahí.
0: And if they applaud like this.
1: Como algunos cristianos, así apláudenme.
0: Like the Christians, they applaud like this.
1: Levante la mano.
0: Lift up your hand.
1: Digan gloria a Dios.
0: Say glory to God.
1: Unos vienen muy bien vestidos.
0: They come very well dressed.
1: Dice, ¿cómo me voy a descomponer el traje? No, no puedo.
0: I'm going to make my suit look bad. I can't.
1: No.
0: No.
1: Yo soy de los calmados.
0: I'm the calm ones.
1: Y tan calmado que es que viene a dormir.
0: So calm that they come to sleep.
1: Y siempre se equivocó.
0: And they're wrong.
1: Porque la iglesia la agarró de hotel.
0: Because the church they grabbed it as a hotel.
1: Y aquí no es hotel.
0: This is not a hotel.
1: Aquí es la casa de Dios.
0: This is the house of God.
1: Lo siento por aquella Mical.
0: I'm sorry for that one.
1: Que el David que tiene la par no para de alabar.
0: David that is next to him cannot even worship.
1: Y dice que bullas este loco.
0: It says how he makes too much noise.
1: Que nosotros somos pentecostales.
0: We're Pentecostal.
1: Somos la continuación.
0: We're the continuation.
1: Ay, a mí me encanta ver esos cultos donde el poder de Dios se mueve.
0: I love to see those services where the power of God moves. And it's not the quantity.
1: ¿Dónde está el pueblo de Dios? Ahí hay libertad porque ahí está el Espíritu de Dios.
0: But that's where the Holy Spirit is.
1: ¿Dónde está la iglesia? Ay, ay, ay, ay, ay, ay. Cuando la iglesia se guarda.
0: When the church keeps themselves.
1: Vive en santidad.
0: They live in holiness.
1: El Espíritu Santo de Dios se mueve.
0: The Holy Spirit of God moves.
1: Y nunca limiten al Espíritu Santo.
0: And never limit the Holy Spirit.
1: Nunca limiten.
0: Never limit.
1: Si Dios te dice corre, corre.
0: If God tells you to run,
1: si
0: run.
1: Dice, salta,
0: if God tells you to jump, jump.
1: Si el Señor te dice acuéstate rostro al piso.
0: If the Lord tells you to
1: hazlo.
0: Lay down on the floor, do it.
1: Ay, ay, ay, lo siento por aquellos corbatudos.
0: I'm sorry for those.
1: Lo siento por aquellos que no quieren botar su ética.
0: Who do not want to let go of their ethic.
1: Ay, ay, ay, David dijo.
0: David said.
1: Me haré más vil.
0: I will make myself more vile.
1: Por causa de su nombre.
0: And I will exalt his name.
1: Alguien puede alabar a Dios. Ya me bajé.
0: Can someone worship God?
1: Ya rompí con la ética de predicador.
0: I have broke the ethic of a preacher.
1: Pero es que cuando Dios me toca.
0: But when God touches me.
1: Yo por eso le digo a los hermanos.
0: That's why I tell the brothers.
1: Si se sienta a la par mía.
0: If they sit next to me.
1: Que más vale que esté adorando porque no lo voy a aburrir.
0: They better be worshiping because I'm not going to get them bored.
1: Porque el Espíritu Santo que hay en mí.
0: Because the Holy Spirit that is in me.
1: No en el piano.
0: I in the piano.
1: No en los coros a mil por hora.
0: It's not 1,000 per hour.
1: Sino dentro de mí.
0: But it's inside of me.
1: Jeremías capítulo 20.
0: And chapter 20.
1: Versículo 7.
0: Verse 7.
1: Jeremías dijo, me sedujiste, oh Jehová.
0: Jeremiah said, you seduced me.
1: To
0: más anoint me.
1: Fuiste que yo.
0: You were stronger
1: y
0: than
1: resiste.
0: I. And you.
1: Ay, es el Espíritu de Dios que te trae cuando
0: and it's the Spirit of God that brings you.
1: Ay, es el Espíritu Santo de Dios que te hace mover las manos.
0: It's the Holy Spirit of God that makes you move your hands.
1: Y es cierto.
0: And it's true.
1: En Hechos capítulo 2.
0: In Acts chapter 2.
1: Lo que hablaron los apóstoles.
0: Where the apostles spoke.
1: Fueron lenguaje y

0: crucificado,
1: the crucified Christ.
0: A Cristo,
1: and how many preach Christ?
0: En ese nombre, el poder se mueve.
1: He is the man where the power
0: no
1: moves.
0: Se trata de metodología.
1: And this is not about
0: emotion
1: or emotion.
0: Se trata de poder de Dios.
1: This is about the power of God.
0: Los 120 fueron marcados por el poder de Dios.
1: The 120 were marked by the power of God.
0: El Espíritu Santo marca la iglesia.
1: The Holy Spirit marks the church.
0: El Espíritu Santo marca al cristiano.
1: The Holy Spirit marks the Christian.
0: Una pregunta.
1: A question.
0: ¿Cuánto tiempo llevas de ser cristiano?
1: How many times do you have been Christian?
0: ¿Ya te bautizó el Espíritu Santo?
1: Has the Holy Spirit baptized you?
0: Una cosa es ser sellado.
1: One thing is to be taught.
0: Y otra cosa es ser lleno.
1: And another thing is to be filled.
0: Te marco la diferencia.
1: Will mark the difference.
0: Recién vine al evangelio.
1: I recently, when I came to the gospel,
0: recibí a Jesús.
1: I received Jesus.
0: Lo acepté.
1: I accepted him.
0: Y desde ese momento pasé a ser propiedad de Dios.
1: And from that moment I became a property of God.
0: Pero yo estaba en un culto.
1: But I was in a service.
0: Y allá en El Salvador.
1: And in Salvador.
0: Que de hecho es el mismo Dios de Estados Unidos.
1: Which is the same God of the United States.
0: En una iglesia donde no había piano.
1: In a church where there was no piano.
0: Ningún instrumento.
1: No instrument.
0: No estas voces angelicales que hoy tenemos en los altares.
1: There was no angelical voices that we have.
0: Humilde.
1: Humble.
0: Sencillo.
1: Simple.
0: Y la gloria de Dios descendía.
1: And the glory of God would descend.
0: Los niños danzando y hablando lengua.
1: The children would dance and speak in tongues.
0: Todo mundo sintiendo el poder de Dios.
1: Everyone feeling the spirit of God.
0: Y yo era el único muerto en medio de esa gente.
1: And I was the only dead one in the middle of those people.
0: Y yo decía,
1: and I would say,
0: ¿qué es lo que tiene esta gente?
1: What do these people have?
0: Y un hermano me dijo,
1: and a brother told me,
0: ellos son llenos del Espíritu Santo.
1: They are filled with the Holy Spirit.
0: Y yo le dije,
1: and I said,
0: no, usted lo tiene que buscar para que lo bautice.
1: You have to seek him so he could baptize
0: Cuando yo veo gente
1: you.
0: Aburrido en la iglesia, digo,
1: there are a lot of boring people.
0: Solo tiene el sellito.
1: He only has.
0: Y a casi se le está borrando.
1: And that's getting erased.
0: Pero el Espíritu Santo cuando te llena,
1: but when the Holy Spirit fills you,
0: importa,
1: it doesn't matter.
0: Importa,
1: it doesn't matter.
0: Si estás en la iglesia,
1: if you're in church,
0: si estás en la casa,
1: if you're in your house,
0: si estás en el trabajo,
1: if you're in your job,
0: si estás manejando,
1: if you're driving,
0: el Espíritu Santo,
1: the Holy Spirit
0: no tiene limitaciones,
1: has no limitations.
0: Démosle libertad para que el poder de Dios se mueva.
1: Give him liberty so the power of God may move.
0: Y cuando el Espíritu Santo se mueve,

0: metamorphosis
1: that is called metamorphosis
0: interior,
1: and an interior change.
0: Ay, me encanta como usted traduce.
1: I like how you translate.
0: Entonces, sígame.
1: So
0: el cambio por dentro,
1: the change that is inside
0: se llama la metanoia.
1: That is called this.
0: Yo veo gente que cae de espalda,
1: I see people who have
0: supuestamente,
1: supposedly
0: tocado por el poder de Dios,
1: that are touched by the power of God.
0: Y cuando se levantan,
1: and when they get up,
0: siguen igual o peor.
1: They're still the same or worse.
0: Ah, ya se está gozando el ujier, apóyeme que algunos están muriendo aquí adelante.
1: There the usher is rejoicing.
0: Leonai. Solo cayendo de espalda viven.
1: They only live giving
0: pero
1: pause.
0: No hay una metanoia, no and hay un cambio.
1: There's no change.
0: Uno espera que como pastor,
1: one like a pastor,
0: aquella persona que es tocado por el poder de Dios,
1: of that person that is touched by the power of God,
0: de arrepentimiento.
1: There has to be a repentance.
0: Pero ahora el Espíritu Santo,
1: but now the Holy Spirit,
0: pareciera que se ha limitado,
1: it seems like it became limited,
0: y solamente,
1: and only,
0: sirve para danzar,
1: it serves to dance.
0: Habla lengua para Jehová, habla lengua para Jehová. Y sigue siendo el mismo diablo.
1: And they're the same devil.
0: Sigue siendo la misma demonia.
1: They're the same demon.
0: Alábalo que esto no es un velorio.
1: Praise him because
0: serio.
1: This is not a burial.
0: Amansaya. Ay, qué bonito es cuando la gente Dios la toca.
1: You see when people get
0: touched. Pero es más bonito
1: touched,
0: que los pastores vean los frutos en la
1: but
0: oveja.
1: But it's more better for God to see the fruit in the people.
0: Mire, amado.
1: Look, beloved.
0: Yo estaba en una actividad.
1: I was in an activity.
0: ¿Cómo Dios me dio este mensaje?
1: How God gave me this message.
0: El poder de Dios estaba cayendo en esa actividad.
1: The power of God was coming down in that activity.
0: Y había un varón.
1: And there was a man.
0: Que me conocía.
1: That knew me.
0: Yo lo conocía también a él.
1: I also knew him.
0: Antes era mi amigo.
1: Before he was my friend.
0: Pero lo comencé a ver.
1: And I began to see him.
0: Que la actividad se me quedaba viendo de reojo.
1: And that activity he was looking at me.
0: Llorando y danzando.
1: Crying and dancing.
0: Y mirándome de reojo.
1: And seeing me again.
0: Y yo dije, ¿qué le hice?
1: And I said, what did I do to him?
0: Y yo busqué la mínima oportunidad.
1: And I sought the minimal opportunity.
0: Para acercarme y hablar con él.
1: To come close and to speak to him.
0: Y lo interrumpí en su unción, entre comillas, que tenía.
1: And I interrupted him in his anointing that he had.
0: Y le dije.
1: And I said.
0: Le debo.
1: I owe you.
0: ¿Por qué no me quiere hablar?
1: Why do you not want to speak to me?
0: Yo no soy su enemigo.
1: I'm not your enemy.
0: Yo no soy su hermano.
1: I'm your brother.
0: Y él me dijo, sí, es mi hermano.
1: And he said, yes, you're my brother.
0: Pero ya rato usted me miró que estoy aquí en esta actividad con usted.
1: But you saw me a long time ago that I'm here in this activity with you.
0: Pero usted está danzando, pero no se da cuenta que yo soy su amigo y no me quiere hablar.
1: And you're dancing, but you're not realizing that I'm your friend and you do not want to speak to me.
0: Y ahí vino el rema de Dios.
1: And that's where the Spirit of God came.
0: Y el Espíritu Santo me dijo.
1: And the Holy Spirit told me.
0: Que hay gente emocional en la iglesia.
1: There are people who are emotional in church.
0: Piensa que el Espíritu Santo solo es para danzar y hablar en lengua.
1: They think that the Holy Spirit is only to dance and speak in tongues.
0: Yendo el gloria a Dios.
1: It seems like the glory
0: piano.
1: To God is leaving.
0: Ay, ay, ay, ay, ay, ay, ay, ay, ay. ¿Y los frutos para cuándo?
1: And the fruits when?
0: Se tardaron, vienen en Amazon.
1: Are they coming in Amazon?
0: ¿Y los frutos del Espíritu Santo para cuándo?
1: And the fruits of the Holy Spirit when?
0: Bien habla lengua la hermana, pero es lengona también.
1: The sister speaks tongues, but her tongue is also long.
0: Yo veo que la gente se llena de Dios y yo digo gracias a Dios.
1: I see the people get filled with God and I say thank you God.
0: Pero yo espero ver después los frutos.
1: But I hope to see the fruits after.
0: Porque eso es lo que hablan de ti.
1: Because that's what speak of you.
0: Eso es lo que hablan de mí.
1: That's what speaks of me.
0: Pablo dice.
1: Paul says.
0: Hagan frutos dignos de arrepentimiento.
1: Give fruits worthy of repentance.
0: Y algo poderoso que Pablo también le dice a la iglesia de Corinto.
1: And Paul also tells the Corinthians.
0: Yo a ustedes no les puedo hablar como espirituales.
1: I cannot speak to you as spiritual.
0: Yo a ustedes no les puedo hablar como maduros.
1: I cannot speak to you like mature.
0: Y te dije que mi maestro era el apóstol Pablo en el
1: and
0: Nuevo
1: I said
0: Testamento.
1: That my teacher was the apostle Paul in the New
0: Pablo
1: Testament.
0: Lo dijo, yo también lo voy a decir.
1: And Paul said, I'm also going to say it.
0: Pablo le dijo a los Corintios.
1: Paul told the Corinthians.
0: Los más espirituales.
1: The more spiritual.
0: Ustedes parecieran que son espirituales, pero son carnales.
1: You seem like you're spiritual, but you're in the flesh.
0: Lo voy a decir más claro.
1: I'm going to say

0: Yo no, yo me voy a poner a hacer una idea.
1: I'm gonna make an idea, an example.
0: ¿Qué sentirá aquel hermano que danza y habla lengua, pero no le habla al que tiene la par?
1: What does the brother who dances and speaks in tongues feel, but they don't speak to the one that is next to them?
0: Ay, ay, ay. Y como hay tantas puertas por aquí,
1: and like there's so many doors here,
0: danzan,
1: they dance,
0: hablan lengua,
1: they speak tongues,
0: botan las flores,
1: and they throw the flowers.
0: Casi se tropiezan entre los hermanos,
1: they almost fall between the brothers.
0: Pero a la hora de irse,
1: but in the time to leave,
0: no le saludan a nadie.
1: They do not greet no one.
0: Ay, ay, ay. Agárrense el cinturón que ya casi termino, pero va a haber turbulencia en el aterrizaje.
1: Hold on to your seatbelt, we're almost finishing, but there's going to be turbulence.
0: Yo llegué donde este varón que estaba en la actividad.
1: And there came this man in this activity.
0: Y lo abracé.
1: And I hugged him.
0: Y le dije.
1: And I told him.
0: Hermanito, acuérdese que yo soy su hermano.
1: Brother, remember that I'm also your brother.
0: El Espíritu Santo también nos hace perdonar.
1: The Holy Spirit also makes us forgive.
0: ¿Qué le hice?
1: What did I do to you?
0: Nada me dijo.
1: Nothing he said.
0: ¿Pero por qué está serio?
1: So why are you serious?
0: Que usted me dijo.
1: It's because you.
0: No fue aquella actividad.
1: You didn't go to that activity.
0: Hermano, yo andaba en campaña.
1: Brother, I was in a campaign.
0: Yo andaba haciendo la obra de Dios.
1: I was doing the work of God.
0: Y por esa niñería me va a hacer ver como malo.
1: And you're going to make me look bad just for that.
0: El Espíritu Santo te hace amar.
1: The Holy Spirit makes you love.
0: Te hace perdonar.
1: The Holy Spirit makes you forgive.
0: El Espíritu Santo te hace refrenar la lengua.
1: The Holy Spirit makes you stop your tongue. The Holy Spirit.
0: Yo me voy hasta mañana para Tennessee.
1: I'm going to leave until tomorrow to Tennessee.
0: Cinco minutos más, pastora.
1: Give me five more minutes, pastor.
0: Let's go, ¿sabe qué es lo que hace el Espíritu Santo?
1: Do you know what the Holy Spirit does?
0: Te hace manso.
1: It makes you meek.
0: Te hace sencillo.
1: It makes you sensitive.
0: Te hace sujetarte.
1: It makes you subject yourself.
0: Te hace amar al que no te ama.
1: It makes you love the one who does not love you.
0: Y la gente dice, ay, yo profetizo.
1: And the people say, oh, I prophesy.
0: Ay, yo soy el profeta de la Divina Trinidad.
1: I'm the prophet of the Divine Trinity.
0: Ay, yo soy el vaso.
1: I am the vase.
0: Y yo soy la taza.
1: I am the vase.
0: A mí no me importa si eres cuchara, vaso o taza.
1: I don't care if you're a spoon Pichelo or a vase or whatever you are.
0: Aquí cuando Dios habla.
1: When God speaks here.
0: Primero es la palabra.
1: First is the word.
0: Profetita tenemos hasta para tirar para la garduña.
1: You have a lot of prophets even throw away.
0: La palabra de Dios.
1: But the word of God.
0: Esa es la palabra.
1: It's the word.
0: Esa es la palabra certera y convicción.
1: It's the conviction.
0: Lo tengo que decir.
1: I have to say it.
0: Con los que más problemas yo he tenido dentro del cristianismo.
1: With the most I've had problems in the Christian life.
0: Entre comillas, son los que más Dios usa.
1: Are the ones that God uses the most.
0: Aleluya. Yo prediqué bajo un tema.
1: Preach under a topic.
0: La última carta para los Corintios.
1: The last letter to the Corinthians.
0: Se cree que Pablo escribe cuatro cartas a los Corintios.
1: Believe that Paul wrote four letters to the Corinthians.
0: Pero imagínate que Pablo escribiera la número cinco.
1: But imagine Paul were to write the fifth one. What would he say?
0: ¿Nos felicitará?
1: Would he congratulate us?
0: O dijera Pablo,
1: or would Paul say,
0: cuando vaya a ustedes,
1: when I go to you,
0: voy a ir más fuerte.
1: I'm going to go more strong.
0: Es algo bien sencillo para darse cuenta si alguien es maduro y espiritual.
1: It's really simple to realize if someone is mature or spiritual.
0: ¿Cómo te comportas?
1: How do you behave?
0: Cuando tu pastor,
1: when your pastor,
0: cuando tu pastora,
1: when your pastor,
0: te disciplina,
1: disciplines you.
0: ¿Cómo te comportas?
1: How do you behave?
0: Cuando tu pastora,
1: when your pastor,
0: tu pastor,
1: your pastors,
0: te quita el privilegio,
1: takes away the privilege.
0: No que muy usada por Dios.
1: Not that you were so used by God.
0: Ay, no que muy ceñido.
1: Oh, you were very used.
0: Pero ahí se le sale el diablo que lleva dentro.
1: But that's the devil that comes out of you.

0: ¿Cómo te comportas?
1: How do you behave?
0: Cuando tu pastor,
1: when your pastor,
0: te llama la atención,
1: calls your attention.
0: ¿Cómo usted diga, pastora?
1: How you say, pastor.
0: ¿Cómo usted diga?
1: However you say.
0: Yo soy oveja.
1: I'm a sheep.
0: No, hermano.
1: No, my brother.
0: Siempre ando una aguja.
1: I always have a needle.
0: Para pinchar esos globos que se creen grandes en el evangelio.
1: To explode those balloons that think that are big in the gospel.
0: Y hoy también los traje.
1: And today I also brought it.
0: Mucho conocimiento, mucha sapiencia, mucha espiritualidad.
1: A lot of knowledge, a lot of spirituality.
0: Pero a la hora de ponerlo en práctica.
1: But in the time to put it into practice,
0: no lo ponen.
1: They do not.
0: Una reprendida.
1: You get rebuked.
0: Una corrección.
1: A correction.
0: Y viene chirudo.
1: And you come angry.
0: No quieren ni venir a la iglesia.
1: They don't even want to come to church.
0: Vienen peleando en, la, en el carro con la esposa. Si yo ni ir quiero.
1: They're fighting in the car with their wives.
0: Pastora Miriam no tiene amor.
1: The pastor has no love.
0: Hay una pastora que se llama Miriam, ella también, perdóneme. No tiene amor.
1: She has no love.
0: Niñerías.
1: Just childish things.
0: Niñerías.
1: Childish.
0: El Espíritu Santo.
1: The Holy Spirit.
0: Te hace cerrar la boca.
1: Makes you close your mouth.
0: Agachar la cabeza.
1: And bow your head.
0: Sujetarte a tus pastores.
1: Subject yourself to your
0: pastors.
1: And I'm going to say it.
0: Pablo le dijo a los Gálatas.
1: Paul told the Galatians.
0: Por ustedes vuelvo a sufrir dolores de parto.
1: For you I'm suffering again.
0: Hasta que Cristo sea formado en ustedes.
1: Until Christ is formed in you.
0: Hasta cuando los pastores dejan de sufrir.
1: Until when do the pastors stop suffering?
0: Hasta que danzan.
1: Until they dance. Until they speak tongues.
0: Hasta que profetizan.
1: Until they prophesy.
0: Hasta que Cristo es formado en ellos.
1: Until Christ is formed in them.
0: Mientras tanto,
1: until then.
0: Ahí la va a tener a la pastora en la noche.
1: You will have the pastor there at night.
0: Orando por la misma cabra.
1: Praying for the same goat.
0: Perdón.
1: Sorry, I meant sheep.
0: Es que una persona llena del Espíritu Santo,
1: a person that is filled of the Holy Spirit,
0: será una ayuda en este ministerio.
1: They will be a help in this
0: no
1: ministry.
0: No será un culto de carne cargándolo.
1: They will not be a load carrying them.
0: Cristo se tiene que formar en nosotros.
1: Christ has to be formed in us.
0: Formar carácter.
1: Form character.
0: Hey, amárrese ese pantalón, varón.
1: Hold tight to that pants.
0: Amárrese firme, viejito.
1: Stand firm.
0: El problema lo tienen muchos pastores aguados.
1: Many pastors have that problem.
0: Que solo de princesitos los trata.
1: That they only treat them
0: de
1: like princesses. Princesses.
0: Para que no se vayan.
1: So they do not leave.
0: Los amarran con privilegios.
1: They give them privileges.
0: Los amarran con cargos.
1: They give them privileges.
0: No le puedo decir nada.
1: I cannot say nothing to them.
0: Porque se va a ir de la iglesia.
1: Because they're going to leave church.
0: Que se vaya.
1: Let them leave.
0: Cuando la obra es de Dios.
1: When the work is of God.
0: Dios va a añadir los que han de ser salvos.
1: God will add those who are to be saved.
0: ¿Para qué queremos cabras locas?
1: Why do we want crazy
0: Dios
1: goats?
0: Dios que rema me bajó. Que saben brincar.
1: Who know how to jump.
0: Pero no saben obedecer.
1: But they do not know how to obey.
0: Yo me estoy gozando más este mensaje que algunos de ustedes.
2: ¡Aleluya!
0: Usted piensa, hermano.
1: You think, brother.
0: Que un pastor.
1: That a pastor.
0: Es inhumano.
1: Is inhuman.
0: Los problemas.
1: The problems.
0: Le afectan a los pastores.
1: They affect the pastors.
0: Qué terrible ver gente rebelde.
1: How terrible it is to see rebellious people.
0: Que llora en la iglesia pero no cambia.
1: That they do not change.
0: Que danza en la iglesia pero no cambia.
1: They dance but they do not change.
0: Uno ya ni haya que hacerlo.
1: And you don't even know what to do with them.
0: Lo llena de aceite hasta en las orejas.
1: You fill them with oil to their ears.
0: Y dale lleno en mocos y con aceite, pero no cambia.
1: And they leave with boogers and oil, but they do not change.

0: Entendí que llorar no es arrepentimiento.
1: Understood that to cry is not repentance.
0: Yo antes cuando miraba a la gente llorar.
1: How many people you see cry?
0: Yo decía, wow, qué siervo viene ahí.
1: And I would say, wow, what servant is coming there.
0: Sigue viendo lo misma bestia.
1: But they're the same beast.
0: Y va a seguir teniendo problemas la pastora.
1: And the pastor's still having
0: problems. Va a seguir quebrándose la cabeza el pastor.
1: The pastor's still breaking the head.
0: Hasta que Cristo sea formado en usted.
1: Until Christ is formed in you.
0: ¿Sabe cómo es el evangelio? Te lo resumo.
1: Do you know how the gospel is? I will resume it.
0: El evangelio.
1: The gospel.
0: Es como cuando la madre da luz.
1: It's like when the mother gives birth.
0: Al principio le enseña al niño cómo comer.
1: At the beginning they teach the child how to eat. It takes them to the bathroom.
0: Pero luego espera que él crezca y aprenda.
1: But then they wait for them to grow and learn.
0: Y eso es lo que los pastores queremos.
1: And that's what we want as pastors.
0: Ya jardines ya tenemos.
1: We already have gardens.
0: Ya postes ya tenemos.
1: We already have posts.
0: Ventiladores ya tenemos.
1: We have ventilators.
0: Tenemos como 20.
1: We have kitchens like 20.
0: Sí, allá tenemos un montón.
1: We have a lot of chairs.
0: Carne la compramos allá en la tienda.
1: We buy the steak at the store.
0: Está costando alabar a Dios, ¿va?
1: It's costing you to worship God, right?
0: Y aunque les pague los amenes ahorita, no.
1: Although they pay you the amens now, no.
0: Cuando una persona se le mete Cristo.
1: When a person, Christ gets in them. I'm going to say it.
0: A un solo hombre se le metió el Espíritu Santo.
1: To one man the Holy Spirit came in them.
0: Y sacudió Samaria.
1: And it shook Samaria.
0: Era tanto así que dice que todos venían.
1: And it was so much that it says that a lot would come. It says that the witches would burn the books.
0: Samaria temblaba.
1: And Samaria would shake.
0: Eso es lo que sucede cuando un hombre de Dios se le mete el Espíritu Santo.
1: And that's what happens when a man gets filled with the Holy Spirit of God.
0: Se va a orar en el evangelio.
1: In the gospel.
0: Pero no detenerse. Se vale llorar.
1: You can cry.
0: Pero no detenerse.
1: But not stop.
0: Aquí vas a encontrar de todo.
1: Here you're going to find everything.
0: De culebras antiguas para adelante.
1: And even ancient snakes.
0: Pero si el Espíritu Santo se te mete.
1: But if the Holy Spirit comes inside of you.
0: ¿Sabe por qué? Me admiró.
1: Do you know why I was admired?
0: No le estoy tirando flores.
1: And I'm not throwing flowers.
0: Con mucho respeto.
1: But with a lot of respect.
0: ¿Sabe por qué me admiró la pastora?
1: Do you know why I was admired of the pastor?
0: Porque yo dije, esta mujer tuvo un verdadero encuentro con Dios.
1: Because I said this woman had a true encounter with God.
0: Si yo me siento con ella y le pregunto si ha sufrido.
1: And if I sit down with her and I ask her if she has suffered.
0: Ella va a decir, he sufrido mucho.
1: She would say, I have suffered much.
0: Pero el Espíritu Santo siempre llega.
1: But the Holy Spirit always comes.
0: Levanta.
1: And lifts her up.
0: Hay un precio por cargar la unción de Dios.
1: There is a price to pay for the anointing of God.
0: Hay un precio que los hombres de Dios pagamos para ser portadores de la gloria de Dios.
1: There's a price that men of God pay to give the word.
0: Todo proceso nos ayuda para glorificar a Dios.
1: Every process helps us to glorify
0: Pero no
1: God.
0: No solo glorificamos a Dios a través de la prueba y el proceso.
1: We do not only glorify God but through the, also the
0: Dios
1: process.
0: Nos procesa.
1: God processes
0: Pero aumenta
1: us
0: el peso de gloria.
1: For the increase of the glory.
0: No es que no nos duelen cuando hablan mal de nosotros.
1: It's not that it doesn't hurt us when they speak bad of us.
0: Claro que me duele.
1: Of course that it hurts me.
0: Claro que me duele.
1: Of course that it hurts me.
0: Cuando alguien me ve de menos, claro que me duele.
1: When someone belittles me, of course
0: cuando
1: it hurts
0: alguien
1: me.
0: Tira mi nombre por el piso, claro que me duele.
1: When someone throws my name to the floor, of course.
0: Lo que más me duele de esta era.
1: But do you know what hurts more of this era?
0: Pastor que no tiene el Espíritu Santo.
1: When a pastor who does not have the Holy Spirit,
0: el diablo lo pueda cegar.
1: The devil can blind them.
0: Yo he llegado a actividades.
1: I have came to activities
0: en donde han llegado pastores.
1: In which pastors have came
0: y han hablado mal de mí.
1: And have spoken bad of me.
0: Y ellos me preguntan,
1: and they ask me,
0: deme su versión.
1: Give me your version.
0: ¿Qué fue lo que pasó?
1: What is it that happened?
0: Esta persona habla de usted así.
1: Why do you speak of you like
0: y yo solo
1: this?
0: Me detengo.
1: And I only stop.
0: Y le digo,
1: and I say,
0: ¿qué le dice el Espíritu Santo de mí?
1: What does the Holy Spirit say of me?
0: Porque el Espíritu Santo es el que habla de nosotros.
1: Because it's the Holy Spirit the one who speaks of us.
0: El Espíritu Santo abre puertas.
1: The Holy Spirit opens doors.
0: El Espíritu Santo abre bendiciones.
1: The Holy Spirit opens blessings.

0: Mira
1: Dios con donde me tiene hoy.
0: Look at where God has me today.
1: Yo no conocía a los pastores Cruz.
0: I didn't know the pastors Cruz.
1: Y a través de los pastores Cruz.
0: And through the pastors Cruz.
1: Conozco a la mujer que yo quería saludar.
0: I knew the woman that I wanted to greet.
1: No para que me prestara el altar.
0: Not for her to give me the altar.
1: Mi agenda está llena hasta el 2027.
0: Because my agenda is filled to 2027.
1: Yo no ando buscando altares.
0: I'm not looking for altars.
1: Pero algo entendido.
0: But something I have understood.
1: Que cuando te dejas procesar por Dios.
0: That when you let yourself process by God.
1: Dios te abre puertas de bendición.
0: God will open the doors of blessing.
1: ¿Sabes que el hombre llamado Esteban no pidió ser diácono?
0: Do you know Stephen didn't ask to be a
1: los
0: deacon?
1: Los cargos y las posiciones no se exigen.
0: The positions do not ask.
1: Dios es el que te honra.
0: God is the one who honors you.
1: Testamento,
0: in the Old Testament,
1: el profeta nos dijo,
0: the prophet said,
1: yo no soy profeta.
0: I'm not a prophet.
1: Ni soy hijo de profeta.
0: Nor I am a son of a prophet.
1: A nosotros nos llamaron cuando estábamos detrás del ganado.
0: They called us when
1: a
0: we were behind
1: nos hace
0: of
1: falta
0: the shepherd.
1: Soltura y palabra.
0: But he gave me the word.
1: Hace falta conocimiento.
0: You don't need no-

0: homosexuales,
1: to the homosexual,
0: a las lesbianas,
1: to the lesbians.
0: Y si algo yo le tengo miedo,
1: and if something I am afraid of,
0: levantarme en contra de un hombre y una mujer de Dios,
1: is to rise up against a man and a woman of God.
0: Wow, hace poco descubrí este enigma.
1: A few time ago I learned this enigma.
0: Jesucristo dijo,
1: Jesus Christ said,
0: tengan cuidado,
1: be careful,
0: no hablen de esto,
1: do not speak of these,
0: hablándose de los discípulos,
1: speaking of the disciples,
0: porque estos ven,
1: because they see,
0: el prosopón, el rostro de Dios,
1: the body of Christ.
0: Hay alguien que pelea por ti, por mí.
1: There's someone who fights for you
0: Hay
1: and for me.
0: Que nos defiende.
1: There's someone that defends us.
0: Hay alguien que da la cara por los siervos de Dios.
1: There's one that gives the face
0: Nunca
1: to the servants of God. Do never defend yourself.
0: Pelearán contra el cordero.
1: They will fight against the lamb.
0: Y el cordero lo vencerá.
1: And the lamb shall overcome.
0: Ya casi nos vamos.
1: We're almost leaving.
0: Por eso a Jesús.
1: That's why Jesus.
0: Le conviene y a la iglesia también.
1: It's convenient to him and also the
0: que
1: church.
0: Que la iglesia sea llena del poder.
1: For the church to be filled of the power.
0: Porque el poder.
1: Because the power.
0: La quebura.
1: The one.
0: Te da firmeza.
1: Is that gives you firmness.
0: Firmeza en todo.
1: Firmness in everything.
0: El Espíritu Santo.
1: The Holy Spirit.
0: Te ayuda en la debilidad.
1: Will help you in your weakness.
0: Te ayuda en la enfermedad.
1: Will help you in
0: te ayuda
1: your
0: en la escasez.
1: Scarcity.
0: Te ayuda en la prueba.
1: Will help you in the test.
0: Y el hombre te puede soltar.
1: And the man can let go of you.
0: El hombre te puede dar la espalda.
1: The man can give you their back.
0: Pero los que confían en Dios.
1: But those who trust in God
0: son como el monte de Sion.
1: Will be like Mount Zion.
0: Que no se mueven.
1: That do not move.
0: Y el diablo dice, pero no se mueve.
1: And the devil says, but they do not move.
0: No retrocede.
1: They do not retreat.
0: Algo poderoso.
1: Something powerful.
0: Cuando la iglesia era perseguida.
1: When the church was persecuted.
0: Era cuando más crecía.
1: It's when they were more grown.
0: Y eso también lo vemos en el Antiguo Testamento.
1: And we also see that in the Old Testament.
0: Cuando Faraón oprimía al pueblo.
1: When Pharaoh would oppress the people.
0: El pueblo se multiplicaba.
1: The people would multiply.
0: El diablo no le tiene miedo a uno que danza y hable lengua.
1: The devil is not afraid of one that speaks in tongues and
0: El diablo no le tiene miedo a alguien que grite mucho.
1: The devil is not afraid of one that screams a lot.
0: El diablo tiembla cuando un hombre de Dios se para.
1: The devil trembles when a man of God stands on the altar.
0: Que cuando te pares al altar.
1: When you stand on the altar.
0: Que cuando te pares en el altar.
1: And when you stand on the altar.
0: Este altar tiembla.
1: This altar trembles.
0: Shaya. Jesús le dijo,
1: Jesus said,
0: no se muevan de Jerusalén,
1: do not move from Jerusalem
0: lleno,
1: until you are filled,
0: del poder.
1: Filled of the power.
0: El problema es que ya se salieron de Jerusalén.
1: The problem is that they have already left Jerusalem.
0: Ya rebotaron en muchas iglesias.
1: They already went to a lot of churches.
0: Ya nadie los quiere.
1: No one wants them anymore.
0: Porque el Espíritu Santo
1: because the Holy Spirit
0: quiere obrar en ti.
1: Wants to work in
0: Pero
1: you
0: hay un precio que pagar.
1: But there is a price to pay
0: hay un precio.
1: There is a price
0: Todos los días.
1: Every day
0: en cada culto.
1: In every service
0: Dile.
1: Tell him
0: Lléname de tu poder.
1: Fill me of your power
0: Yo no quiero ser ventilador en esta iglesia.
1: I don't want to be a ventilator
0: ¿Qué
1: in this church What is a ventilator
0: Para la derecha,
1: To the right
0: izquierda.
1: To the left
0: Cierre los ojos y alabe a Dios. Usted no es ujier.
1: Close your eyes and worship God. You're not an usher.
0: Worship

0: Yo no te estoy prohibiendo que dances y hables lengua.
1: I'm not prohibiting you to dance and speak in tongues.
0: Pero el Espíritu Santo,
1: but the Holy Spirit,
0: no se limita,
1: does not become limited.
0: El momento de que la iglesia,
1: it's moment that the church
0: avive ese fuego,
1: revives that fire.
0: Con esto cierro ahora.
1: These servants now,
0: Pablo le dijo a Timoteo,
1: Paul told Timothy,
0: avive ese fuego,
1: revive that fire.
0: No le dijo,
1: he did not say,
0: la pastora Mercedes te lo va a ir a encender.
1: Pastor Mercedes is going to go revive
0: los pastores Cruz te lo van a ir a soplar.
1: The pastor's crews are going to do it.
0: Y a mí me gusta estudiar las palabras del griego y el hebreo.
1: I like to study the word in Greek and Hebrew.
0: Porque no le escribió un salvadoreño.
1: Because a Salvadorian didn't write it.
0: Y me doy cuenta que aviva.
1: And I realize that to revive,
0: es,
1: the word
0: anasapureo. Y anasapureo.
1: And this
0: es literal, soplar.
1: It's literally to blow.
0: Como cuando en nuestros países,
1: like when our countries
0: soplábamos,
1: we would blow
0: hasta que el fuego se encendiera.
1: Until the fire would
0: ¿qué
1: start.
0: Significa?
1: And what does this mean?
0: Cuando la gloria de Dios se mete en esta casa.
1: When the glory of God comes in this house.
0: Métase debajo de la gloria.
1: And you come before the glory.
0: Pégase a la par de un vivo.
1: Get close to one that is alive.
0: Y dile, Señor, yo quiero de eso.
1: And say, Lord, I want of
0: y
1: that.
0: También de esto.
1: And also of this.
0: ¿A qué hora es el ayuno mañana?
1: What time is the fasting tomorrow?
0: ¿A qué hora es la oración mañana?
1: What time is the prayer tomorrow?
0: ¿A qué hora es la vigilia?
1: What time is the vigil?
0: Porque yo quiero poder de Dios.
1: Because I also want power of God.
0: Me aburrí de que se me caiga la saliva en el cachete.
1: I got bored of the saliva to come on my cheek.
0: Quiero poder de Dios.
1: I want power of God.
0: Y una persona llena del poder.
1: And a person filled of the power.
0: Y el infierno lo detiene.
1: And hell cannot stop them.
0: La iglesia llena del poder.
1: The church that is filled of the power.
0: Crece.
1: Grows.
0: Avanza.
1: They advance.
0: Y Pablo dijo,
1: and Paul said,
0: nuestra guerra,
1: our war,
0: nuestra lucha,
1: our fight,
0: no es contra carne y sangre,
1: is not against flesh nor blood.
0: Cuando alguien te haga algo,
1: when someone does something to you,
0: cuando alguien te haga sentir mal,
1: when someone makes you feel bad,
0: no es la persona,
1: that person.
0: Es el diablo en esa persona.
1: It's not that person, it's the devil in that
0: yo no
1: person.
0: Tengo guerra contra la persona.
1: Don't go against the person.
0: Yo no tengo que hacerle cara larga a la persona.
1: I cannot make a face to the person.
0: Yo no tengo que difamar a la persona.
1: I cannot defame the person.
0: Yo tengo que ir a abrazarla.
1: I have to go hug them.
0: Orar por él.
1: And pray for them.
0: Orar por ella.
1: And pray for her.
0: Y decirle Dios.
1: And say, God,
0: yo estoy peleando en contra de lo que no se ve.
1: I'm fighting against what
0: por
1: is not seen. That's why when we pray,
0: reprendemos todo lo que se mueve en los aires.
1: Rebuke everything that is moving
0: porque
1: in the air, because there are demons
0: que quieren que la iglesia
1: that want the church
0: esté desunida,
1: to be not unified,
0: esté separada,
1: to be separated.
0: Pero le cerramos toda puerta al diablo.
1: But we close every door of the devil.
0: Queremos poder de Dios.
1: We want power of God.
0: Y la iglesia
1: and the church
0: estaba en coinonía.
1: They were together.
0: Y la gloria de Dios descendió.
1: And the glory of God descended.
0: El Pentecostés.
1: The Pentecost.
0: No es emoción.
1: It's not emotion.
0: El Pentecostés.
1: The Pentecost.
0: Simboliza.
1: Symbolizes.
0: Marca.
1: Marks.
0: El día.
1: The day.
0: En que el Espíritu Santo.
1: In which the Holy Spirit.
0: Llenó los 120.
1: Filled the 120.
0: Te dije que iba a cerrar, pero te doy esto último y me voy.
1: I told you I was going to be fast, but I'm going to just give this last thing and then I'm going to leave.
0: Cuando el Espíritu Santo cae en una iglesia.
1: When the Holy Spirit comes before a church and brings down.
0: Tiene un avivamiento.
1: There is a revival.
0: Escucha esto.
1: Listen to this.
0: Cada vez que hay un avivamiento.
1: Every time there is a revival.
0: El avivamiento.
1: The revival
0: produces
1: repentance.
0: En la historia después de Pentecostés, Hechos capítulo 2.
1: And the story after the Pentecost, Acts chapter 2.
0: Según los historiadores,
1: according to the historians,
0: han habido 18 avivamientos.
1: There have been 18 revivals.
0: ¿Y sabes qué?
1: And do you know what?
0: Cuando el Espíritu Santo se ha metido en esas iglesias,
1: when the Holy Spirit has came in those churches,
0: hay historias que han conmovido al mundo.
1: There are stories that have moved the world.
0: Que son increíbles de creer.
1: That are incredible to believe.
0: Pero Lucas 1:37 dice,
1: but Luke 1:37 says,
0: ¿acaso hay algo imposible para Dios?
1: Is there something impossible for God?
0: Yo sé que ya has leído acerca de la calle Azusa.
1: I know that you have read of the Azusa Street.
0: Del avivamiento.
1: The revival.
0: Con el prepulsor William J. Seymour.
1: That this man began.
0: Sanidades.
1: Healings.
0: Milagros.
1: Miracles.
0: Gente que los brazos les salían porque no tenían brazos.
1: People that their arms would come out because they
0: les
1: had no arms.
0: Ojos.
1: God would put eyes on them.
0: Dios sanaba cáncer.
1: God would heal cancers.
0: Personas sin un pie.
1: People without a foot.
0: Les hacía crecer el pie.
1: And the foot would grow.
0: Ahora algunos dicen, wow, eso es ciencia ficción.
1: And some people say that's science fiction.
0: No, eso es poder de Dios.
1: No, that's power of God.
0: Y el mismo Dios,
1: and the same God,
0: que cayó en la calle Azusa,
1: that came over that street,
0: volverá a caer,
1: will also come down.
0: Porque cuando el poder de Dios cae,
1: because when the power of God comes down, there is repentance,
0: hay sanidades,
1: there is healing,
0: hay liberación,
1: there is deliverance.
0: Ay, es que las vidas son impactadas,
1: there are lives that are impacted.
0: Bendito sea Dios,
1: blessed be God,
0: porque nos dejó el Espíritu Santo,
1: because he has left us the Holy Spirit.
0: Y el Espíritu Santo,
1: and the Holy Spirit,
0: nos encierra en una iglesia,
1: he puts us in a church,
0: pero está en una iglesia,
1: but it's in one church,
0: que le ama,
1: that loves him,
0: que lo provoca,
1: that provokes him,
0: donde hay adoradores,
1: where there are worshipers,
0: no emocionales,
1: not emotional.
0: Jesús le dijo a la Samaritana,
1: Jesus said to the Samaritan,
0: adoradores,
1: worshipers,
0: en espíritu,
1: in spirit,
0: y en verdad,
1: and truth.
0: Cierro el bosquejo,
1: I close the Bible,
0: no predico más,
1: I no longer preach.
0: Un hombre de Dios dijo,
1: a man of God said,
0: Dios anda buscando un hombre quien usar.
1: God is seeking a man to use.
0: Y él dijo,
1: and he said,
0: yo ando buscando un Dios que me quiera usar.
1: I'm seeking a God that wants to use me.
0: Yo le he dicho,
1: I've said,
0: mi vida te la pongo a disposición.
1: My life, I put it to your disposition.
0: Mi matrimonio y el tiempo.
1: My marriage and my time.
0: Todo lo que soy.
1: Everything that I am
0: es para ti.
1: Is for you.
0: ¿Cuántos le dicen eso a Dios?
1: How many can say that to God?
0: ¿Cuántos quieren que Dios los use?
1: How many want God to use them?
0: ¿Cuántos se quieren dejar formar?
1: How many want to let themselves be
0: ¿Cuántos
1: formed?
0: Quieren ser llenos del poder?
1: How many want to be filled of the power?
0: Y Atlanta, Georgia.
1: And Atlanta, Georgia.
0: Tiene que seguir viendo.
1: Has to continue seeing.
0: Que esta iglesia.
1: That this church.
0: Y todas las iglesias que se guardan para Dios.
1: And every church that keeps themselves for God.
0: No es una reunión más.
1: It's not just another reunion.
0: Aquí hay algo diferente que se mueve.
1: There's something different here that is moved.
0: Veo mucha gente aquí.
1: I see a lot of people here.
0: Y no los trajo ni el pan ni el café.
1: And the bread nor the coffee brought you.
0: Se dice,
1: it said,
0: allá hay una iglesia,
1: there is a church
0: que se llama Divina Trinidad,
1: that is called Divine Trinity,
0: que Dios restaura,
1: that God restores,
0: que Dios levanta,
1: that God lifts up,
0: que el drogo,
1: that the witch,
0: al homosexual,
1: the homosexual,
0: lo que no pudo hacer el psicólogo,
1: what the psychologist couldn't do,
0: lo pudo hacer el Espíritu
1: Santo, the Holy Spirit.
0: Lo pudo hacer el Espíritu Santo.
1: The Holy Spirit was able to do it.
0: Somos testigos de ese poder.
1: We're witnesses of that power.
0: Somos testigos de ese poder.
1: We're witnesses of that power.
0: El médico no lo podía hacer.
1: The medic was not able to do it.
0: Hasta que llegó el poder de Dios.
1: Until the power of God came.
0: El psicólogo no lo podía
1: the
0: hacer.
1: The psychologist was not able to do
0: hasta
1: it.
0: Hasta que llegó el poder de Dios.
1: Until the power of God came.
0: ¿Y cómo no voy a creer?
1: And how am I not going to believe
0: que Cristo es verdadero?
1: That Christ is true.
0: Ay, ay, ay, ay, yo pensé que había gente agradecida.
1: I think that there is grateful people here.
0: ¿Cuántos se ponen de pie y dicen Dios?
1: How many can get on their feet and say God?
0: Gracias por tu espíritu.
1: Thank you for your spirit.
0: Ponte de pie, iglesia.
1: Get on your feet, church.
0: Los músicos me ayudan.
1: The musicians help me.
0: Bendito Dios.
1: Blessed be God.
0: Porque cuando el hombre,
1: because when the man,
0: se rindió conmigo,
1: surrendered with me,
0: tu Espíritu Santo,
1: your Holy Spirit,
0: me transformó,
1: transformed me.
0: Bendito Espíritu Santo. Que cuando me siento débil,
1: that when I feel weak,
0: tú eres mi fortaleza,
1: you are my strength.
0: Oh.
1: Church, praise God.
0: Yo no sé si lo volveré a ver.
1: I don't know if I will see him, see you again.
0: Solo Dios pudo hacer en ti lo que nadie podía hacer. El altar está abierto.
1: The altar is open.
0: Donde hay gente necesitada.

donde hay un amigo. ¿Dónde está una amiga? Hágame una señal si hay un amigo. Quiero orar por ti. Varón, tú que estás allá atrás, eres cristiano. Tú. Necesito los hombres de casa.

Señor, a través de las cámaras, donde nos han escuchado a nivel mundial, de manera internacional tu palabra ha corrido. Aquí tu pueblo se ha unificado. Levanta, restaura, sea salvando, Jesús. Gracias te doy, Espíritu Santo. Gracias por esta noche. Que quede establecido que por palabra vos tuya, por tu voz, por tu

0: Entrego esta comisión, mi Señor. A ti sea la gloria y la
1: honra. Fuerzas tú me darás, Señor.
0: Te doy gracias, Señor.
1: Eso es. Levanta
0: su mano. ¿Son cristianos ya? No son cristianos. Lo mejor es entregarle la vida a Cristo. El Señor a todos aquellos que le hizo milagro, primero le dijo: tus pecados te son perdonados. El Señor no solamente quiere darte una oración, quiere levantarte, quiere restaurar tu hogar. Ustedes necesitan de Dios.

Levante su mano. Eso es. Su hogar, su matrimonio le pertenece a Cristo. Repite esta oración. Señor Jesús, en esta hora te pido perdón por mis pecados. Reconozco que te necesito. Sálvame, restáurame, y a través de tu sangre purifícame. Perdona todos mis pecados y escribe mi nombre en el libro de la vida. Amén, Señor. Amén. Toda la iglesia orando por esta familia. Padre que estás en los cielos, esta pareja te pertenece, Dios. Esta familia te pertenece, Padre celestial. Yo no sé qué es lo que está pasando, pero conozco un Dios que restaura. Ese Espíritu Santo que nosotros los pentecostales sentimos, no es emoción, es el que va a llegar cuando se sientan sin fuerza. Es el que va a abrir camino cuando se sientan acorralados. Es que ese Espíritu de Dios ahora, Padre, sea restaurando. Dios, te parata.

Sea usted glorificándose, mi Dios amado, en esta hora. Bendito Rey de Gloria, te alabamos, Señor. Te glorificamos, mi Dios amado, y exaltamos tu nombre, Padre Celestial. Gracias te damos, Padre. Gracias te damos, Hijo. Y gracias te damos, Espíritu Santo de Dios. Y a su nombre. ¿Cuántos están con gozo, hermano? Bendito sea el nombre del Señor. Se escuchan pocos, hermano. ¿Cuántos están con gozo? Amén, ahí se escucha mucho mejor, amén. Seguimos con gozo en la casa del Señor. Y bien, hermano, un momento muy importante, muy solemne. En el

0: cual nosotros debemos de prestar atención, reverenciar, hermano, a nuestro Dios por su palabra, ¿verdad? Bendito sea el nombre del Señor, para que Él pueda hablarnos a nuestra vida. Así que para mí es un privilegio el día de hoy, hermano, presentar y entregar al predicador que nos visita desde Maryland, hermano, desde Lanham, Maryland, creo que es. Amén. Así que, ¿cuántos quieren palabra del Señor? Así que, hermano, hasta aquí mi tiempo con cada uno de nosotros y dejamos al pastor René Ramírez con cada uno de nosotros.
1: Gloria al Señor. Si usted no es automático, dele fuerte palmas al Señor. ¿Quién vive, iglesia? A su nombre. Me siento alegre de estar nuevamente en esta casa. La verdad que me siento en casa, hermano, porque creo que ya con esta vez son como unas 10 veces quizás. Espero que ustedes no estén aburridos de mí, porque yo no estoy aburrido de ustedes, y menos de la palabra del Señor, que ustedes no se cansen de escuchar la voz de Dios a través de este siervo inútil, esclavo de Jesucristo. Me siento muy alegre de estar con cada uno de ustedes. En mi agenda, en mi itinerario, no estaba el estar hoy con ustedes. Yo venía a predicar, o estoy predicando en Elkhart, Indiana, 2 días de campaña, y había ese espacio. Nuestro hermano Jonathan Flores habló con el pastor José Llanes y él me dice, la iglesia le va a recibir. Y por ahí estaba comentando que está escuchando y está viendo esta transmisión. Amén. Así que toda la iglesia desde aquí, South Bend, Indiana, saludamos al pastor José Llanes y a la familia pastoral completos. Amén. Para los que no me conocen, respondo al nombre de René Ramírez, siervo inútil, esclavo de Jesucristo. Jesucristo dijo, cuando terminen de hacer lo que yo os he mandado, digan, siervos inútiles somos, porque lo que debíamos de hacer, eso hicimos, y a veces no llegamos ni a siervos inútiles. También adopto otra palabra que utilizó el apóstol Pablo en el griego, que es doulo de Cristo. Doulo es servidor, esclavo de Jesucristo. Amén. Así que aquí el grande ya tiene nombre. Amén. Y el nombre, sobre todo nombre, al nombre de Jesucristo, sea toda la gloria y toda la honra. Amén. Así que agradezco a Dios por la oportunidad, a nuestro hermano Jonathan Flores por la invitación, al pastor por también ceder el espacio, por la confianza, ya que él no está aquí, pero conoce la palabra que predicamos y nos conoce a nosotros. Amén. Por misericordia del Señor, pastoreamos la iglesia Pentecostés de Dios es el poder allá en Maryland. Estoy felizmente casado con mi esposa Ivania de Ramírez, con la cual llevo casado más de 17 años, no recasado, sino casado. Amén. En esta ocasión ella no pudo venir porque se encuentra predicando en la iglesia allá en Maryland. Así que reciban saludos de mi esposa y de toda la iglesia de Dios es el poder. Amén. Pero no ando solo, hermano. Para guardar mi testimonio siempre procuro que ande alguien conmigo, y me acompaña mi hermano Rogelio, el cual está allá en la computadora transmitiendo esa bendición que va a llegar a mucha vida este mensaje. Amén. Así que le voy a invitar por favor que se ponga de pie. Mi salud y mi respeto para cada uno por nombre, al pastor que me antecedió. El Señor le bendiga a él y a toda la congregación. Dios bendiga a esta iglesia que se ha unido y a mis hermanitos y hermanitas que han desfilado y han participado. Dios les bendiga. Primer libro del profeta Samuel, por favor, hermano. Pero usted puede alabar a Dios, hermano. No me deje esos silencios que pareciera funeraria. Primer libro del profeta Samuel, capítulo 16. Versículo 14 hasta el 23. Ayúdele a buscar al hermano, a la hermana que tiene a la par, que le cueste encontrarlo. Primer libro del profeta Samuel. Alabado sea Dios. Ando un poco cansado de la garganta, pero los mejores mensajes Dios me los ha dado cuando yo ni pararme he podido. Así que la fortaleza viene de Dios. Gloria al Señor Jesucristo. Primer libro del profeta Samuel, capítulo 16, versículo 14

hasta el versículo 23. Cuando usted lo tenga, me responde con un poderoso amén. ¿Lo tenemos? Que Dios bendiga a los amigos, si tenemos entre nosotros amigos, y Dios bendiga a aquellos que a veces también parecen amigos. Gloria al Señor. Primer libro del profeta Samuel, capítulo 16, versículo 14 hasta el versículo 23. Por ser esta la poderosa palabra del Señor, la irrefutable e infalible palabra de Dios, todos juntos leamos a la honra del Padre, del Hijo, bajo la guianza de su Santo Espíritu, y la iglesia que espera el jarpazo de la iglesia dice: el Espíritu de Jehová se apartó de Saúl y le atormentaba un espíritu malo de parte de Jehová. Y los criados de Saúl le dijeron: he aquí ahora un espíritu malo de parte de Dios te atormenta. Diga pues nuestro Señor a tus siervos que están delante de ti, que busquen a alguno que sepa tocar el arpa, para que cuando esté sobre ti el espíritu malo de parte de Dios, él toque con su mano y tengáis alivio. Y Saúl respondió a sus criados: buscadme pues ahora a alguno que toque bien y traédmelo. Entonces uno de los criados respondió diciendo: he aquí yo he visto a un hijo de Isaí de Belén que sabe tocar y es valiente y vigoroso y un hombre de guerra, prudente en sus palabras y hermoso, y Jehová está con él. Y Saúl envió un mensajero a Isaí diciendo: envíame a David tu hijo, el que está con las ovejas. Y tomó Isaí un asno cargado de pan y una vasija de vino y un cabrito, y lo envió a Saúl por medio de David su hijo. Y viniendo David a Saúl, estuvo delante de él, y él le amó mucho y le hizo su paje de armas. Y Saúl le envió a decir a Isaí: yo te ruego que esté David conmigo, pues ha hallado gracia en mis ojos. Y cuando el espíritu malo de parte de Dios venía sobre Saúl, David tomaba el arpa y tocaba con su mano, y Saúl tenía alivio y estaba mejor, y el espíritu malo se apartaba de él. Ayúdeme a orar para que Dios tome el control de mi vida en este altar. Padre que estás en los cielos, reconozco que sin ti no puedo. Reconozco que sin tu fortaleza puedo caer como muerto en este altar. He suplicado tu llenura. He suplicado tu presencia. He subido, Dios mío lindo, para estar a solas contigo. Y he esperado tanto tiempo para predicar estas palabras, Señor. He llorado para decirte, Dios mío, cuán necesitado estoy y cuán temeroso me siento de predicar, Dios mío, en esta hora. Señor, si hay algo que te quiero pedir es que no me abandones. Por favor, no me abandones, Espíritu Santo de Dios. Despoja de mí toda arrogancia y toda altivez, Señor, en este altar. Que tu gracia me acompañe, Señor. Que tu gracia me respalde, Señor. Por favor, ten misericordia de mí, Señor. Tu palabra ya ha sido inspirada, pero el que la va a predicar necesita de la fortaleza para poderla hablar con de nuevo y potencia, Señor. Por favor, no me abandones, Espíritu Santo. Apiádate de mí, soberano Dios. Apiádate de mi torpeza de lengua y por favor, úsame. Úsame como nunca tú lo has hecho, Señor. Señor, yo he recibido bendiciones sobreabundantes, Señor, pero esta bendición quiero compartir a través de este sermón para con tu pueblo, Señor, y no solamente los que están en este lugar, no solamente los que están de manera física, sino a través de los que están de manera virtual. Allá hay gente que este mensaje va a quebrantar sus coyunturas, sus cervices serán agachadas, sus rodillas caerán al piso y dirán: Dios, esa palabra es para mí. A

En este altar, injustos pidiendo misericordia, yo te pido que me uses de una manera mayor. Yo te pido que la palabra salga, Señor, y desbarate la simiente del diablo, la mentira de Satanás. Señor, atamos al hombre fuerte, atamos, Señor, al que roba la palabra en el corazón de tu pueblo. Reprendemos toda distracción, hacemos guerra en contra de lo que no se ve pero estorba. Necesito dos o tres guerreros que empuñen espada y comiencen a reprender a Pazuzu, el Dios de los vientos, en el nombre de Jesús de Nazaret. Toda saeta ardiente se quema, toda Dios mío lindo Padre, muévete a la derecha, muévete a la izquierda, muévete a la derecha, muévete a la izquierda. Señor bendito, que mis oídos estén en los cielos, pero que mi boca esté en la tierra. Quiero fluir bajo la unción y la revelación de la palabra. Señor, tengo, Dios mío, necesidad de tu palabra. Tengo necesidad de tu revelación. Lumai sakama manturi mastoreme. Samakira babastore baliman sabakiririmstore bebebe. Lunai samakiri bin soramai. Ángel de destinados para predicar esta palabra junto a mí. Desciendan hoy y ayúdenme a predicarla. Desciendan los malak a la derecha y a la izquierda. Y mientras te

eyes open. Se debilita. Recibe fuerza a través de esta palabra. Recibe que burá. Recibe el ruá de Dios. Liunais. A la derecha y a la izquierda, alguien puede sentir eso que estoy sintiendo. Esta es casa de presencia. Protejan a sus hijos.

mamá, espíritus que atormentan, espíritus que callan a la iglesia. Se puede sentir. Atrévete a alabar a Dios, que yo ya empecé a predicar. Atrévete a alabar a Dios, que ya empecé. Li una cama, astorabai. Rema y logo. Palabra y revelación. Se prendió la iglesia. Sauben de Dios, que el poder. Liunai Shama. Candirime Istorabai. Abran los cielos a la derecha, a la izquierda. Deparaten la simiente del diablo. Liunai Shama Kirababastorebe. Linaman Shama Kiramamastorebe. Hemisferio izquierdo, hemisferio derecho. Lóbulo frontal. Ahora, Señor bendito, mi mente. Señor bendito, sea abierta. Mis oídos estén en los cielos. Pero que mi voz. Gracias, Espíritu Santo. Gracias, Espíritu Santo. Atrévete a alabar a Dios. Aleluya, Él está aquí. Atrévete a alabar a Dios, que Él está aquí. Atrévete a alabar a Dios, que Él está aquí. Levanta la mano con libertad, que hoy Dios te va a fortalecer. Levanta la mano con libertad. Recibe. Que burá. Recibe. Hoy veniste por una palabra. Hoy te la lleva en el nombre de Jesús de Nazaret. Bendice la iglesia a través de esta palabra, Señor. Mientras tu palabra es predicada.

cada Señor espíritu de adoración allá en medio de tu pueblo, Señor. Lo haré para tu gloria y lo haré para tu honra. Me escondo detrás de la cruz para que la excelencia del poder y la gloria sean dadas solamente a ti. Aleluya, Cristo vive. Amo tu presencia, Espíritu Santo. Amo tu presencia, Espíritu Santo. Tome su asiento en esa actitud de adoración. ¿Cuántos sienten el Espíritu Santo, hermano? Me alegro regresar a esta iglesia y que las zarzas sigan encendidas. Me alegro regresar a esta iglesia y que los altares sigan encendidos. Alabado sea el nombre del Señor. Quiero predicar bajo el tema cuando se aleja el Espíritu Santo. Gracias, Espíritu de Dios. Cuando se aleja el Espíritu Santo. Présteme atención, hermano. Sé que hay libertad para adorar a Dios. Y no se cohiba, oiga, no se cohiba. No se cohiba, hermano. No se cohiba cuando el Espíritu Santo lo toque, haga lo que el Espíritu Santo le diga. Si quiere hablar lengua, hable lengua. Si quiere danzar, dance. Si quiere levantar las manos al cielo, levántelas. Si quiere llorar, llore. Cuando se aleja el Espíritu Santo. Y si le pudiéramos añadir un poquito más a este epíteto, este título, cuando se aleja el Espíritu Santo de Dios del hombre. Iglesia de Jesucristo, sin temor a equivocarme, creo que los regalos más grandes que Dios le ha dado a su pueblo, número uno, es la salvación. Creo que la salvación es el regalo más grande que nosotros tenemos. Creo que la salvación llegó en un momento tan exacto, cuando el mundo estaba en declive, cuando el primer Adán había caído. Sucedieron muchas cosas en el mundo espiritual y hay que remontarse al Génesis, al Bereshit, en donde este hombre, Adán, el primer hombre, falló, en donde toda la naturaleza fue echada en maldición. Y los frutos comenzaron a menguar el tamaño, la tierra fue maldecida y la sabiduría del hombre bajó mucho. Es por eso que el IQ de las personas, la inteligencia, la sabiduría descendió. Adán era un hombre súper preponderante y tenía una sabiduría, Dios mío. Pero la salvación llega en un momento muy importante cuando Satanás dijo, hice caer a la humanidad. Y ya Satanás, como no sabía, Dios tenía un plan, tenía un propósito. A Dios nadie lo agarra desprevenido. Dios no improvisó, Dios no dijo quién irá por la humanidad. Había ya preservado un cordero, un Mesías. Y este Mesías, este ungido, este Cristo vino y padeció. Y Filipenses capítulo 2 versículo 6 dice, el que no escatimó ser igual a Dios como cosa a que aferrarse. Escuche la palabra, como Dios no es, hermano, que Jesús no era Dios. Jesús era Dios y él no escatimó ser igual a Dios como cosa a que aferrarse, sino que siendo Dios se humilló y tomó forma de siervo, hecho semejante a los hombres, y estando en la condición de hombre se humilló. Tanto así que cuando Pedro mira que Jesús se ciñe aquel, hermano, valga la redundancia, aquel cinto, y comienza a agarrar un lebrillo y moja aquello y le dice, siéntense porque voy a lavar sus pies, Pedro salta y le dice, maestro, tú no me puedes lavar los pies, tú no puedes hacer esto, porque habían tres clases de servidores en la casa. Había el que servía la mesa, que este era, pudiéramos decir, alguien más sociable, que se relacionaba con sus señores, con sus curios. Pero había uno intermediario, había uno en medio, que este se encargaba de los alimentos, de preparaciones. Pero había un tercero, el tercero era de baja categoría. Este de baja categoría, según dice el historiador Flavio Josefo, recibía a las personas, y como las calles eran polvorientas, la gente iba

0: salvaciones. Shamakira babas. Liunai, amo tu espíritu, amo tu presencia.
1: Amo tu presencia.
0: Porque verdaderamente deberíamos ser condenados por el pecado. Porque la descendencia adámica, la herencia adámica fue la condenación. Basta con ver Romanos capítulo 6, versículo 23, para que nos podamos dar cuenta que la paga del pecado es la muerte. Pero ahí viene Cristo y interrumpe y dice: mas la dádiva de Dios en Cristo Jesús, Señor nuestro, es vida eterna. Si hay alguien agradecido con la salvación, con el que nos dio la salvación, alabe al Señor. Mas la dádiva de Dios, yo no merecía ser salvo. A mí me hubieran condenado sin ir a juicio. Porque ¿qué pudiera decir el hombre delante del tribunal de Cristo? ¿Qué pudiera decir el hombre y justificarse? Nadie acá es merecedor de la salvación. Así que no se haga el gran espiritual. A mí me molesta ver a mucha gente tufosa dentro de la iglesia. Pastor, ¿y qué significa tufoso? Porque no andes en Olympic in English. Mira, yo soy salvadoreño. Déjame meter un poquito de palabras caliche del Salvador.

de Dios, más la dádiva de Dios. Estoy agradecido. La dádiva de Dios es vida eterna en Cristo Jesús, Señor nuestro. ¿Y qué significa dádiva? Rapidito, la etimología de la palabra dádiva: algo inmerecido, un regalo cuando alguien te lo da y tú te quedas sorprendido y dices, pero ¿y esto por qué? ¿Por qué me lo da? Y hasta sospechoso lo miras tú. Así fue la dádiva que Cristo te dio. Tú no merecías, yo no merecía. Y este es el dolor de los demonios. Y este es el dolor del diablo. Que el diablo falló una sola vez y para él no hay remisión. Dios mío, tengo que decirlo rápido. El hebreísta dice: porque sin derramamiento de sangre no hay perdón de pecado. Y basta con estudiar al hebreísta, porque el hebreísta dice que todo lo que se hacía en el Antiguo Testamento, el Goén Gadol, el que entraba el sumo sacerdote una vez al año al tabernáculo, todo eso era únicamente representación. Por eso la Trinidad de una manera progresiva se va desarrollando. Y en el Nuevo Testamento, en el Brij Hadashá, encontramos a Jesucristo que viene a cumplir. Por eso Jesucristo inclinaba su mirada y honraba al Padre y decía: yo hago lo que mi Padre me ha enviado. Y el Goén Gadol entró una vez, y dice el hebreísta que entró una sola vez y no lo volverán a ver crucificado. Lo siento por

algo que le hiciera a Jesús. Juan, a Jesús le hicieron de todo, y lo más terrorífico es que ahora lo verán venir en las nubes, y en su muslo derecho trae un nombre que dice Rey de Reyes, Rey Shamakira Babas.

segunda venida. Levanta la mano, abre la boca y alábalo. Yo no estoy esperando la segunda venida, yo estoy esperando el jarpazo, porque la segunda venida a la iglesia. ¿Y quiénes son esos que vienen ahí? Eran los pentecostales que gritaban: Cristo viene. Ay, ay, ay, yo me metí de modo mesiánico. Dios mío, ¿qué es esto? Leonais, dirige mis palabras hacia el mensaje. Dame coherencia y resistencia ante la oposición demoníaca, Dios. Y Dios nos dio el regalo de la salvación. ¿Cuántos son salvos? Y hay que cuidar esa salvación. No le haga caso a los locos calvinistas, con temor y temblor todos los días. Pero rápido, por aquellos que vienen de turista. El segundo regalo que el pueblo recibe, se recibe de parte de Dios, es el Espíritu Santo. Nos da la salvación y luego, escucha esto, nos da el Espíritu Santo. Por eso es que la iglesia tiene y, o debería de tener el Espíritu Santo. ¿Cuántos acá tienen el Espíritu Santo? El Espíritu Santo, hermano, hace una función súper esencial en nuestro culto. El Espíritu Santo marca la diferencia de nosotros, porque reuniones como esta tiene todo mundo, y hay mejores o más cantidades de personas reunidas. Hay altares donde desde el podium hablan, pero que se sienta lo mismo. Allí es la diferencia. Allí es la diferencia. Que se sienta lo mismo, allí es la diferencia. Allí es la diferencia. Y por eso los carnales no entienden. Yo entiendo a aquel hermano que parece momia y nunca pasa de lo mismo, y no agarra brillo, no se mete a la bendición, no se mete a la chequina. Yo lo entiendo. Pero el que llora, yo digo, ese tiene algo que le está agradeciendo a Dios. Esa mujer, solo ella sabe por dónde está pasando. Y la gente dice, lloran de emociones.

Y de pronto dentro de mí, como dijo Jeremías, traté de pararte, pero no pude. Traté de negarme, pero no pude. Me sedujiste, oh Jehová, y fui seducido. Más fuerte fuiste que yo, y me venciste. Yo no debería estar aquí.

he regresado. A nosotros nos atacan, pero no nos pueden detener, porque con nosotros está el poderoso. Amo tu presencia, Dios. Amo tu presencia, Dios. Pareciera que estamos en campaña. Lo siento por las momias que hay que enterrarlas. Lo siento por los cadáveres que hay que irlos a sepultar. Liunai, abre los Samaya Kirababa. Abre los cielos. Desbarata los cielos de bronce. Sopla a la derecha. Sopla a la izquierda. Anasapureo. Anasapureo. Tranquilo, mi hermano académico, ya nos vamos a meter al texto. Lo que pasa es que los cartones no me han apagado el fuego todavía. Déjeme proseguir por los hermanos sabiondos. El segundo regalo es el Espíritu Santo que la iglesia tiene. ¿Cuántos dicen amén? Y cuando le damos una vistada al Antiguo Testamento y vemos la visitación del Espíritu Santo, escucha esto, era en momentos específicos en donde el Espíritu Santo descendía solo en personas preseleccionadas. Y es ahí cuando decimos verdaderamente que nosotros la iglesia somos afortunados en esta dispensación. Repito, porque en el antiguo tiempo descendía en dos clases de personas: en los Naví, que es profeta, y en los Cohen Gadol, que son los sumos sacerdotes. Sobre ellos descendía. Y el pueblo que no obtenía o no tenía este título, solo se quedaba viendo que en ellos descendía. Solo ellos experimentaban.

0: Cornelio. Y Pedro dice: wow, no solamente en los judíos cae el Espíritu Santo, porque el Espíritu Santo había caído sobre aquel hombre llamado Cornelio. Es que aquí no es de título, aquí no es de saco ni de corbata, aquí no, aquí no, aquí no. Le vine a apagar la vela a aquellos orgullosos prepotentes. Shh, levanta la mano, abre la boca y alábalo. Liunai, siento un poder para predicar esta palabra. Shh, me siento como león enjaulado.
1: Gracias, Espíritu Santo. A Jesús le interesaba tanto que la iglesia primitiva fuera llena del Espíritu Santo, que le da una orden imperativa. Jesús no le dijo, si ustedes quieren, Jesús les dijo, oiga lo que les dijo Jesucristo. Voy a utilizar una versión nueva, traducción viviente, en Hechos capítulo 1, versículo 4 al 5. Una vez, mientras comía con ellos, le ordenó, no se vayan de Jerusalén, no se vayan, hasta que el Padre les envíe el regalo que les prometió, tal como lo dije antes. Juan el Bautista bautizaba en agua, pero en unos cuantos días ustedes serán bautizados con el Espíritu. Ay, ay, ay, vine a predicarle a algunos dos que tres mudos. Juan bautizaba en agua, pero el Padre iba a darle un regalo a la iglesia que hasta el sol de hoy seguimos recibiéndolo. Y el que no lo ha recibido, levante la mano y dígale: bautízame, lléname. Yo también quiero sentir esa locura. Bautízame, lléname, lléname. Regálame ese bautismo que también lo quiero. Y este acontecimiento trascendental lo vemos cumplirse en Hechos capítulo 2, versículo 4. Y fueron todos llenos del Espíritu Santo y comenzaron a hablar en otro idioma.

otras lenguas según el Espíritu le daba que hablasen. Y cuando ven que aquellos comienzan temprano por la mañana, se escuchó un estruendo en el aposento. Y aquella gente, es que se escucha un estruendo aquí o se escuchan ronquidos. ¿Qué se escucha cuando ustedes se reúnen? Ay, ay, ay, están bajando códigos del cielo. ¿Qué se escucha cuando ustedes se reúnen? ¿Saben qué se escucha? Se escuchan las piñatas, se escuchan los partidos. ¿Qué se escucha cuando ustedes se reúnen? Y dicen que cuando la iglesia estaba en el aposento y de pronto descendió del cielo como un viento recio y la casa fue llena del poder y se le fueron dado lengua, género de lengua, idiomas. Y los oían los medos, los persas, los elamitas. Y allá llegaron los carnales. Estos están llenos de mosto. Estos están ebrios. Estos están yayines. Estos están bien ebrios. Y Pedro se para enfrente de ellos y le dice: ay, tranquilo, tranquilo. No me en la hora que es, mis hermanos. ¿Saben qué pasó aquí? Le dice Pedro. Y los hermanos no podían de alabar al Señor. No eran como estos hermanos automáticos. Que hay que decirle: diga amén, amén. Diga aleluya, aleluya. Denle un aplauso al Señor. Levante la mano, baje la mano. Yo me imagino que Pedro salió de aquella casita y le dijo, y los demás, y los que hablaron ahí fueron lenguajes, los medos, los persas, los elamitas, todos lo escuchaban hablar. Y Pedro le dice: lo que ellos están haciendo fue lo que profetizó Joel capítulo 2 versículo 28 al 29. Y aquellos dijeron: la promesa era que en los postreros tiempos derramaría del Espíritu Santo sobre toda carne. Eso se ha cumplido hoy, dijo Pedro. El Señor les había dicho en Hechos capítulo 1 versículo 8: y recibiréis poder. Y yo me tengo que detener porque allí hay una palabra. Allí hay una palabra que dice que burá del griego. Y me meto a las connotaciones de los significados etimológicos. Y me doy cuenta que Jesucristo le dio dominio propio, le dio autoridad. Porque el Espíritu Santo no solamente es danzar y hablar en lengua. El

agua de Dios sobre ti. ¿Cuántos aquí han sido bautizados por el Espíritu Santo? Oiga esto, muchos cristianos suelen confundir el bautismo del Espíritu Santo con el sello del Espíritu Santo, hermano. Y debemos de tener esto bien en claro, que son dos eventos muy diferentes. El bautismo del Espíritu Santo, el sello del Espíritu Santo es otra cosa, amén. ¿Y dónde encontramos esto? Efesios capítulo 1, versículo 13 al 14. En él también vosotros fuisteis sellados con la palabra de la verdad en el evangelio de vuestra salvación. Y habiendo creído en él fuisteis sellados con el Espíritu Santo de la promesa. En el versículo 14 dice que es las arras de nuestra herencia hasta la redención de la posesión adquirida para la alabanza de su gloria. ¿Cuándo sucede el sello del Espíritu Santo sobre nosotros? En el momento cuando la persona oye el evangelio, lo cree y lo confiesa con su boca. Amén. El Espíritu Santo funciona como un sello que garantiza seguridad y la pertenencia de Dios. Todos los sacos, todas las marcas, valga la redundancia, tienen su marca. Dios conoce a los suyos. Dios les pone un sello. Traías un sello del diablo como el de Caín, y vienes tú aquí, oran por ti, lo confiesas con tu corazón, con tu boca, y recibes un sello del Espíritu Santo. Ahora el diablo ya no es propiedad tuya. No, ahora ya no es propiedad del diablo. Ahora eres propiedad de Cristo. ¿Cuántos son propiedad de Cristo? ¿Cuántos tienen el sello del Espíritu Santo? Tenemos el sello del Espíritu Santo. Gracias a Dios. Ahora, la palabra garantía que el Espíritu Santo pone me encanta, porque estudio lo que significa arras, y es la garantía, un depósito de la herencia eterna. Dios conoce a los que son de él. Hay dos entidades divinas que conocen quién es quién. Número uno, Dios te conoce, y Dios me conoce a mí. Y hay otro que te conoce y me conoce a mí también, el diablo, que Jehová lo reprenda. El diablo sabe el que viene a fingir aquí. El diablo sabe. Nosotros que nos llevamos, nos dejamos llevar por las puras apariencias. Si lo vemos cara amargado, dice: qué santidad ese varón, porque es bien bravo. Yo tengo un mensajito que pronto lo voy a predicar. Se llama Enojados y en Pecado. Ojalá ustedes me inviten para que los predique aquí. Hay gente que es bien enojada, bien seria. Dice: a mí me gusta todo recto, varón. Qué bueno, digo yo. Nunca se ríe. Ay, ay, ay, ay, ay. Este ambiente está bueno para predicar y nos quedamos en vigilia. Todo cristiano debe de anhelar y buscar el bautismo del Espíritu Santo. Y creo que no existe nada más lindo que experimentar la llenura del Espíritu Santo. No existen las palabras idóneas para poder expresar lo que se siente cuando el Espíritu Santo lo llena a uno. La gente dice que algunas veces han sentido como que les han pegado en la mollera. ¡Bum! ¿Qué sentiste cuando te bautizó el Espíritu Santo? Y a mí me dijeron: yo sentí como que un bloque me cayó. Yo cuando estaba allá en nuestro país, allá en El Salvador, como era de teja, a ver, en que de una teja que me caiga. Yo quiero sentir en la llenura del Espíritu Santo, en que sea un bloque que me caiga encima, pero yo quiero sentir. Algunos Dios los bautizó quizás cuando estaban durmiendo, se soñaron hablando lengua, cuando estaban orando, no sé, que sintieron un fuego, algo caliente, algo especial, y el Espíritu Santo lo llenó. Pero lo que sí, ay, ay, ay, ay, ay. Lo que sí estoy seguro es que no existen palabras idóneas para poder expresar qué se siente. ¿Cómo fue? ¿Cómo fue? Y hay gente que le dice a uno: explíqueme, pero ¿cómo es? Porque yo quiero ser bautizado por el Espíritu Santo, pero ¿cómo es? Y uno le dice que es tan lindo que no lo puede explicar.

Creo que todos los que hemos sido bautizados por el Espíritu Santo, nos ha costado obtener ese regalo, ¿verdad que sí? Yo lloraba, hermano, cuando los hermanos me decían, y usted no habla lengua, nada. ¿Y qué se siente, hermano? Como los hermanos tartamudos, igual que mi persona, no sabían cómo decirme. Se le enreda la lengua a usted. Y yo solo me la enrollaba. ¿Qué se siente? ¿Qué se siente usted sentir el Espíritu Santo? ¿Qué se siente? Y unos hermanos, después de los cultos, salíamos, nos reuníamos en una casa, y un hermano que era el que más andaba rebosando el Espíritu Santo, me agarraba cara a cara, me ponía su cara bien sudado el hermano, y me decía: hable lengua, suelta la lengua. Y yo: Dios, no suelte. ¿Cómo hago? ¿Me la suelto? Suelta esa lengua. Y cuando yo quería hablar, me decía: algo hay ahí que no te deja hablar en lengua. Yo me voy a poner en ayuno y oración, pues, para que vaya todo posición. Y anhelaba buscar el Espíritu Santo y sentir el Espíritu Santo. Yo medio sentí, hermano, y medio quería danzar. Y luego me sostenía, me abstenía. Y los hermanos me decían: tiene que darle libertad, porque si el Espíritu Santo no lo bautiza, cuando venga la prueba, cuando vengan las tentaciones del mundo, volverá al mundo. Y que tiene el Espíritu Santo que lo ayuda a uno, hermano, me decían. El Espíritu Santo no solamente es danzar y hablar en lengua, el Espíritu

Espíritu. Y unos decían, yo lo recibí durmiendo. Otros decían, yo lo recibí en una cadena de ayuno. Y lo buscaba desesperadamente que me bautizara. Y se tardaba porque no llegaba. Y recuerdo que en un ayuno, en una iglesia donde yo me congregaba, donde no había músico, no había aire acondicionado, no había piano, no había nada, un hermano comenzó a cantar unos coros de poder. Estábamos en ayuno y yo levantaba mis manos. Una recomendación que te voy a dar: sea cristiano reciente o viejo, aprenda a lo que usted viene a la iglesia. Si usted no es ujier, cierre los ojos y alabe al Señor. Si usted no es ventilador, ¿pues qué hace volteando a ver para otro lado? A menos que usted sea ventilador, dele con todo. Pero yo levantaba mis manos, recién convertido. ¿Y sabe dónde ves? Me sentaba a la par de los que danzaban y hablaban lengua. Los niños. Yo me metía, dame chance, papá. Y después te doy una galleta, dame chance. Y me metía ahí. Varón, yo lo miraba que al lado mío danzaban, este otro lado danzaba y prendido. Ay, qué feo de dientes era el pedazo de hielo en la iglesia. Ay, disculpa, hermano, que te desperté con esto. Dios te bendiga, varón. Qué feo se siente, hermano. Hasta a mí me daba vergüenza, hermano. A este lado los niños, porque como ya no le compran tablet a los niños, bueno, que Nayib Bukele ya los arruinó yo también allá. Los niños danzando, prendidos, hablando lengua. Y yo mirado, Dios, ¿y qué tiene este dipote? Y a este lado el hermano, prendido. Nadie volteando a ver para allá y para acá. No, prendido. Y yo adopté ese porte. Yo iba y adoraba a Dios, levantaba las manos. Y el hermano cantando aquí los coros. Y antes que él hablaba lengua, antes que hablara una lengua en los coros, yo la hablaba. Y después él la repetía. Y yo, Dios mío, estoy repitiendo la lengua que este hermano está hablando. Dios mío, pero la cosa era que yo me adelantaba antes que él. Y toda la lengua que él hablaba, antes yo la hablaba. Y me dio una gran vergüenza, caí de rodillas. Luego me puse de pie. Y hermano, yo no sé qué fue lo que entró en ese ayuno, pero yo te voy a decir en palabras pragmáticas, algo fuerte, caliente, un fuego que no sé explicarte, entró por el lóbulo frontal de mi frente. Y se

Dios, Dios, Dios, sentí la gloria. Pero tuve temor de seguir hablando esa lengua porque pensé que las estaba imitando. La cosa era que yo las hablaba antes y el hermano las repetía después. ¿Quién está imitando a quién? Dije yo. Entonces me fui para la casa. Aquellos hermanos me volvieron a encerrar y me volvieron a decir: hable lengua, suelte la lengua. Y yo no la sacaba porque no es a la fuerza, no es automático esto. Pero yo le dije algo poderoso a Dios: yo no quiero todas las lenguas repetidas que tienen los pentecostales. Si me vas a dar a mí, dame otras lenguas. Por eso cuando yo hablé lengua, la gente dijo: esas lenguas son extrañas. Es que estas lenguas no son de Temu. Ay, ay, ay, ay, ay. Lo siento por los hermanos que imitan la lengua de Gigi Ávila. Dios mío, se apagó el satélite aquí. ¿Sabe por qué hay mucha imitación? Porque no.

donde temo. Busque las originales, las revelaciones. Levanta la mano. Se apagó la alabanza, pues. Se apagó la alabanza. Ay, ay, ay, ay, ay, ay, ay, ay. Pida al que tiene falta de sabiduría que Dios está sin reproche. Rápido, déjame hacer un inciso en esto. Casi todas las lenguas de los pentecostales aparecen. Raba arriba, raba arriba, arriba, raba. Porque hay falsedad y mentira. Pídele a Dios y Él te va a dar género de lengua. Pide, Dios está sin limitación. En Dios no hay escasez, no hay pobreza, no hay copia, no hay imitación. Ay, les apagué el panderito, pues. Le cayó Poli al piano, pues. Yo le dije, dame lengua diferente, lengua diferente. Y me fui para Tangolona, Moncagua. Quedan algunos de la United States y no saben qué, dónde es eso. Un cantoncito, un pueblecito. Había un culto de acción de gracias de aniversario. Hermano, y esa iglesia estaba a reventar. ¡Bum! Pero ni ventiladores, no había nada. Y allá la gente ni centro usa debajo de la camisita. Hermano, yo estaba empapado de sudor. Y yo dije, aquí me va a bautizar el Señor. Porque allá me había empezado, hermano. Y ahí ese había un piano y el pastor tocando y cantando. Y yo lo mismo, hermano. Yo nada que estando viendo a quién entra y quién sabe, sale. Y yo con las manos arriba y sentí el golpe del Espíritu Santo otra vez. Y de pronto aquellas lenguas que se metieron en mi boca. Y comencé a hablar lengua y comencé a gritar. Comencé a llorar. Y esa es la experiencia más linda que he tenido en el Evangelio. Cuando el Espíritu Santo visita al hombre, el Espíritu Santo lo llena. Ay, qué lindo se siente el Espíritu de Dios. Qué lindo se siente la presencia de Dios. Qué lindo es cuando en la iglesia hay libertad para alabar a Dios. Yo creo que hay que pagar un precio para que el Espíritu Santo bautice al cristiano. Yo me preocupo con los hermanos que llegan a dormir a la iglesia y les doy duro. Yo no los dejo dormir porque no es hotel. Yo les digo, ¡no se duerman! No somos muchos, pero hacen más bulla que algunos de ustedes. ¡Abran la boca y alaben al Señor! Y cuesta, porque el Espíritu Santo no bautiza haraganes ni perezosos. Allá está la gente acostada como que es ballena varada en el sillón viendo tele y diciendo, a ver cuándo me bautiza el Espíritu Santo. Porque yo llego a la iglesia y ni esos ventiladores me dan calor, me dan frío, me dan... No, nada, yo no siento nada si voy a la iglesia. Porque... Pero aquí me va a bautizar el Espíritu Santo y solo viven de oraciones. ¿Puede orar por mí para que el Espíritu Santo me bautice? No, hombre, hermano, hay que el que quiere pescado que se vaya a mojar al río. Ay, ay, ay, les apagué las fiestecitas. No, hombre, hermano, hay que volver a buscar a Dios. Aquel que se viene a dormir, aquel

amor. Así como cuando va a trabajar, haya o no haya enfermedad, haya o no haya dolor, y el Espíritu Santo bautiza. Pero bien, una vez habiendo hecho este inciso y la introducción, la cita bíblica que hemos tomado como base, como referencia para este sermón, nos narra el trágico escenario del rey Saúl, al cual se le alejó el Espíritu Santo y un espíritu malo de parte de Dios lo atormentaba. El respaldo del Espíritu Santo ahora se había pasado a David, el que iba a ser el rey sucesor. Por dicha razón, habían invitado al palacio a aquel joven que tocaba el arpa y que el Espíritu Santo andaba con él. Amén. ¿Por qué fue que el Espíritu Santo se apartó de Saúl? Usted y yo conocemos la desobediencia. Saúl tenía el respaldo de Dios. Saúl había tenido la victoria sobre amalecitas, sobre los filisteos, sobre los amorreos, sobre los eteos. Y hubo un tiempo donde las victorias de Saúl estremecían. Por eso es que David, cuando le llevan la noticia de que Saúl y Jonatán han caído, le dice: Monte Gilboa, no llueva sobre ti. Y le declara una maldición: sean estériles tus tierras. Porque le dice Israel: Saúl te vestía de escarlata. Saúl le dio mucha victoria al pueblo de Israel.

Que Dios nos ayude. Que Dios nos ayude para que el Espíritu Santo no sea parte de nosotros. Que el Espíritu Santo ande con nosotros. Y había un espíritu que atormentaba a Saúl. Había un espíritu de parte de Dios que atormentaba a Saúl. Las caricias del Espíritu Santo ya no estaban. Ya no sentí ese respaldo. Estaba solo. ¿Sabe por qué hay mucha gente amargada en la iglesia? Porque no tiene el Espíritu Santo. ¿Sabe por qué mucha gente, por una pruebita sencilla y pequeña, viene desanimado? Porque no tiene el Espíritu Santo. Por eso es que Job voltea a ver a su mujer y le dijo: ¿recibiremos solo el bien del Señor y no el mal? Y Pedro me dice algo terrible: regocijaos cuando hayáis atravesando diversas pruebas. Pedro, que me regocije. Sí. El cristiano se regocija en la prueba. El cristiano llora en la prueba. Pero no se queda en la casa. Dice: voy a ir a adorar a Dios. Yo no le voy a dar gusto al diablo. Vaya, alístense todo. Vaya a todos para la iglesia. Vámonos para la iglesia. Hermanos, cuando el Espíritu Santo, ya hablamos de lo hermoso, de las caricias, de las experiencias, pero cuando el Espíritu Santo abandona a un hombre de Dios, todo se viene abajo, todo se viene a pique. Creo que la peor tragedia de un ministro es que Dios lo abandone. Escucha esto. Creo que la peor tragedia que le puede pasar a un ministro es que el Espíritu Santo, es que Dios lo abandone. Saúl ya no tenía el Espíritu Santo. Había un espíritu malo que lo atormentaba. Y ese Espíritu Santo ya no estaba. Pero había un joven que tocaba el arpa. El hijo de Isaí. Cuando él tocaba, la gracia de Dios estaba sobre él. Hay gente que cuando ministra no sabe mucho tocar el piano. No. No se sabe toda. Do, re, fa, mi. No se lo sabe todo. Pero la gente se pregunta: ¿qué tiene? ¿Qué es lo extraño que él tiene? Porque cuando él ministra es como Asaf. ¿Sabe qué hacía Asaf? Cuando él ministraba, la gloria de Dios descendía. Y hay gente que cuando toma participación, por ejemplo, en el altar, el envidioso dice: ¿y qué tiene? ¿Qué es lo que tiene? Cuando él ministra, la gloria desciende. Y te analizan y dice: este no es estudiado. No. Dice que a primer grado fue y lo sacaron porque gran peleonero. No ha estudiado ni secular ni espiritual. No puede hablar. Es tartamudo. Pero tiene algo, que cuando le dan un privilegio, el altar tiembla. Se puede sentir la gloria. Ya he visto, yo ya he visto personas que yo digo: Dios, ¿qué tiene? ¿Qué tiene? No es el grito, porque me encanta que griten, pero yo también tengo discernimiento. No es el grito, no es la elocuencia, porque no tiene un buen léxico, no tiene soltura. Es algo que tú le has dado. Yo digo, es algo que ese hombre tiene que hace la diferencia. Y esa diferencia que ese hombre o esa mujer tiene cuando ministra es el Espíritu Santo. Porque en nuestra humanidad, si nosotros te pudiéramos contar hoy.

y voy a abrir mi corazón. Porque hay pastores y predicadores que ellos se muestran invencibles, inderrotables, no sé, nunca sienten debilidad, nunca fallan, nunca se equivocan. No, el pastor René es igual que tú. A mí también me tiemblan los pies cuando me paro en el altar. Yo también digo, ¿y qué voy a hablar hoy? Hoy te voy a hablar desde esta perspectiva de un ministrador, desde un hombre que cuando va a ministrar siente una preocupación. ¿Cuántos sienten esa preocupación cuando van a ministrar? ¿Cuántos sienten?

mí. Ese día me dolió el alma y grité al cielo y le dije: ¿dónde estás? Cuando un hombre de Dios carga la gloria, cuando una mujer de Dios carga la gloria y se para en el altar, sabe que lo que va a hacer primeramente tiene que ser agradable delante de Dios, y seguidamente tiene que edificar a la iglesia. Y cuando uno siente la gloria, uno le dice al pueblo: dele libertad, dele libertad. Y cuando la gloria está descendiendo, uno se siente bien y mira hacia el cielo y dice: gracias, papá, porque los ayunos que te hice aquí están. Si supieras que para tomar el micrófono no toca ayunar, encerrarnos en el cuarto, gritar y decir: ¿qué voy a hacer sin tu presencia? Los hermanos me van a ver sin tu gloria. Escucha estos flores, yo tengo que ver a Moisés en el cielo y tengo que decirle: Moisés, rompiste un protocolo. Dios te dijo que no iba a ir contigo. Y Moisés va a decir: sí, yo lo escuché desde la primera vez. Él dijo: yo enviaré al Malak, al ángel, y irá con ustedes. Y tengo un mensaje que se llama: hay luto en el campamento. Espero que ustedes lo puedan escuchar. Hay luto en el campamento. Moisés le dice:

Jehová Hachenadonai, Elohim Elolán, le dijo: yo no voy a ir contigo. Yo voy a mandar un par de malacos, un par de ángeles que te acompañen. Escucha, Flores. Y le dijo Moisés: No, aquí las cosas tienen que parar, señores. Porque si tu presencia no va conmigo, yo no quiero un ángel. Tú caminaste en la columna de nube. Yo vi la gloria. Muéstrame tu gloria. Este hombre rompió con los protocolos. Le dijo al cielo, a Dios: si tú no vas conmigo, un ángel no funciona. Ay, discúlpenme, malaca. Hay ángeles que están a nuestro servicio, pero a veces hay ángeles que te dicen, allá arriba están diciendo que me te dejes solo. Allá arriba me están diciendo, apártate de él. Y hay que decirle al cielo: ¿qué pasó? ¿Me abandonaste? Ya no tengo un ángel a la derecha ni otro a la izquierda. ¿Qué pasó? ¿Me abandonaste? Moisés le dijo: muéstrame tu gloria. Tengo que ir rápidamente en esto. Y Dios le dijo: tú no me puedes ver y vives. Jehová le dice a Moisés, escucha lo que le va a decir. Este está insistiendo mucho y tengo que decirle algo. No hay hombre que pueda ver a Jehová y viva. Y Dios me reveló algo poderoso de la santidad. Los ángeles no están cerca de Dios, están retirados de Dios. Pero hay serafines. La palabra serafín es fuego. Ellos están prendidos en fuego. ¿Y

0: hay ángeles cerca de Jehová, pero hay serafines que están prendidos en fuego. Hay ángeles, pero hay Dios.
1: Y Jehová dice: ay, este Moisés, si no le digo lo que le tengo que decir, va a seguir insistiendo.

corriendo y le dice: Moisés, lo más cerca que tú puedes estar es verme las espaldas. Y allí se aplica una palabra en el hebreo que dice panín, panín. El hombre que más cerca ha estado de Dios se llama Moisés. Y Moisés, por eso es que no le importaba, escucha esto. Moisés subió al monte Moriah, al monte de Dios, al monte Sinaí. Subió de 7 a 8 veces. Pero eso no es lo impactante. En 3 veces que subió Moisés al monte Sinaí, 3 veces estuvo 40 días. 40 por 3 son 120. No es que sea matemático, me lo aprendí.

descendió la gloria de Jehová y la montaña humeaba. Cuando Dios desciende el templo, la gloria de Jehová, la Shekina, envuelve la iglesia. La densa nube se puede sentir. Se puede sentir la gloria, la presencia de Dios. Pero ¿y qué sucede cuando la presencia no te acompaña? Wow. Quizás nunca he escuchado a un predicador decir esto, lo que te voy a decir. Cuando la presencia de Dios no nos acompaña y tenemos compromiso en el altar, te lo voy a decir desde mi perspectiva y experiencias personales. A veces he estado llorando y diciéndole: Dios, revélame el mensaje. Y Dios dice: si te lo revelo ahorita, te vas a confiar y vas a aprender a no buscarme. Tienes 3 días de campaña, y si te lo revelo uno tras otro, tú no me vas a buscar más. Señor, revélame el mensaje. Señor, aquí estoy en ayuno. Señor, aquí estoy en oración. Y no sé si a los predicadores o a los pastores, a los ministros le ha pasado que te vas de Génesis a Apocalipsis y no encuentras nada. Y yo me he ido preocupado a las campañas. La gente piensa, por eso para mí es tan importante cada sermón, cada mensaje. Y yo he ido a la campaña y tengo 3 días de campaña y voy sin ni un mensaje. No sé lo que voy a hablar, no sé lo que voy a predicar. Porque una cosa es aprender a bosquejear, una cosa es aprender a sermonear, una cosa es aprender hermenéutica, otra cosa es aprender homilética, hacer el ejercicio que siga el verso. Pero cuando Dios no está en el sermón,

Y Charles Spurgeon decía que él debajo de su basement, de su galera, tenía un cementerio de bosquejo. Mensajes que Dios no le dio, pero que él preparó. ¿Lo escuchaste? Mensajes que él preparó, pero que Dios no se los dio. Y yo he ido a campaña, preocupado, angustiado. 3 días, mi hermano, 3 días. ¿Y qué voy a predicar? Y siento una angustia, una preocupación. Y la gente dice, ah, para usted es fácil predicar. Para mí no. Para usted es fácil bosquejar. Para mí no. Sí, pero ¿y que no estudió? Sí, me lo enseñaron. Sí, se pueden comprar libros de bosquejo en internet, en Amazon. Pero no es lo mismo. Repito, no es lo mismo. No es lo mismo. No es lo mismo. Porque cuando Dios te da un mensaje, tú lloras. Tú lloras. Y he ido a las campañas. Repito, he ido a las actividades. Y en mi cuarto encerrado le he dicho, ¿y ahora qué voy a hablar? Ellos esperan una palabra de parte tuya. Yo no tengo que predicar. El pastor René sí. El que estudió sí. El que se preparó sí. Quizá no ayunó, sí ayuné. Quizá no oró, sí oré. Quizá no apartó tiempo, sí lo aparté. Pero él no me dio la palabra. Él no me dio el bosquejo. Y yo no sobrevivo de revelaciones de otro. Yo no soy chupasangre. Yo no chupo la fraseología de otro. Y yo le digo, Dios, ¿por qué me abriste estas puertas si no me revelaste la palabra? Y comienzo a llorar en el aposento. Llego al culto. Estoy en la silla. Y el pastor está a punto de dar el tiempo para el mensaje. Y yo estoy preocupado porque no sé qué voy a hablar. No, que Jehová me juzgue. Que Jehová me condene si te miento. Y tengo mi tablet. Tengo mi Biblia. Y estoy ahí y le digo, ¿qué voy a hablar? ¿Qué voy a decir? Y faltando unos minutos, Dios me dice, escucha, versículo tal, capítulo tal, predica bajo este sermón. Señor, no tengo bosquejo. Ahora te enseñaré que cuando abre la boca un hombre de Dios, cuando abre la boca un hombre de Dios, yo me glorifico en él. Por cuanto has guardado mi palabra y has tenido paciencia,

como el horno en el pan, en el horno. Esa palabra llena de unción y de revelación. Amo su presencia, Espíritu de Dios. Amo su presencia. Y uno se... Uno aprende a confiarse en sus bosquejos, en sus introducciones, flores. Uno bosquejea, prepara. Y a mí, yo soy bien detallista. A mí me encanta todo perfecto para Dios. Para venirle a predicar a usted, yo tengo que decirle: Dios, revélame, dame sabiduría, de nueva autoridad y la potencia y la unción de tu Espíritu Santo. Pero claro, lógicamente, yo me tengo que preparar. Yo me voy aquí, yo me voy allá y lo pongo con colores rojo, amarillo. Sobremarco las palabras clave que van a dar connotación al bosquejo. Pero a veces Dios dice: mi siervo, apaga la tablet, súbete al altar y comienza a predicar tu palabra. Y la introducción, de esa me encargo yo, y de la revelación, de esa me encargo yo, porque todavía hay revelación en el cielo. Todavía hay hombres de Dios que tienen sus oídos en el cielo y su boca en la tierra. No es que tengamos nada extraño, es que dependemos de la mano de Dios. Y nunca Dios me ha abandonado. He temblado en el altar. De paso soy tartamudo. Yo sé que ya te diste cuenta. Yo le digo: no sé qué tienes, no sé qué haces tú, pero hay gente que llora cuando escucha la palabra. Y aún yo mismo en ocasiones me doy pena, cómo me equivoco, cómo fallo. Y quisiera hablar perfecto, nunca equivocarme, hacerlo todo perfecto. Y en una madrugada me dijo Dios:

que Dios le da al pastor René. Los ministros me llaman llorando, la vida me llaman llorando, hombres a punto de suicidarse, y me dicen: escuché un mensaje y me marcó, me hizo buscar a Dios. Y yo le dije: al tartamudo se le dio revelación. Abasabakira babasaya.

0: no es por fama. Grabamos para que las vidas sean edificadas. Cuando el hombre de Dios lo abandona a Dios, se acabó el éxito ministerial, se acabó la gente que te seguía, porque se apartó la gloria.
1: Wow.
0: Amo tu presencia, Espíritu Santo.
1: Y te dije que iba a abrir mi corazón. Y te iba a decir lo que muchos no te dicen, pero que ellos dicen en su cuarto, en su habitación, llorando. Dicen: no puedo, no sé hablar como Jeremías. Hay muchos que pueden hablar mejor que yo. No tengo el conocimiento, no tengo la sabiduría ni la capacitación. Eso se lo he dicho yo. Llama a otro, ya no quiero predicar. Yo no quiero ir a predicar. Pero te acostumbras a la gloria de Dios y sientes algo maravilloso cuando el pueblo se goza la palabra. Porque tú eres una antorcha que está prendida en el altar. Y tú dices: lo que se siente aquí lo están sintiendo allá. ¿Cuántos están sintiendo la gloria? David ministraba y la gloria se movía. Nosotros ministramos y la gloria se mueve. Pero ¿qué sucede cuando esa gloria se aparta? Ya hablé de la revelación. Pero ¿y cuando te subes a predicar y no sientes a Dios? Yo sé que tú no lo vas a decir, yo lo voy a decir. Yo he predicado y no he sentido a Dios en el altar. ¿Tú lo has hecho, Flores? Yo lo he hecho y no lo he sentido. ¿Y sabes lo duro que es predicar? Yo sé que algunos de ustedes no quieren quitar, no quieren bajar esa máscara de espiritualidad. Yo sí. Yo predico un mensaje que se llama: estoy cansado, pero no estoy en pecado. Los pastores me llamaban llorando y me decían: usted dice lo que nosotros no decimos. Y yo les dije que yo no soy títere del pueblo. Yo me he subido a predicar preparado, ayunado, orado, preparado con el bosquejo. Y no he sentido a Dios por ningún lado. Y yo digo: ¿dónde está? No te siento. Y se siente la sequedad, falta de palabra. Yo sé que los predicadores no lo van a decir, pero yo sí. Sientes que no puedes hablar. Sientes la resequedad en la boca. Se te cruzan las palabras. Te tiemblan los pies. Y tú buscas a Dios: ¿dónde está? Y Dios no está. Todo te está saliendo mal en el altar. Dios no está. Dios no está en esa cadena de coros que cantaste. Dios no está cuando ministraste hasta te equivocaste. En una ocasión yo me bajé triste del altar. Apagué mi tablet, guardé mi Biblia y le dije: esto así no funciona. Esto así no funciona. Si tú no subes conmigo, esto así no funciona, Señor. Yo no puedo subirme al altar sin tu presencia. Me abandonaste, me dejaste. Yo no te sentí. Sentí la resequedad en mi vida. No sentí lo que he sentido siempre. Ese ambiente, esa gloria, esa soltura, esa caricia. Eso es lo que marca la diferencia. Y cuando esa gloria no está, ¿para qué me voy a subir? ¿Para qué abres puertas para predicar? Me niego a predicar sin tu espíritu. Porque aprendí a amarlo. Aprendí a caminar bajo la cobertura de su Espíritu Santo. Y no se trata de un sermón bien bosquejeado. Se trata de que Dios se suba por esa grada contigo y te diga: no.

los brujos desde la silla me retaban. Los brujos desde la silla se reían. Era una pareja de brujos y se burlaban de mí. Y fue tanta la guerra, yo sentí la ausencia de Dios. Y ellos se burlaban, me hacían gestos. Y yo voy a hablar aquí como hombre de Dios. Yo sentí miedo, yo sentí que no los podía ver a ellos a los ojos. Y cambié mi mirada y todo el sermón prediqué para otro lado. Y ellos se burlaron de mí. Y cuando yo llegué al secreto de Dios, yo le dije: me abandonaste. Esos brujos que fueron ahí me avergonzaron. Y tú me abandonaste, Dios.

Sabagina va a fracasar. Y recuerdo que hablé con él, con mi señor, y le dije: esos brujos me avergonzaron. Esa pareja de brujos, mi mirada me la hizo voltear para ver por otro lado. Esto no lo va a decir cualquiera porque son cobardes. Y recuerdo que el Espíritu Santo me dijo: ¿qué se siente cuando yo no sumo contigo al altar? Y vino rápidamente cuando Héctor de la Cruz dijo que fue a un país y unos brujos lo avergonzaron porque él se sentía muy fuerte. A veces nosotros nos sentimos muy fuertes y Dios te deja un poquito para que tú digas: no es tu conocimiento, no es tu sabiduría, no es tu grito, no es tu salto. Esto no es contra carne ni sangre, sino contra el Espíritu.

predicada. Y yo le he dicho a hombres de muchos años ministeriales, ya han sentido lo que yo he sentido. Y ellos con una sonrisa, sí, hemos sentido la ausencia de Dios. Ya han sentido que reprenden a un diablo y no se va. Sí. Recuerdo que fue una campaña a Seattle, Washington. Y una joven endemoniada me estaba avergonzando enfrente de todos. Lo que pasa era que el gran evangelista, el redientabocinas, había llegado a Seattle, Washington. Y todas las cámaras me enfocaban. Y yo ya estaba sin garganta ya, por más que le gritaba y no se iba. Ya estaba bien sudado, ya estaba bien cansado. Y yo casi digo, aquí no puedo. Y recuerdo que aquella muchacha comenzó a darse vuelta y vuelta y vuelta, a vomitar, a hacer un relajo, un montón de cosas que botó. Agarró la Biblia y la tiró en la esquina y yo ya no hallaba qué hacer. Ya los pulmones ya los había echado, hermano. Y el Espíritu Santo ministrándome, ya no le grites. Dile al oído, Jesucristo te rescató, te sacó de ese infierno, te dio nueva vida y por la gracia de su amor te levantó y hoy te va a romper todas las cadenas. Cristo te ama. No le grité, le hablé suavecito. Le hablé quedito, calladito, sí, silenciosamente. Y aquella muchacha comenzó a llorar, porque a veces no es el grito el que va a demostrar el respaldo que Dios tiene para contigo. No es el grito, no es el pataleo,

No es con el pataleo, es con el poder de Dios. Así es, hermano, predicadores, así es. No es con la arrogancia en el altar, pastores. A veces no es que el pueblo esté muerto, es que no hemos buscado a Dios. A veces no es que la iglesia no tenga Espíritu Santo, es que no se te siente nada en el altar. Ay, le pasó a Héctor de la Cruz, le ha pasado a muchos hombres de Dios, porque cuando no se siente a Dios en el altar, no hay fluidez de palabra, se cierra allá arriba y ya no hay aquí hablar. Pero cuando Dios está en el asunto, cuando el Espíritu Santo está contigo, habla y no calles, no tengas temor, hermano. Cuando Dios te dé una palabra y puedas sentir el Espíritu Santo, dale libertad y predica con libertad. Yo sé que el pueblo será bendecido. Será dura la palabra, pero si va con el respaldo del Espíritu Santo, la iglesia será edificada.

Mira, hermano, ya voy concluyendo. Este hombre, Saúl, era atormentado, sentía la ausencia. Pero luego vemos a David que por causa del pecado también pierde el Espíritu Santo. Es el pecado lo que aleja el Espíritu Santo. Es el pecado. El autoconfiarnos. El autoconfiarnos y decir, no, yo soy mata gigantes. Llega un momento en la vida de David, en el Salmo 51:10, que él dice, crea en mí, Dios, un corazón limpio y un espíritu noble, y renueva un espíritu recto dentro de mí. A David no le importaba su reino, a David no le importaba lo que los demás dijeran. David quería volverse a conectar con el Dios que lo había llamado. David quería volver a sentir aquellas caricias del Espíritu Santo que habían descendido cuando Samuel lo ungió. Por eso David dijo, no aparte de mí tu Santo Espíritu, no aparte de mí tu Santo Espíritu. Y eso le digo yo, Señor, si yo me lleno de conocimiento y no tengo el respaldo, en el altar va a haber mucha información, pero no va a haber poder de Dios. Yo quiero que haya logos, que haya rema, para

El fracaso de una iglesia no es que sea pequeña en números, no es que no tenga buenos músicos. El fracaso de una iglesia es que no tenga el Espíritu Santo. Ese es el fracaso de la iglesia. Ese es todo el fracaso de la iglesia. Si el Espíritu Santo no está, la iglesia está quebrada. La visión más triste la encontramos en Ezequiel capítulo 10, versículo 18 al 19. Entonces la gloria de Jehová se elevó de encima del umbral de la casa y se puso sobre los querubines. Y alzándole los querubines sus alas, se levantaron de la tierra delante de mis ojos, dice Ezequiel. Cuando ellos salieron, también las ruedas se alzaron al lado de ellos y pararon a la entrada de la puerta del oriente de la casa de Jehová. Y la gloria del Dios de Israel estaba por encima de ellos. Esto es lo que sucede cuando hay pecado, cuando hay descuidos espirituales. La presencia de Dios se aparta. David lloraba. Por eso llegó un momento donde David dice: Dios mío eres tú. De madrugada buscaré tu rostro, en el silencio, en la mañana. Y David

Dios. A veces que el cargo arruina a la gente, a veces que el privilegio arruina a la gente, a veces el pastorado arruina a la gente. Y sabe que hay que hacer, hay que quitarse la corbatilla que te hace sentirte muy ético, hay que quitarte el saco que te hace ver muy presentado, como que fueras abogado. Y la gente dice, quizás es el saco, quizás es la corbata. Y David dice, ya no estaré en el palacio. El séquito le dice, ¿qué sucede, David? David le dice, es que hay algo que

dentro de mí no está bien. Hay un vacío que no se llena con nada. Quiere fruta, Señor. Quiere esto, quiere lo otro. Quiere concubina. No, siento ausencia de su espíritu. No está su Espíritu Santo. Señor, quiere el arca, quiere la presencia. Sí, pero la presencia no está aquí, dice David. Volveré a buscarlo en tierra árida y seca. Todo hombre de Dios tiene que tener un altar, aunque sea una sillita, aunque sea un closet, ahí a

abandona el pueblo. ¿Será que tú y yo nos preocupamos cuando el Espíritu Santo no lo sentimos? ¿O no da igual? ¿Cuántos días llevas sin sentir el Espíritu Santo? ¿Sentiste el Espíritu Santo en el culto anterior a este? ¿O llevas un mes y tú no sientes nada? ¿Cuántos cultos llevamos sin sentir al Espíritu Santo? Todos sienten al Espíritu Santo, pero tú y yo no lo sentimos. ¿Qué está pasando? Todo eso hay que preguntarse. Porque si en un culto no está el Espíritu Santo, todo será gravoso. Pablo escribe a los Efesios en el capítulo 4, versículo 30 al 32. Y no contristéis al Espíritu Santo de Dios, con el cual fuiste sellados para el día de la redención. Pero Pablo dice algo poderoso a continuación. Quítense de vosotros toda amargura. Y ahí yo tengo que prestar atención, porque la persona amargada aparta al Espíritu Santo. ¿Y cuánta gente amargada tenemos dentro de la iglesia? Puro cara de limón. Quítense de vosotros toda amargura, enojo, ira, gritería y maldicencia y toda malicia. Antes, dice Pablo, para sentir el Espíritu Santo, sed benignos unos con otros, misericordiosos, perdonando unos a otros, como Dios también los perdonó a vosotros en Cristo. Cuando una persona tiene el Espíritu Santo, la gracia del Espíritu Santo, uno hasta quiere hablar con él. Qué lindo se siente hablar con una persona llena del Espíritu Santo. En una ocasión un hermano me dijo: ay, usted no le gusta salir conmigo. Yo, ay, yo, Señor, no me pongas en este aprieto, le voy a decir y se va a sentir mal. ¿Y por qué no le gusta salir conmigo? Y como que insistía y insistía y insistía, y le dije: es que usted es muy chismoso. Ah, lo voy a repetir por este lado de las hermanas, porque aquí está en serio esto. A veces nosotros no queremos hacer sentir mal a las personas, pero nosotros nos alejamos porque son muy chismosos. Hermano, y aunque nos des café con pan, si te vas a poner a hablar del prójimo, me va a dar disentería. Me voy a enfermar, hermano. No, que venga y hablemos, y le voy a dar pollo frito, le voy a dar yuquita, y le voy a dar platanito y cafecito del que le gusta, de palo, de allá, del Salvador, de Centroamérica. Hermano, yo ya sé que eso me va a costar caro. Vas a hablar de toda la iglesia, vas a hablar, hombre. Con esa gente no me gusta andar. Se siente una pesadez. Ahora te lo vine a revelar, por eso que se te apartan, porque es chismoso. Pero cuando alguien tiene la gracia de Dios, cuando alguien es chismoso y no tiene el Espíritu Santo, yo ni entrar quiero a la casa. Yo me quedo así, ve. Entre, aquí estoy bien. Pase adelante. Thank you. Estoy bien. Ay, pero cuando yo llego a casas, hermano, que yo como que es mi casa, hermano. Yo llego a algunas casas de algunos hermanos que tengo. Yo hasta los zapatos me voy quitando de entrada, varón. Y la hamaca, póngame la hamaca. Está el hermano acostado, bájese, varón. Le va a hacer hoyo la hamaca. Ya, voy a partir una sandía. Déjele, varón. Y no tiene por ahí café. Sí, y pan también. Y vaya preparando de la cena, pues. Qué bonito se siente llegar a esa casa, hermano. Sin opresión.

demoníaca, la gracia que Dios te ha dado. Yo entiendo que algunos tenemos la cara, hermano, de testimonio, porque éramos grandes sicarios allá en el mundo. Pero algunos no tienen solamente la cara, también tienen su carácter así, hombre. Está bien, porque la cara nos quedó y no nos podemos hacer un cambio ahí. Pero yo por eso me mandé a arreglar los dientes, hermano, porque me gusta reírme. No, hermano, antes yo me reía y a mí, esta seguridad. Yo me reí, los dientes así, hermano, como que eran rastrillos. Y le dije a mi esposa, me lo voy a mandar a arreglar porque a mí me gusta reír en la iglesia. Me gusta reírme. Pero algunos dicen, no, es que yo soy alegre. Sí, soy alegre, varón, lo que pasa es que la cara... No, mi hermano, pero es que por lo menos la voz cambia, hombre. Si la gente le tiene miedo, la gracia de Dios que hay en tu vida, y aunque la cara sea como de Frankenstein, toda desarmada y armada. Si mi cara es de testimonio, pero el corazón lo tengo alegre. Ah, qué bueno, hermano. Con tres palabras se le echa de ver, porque de la abundancia del corazón habla. Con tres palabras se le echa de ver. Y donde está el Espíritu de Dios, allá hay libertad. Y donde hay personas que tienen misericordia, donde hay amor, donde se, hermano, no significa que no vamos a cometer errores. Pero cuando una iglesia, perdónenme, los perros y los gatos y no los hermanos, pero cuando una iglesia aparecen perros y gatos, ¿usted cree que va a haber Espíritu Santo de Dios? Allá hay oposición. Las hermanas no se hablan, los hermanos no se hablan. Y esa es la iglesia de los endemoniados, no de los lavados. Esa es la iglesia de los satanado. Aquel hermano no se lleva con aquella y aquella hermana no se lleva con aquella. ¿Qué Espíritu Santo va a haber ahí? Ahí lo que se mueve el diablo. El Señor reprenda al diablo y saque fuera toda oposición de Satanás. Aquí somos cristianos, no somos la mafia. Aquí somos cristianos, no somos la mafia. Qué bonito es una iglesia que se ame de corazón. Ese amo de corazón. Ese te amo de corazón. Porque hoy yo tengo miedo hasta de mi sombra. Una hermana me dijo, pastor, una ovejita. Lo amo, pastor. Yo le digo a mi esposa, me ama mi ovejita. Ay, hasta casi me desmayo en media carretera, casi en un gran accidente. Y después me dice la hermana, ¿se recuerda que hermana? Tal día, sí, venía a hablar mal de ustedes, comérselo. Pero sí me gritó que me amaba. No he de llevar de palabras, hombre. Hoy ya no me dejo llevar de palabras. No me dejo de llevar de... Porque el Espíritu Santo, hermano, hace algo tan lindo en nuestra vida. ¿Y qué es lo que hace? Pastor, ya me quiero ir. El Espíritu Santo te ayuda a refrenarte la boca. Te ayuda a tener cuidado con lo que vas a hablar. Porque cómo vas a sentir a Dios después de venirte a comer media iglesia. Y porque no siento a Dios. A saber qué serás, véate, hermano cabezón. Tres hermanas tiene de enemiga la hierba y quiere danzar. Ah, no, para allá tengo enemiga. Ay, para allá también. Ay, para adelante, para adelante, para adelante, para adelante, para adelante. Puro show. Puro show.

le tiradas. Voy a tomar agüita. ¿Por dónde me dejaron las agüitas, los siervos? No me trajeron, quieren que ya me baje. Qué lindo se siente habitar los hermanos juntos y en armonía. Dale la mano y decir, me alegro de verle. La amo. Y ahí se va a mover el poder de Dios. ¿Sabe por qué en la iglesia primitiva se movía el Espíritu Santo? Porque nada tenía lo suyo propio. Nadie decía, esto es mío. Y no, no, aquellos agarraban todo y lo repartían. Había necesidad y lo compartían. Habían problemas, se ayudaban, oraban los unos por los otros. La iglesia quiere tener Espíritu Santo de Dios, pero viven peleando. Son peor que Israel y Teherán. Son como Rusia y Ucrania. Viven bombardeándose.

véanse a los ojos. Vea al que tiene a la par, le habla, dele la mano y dígale que Dios me ayude a amarlo, dígale. Que no se vaya el Espíritu Santo a la iglesia. Porque cuando se va el Espíritu Santo, la gente busca métodos, los pastores buscan métodos. Yo sé que ya aburro para algunos liberales, pero le voy a seguir machucando esto. Se meten show, luces en el altar, drama, ya están con las banderolas de colores. Pues los pastores perros mudos no pueden corregir el pecado, necesitan show. Allá están con las libre, yo soy libre. Y los canguros dicen que gloria se siente ya. El espiritual dice, se está metiendo el diablo aquí. Cambiaron el fuego de Dios por el fuego extraño. Cuidado con los Nadab y Abiú que quieran pervertir el altar. Hay que cuidar el altar, siervos o siervas de Dios. Díganle a Nadab y Abiú que Moisés mantendrá encendido el fuego. El fuego no se apagará. Qué poderoso culto lleno de la presencia de Dios. Y no nos hace venir al culto ni los sándwiches. Allá viene una mesada de sándwiches. Ay, yo no sé si han vendido o regalado, pero ya la regué, creo yo. No son los sándwiches, no es el café, no es el pan. Es el Espíritu Santo que me hace venir. Cierro. David estaba siendo perseguido y extrañaba estar en su palacio. Y dijo, anhelo volver a tus atrios, Señor. Y miró un siervo en el desierto y comenzó a ver a aquel siervo clamando en el tiempo de resequedad. Y los siervos tienen algo peculiar, que los siervos cuando llega el tiempo de la sequía y no se pueden bañar, no pueden beber agua, no pueden remojar su cuero, sus pelos, comienzan a echar un mal olor y se convierten en víctimas, en presas para los cazadores, los roedores, los de más alto en la cadena alimenticia. Y comienza el siervo a clamar y llora como un niño en el desierto. Comienza a llorar porque sabe que ha hecho un mal olor y el devorador se lo puede comer. David se le queda viendo y dice así.

sin Él. Di, no quiero llegar a la iglesia y no sentirlo. Queremos sentirlo. Yo nunca quiero predicar sin Él. Y por eso es que Él me ha dicho: te quiero enseñar qué pasa, qué va a suceder cuando falle, cuando te aparte, cuando haya orgullo, cuando te van a gloria. Te voy a soltar y nadie te va a seguir. Te voy a soltar y nadie te volverá a escuchar. Los que te escuchan, los que te siguen, los que oran por ti, es porque yo he puesto una gracia. Y yo le digo: nunca me abandone, porque no es mi conocimiento, no son mis cartones, no son mis estudios, no es mi preparación. Es que su Espíritu Santo hace la diferencia en un bosquejo, en un sermón. Es que el Espíritu Santo, sierva, sierva, sierva, siervo, es que el Espíritu Santo, el Espíritu Santo, el Espíritu Santo hace la diferencia. El Espíritu Santo. Por eso yo no entiendo a los hombres de Dios que ministran en el altar y no guardan tiempo para ayunar, no guardan tiempo para orar, no tienen tiempo para ocuparse. Y el Señor me enseñó algo poderoso: que una cosa es tener tiempo en la obra y otra cosa es tener tiempo para tener intimidad con Dios. Una cosa es que pases ocupado solamente predicando, enseñando, impartiendo la palabra, y otra cosa es muy grande: que apartes, que apagues teléfono, que apagues toda comunicación con el mundo exterior y te encierres en tu aposento y te llenes tu copa de la gloria de la presencia de Dios. Cuando te pares en el altar, los demonios temblarán, se va a sentir la gloria que te acompaña. Cuando un hombre de Dios se pare en la plataforma, puede decir como dijo el profeta joven: así dice Jehová Jeroboam, altar, altar, altar. Ay, cuando un hombre de Dios se pare en un altar, los corruptos tienen miedo, los diablos tienen miedo, los brujos tienen miedo, los santeros tienen miedo, los hechiceros tienen miedo. Ay, ay, ay, ay, ay, ay, ay. Yo le, por eso es que le dije: ¿cómo es que un brujito y una brujita me bajaron la mirada? Si yo nunca le he agachado la mirada a ningún pastor. Hay pastores que se me quedan viendo como que fueran perros bravos desde la silla.

problema. Somos Antipas en el evangelio. Yo no vine a buscar problemas, pero díganle a Cap que he regresado. Por eso es que cuando un hombre de Dios se para, el mundo espiritual tiene que temblar. Escucha, escucha. Por eso es que tengo miedo que Dios me falle. Ay, porque si Dios me falla, si Dios se aparta de mí, hay muchos que desean nuestra caída. Hay muchos que desean nuestra caída y anhelan verme en el piso, anhelan verme destruido y dicen: estoy esperando su caída, estoy esperando verlo apagado, estoy esperando verlo con la boca cerrada. Y Dios me dio un mensaje poderoso que Nehemías le dijo a aquellos hombres: un hombre como yo ha de huir. Acabo de predicar en Ohio un mensaje que se llama: se equivocó el diablo, se equivocó el diablo. Nehemías dijo: te descubrí. Había un profeta que lo quería matar y se había confabulado con Nehemías, con aquel Tobías, Zambalá y Gesén, el árabe. Y Nehemías le dice: usted

Dios. Lástima que ustedes se quieren ir, porque me abrieron la ventana de los cielos para predicar. Está fluyendo algo poderoso que no puedo parar. Eso hace la diferencia en un mensaje. Los ojos de los hombres de Dios se vuelven como en llamas de fuego. No hay diablo que los atemorice. No hay brujo. Por eso me sentí mal y le dije: dejaste que me avergonzaran. Tú nunca me has dejado. Te enseñé qué pasa cuando fallas. Te enseñé qué va a pasar cuando te apartes. Jehová me guarde, hermano. Jehová te guarde, porque antes de la caída viene el altivez de espíritu. Tengo que volver a decirle, cuando me van a entregar el tiempo aquí: Señor, ¿cuál es la oración que usted hace, pastor? Señor, no es mi conocimiento, no es mi sabiduría, no es mi preparación. Purifica mis labios si he pecado. Purifica mis ojos si he visto lo que no he sido debido. Purifica mis oídos, pero sobre todo mis labios que estén encendidos. Y si una palabra voy a predicar, que sea la que venga de proveniente del cielo, que venga el rema y el logo, y esta iglesia sea edificada. Sube conmigo en el altar y que desciendan los malacas a la derecha y a la izquierda, y que cuando yo predique tu palabra, la iglesia puede ser edificada. Y cuando yo me subo, también se sube el que tiene la el que tiene sus ojos como llama de fuego. Ey, yo no lo quería decir, pero lo voy a decir. En una ocasión en la iglesia, mientras predicaba, bajó un ángel y me puso la mano en la espalda y me dijo: habla, que aquí estoy yo, no tengas miedo. Y yo volteé a ver y le dije: iglesia, un ángel me tocó. Y pasé como con 3 días de dolor aquí, y le dije: iglesia, cuando un hombre de Dios se para, el pueblo tiene que saber, en la voz de Dios hablando en la tierra. Gracias, Espíritu Santo de Dios. No contristemos al Espíritu Santo. No contristemos al Espíritu Santo. No lo contristemos. Aprendiste a cantar, no se te olvide orar. Aprendiste a tocar, no se te olvide orar. Yo le dije a Flores: Flores, tengo que tener un momento con Dios. Está bien. Me subí allá arriba y comencé a llorar. No sé qué piso es allá arriba. Y yo le decía: tengo miedo. Tengo miedo, sí, tengo miedo. Y si no predico bien, y si me equivoco mucho, y si tú no subes conmigo, prométeme que subirás conmigo. Prométeme que no me vas a soltar. Prométeme que cuando yo abra la boca, tú me vas a respaldar. Y oraba y le decía:

concebidos en el dolor. Jabez dijo algo poderoso: cerré con esto. Si me dieres bendiciones, si ensanchares mi territorio, si tu mano estuviere conmigo, pero que no me dañe. Y otorgó el Señor lo que Jabez había pedido. No se te olvide cuando le dijiste: Dios, úsame. Hoy Dios te usa. No se te olvide que esa gracia depende de la vid y el pámpano que se despega se seca. El cristiano que no ora y no ayuna, no busca de Dios, se apaga. Ahí tengo que cerrar con esta palabra. Enciende el fuego, le dijo Pablo a Timoteo. Anasapureo, no apagues el fuego. No apagues el fuego. No apagues el fuego. Avive ese fuego. Avive ese fuego. Habla lengua cuando Dios te diga. Que retumbe el diablo y sus demonios. Que retumbe el diablo y sus demonios. No puedes apagar lo que Dios ha encendido. No puedes destruir lo que Dios ha encendido. Alguien dice amén. Que sepa el diablo que Osaup en Indiana tiene el júbilo del rey. Ponte de pie que ya terminé de predicar. La iglesia orando, ayúdenme los músicos. Ay, qué linda se siente la presencia de Dios. Yo no tengo nada especial. Lo especial lo pone el Espíritu Santo cuando yo hablo. Yo no tengo nada de especial. Yo me equivoco, yo no puedo hablar. Yo tiemblo antes de subir al altar. Si yo entiendo, maestros, que eso te lo enseñan en el instituto bíblico, a tener dominio escénico. Pero es que yo sigo temblando. Yo sigo temblando en el altar. Yo sigo teniendo miedo, por más que trace bien un mensaje. Yo sigo teniendo miedo en el altar. Porque Él a veces me ha dejado y me ha dicho: ¿qué sentiste? Me sentí seco. Sentí que no fluí. Y a mí no me gusta no fluir. Sentí seco. Me sentí apagado. Sentí que no habían palabras.

dependo de tu gracia. Yo dependo de tu gracia, mi Dios.

Recibe, recibe, recibe en el nombre de Jesús. Enamora al Espíritu Santo, a la tercera persona de la Trinidad. Dile: yo no puedo sin ti, Señor. Yo no quiero apagar ese fuego.

y algo poderoso llegó a su casa ahora en el nombre de Jesús.

su presencia. Dios es fiel. No estaría de pie si no fuera por la

0: dime dónde vas a estar, mi amado.
1: Transformado.
0: La tsunamita dijo: ven.

0: gracias, Espíritu de Dios, amo tu presencia.
1: Amo
0: estas mujeres. Que esas rodillas se vuelvan a doblar en el secreto, Señor. Que la gracia de Dios esté sobre su vida. Cuando ella hable, cuando ella escuche, cuando ella piense, Dios, escucha las oraciones de tus
1: siervos.
0: Dice la Biblia que Ana solamente oraba.
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0: Y había algo poderoso.
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0: Dios escuchaba y atormentaba su clamor.

aguas secas y áridas donde Dios te hablaba. Amo tu presencia, Dios. Amo tu presencia. Llénate de Dios, joven. Llénate, llénate, llénate. Que no haya ningún espacio en tu vida que no esté llena de Dios. No habrá depresión, angustia, ni muerte, ni circunstancia que te aparte de Dios. Siga adorando a Dios, que Él está aquí. Amo su presencia.

Mariano, pastora, Dios la bendiga. Pastora, Dios la bendiga. Pastor Margarito, que el Señor me le bendiga a todos. Amén. Vamos a la palabra. Por favor, póngase de pie, hermano, con referencia, por esa reverencia a la palabra. Y busque conmigo Nehemías capítulo 6, versículo 1. Nehemías capítulo 6, versículo 1 en adelante. Con la manito lo busca y con la boquita lo adora. ¿Se puede, hermano? Claro que se puede. Nehemías capítulo 6. Búsquelo con calma, hermano. Ayúdele a buscar al hermano. Es uno de los libros que cuesta en ocasiones buscarlo, ya que casi no se predica de este libro, hermano, pero es de mucha bendición. Dios me daba una palabra para ustedes. Yo espero que puedan ser edificados. Ayer Dios se movió con poder y gloria. ¿Cuántos sentimos la gloria del Señor? Yo sentí una presencia muy maravillosa y sin lugar a duda usted también lo sintió. Libro de Nehemías capítulo 6 versículo 1. Alabado sea el nombre del Señor Jesucristo. Y por causa de tiempo vamos a leer hasta el versículo 5. Lo tenemos todo, amada iglesia. Dios bendiga a cada uno de los que están detrás de cámara, los ujieres, los servidores, a todos los que trabajan arduamente. El Señor les bendiga y enviamos bendiciones hasta donde nos están viendo, diferentes países, diferentes naciones, pero el mismo Dios Jesucristo. Amén. Desde New Philadelphia, Ohio, de la nación americana, le enviamos saludos. Amén. Que Dios les bendiga y que se puedan gozar con la palabra. Nehemías capítulo 6 versículo 1 hasta el versículo 4. Iglesia, los tenemos. Por ser esta la poderosa palabra del Señor, la irrefutable e infalible palabra de Dios, todos juntos leamos a la honra del Padre, a la honra del Hijo, con la guianza de su Santo Espíritu y la iglesia que espera a Jesucristo. Dice: cuando oyeron Sanbalá y Tobías y Gesén el árabe y los demás de nuestros enemigos que yo había edificado el muro y que no quedaba en el portillo, aunque aquel tiempo no había puesto las hojas en las puertas, Sanbalá y Gesén enviaron a decirme: ven y reunámonos en alguna de las aldeas en el campo de Ono. Mas ellos habían pensado hacerme mal, y les envié mensajero diciendo: yo hago una gran obra y no puedo ir, porque cesaría la obra dejándola yo para ir a vosotros. Y enviaron a mí con el mismo asunto hasta cuatro veces, y yo le respondí de la misma manera. Oramos. Padre que estás en los cielos, vengo delante de ti para poner mi vida, Señor, al servicio de tu palabra. Señor, solamente te pido que dirijas mi mente y mi corazón. Dios mío, apiádate de mi torpeza de lengua y úsame. Reconozco mi total dependencia de ti, Espíritu Santo de Dios. Hagámoslo junto en esta hora. Edifica la iglesia, bendice a tu pueblo, Señor, a los congregados, a los reunidos, a los santos de la asamblea, Señor. Bendice a cada pastor, a cada líder, a cada amigo, a cada visitante, a cada hermano, a cada hermana, Señor, a cada obrero, a cada servidor. Bendígalo por igual, Señor, en el nombre de Jesús de Nazaret. Yo pongo en tus manos mi vida, mi boca, mi mente y mi corazón. Oh bendito Dios de la gloria, que mis oídos estén en los cielo, pero que mi boca esté en la tierra, y mientras tu palabra es predicada, Señor, haya espíritu de adoración entre medio de la iglesia. Atamos al hombre fuerte, reprendemos las acechanzas del diablo, golpeamos lo que no se ve pero estorba. Toda distracción de la palabra sea echada fuera, sea reprendida. Todo espiritista, todo agnóstico, todo agorero, todo hechicero, todo sortilegio, en el nombre de Jesús de Nazaret, golpeamos al varón del cementerio, a la bruja mayor, a la pitonisa de Ohio, que sea reprendida las acechanzas del diablo, lo que se interpone en la palabra, Señor, en los vientos, Señor. Derribamos a tierra a Pazuzu, el Dios de los vientos, Señor, a Belfegor, a Baphomet, a Astarte. Todo espíritu del diablo quiero predicar bajo la unción y la presencia del Espíritu Santo. Dios mío, lindo Padre, he predicado, Señor, en otros ambientes y te has movido. Ahora te pido que bendigas la iglesia. Bendice a la iglesia, Señor. Queremos cerrar este culto, Señor, con una palabra de poder.
dile háblame, háblame.

fuego de Dios esté sobre él. En el nombre de Jesús de Nazaret, me niego a predicar tu palabra si no es bajo la unción, la guía de tu Espíritu Santo, Señor. Dios mío lindo, pongo mi servicio, Padre, para ti, Señor. Pongo mi vida en servicio para ti, Señor. Que sea tu palabra glorificándose y que no retorne atrás vacía, sino que haga el efecto por la cual tú le envías, Señor. Gracias, Espíritu Santo. Amén y amén. La iglesia que está en victoria dice un fuerte. Tome su asiento, amado hermano, en esa bendición. Regáleme un par de minutos y ya nos vamos. Quiero predicar bajo el tema ¿se equivocó el diablo? ¿Cómo se llama el tema, hermanos? Pero dígalo con autoridad, sin miedo a los demonios, ni al diablo, ni a Satanás, a nada. ¿Se equivocó el diablo? Amén. ¿Cuántos creen eso? Se equivocó el diablo, alabado sea Jesucristo. Présteme atención para formar la plataforma sobre lo cual quiero predicar. La importancia de entender este mensaje va a tener un fruto, va a tener un resultado agradable para su vida y va a ser de fortaleza en la debilidad. Mis amados hermanos, la imponente Jerusalén fue conquistada por Nabucodonosor, rey de Babilonia, y el templo fue destruido, los muros fueron derribados y el pueblo fue llevado cautivo en 3 deportaciones. Estas deportaciones se dieron en el año 605, la primera deportación. La segunda deportación que hace Nabucodonosor sería en el 597. La tercera deportación se hace en el 586 antes de Cristo. Jerusalén, hermanos, no estaba siendo destruida por un accidente. ¿Cómo está diciendo eso, pastor? Claro que sí, Jerusalén no estaba siendo destruida por un accidente. El juicio que Jerusalén estaba recibiendo era un juicio de parte de Dios, porque Dios también castiga la rebeldía. Dios castiga la insurrección del pueblo y la idolatría, Dios la castiga. El pueblo de Judá había persistido en su pecado y por eso es que Dios permite que sea avasallada, que sean derrotados por causa de su pecado. Y cuando vemos en el segundo libro de los Reyes, en el capítulo 24 y al capítulo 25, encontramos esta profecía de que Dios ya había hablado, porque Dios habla de una y mil maneras para con el hombre, pero el hombre no quiere entender. Yo prediqué un

llama a consejos o a palos, porque hay personas que no entienden con un consejo, hay personas que no entienden con una exhortación o amonestación. Entonces dice Dios: voy a disciplinar, porque el padre que disciplina a su hijo es porque lo ama, pero al hijo que ya no lo disciplinan es porque ya es considerado un bastardo. Amén. Entonces lo que estaba sucediendo en Israel no era un accidente. Israel había sido avasallada, habían sido destruidos, hermanos, los muros, el templo, lo que más adoraba Israel, estaba cosechando su pecado. Humanamente hablando, cuando vemos este macro, esta expresión, esta escena, la nación de Israel, hermano, prácticamente estaba siendo desaparecida. El enemigo estaba ganando ventaja, había ganado la batalla, y quizás los israelitas preguntaban entre ellos, populaban, decían: ¿por qué ahora nosotros estamos siendo destruidos, estamos siendo avasallados? ¿Por qué Dios nos ha abandonado? Pero como le dije anteriormente,

pueblo no quiere escuchar. Y le traigo un ejemplo pragmático rápido para el consejo de la palabra. Cuando, amados hermanos, Dios llama al jovencito Samuel, Dios le dijo: y todo aquel que oyere esta palabra le retiñirán ambos oídos. Y cuando yo estudio la etimología, el significado de la palabra retiñirán, significa que todo aquel que escuche el mensaje que Samuel ha recibido se va a espavorizar. Pero ¿sabe qué hizo Elí? Elí dijo: bueno, si Dios quiere que lo haga, Dios es Dios, en vez de humillarse. Así hay muchos Elí que Dios les habla y no cambian. La palabra es predicada y no cambian. Y a veces no es el mensajero, el problema es el receptor. A veces no es la iglesia, el

tiene que entender en esta hora. El profeta Jeremías, amados hermanos, también había profetizado en Jeremías capítulo 29, versículo 10. También Dios había utilizado al profeta Jeremías para que declare una palabra, y le había dicho al pueblo: cuando en Babilonia se cumplan 70 años, yo os visitaré y os haré volver a este lugar. Oiga lo que dice Dios: solamente son 70 años que llegarán a Babilonia, y cuando esto se cumpla, yo os haré volver. Alabado sea Dios. O sea que estamos viendo un escenario donde Dios tiene el control. A Dios no se le sale nada de la mano, mis amados hermanos. Dios dice: yo tengo el control. Esperen 70 años. Observe esto: antes que Israel entrara al cautiverio, Dios ya había fichado la fecha de regreso, de retorno. Esto no se había dado. Israel no había sido cautivo, y Dios le dice a través de Jeremías capítulo

en Él esperaré, en Él esperaré. Gracias, Espíritu Santo. Cuando se cumplieron los 70 años, el Señor movió el corazón de este rey llamado Ciro de Persia para que quisiera volver a su pueblo, a su tierra. Es impactante, y no voy a ahondar sobre ello, pero es impactante cómo Dios utiliza a Ciro, rey de Persia, de una manera tan exacta. Los eruditos, los exegetas dicen que cómo es posible de que Ciro, rey de Persia, fuera vaticinado. Cómo es posible que Dios dijera: llamé a mi ungido para darle libertad al pueblo. Cuando alguien Dios lo usa, amados hermanos, Dios cuando te quiere bendecir, y utilizar esta expresión que muchas veces le hemos escuchado, Dios cuando quiere bendecir a su pueblo,

todavía de la casa de Judá, que quiera subir, que quiera regresar a su pueblo, a su nación, a reedificar los muros. Y el pueblo que estaba ahí había esperado este momento. Había gente que no quiso regresar. Había gente como aquellos que dicen: voy por 3 años a Estados Unidos y luego me regreso. Y llevan 90 años y no se van. Van a llegar en un ataúd porque se enamoraron de los United. Había gente que dijo: es momento de regresar. Y comenzaron a reunir todo el dinero para regresar y edificar. Pero el pueblo de Israel estaba sorprendido de la manera como Dios estaba utilizando a este rey llamado Ciro, rey de Persia, al cual llama mi ungido. No conocía a Dios, pero vuelvo a repetirte: cuando Dios quiere, en esa pared abre un camino. Cuando Dios quiere bendecirte, el caso que está cerrado lo vuelve a abrir. Cuando Dios quiere bendecirte, la deuda que te está agobiando la desaparece. ¿Cuántos creen esa palabra? ¡Aleluya! Y ahora Dios es un Dios ordenado. Y de la misma manera que te di las fechas, tres grupos habían regresado o habían sido deportados a Babilonia. De esa misma manera, hay tres grupos que regresan nuevamente a Jerusalén. Y el primer grupo lo encabeza Zorobabel. Zorobabel, hermano, es el encargado de construir el templo. Esa es la encomienda, la misión que le dan a Zorobabel. Con el primer grupo, la gente colaboraba, la gente se reunió, la gente dijo: vamos a reunir todo el dinero para ir a edificar el templo. Porque eso es lo que un cristiano tiene que hacer. Cuando ve una necesidad en la iglesia, no necesita que le pidan. El cristiano ve la necesidad y si él la puede suplir completamente, él dice: aquí está esta bendición. Pero el que no es cristiano, por un dólar que le pidan, va criticando: aquí mucho dinero piden, aquí le sacan el dinero a uno. Y por eso es que hay muchos pastores haciendo pro templo, porque tenemos una bola de tacaños. Ay, Dios mío, se me fue la ética y la hermenéutica. Por eso es que están los pastores haciendo tamales, haciendo aguacates con chamoy, ahí un montón de cosas, no hayan que vender. Porque la gente, amado, cuando ve estas acciones dice: la iglesia cómo vende. Pero si supieras que hay necesidad, cuando regresa Zorobabel para reconstruir el templo, todos se despojaron de sus bienes, deshicieron todo lo que tuvieron, habían ahorrado, tenían sus tesoros, tenían sus ahorros. Tóquele la tarjetita a ese varón y va a ver cómo pilla. Pídale $100 para comprar un cable y usted va a ver si es cristiano o no es cristiano. Si la gente todavía está cavilando y diciendo: y el diezmo del Antiguo o del Nuevo Testamento. Mire, yo siempre le digo a los hermanos, así de fácil: si usted tiene problema con el diezmo de darlo, pues no del diezmo. Pastor, pero no le estoy robando al Señor. Bueno, ahí entiéndase usted y Dios. Pero ¿por qué? Pero en el Nuevo Testamento no aparece la palabra diezmo, solamente aparece la palabra ofrenda. Ay, mi hijo, si supieras lo que estás diciendo. El diezmo solamente es el 10% de tus ingresos. Y si supieras que la ofrenda

cuando va a la iglesia le dice: hermano, no quiero que recojan más ofrenda, porque la iglesia era dadivosa. Pero Pablo tenía un problema con los corintios. Ay, Dios mío, me voy a salir de maestro, pero quiero entrar en esto. Pablo, cuando llega a la iglesia de Corintio, la iglesia de Corintio danzaba, sentía poder de Dios, era espiritual.

dinero, si tenemos algunos vividores, si tenemos algunos lobos rapaces, si tenemos algunos ladrones, pero tenemos otros apóstol Pablo que dice: y yo sacaré de mi dinero por la causa de Cristo. Levanta la mano. Dios mío, Padre, ay, ay, ay,

un hijo del diablo que se congregaba conmigo dijo, a ver si el pastor no le anda llamando a los pastores para que lo inviten a predicar, porque como no trabaja, vive por fe a tiempo completo, de seguro le llama a los pastores. Se congregaba conmigo, no afuera, a saber si no le llama a los pastores. Es que tenemos demonios dentro de la iglesia. Y no se vayan porque traje palabra para ustedes. A saber, dijo, si no le llama a los pastores para que lo inviten a predicar. Porque como le dan buena ofrenda después de las campañas. Y yo fui hace poco a una campaña allá por North Carolina, casi le llamo porque no tenía para el gas. Me tuvieron 3 días y solo me pagaron uno un día de hotel. Me tocó pagar 2 días de hotel y me dejaron un hotel que casi vale 350 la noche. Y me salieron con 200 y algo. Y cuando yo veo el sobre, ¿usted cree que si yo el sobre lo vengo a ver un mes después? Yo no ando viendo, a ver cuánto me dio, que tacaño el pastor Margarito. No, el evangelio no es para vivir de una manera deshonesta. Si hay bendición, pues hay bendición. Si hay que predicar de manera gratuita, es que este evangelio es gratis. Amén, hermano. Por eso no traigan a cualquier evangelista predicador, porque hay evangelistas que predican por el pisto, pero hay hombres de Dios que predican por amor a la palabra. Cerremos ese inciso, que los evangelistas están tomando aspirinita ahorita. Entonces el primer grupo regresó con Zorobabel para reconstruir el templo. Segundo grupo regresa con Esdras para restaurar la palabra. Esdras iba a restaurar la palabra. Y luego regresa Nehemías. La comisión, la asignación de Nehemías era edificar, levantar, reconstruir los muros de Jerusalén. Y todo estaba ocurriendo de manera exacta como Dios lo había planificado. Y no voy a tocar uno por uno de los líderes. Otra vez que me vuelvan a invitar, si me vuelven a invitar, les predico y les enseño de eso. Solo voy a hablar de Nehemías rápido. Me encanta cómo Dios llama a Nehemías. Esdras tenía conocimiento porque era versado en la palabra. Zorobabel era terrible. Pero Dios llama a un hombre que era humildemente un copero. Pero hubo algo que este copero miró y sintió en su corazón indignación. Vaya conmigo al capítulo 1 y va a ver algo poderoso. Pastor, y usted vino a enseñar, yo hago de todo, yo no solamente vengo a gritar. Palabra de Nehemías, hijo de Acalías, aconteció en el mes de Kisleu, en el año 20. Estando yo en Susa, capital del reino, que vino Ananí, uno de mis hermanos, con algunos varones de Judá, y les pregunté por los judíos que habían escapado, que habían

dado de la cautividad y por Jerusalén, y me dijeron: el remanente, los que quedaron de la cautividad allí en la provincia, están en gran mal y afrenta, y el muro de Jerusalén derribado y sus puertas quemadas a fuego. Y cuando oí, atención a esto, hermano materialista, atención a esto, hermano que piensa en casa, en carro, en viaje, pero no en la obra de Dios. Cuando oí estas palabras, me senté y lloré, e hice duelo por algunos días, y ayuné y oré delante del Dios de los cielos. Y dijo: te ruego, Jehová, Dios de los cielos, fuerte, grande y temible, que guardas el pacto y la misericordia a los que le aman y guardan su mandamiento. Esté ahora atento tu oído y abierto tus ojos para oír la oración de tu siervo, que hago ahora delante de ti de día y de noche por los hijos de Israel, tu siervo, y confieso los pecados de los hijos de Israel, que hemos pecado contra ti. Sí, yo y la casa de mi padre hemos pecado en extremo, nos hemos corrompido contra ti y no hemos guardado los mandamientos, estatutos y precepto que diste a Moisés tu siervo. Acuérdate ahora de la palabra que diste a Moisés tu siervo, diciendo: si vosotros pecares, yo os dispersaré por los pueblos, pero si os volvieres a mí y guardares mi mandamiento y lo pusieres por obra, aunque vuestra dispersión hubiere fuero hasta extremo de los cielos, de ahí os recogeré y os

Conceda ahora viene éxito a tu siervo y dale la gracia de aquel varón, porque yo servía al copero del rey. Yo servía, yo era copero del rey. Nehemías está en la capital de Susa, está sirviéndole a Artajerjes, y cuando llega la noticia, Nehemías se da cuenta de que los hermanos estaban desinteresados en la obra de Dios, en edificar los muros, y el diablo hacía y deshacía, entraba y salía, porque en aquellos tiempos, mis amados hermanos, los muros eran la fortaleza y la defensa de aquel pueblo. Las naciones edificaban sus grandes muros, y un hermano, un detalle rápido, por eso es que los muros de Jericó eran grandísimos, eran tan anchos que podían pasar un carro sobre ellos, por lo ancho que eran. Israel había perdido su muro.

que nuevamente los enemigos entraran y salieran de ahí. Pero cuando le pregunta Nehemías a su hermano Ananí, y cómo están los que regresaron, y cómo está la iglesia, cómo está el pueblo de Jerusalén, y le dice la mala noticia, Nehemías escuchó, Nehemías asintió con su corazón y se dolió y comenzó a llorar y suplicó a Dios. Dice que ayunó y oró, pero le tocaba trabajar el siguiente día. Y cuando va a servirle la copa a Artajerjes, Artajerjes mira que ya Nehemías no tiene la sonrisa. Nehemías anda un rostro entristecido, su semblante ha decaído. Y Artajerjes le dice: Nehemías, todo está bien. Y Nehemías le dice: mi señor, ¿cómo ha de estar todo bien si el pueblo donde está el sepulcro de mis padres ha decaído y nadie se levanta? Y entonces Nehemías recibe algo que a mí me impacta. Aquel hombre llamado Artajerjes le dice a Nehemías: bueno, entonces ve tú y haz lo que desea tu corazón. Nehemías se pudo haber quedado ahí, tenía comodidad, tenía estabilidad, tenía un trabajo en la hegemonía, tenía un trabajo en el reino de Artajerjes, estaba todo bien. Pero Nehemías deja su comodidad para ir a restaurar los muros de Jerusalén.

Nehemías me impacta. El llamado de Nehemías, hermano, es impactante. Y yo puedo, hermano, escucha esto. Yo puedo con seguridad, sin temor a equivocarme, decir que el 99% de los que estamos al frente de un pastorado, de un liderazgo, no tenemos la capacidad. No tenemos la capacidad. No cualificamos. ¿Y qué es lo que hace Dios? Dios elige el que no tiene capacidad y lo capacita. Dios elige el que no tiene cualidad y lo cualifica. Porque el que tiene cualidad, capacidad, no quiere. Porque es que Dios levanta hombres con sencillez de corazón. Porque los que pueden, no quieren. ¿Por qué es que tenemos tantos pastores de silla? Déjenme le explico. ¿Por qué tenemos tantos pastores de silla? Pastor, ¿qué significa pastor de silla? Que ellos dicen, si yo fuera el pastor. Esos son los pastores de silla. Los Salomones que tenemos de silla son bien sabios para dar consejos desde una silla. Póngase la cubierta, póngase en la armadura y métase al liderazgo. Y usted va a ver si es verdad que eso es fácil. Si yo fuera el líder, ¿seguro? ¿Seguro que aguantarías? Tenemos muchos líderes de silla, pastores de silla, que entre ellos se dan terapia y dicen, si yo fuera pastor, y comienzan a hacer sus deducciones, no hubiera dado esta comida, no hubiera utilizado este traje, los hermanos, esta iglesia no tuviera este color, ya hubiéramos comprado quizás un templo, pero el pastor Margarito, con el respeto que se merece, el pastor Margarito es muy dormido, si yo fuera el pastor de aquí. Yo me he encontrado con muchos pastores de silla. Y cuando les digo, bueno, tome el cargo usted, pues. ¿Qué es lo que dice la gente? Ay, aquí no lo toman en cuenta. Cuando lo tomen en cuenta, ahí patalea como un pato sin agua. Y hoy le voy a predicar todo el mensaje, aunque sea la última vez que me invitan. Porque la gente es buena con la vista. Y un pastor predicó un mensaje que me gustó, ese emblema, esa frase. Porque no me robo frases de nadie. Ese pastor dijo, mano corta y lengua larga. Y yo no entendía. Ahora yo entiendo. Son lengua larga para hablar, pero malos para trabajar. ¿Alguien puede darle palmas al Señor? Si siente que se ahoga, pida el flotador o pida agua para que baje la malanga. Nehemías no tenía cualidades. Los que estamos al frente, ¿verdad que ves errores en nosotros? Es que nosotros no queríamos. Nosotros estábamos alimentando vaca. Nosotros estábamos despiñicando pollo. Nosotros estábamos limpiando corrales. Nosotros no queríamos. Porque, hermano, el ministerio, el liderato dentro de la iglesia es desgaste y más desgaste y más desgaste y más desgaste y más desgaste y más desgaste. Y Pablo dijo, y yo amándolos más, ustedes me aman menos. Y yo le digo, Pablo, ¿por qué estás diciendo eso? Es que yo dije que voy a gastar de lo mío, tu dinero, Pablo, sí. Por eso es que Pablo hacía campaña, Pablo hacía carpeta, porque había habladores que decían, no le den ofrenda al apóstol Pablo porque es un vividor. Había

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0: y trabajar por la obra de Dios. Y mientras Nehemías estaba allá de copero, la gente no se metía con Nehemías. Cuando tú no eres líder, si el diablo está rumiñiño y te da un chicle y te da una pacha, por eso es que vienen algunos bien frescos, relajados. Ellos no se preocupan, no se preocupan, pastor. ¿Y cómo vamos a hacer con las flores? A ellos ni les interesa. Ellos no se preocupan, pastor, ya reservó los cuartos de los hermanos. A ellos no les interesa. Pastor, ¿y qué van a dar de comer? No le interesa. Si es más, agarra su plato de comida y se va. Y algunos ni siquiera un dólar dieron, ni siquiera un peso dio. Y todavía va quejándose que duro hicieron el arroz hoy, va. Hoy la hermana le faltó condimento en este pollo, no me gustó. Hoy van a escuchar palabras de Dios. Por eso me quedé hasta las 5 de la mañana y le dije al hermano Rogelio, solo un café tráigame. Y me iba a venir en ayuno, pero comí tarde con ustedes, no porque iba a venir en ayuno. Esta palabra me mandó Dios para los líderes, para los pastores, para los servidores y también para los habladores. ¿Usted escuchó? Yo quiero que usted me grabe bien este mensaje, hermano, porque son más de 300,000 personas que van a escuchar esta palabra. Y cuando escuchan la palabra me dicen, pastor, esta es la palabra que queremos. No anden maquillando a las momias, despiértenla con la palabra. Bien estaba Nehemías en la capital de Azusa. ¿Qué es de andar preocupando al hermano que no tiene cargo? Él no le importa si pagan la renta o no pagan la renta. No le interesa en nada. No se le saca brillo. No se incorpora en nada. Pero anda, vive. Nehemías entra en escena. Artajerjes lo bendice, le da cartas, le da gente y le dice, ve y trabaja. Y Nehemías primero ayunó y me encanta porque la palabra que Nehemías utiliza para identificar, de hecho así se llamaba el río, Abá. Y a mí me encantan las palabras en el hebreo y me meto a ver su significado etimológico, sus connotaciones. Dice que Abá significaba el río de misericordia, el río de amor. Nosotros, aunque nos metemos a trabajar en la obra de Dios, estamos como Gedeón. Dame señales, porque si esto no es tuyo, voy a fracasar. Nehemías se metió a ayunar y a orar. Hoy no, hermano, la gente se levanta con pastorado porque no quiere someterse a su pastor. Hoy se levanta con un ramito de flores, con un altarcito, ¿cómo se llama? Lo que utilizan. Con una su cortina profética y dice, Dios me llamó, dice. Y yo digo, este loco no sabe lo que se está metiendo, hombre. Si no se trata de comprar 20 sillas y llamar a dos locos rebeldes y reunirlos en la congregación. No se llama de ponerle el nombre, la chequina de no sé qué. Aquí no, porque cuando vienen los vientos fuertes, ahí la gente sale volando y solo Dios, el que ha llamado, lo fortalece. Pero si es emoción a los 3 días, eso va a caducar. Que sepa el diablo que son 12 años dándole fuerte sin bajarle. Que sepa, me dieron esta palabra, Pastor Margarito. Me la revelaron en el secreto para que Dios hable a su pueblo. Y Nehemías llega y comienza a trabajar. Y es cuando comienzan a trabajar que se comienzan a levantar la oposición. Es cuando comienzas a trabajar que la oposición comenzó a levantarse. Y cuando Nehemías llega con la intención de trabajar, de restaurar los muros, aparece la figura de Sanbalá. Se levanta Sanbalá. Se levanta Tobías, se levanta Gesén el árabe.
1: Porque Satanás nunca pelea contra alguien que no representa una amenaza. Listen, ¿me escuchaste? Satanás no pelea contra alguien adormitado. A ti te da caramelito, te compra cobija, te da viento, te da aire acondicionado. Y la gente dice, pero si yo estoy bendecido, ¿para qué me quiero meter ahí? El diablo dice, a este tengámoslo dormido.

el diablo. Es hasta que Nehemías comienza a trabajar que estos tres engendros de Satanás se comienzan a levantar en contra de Nehemías. Y primero comenzaron con las burlas. Así comienzan. Un ministerio que nace de Dios no saca gente de una iglesia para ir a armar otro. Eso se llama división. Y la división es del diablo. Yo no apoyo divisores. Yo no apoyo coreitas. Yo no apoyo absalones. Si Dios te llamó, comienza ganando almas de las calles. Vamos a ver si así como ronca duerme. Y cuando ven tres dentro de la iglesia, dice, porque este es el problema también. El problema es que la gente hoy se deja llevar por la bulla, por la emoción, por el brinco y no por el respaldo de Dios. La gente, si ve el montón de gente, dice, Dios lo llamó. Y si están unos cuatro, unos cinco, Dios ya lo dejó. Y ese es el problema, mis amados hermanos. Dios no representa eso. Y hay pastores que, hermanos, no han conocido a Dios y no conocen el Espíritu Santo. Y para ellos, si la iglesia está llena, es que Dios está con ellos. Y si la iglesia está vacía, es que Dios lo dejó. Y hay gente que

Dios. Y se comenzaron a burlar de Nehemías. Yo he visto gente burlándose de otros pastores porque la iglesia de ellos no crece. Comenzaron a burlarse. La iglesia es como las olas del mar. Vienen y van los cristianos. Así es. Y hay otros que parecen canguros, saltan de una iglesia para otra, de una iglesia para otra, de una iglesia para otra, de una iglesia para otra. ¿Y qué vamos a hacer con ese hermano, pues? Pareciera el condado que anda verificando los códigos del área. ¿Qué vamos a hacer con ellos? Sea con mucho, sean con poco, la obra no se debe de detener. Porque si Dios te llamó, no hay que meter payasito, no hay que traer a Cocolito, no hay que traer a Tontín para que venga a darle función, para que la gente diga, vamos a la iglesia de allá que está en la esquina, allá dan función. Vamos allá porque allá dan comida. Vamos allá porque allá hacen drama. Vamos allá porque allá celebran el día del padre, el día de la madre, el Thanksgiving. Vamos allá porque allá celebran Navidad. No, tener la iglesia llena así es very fácil. Así es súper fácil tener la iglesia llena.

0: Es la hora, las 7 de la mañana y 11 minutos.
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2: Levante su mano derecha y diga fuerte: Espíritu Santo, úngeme para escuchar tu palabra. Yo abro mi mente, mi corazón y todo mi ser a tu palabra, Señor. Alguien un día me preguntó: Pastor, ¿por qué usted siempre ora que Dios nos unja para escuchar su palabra? Porque uno, para escuchar la palabra de Dios, tiene que entender que no solo el predicador debe estar ungido, no solo la palabra debe estar ungida, el que escucha debe estar ungido. Mira, la palabra puede estar muy ungida, el predicador puede estar muy ungido, pero si el que está oyendo se duerme o está distraído o está pensando en otra cosa, difícilmente la palabra de Dios va a hacer su efecto. Así que necesitamos que predicador, palabra y oyente estén ungidos. Eso hará la gran diferencia en la palabra del Señor. ¿Se acuerda usted de aquella pareja de recién casados? Un jovencito, una jovencita que acababan de casarse y decidieron pues comprar un perrito, comprar una mascota.
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2: Así que ese perrito se convirtió en su consentido, toda su inversión estaba en él, le compraron casita, cama, ropa, lo alimentaban. Y los primeros 2-3 años de casado, toda su atención fue para aquel animal, para aquel, era un pastor alemán, y todos sus dos primeros años de casado, 2-3 años de casado, pues toda la atención era para el perro era como un hijo, dormía con ellos y era todo lo canalizaban hacia el animal. Pero después de 3 años de casados, la muchacha quedó embarazada, y al quedar embarazada, entonces lógicamente su amor, su cariño, su atención dejaron de enfocarla hacia el animal para dedicarse al embarazo. Y esos primeros 9 meses de embarazo para el animal fueron difíciles, porque casi no le hacían caso, ya no lo alimentaban mucho, ya no lo bañaban, ya no jugaban tanto con él, ya no lo sacaban a pasear, no le prestaban tanta atención, porque lo importante era el embarazo. Después de 9 meses nace el bebé, y mucho más todavía descuidaron al animal para dedicarse a la pequeña criatura. La pareja había notado al perro un poco celoso. Cada vez que ellos chiqueaban y contemplaban al niño, pues el perro se ponía con las orejas paradas y medio serio. Y ellos dijeron: el perro no quiere a nuestro niño. Hay que tener cuidado porque el perro no quiere a nuestro niño. Así que siempre estaban pendientes de eso. En una ocasión, cuando estaban celebrando una ocasión especial en casa, ellos invitaron a sus amigos, hicieron una barbacoa en el patio de la casa y dejaron al niño recién nacido en su habitación, en la cunita, y ellos estaban ahí jugando con sus amigos, divirtiéndose, pasando un buen rato, cuando escucharon un grito del niño. Inmediatamente el papá salió corriendo, se acordó que habían dejado al perro dentro de la casa, así que salió corriendo, tiró la puerta del cuarto, y cuando entró vio a la par de la cuna a este perro pastor alemán con el hocico lleno de sangre. Inmediatamente el hombre dijo: se devoró a mi hijo.

y sin pensarlo dos veces fue al armario, sacó una escopeta y le pegó dos tiros al perro. Cuando le pasó la cólera, se asomó a la cuna y vio que el niño estaba intacto en la cuna y que a la par del niño una víbora había sido destrozada. El perro había matado a la serpiente que quería hacerle daño al niño. El perro había protegido al niño, había guardado su vida. Pero aquel hombre, en su arrebato, en su desesperación, tomó su escopeta y, sin averiguar antes lo que había pasado, le pegó dos tiros a aquel perro, fiel amigo, que lejos de atacar a su hijo, lo había protegido. De esta conclusión, esta es la moraleja: decisiones desesperadas siempre traerán resultados desesperados. Decisiones desesperadas siempre traerán resultados desesperados. En momentos de tribulación, en momentos de angustia, en momentos difíciles, en momentos inesperados, tomar decisiones desesperadas siempre traerá resultados desesperados. Quiero comenzar mi intervención este día con este pensamiento importante. En momentos de crisis, en momentos de confusión, en momentos de adversidad, el éxito, la bendición y la victoria dependerán de la calidad de decisiones que tomemos. Quiero repetir este pensamiento. En momentos de crisis, en momentos de confusión, en momentos de adversidad, el éxito, la bendición y la victoria dependerán de la calidad de decisiones que tomemos. Hagamos una pausa, levante su mano derecha y diga conmigo: Espíritu Santo, enséñame a tomar decisiones de calidad. Y es que, hermanos y hermanas, la vida es cuestión de decisiones. La vida es cuestión de decisiones. Constantemente nos vemos sometidos a varias interrogantes en la vida. Por ejemplo, ¿qué tipo de persona queremos ser? Tenemos que decidirnos en la vida. ¿Qué tipo de persona queremos ser? ¿Qué carrera tomarás? ¿Qué vas a estudiar? ¿Qué profesión vas a buscar? ¿Con quién te casarás? Es una decisión importantísima. Pónganle en rojo y en letra mayúscula a los solteros. ¿Con quién te casarás? Es una decisión importantísima. Porque esa decisión, mire, usted no se puede casar por los ojos bonitos que alguien tiene. Díganme amén los casados que saben bien esto. Usted no se puede casar por el pelo bonito que alguien tiene. Usted no se puede casar por el cuerpo bonito que alguien tiene. Usted no se puede casar por el tono de voz que alguien tiene. Ni siquiera puede casarse por el talento o el don de alguien. Ay, es que me encanta cómo canta esa persona. Es que me gusta cómo toca el instrumento esa persona. Usted no se puede casar con una persona solo por la atracción física, por el talento o por las destrezas que esa persona tiene. Es una decisión que te va a perseguir todos los días de tu vida. Los casados, ayúdenme. Es una decisión importante. No se puede casar por el físico. ¿Por qué, pastor? Porque el físico cambia. No se puede casar por las palabras, porque las palabras se las lleva el viento. ¿Está conmigo? No se puede casar por los dones y talentos, porque a veces los dones y talentos no son todo. Falta el carácter para un don y un talento. Así que, ¿con quién me voy a casar? Es una decisión importante que hay que echarle ganas una vez después de que la toma. ¿Dónde vivirás? Es otra decisión importante. ¿Quiénes van a ser mis vecinos? ¿Con quiénes voy a compartir? Otra decisión importante: ¿hasta dónde avanzarás en tus estudios? Quiero llegar a la primaria, quiero llegar a la secundaria, quiero ser universitario, quiero sacar maestría, quiero sacar doctorado. ¿Hasta dónde voy a llegar en mis estudios? Es una decisión importante. ¿A qué grado de educación quiero llegar a tener? ¿Con qué actitud? Es bien otra decisión importante que debemos pararnos y tomar. ¿Con qué actitud enfrentaré los retos, desafíos y diferentes problemas y adversidades que me vengan en la vida? Porque te van a venir retos, te van a venir desafíos, te van a venir adversidades, te van a venir momentos difíciles, pero tengo que decidir qué tipo de actitud yo tendré frente a esos retos. El problema es que la gente, le vienen los problemas, le vienen las dificultades y todavía no ha decidido con qué tipo de actitud la va a enfrentar. Lo primero que tiene que definir es qué tipo de actitud tendré ante esto.
Y por último, otra pregunta que tendremos que hacernos: ¿qué tipo de persona yo voy a ser? Sobre todo los hijos de Dios, ¿qué tipo de persona yo voy a ser? ¿Sería una gente de fe? ¿Sería una persona de fe que le crea a Dios? ¿O sería una persona incrédula, temerosa, timorata? ¿Qué tipo de persona yo quiero ser? Y es que la libertad, la decisión, hermano, la capacidad de tomar decisiones es la única libertad que realmente tenemos los seres humanos en la vida. La capacidad de decidir es un don precioso que Dios nos ha regalado. Nosotros lo llamamos como el libre albedrío. Nosotros decidimos la vida que queremos y es un maravilloso regalo que Dios nos ha dado. Quiero que me acompañe a Deuteronomios capítulo 30, verso 19. Es un texto muy conocido en este púlpito, muy conocido en esta congregación, pero quiero que nos remitamos a él para introducirme en una ocasión más. Deuteronomios 30, 19, pasaje precioso, profundo, maravilloso. Deuteronomios capítulo 30, verso 19. Deuteronomios es el quinto libro de la Biblia, el quinto libro escrito por Moisés, y es una repetición de los libros anteriores. Deuteronomios 30 es un resumen. Deuteronomios 30, 19. Lo tenemos. Dice: a los cielos y a la tierra. Este es Moisés hablando de parte de Dios. A los cielos y a la tierra llamo por testigos hoy contra vosotros, que os he puesto delante la vida y la muerte, la bendición y la maldición. Escoge pues la vida para que vivas tú y tu descendencia, amando, verso 20, amando a Jehová tu Dios, atendiendo a su voz, siguiéndole a él, porque él es vida para ti. Diga conmigo: amén. Diga: Dios es vida para mí. Dígalo con más ganas: Dios es vida para mí. Diga como los ticos: han pura vida. Diga: y prolongación de tus días, a fin de que habites sobre la tierra que juró Jehová a tus padres, Abraham, Isaac y Jacob, que les había de dar. A los cielos y a la tierra llamo por testigos hoy, que pongo delante de ti la vida y la muerte, la bendición y la maldición. Escoge la vida para que te vaya bien, atendiendo a Jehová tu Dios. Mire, Dios nos pone lo bueno, Dios nos pone lo malo, Dios nos pone la bendición, Dios nos pone la maldición, y Dios no escoge por nosotros, Dios nos deja a nosotros, porque no somos robots, no somos marionetas, somos hijos de Dios, y Dios nos da la libertad de que escojamos la vida que nosotros queremos tener. Por eso es que en ese asunto de casarse Dios no se mete. Por eso es que en ese asunto de cómo usar la tarjeta de crédito Dios no se mete. ¿Está conmigo? Dios le da recomendaciones en la Biblia de cómo debe ser la persona con la que usted debe casarse. Usted decide si sigue esas recomendaciones o sigue las recomendaciones de vanidades o algo más. Usted decide. ¿Aló? Dios le da recomendaciones en la palabra de cómo usar su dinero, cómo usar su tarjeta de crédito, cómo usar el dinero que anda en su cartera. Dios le da recomendaciones. Pero, y en su palabra están. Pero usted decide ordenar o seguir las palabras de Dios o hacerle caso a las ofertas. Nosotros decidimos. ¿Aló? ¿Está conmigo usted? Así que Dios nos da la libertad de decidir. Y es que este texto me encanta tanto a mí, yo predico tanto de él, porque este verso podemos sacarle tantas enseñanzas. Yo déjeme darle algunos puntos que a mí me enseñan este versículo. Por ejemplo, este texto me dice lo que le estoy diciendo: Dios nos da la libertad de decidir lo que queremos. Dios nos dio el libre albedrío y Él nos deja a nosotros. Él nos deja decidir. Número uno, este texto me dice a mí que Dios nos da la libertad de decidir lo que queremos. Número dos, este texto me dice a mí que lo que vive o muere en nosotros es producto de nuestras decisiones. Lo que vive o muere en nosotros, de que haya vida en nosotros o de que haya muerte en nosotros, depende de las decisiones que nosotros tomemos. Si a su alrededor hay decisiones muertas, hay relaciones muertas, si a su alrededor hay decisiones que hay relaciones que no están caminando bien, es producto de las decisiones suyas. Pero estén usted a hacer que las relaciones funcionen, caminen y vayan bien de acuerdo a las decisiones que usted toma. Así que todo se muere o toma vida de acuerdo a mis decisiones. Lo tercero que yo encuentro aquí es que los resultados de una vida de maldición o de bendición son a causa de las decisiones que hemos tomado. Si alguien está viviendo en bendición hoy, es a causa de las decisiones que ha tomado. Si alguien está viviendo en maldición hoy, en pérdida hoy, en derrota hoy, es a causa de las decisiones que ha tomado. Otra cosa que yo encuentro en este pasaje es que hoy estamos y tenemos lo que decidimos ayer. ¿Oyó bien eso? Usted hoy tiene
y está justamente parado donde usted decidió ayer. Otro aspecto que encuentro en este pasaje es que mañana tendremos lo que decidamos hoy. En otras palabras, su futuro.

0: futuro no está en mañana, su futuro está en lo que usted decida hoy. Una jovencita puede decir, es que yo sueño con un gran hombre, yo sueño casarme con un hombre especial, y qué doy con las muchachas hoy, voy con los muchachos hoy, pero bueno, yo voy a fluir. Entonces, una mujer puede decir, es que yo quiero al hombre que sea un hombre educado, que sea un hombre atento, que sea un hombre que me trate bien, que sea un hombre trabajador, que sea ungido, que sea siervo de Dios. Yo quiero un hombre maravilloso, quiero un príncipe azul para mi vida. ¿Sabe cuándo usted va a decidir ese hombre? Hoy. Ese hombre no va a aparecer mañana. Ese hombre está alrededor de nosotros, o esa mujer está alrededor de usted, pero usted tiene que decidir hoy. Lo que usted decida hoy lo marcará el resto de su vida. Así que diga conmigo, hoy está mi futuro aquí, diga. En lo que usted está decidiendo. Así que nuestras decisiones nos marcarán. Otro punto importante que debe entender es que nuestras decisiones nos marcarán el resto de nuestras vidas. Lo que usted decida hoy le marcará el resto de su vida. Las decisiones son como fantasmas, hermano. Nos siguen donde quiera que vayamos.
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0: Otro aspecto que yo encuentro en este pasaje es que las mejores decisiones son aquellas que producen vida en nosotros. ¿Cómo yo sé que tomé una buena decisión? Porque esa decisión produjo vida. O sea, produjo ánimo, produjo victoria. Otro punto importante en este texto es que la calidad de nuestras decisiones determinará la calidad de nuestra vida. La calidad de las decisiones que tomemos determinará la calidad de vida que nosotros vamos a tener. ¿Cuántos quieren una calidad de vida? ¿Cuántos quieren una vida bendecida? ¿Cuántos quieren una vida próspera? ¿Cuántos quieren un gran hogar? Qué pocos. ¿Cuántos quieren una vida realmente próspera, bendita, de paz, de bendición, de gozo, de armonía? ¿Sabe qué? Esa vida de calidad que todos queremos dependerá de las decisiones que usted tome hoy. Si sus decisiones son de calidad, usted tendrá una vida de calidad. Toque a su vecino, ayúdeme ahí, dígale, tienes que aprender a tomar decisiones de calidad. Porque ese es el tema de esta mañana, cómo tomar decisiones de calidad. Ahora, la mejor manera de tomar decisiones de calidad, yo encuentro en este texto que la mejor manera de tomar decisiones de calidad es escuchando el consejo y guianza de la palabra de Dios. Escoge hoy la vida y la muerte, la bendición o la maldición. Escoge la vida, dice Dios. Y dice en el texto 20, no te apartes de la palabra de Dios. Sigue la palabra de Dios. Así que la mejor manera de tomar decisiones, ¿cuántos quieren una vida de calidad aquí? Para tener una vida de calidad, yo tengo que tomar decisiones de calidad. Y para tomar decisiones de calidad, yo tengo que ir a la palabra. Las decisiones de calidad solo las tomo a la luz de la palabra. ¿Me permiten ir con las solteras otra vez? ¿Y con los solteros otra vez? Pastor, ¿cómo encuentro al hombre de mi vida? Bueno, mejor no busques el hombre de tu vida, mejor busque el hombre de Dios para tu vida. Es que a mí siempre me han gustado zarcos. Pues mejor pregúntale a Dios cómo le gustan para ti. Aló. Porque pueden ser lentes de contacto, mija. Nunca se sabe. Así que la mejor manera de tomar decisiones es ir a la palabra. Voy para las solteras. La mejor manera, le voy a hablar como le hablo a mis hijas, como le hablaría a mis hijas. La mejor manera.

palabra me da requisitos. Usted no va a encontrar en la Biblia, búsqueselo alto, moreno, ojos aquí. La Biblia no dice eso. La Biblia dice, busca que tema a Dios, que sea obediente, que respete a Dios. ¿Aló? ¿Está conmigo? Sí, la calidad de esas decisiones va a determinar la calidad de nuestras vidas. Así que debemos aprender a tomar decisiones de calidad. Levante su mano derecha otra vez y diga, Señor, ayúdame a tomar decisiones de calidad. Así que hoy con nuestras decisiones estamos determinando nuestro futuro. Repito, hoy con nuestras decisiones estamos determinando nuestro futuro. Lo que decidamos hoy es lo que nosotros obtendremos mañana. Por eso el día de hoy o el día que tomamos decisiones es bien importante. Yo quiero que miremos una historia que nos habla de esto, de lo importante de tomar decisiones ahora para mañana cosechar el resultado de esas decisiones. Y yo quiero que vaya conmigo a Josué, porque de ahí es que le voy a estar predicando. Josué capítulo 14, versos 6 al 14. Hay un pasaje maravilloso ahí de cómo tomar decisiones de calidad para llevar una vida de calidad. Josué capítulo 14, versos 6 al 14. Por favor, vaya conmigo ahí. Josué capítulo 14, versos 6 al 14. Josué, el libro de Josué es el sexto libro de la Biblia, capítulo 14, versos 6 al 14. Si lo tiene, me regala un amén. ¿Lo tenemos? Y los hijos, dice así, y los hijos de Judá vinieron a Josué en Gilgal, y Caleb, hijo de Jefone, ceneseo, le dijo, tú sabes lo que Jehová dijo a Moisés, varón de Dios, en Cades Barnea, tocante a mí y a ti. Yo era de edad de 40 años cuando Moisés, siervo de Jehová, me envió a Cades Barnea a reconocer la tierra. Y yo le traje noticias, mire cómo habla Caleb, y yo le traje noticias como lo sentí en mi corazón. Y mi hermano, los que habían subido conmigo, hicieron desfallecer el corazón del pueblo. Pero yo cumplí siguiendo a Jehová mi Dios. Entonces Moisés juró diciendo, ciertamente la tierra que oyó tu pie será para ti y para tus hijos en herencia perpetua, por cuanto cumpliste siguiendo a Jehová mi Dios. Verso 10, ahora bien, Jehová me ha hecho vivir como él dijo estos 45 años, desde el tiempo que Jehová habló estas palabras a Moisés, cuando Israel andaba por el desierto. Y ahora he aquí, hoy soy de edad de 85 años. Todavía estoy tan fuerte como el día que Moisés me envió. ¿Cuál era mi fuerza entonces? Tal es ahora mi fuerza para la guerra, para salir y para entrar. Dame pues ahora este monte del cual habló Jehová aquel día, porque tú oíste en aquel día que los anaseos están ahí y que hay ciudades grandes y fortificadas. Quizás Jehová estará conmigo y los echaré como Jehová ha dicho. Verso 13, Josué entonces le bendijo y le dio a Caleb, hijo de Jefone, a Hebrón por heredad. Por tanto, Hebrón vino a ser heredad de Caleb, hijo de Jefone, ceneseo, hasta hoy, por cuanto había seguido cumplidamente a Jehová, Dios de Israel. Es una historia maravillosa, me encanta a mí este hombre. Cades Barnea fue un tiempo de decisión. Yo a Cades Barnea lo llamo el valle de la decisión. Usted sabe, yo lo he dicho miles de veces aquí, Dios sacó al pueblo de Israel de Egipto, lo llevó a través del desierto, un viaje que tenía que durar 3 días, duró 40 años por la rebeldía del pueblo de Israel. Y ese tiempo en el desierto sucedieron tantas cosas, vieron tantos milagros, pero Dios hizo tantas cosas con ese pueblo. Y cuando Moisés fue a sacarlos de Egipto, la promesa era, la palabra era que los sacaba de Egipto para llevarlos a una tierra prometida, a una tierra que fluía leche y miel. Voy a repetir lo que tantas veces he dicho en mi vida ministerial. Usted sabe que Dios no lo sacó a usted para tenerlo sentado en esa silla. Usted sabe que Dios no lo sacó a usted para tenerlo nada más aquí solo viendo. Usted sabe que Dios lo sacó de la vida de pecado que usted llevaba, porque Dios tiene una vida mejor y una vida abundante para usted. El hecho de que no lo esté viendo ahora no quiere decir que eso no es verdad. Porque usted sabe que hay 3 etapas en la vida del cristiano. Cuando lo sacan de Egipto, cuando lo forman en el desierto y cuando entra a la tierra prometida. Y quizás usted y yo estamos luchando por entrar a la tierra prometida. Estamos caminando con luchas, con dificultades, con obstáculos, con circunstancias difíciles. Pero estamos creyendo que llegaremos a una tierra prometida. Usted y yo no estamos dando vuelta por dar vuelta. No estamos perdiendo el tiempo. No estamos jugando a la iglesita.

usted y yo esto no estamos jugando a los hermanos, aleluya. Usted y yo estamos aquí porque tenemos un propósito y un destino, y vamos a ver ese propósito y ese destino cumplirse en nuestra vida. Alguien diga amén a mí con eso. ¿Cuántos saben que vamos para mejor? ¿Cuántos saben que vamos para cosas mejores? Para cosas buenas. Diga a su vecino, yo estoy avanzando. No parece, pero estoy avanzando, dígale. Así que los lleva por el desierto hacia la tierra prometida. Pero aquí, esto es lo importante del mensaje. No se pierda esto, que esta es la esencia del mensaje. Por años escuchan a Moisés decir, hay una tierra que fluye leche y miel, hay una tierra de bendición, hay una tierra de victoria para nosotros. Y el pueblo soñaba con aquella tierra, confesaba aquella tierra, caminaba hacia aquella tierra. Pero llega un momento que se estacionan frente a la tierra prometida. Están justamente, lo que los divide a ellos es el Jordán, y están justamente enfrente del Jordán. Detrás del Jordán está la tierra prometida. Y cuando se detienen ahí, Moisés va y le pregunta a Dios cuál es la estrategia. Y Dios le dice, escoge 12 príncipes, 12 líderes, uno de cada tribu, de la tribu de Israel, para que vayan e inspeccionen la tierra. Y me encanta cuando yo leo allá números 13, números 12, números 13, cuando Dios les ratifica para que vayan a inspección en la tierra que yo ya les he entregado. Porque usted tiene que entender algo, y tómelo proféticamente. El hecho de que no lo tengas en tu mano no quiere decir que no te lo han entregado. Ah, se perdió eso usted. El hecho de que usted no lo tenga en su mano no quiere decir que no te lo han entregado. Hace tiempo Dios dio la orden, y hace tiempo Dios te lo entregó, y es cuestión de tiempo para que eso te venga a tus manos. Alguien debería levantar su mano y diga, mi salud ya me la entregaron, mi bendición ya me la entregaron, lo que yo estaba esperando ya me lo entregaron. O sea, una vez que Dios dio la orden, ya estuvo, es cuestión de tiempo. Eso es como cuando usted compra algo por internet, ¿se ha fijado? Se paga por internet, lo pide por internet, pero hay un tiempo que tiene que transcurrir para que eso le llegue a usted. Pero usted sabe que ya lo tiene, que es cuestión de tiempo, porque usted tiene un derecho ya pagado para adquirir eso. Pues es tiempo, nada más, porque el derecho ya lo tiene, es su herencia. Así que Dios dice, para que vayan e inspeccionen la tierra que yo ya les he entregado. Y Moisés escoge 12 príncipes, líderes, se supone que era gente que los demás le creían, eran creíbles, y los mandan a la tierra prometida. Yo sé que usted conoce mucho esta historia, pero me encanta contarla, así que téngame paciencia. Manda a los 12 espías, y usted conoce bien, 10 de ellos miran los gigantes, 10 de ellos miran las murallas. Es más, Deuteronomio dice que estos 10 dijeron, esas murallas llegan hasta el cielo. Oiga bien, qué mentirosos, bueno. Y empiezan a ver la tierra, empiezan a ver los muros, las armas de los gigantes, y empiezan a ver los obstáculos, porque usted sabe que hay un tipo de persona en la vida que solo mira los problemas y los obstáculos. Hay gente tan negativa que solo mira lo malo, lo terrible, lo pésimo. Hay gente que siempre tiene un enfoque de lo malo. Pero ahí andaban entre esos 12 dos, Josué y Caleb, que no vieron los gigantes, que no vieron los muros, no vieron las armas, sino que vieron las uvas, vieron la leche, vieron la tierra, vieron las casas, vieron la maravilla de tierra que Dios les estaba dando. Y cuando vienen a dar el reporte, aquellos días dan su reporte negativo y empiezan a decir, no vamos a poder, son demasiado grandes, son demasiado fuertes. Es más, los muros llegan hasta el cielo. Es más, la tierra se abre y traga a sus moradores. Porque usted tiene que entender que la gente, cuando no quiere tomar lo que Dios le está dando, busca miles de excusas. Hay gente que busca miles de excusas. Nunca tendré una casa mejor, nunca tendré un hogar mejor, nunca tendré un carro mejor, nunca tendré mi propio negocio, es que eso no es para mí, es que yo soy pobre. Excusas, en vez de decir, ¿cómo puedo tener una casa mejor? ¿Cómo puedo tener un carro mejor? ¿Cómo puedo tener un negocio y dejar de ser obrero y empleado? ¿Cómo puedo salir adelante en la vida? En vez de hacerse la pregunta, busquen una excusa para no trascender en la vida. ¿Aló? No me vengas a mí, es que a mí nadie me para bola, es que a mí nadie me ayuda, es que mis papás no me dejaron nada, es que no busque excusas, diga, ¿cómo yo puedo salir adelante? Y es que ellos buscaron excusas de todo tipo. Pero se paró un joven llamado Caleb y dijo, ¿qué les pasa? Demasiado tiempo estuvimos haciendo ladrillos en Egipto, demasiado tiempo hemos caminado por este desierto.

0: retroceder y volver atrás. Vamos y tomamos esa tierra y poseemos esa tierra, porque Dios está con nosotros y la protección de esos gigantes se ha ido y serán como pan comido, porque Dios está con nosotros. La Biblia en inglés dice así, que Caleb se paró y dijo: somos más que capaces de tomar esa tierra. Wow. Y usted sabe, eso fue en Cades Barnea. Yo llamo a Cades Barnea el día de la decisión, porque Dios los puso ahí. Mandaron a los 12 y esos 12 tuvieron que decidir entre la vida y la muerte, entre la bendición y la maldición. Tuvieron que decidir entre tomar la tierra prometida o quedarse donde estaban. Lo que estoy tratando de decirle es que en la vida de cada creyente, en la vida de cada hijo de Dios, siempre hay un Cades Barnea, donde tienes que tomar decisiones de calidad para tomar aquello que Dios tiene para ti. Llega un momento donde usted tiene que decidirse. Usted no puede seguir caminando por caminar. Tiene que hacer un alto y tomar una decisión. Por años dijeron: vamos a la tierra prometida. Y cuando la tenían enfrente, se rajaron. Dos dijeron: tomémosla. Tomaron una decisión muy buena. 10 dijeron no. Y usted sabe cómo es la cosa. Siempre los negativos pueden más que los positivos. Así es la naturaleza humana. Nosotros creemos siempre lo malo que lo bueno.
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0: Dios mío, a mí me cuesta levantar a la gente y decirle que Dios tiene planes, propósitos, que Dios es un Dios bueno, que Dios quiere hacer cosas grandes, que Dios quiere sacarlos de donde están, que Dios quiere hacerlos benditos, prósperos, que Dios tiene cosas maravillosas para su vida. Yo digo esto y la gente... Pero si yo vengo y le digo: aquí el país está malo, nos vamos a morir de hambre, hermano. Empieza a comerse uno con otro, a ver quién se muerde primero, porque aquí la cosa está difícil, hay que amarrarse la faja. Miren, vienen tiempos difíciles, a Honduras todos lo están dejando solo. ¿Quién sabe lo que va a pasar? Yo creo que nos van a mandar una bomba atómica. Esto se va a desaparecer.

Siempre nos es más fácil creer lo malo. Siempre nos es más fácil creer las obras de Satanás que las de Dios. Siempre nos es más fácil. Alguien viene y le diagnostican cáncer y yo le digo, el cáncer no es más fuerte que Dios. Dios es más fuerte que el cáncer. Vas a vencer el cáncer. Y dice, ¿será pastor? ¿Será o no será pastor? Pero viene alguien y le diagnostica cáncer y yo vengo y le digo, mire, espéreme. Y yo le digo, el cáncer te va a matar. El cáncer es terrible. Se muere más rápido. Si es que para matarlo a uno es rápido, porque rápido creemos. ¿Estás conmigo? Así que dice que toda la multitud prefirió creerle. Es que ¿sabe qué? Es más cómodo creerle a lo negativo que creerle a lo de Dios. Me es más cómodo porque solo lo creo y me siento a esperar que lo malo me suceda, que creerle a Dios y accionar para tomar la bendición de Dios. Así que toda la multitud prefirió creerle a los 10. Y la Biblia dice que se armó un zafarrancho ahí. Desfalleció el corazón del pueblo. Se levantaron y dijeron, ¿para qué nos trajo este Moisés, guiados por este Dios, a morir en el desierto? Vamos a morir todos nosotros aquí y nuestros hijos también. Y dijeron, levantemos un nuevo capitán. Cortemos a Moisés y levantemos un nuevo capitán que nos lleve de regreso a la tierra, a la tierra de Egipto, aunque volvamos a ser esclavos. My God, hay gente que prefiere seguir siendo esclava que creerle a Dios. Y regresemos. Y se armó un relajo ahí. Y el pobre Moisés y Aarón los tiraron a un lado. Y me encanta Caleb y Josué, porque se levantaron y todo el mundo agarró piedras para tirárselas a Moisés y Aarón. Y Caleb y Josué se pararon y se pusieron al lado de Moisés y Aarón. Y dijeron, si los van a pegar a ellos, a nosotros también. Y cuando están en ese relajo ahí, la Biblia dice que la gloria de Dios desciende a resolver el asunto. La gloria de Dios desciende. Y entonces ahí todo el mundo se llena de temor porque Dios interviene. Ahora, lo interesante es que el Cades Barnea, repito, era un lugar de decisión. Ese fue un lugar que marcó el antes y el después para la vida de Israel. Ese fue un lugar donde algunos murieron y otros entraron a la vida de la tierra prometida. En toda persona que quiere caminar con Dios, llega un momento de decisión. Llegan momentos críticos. Cades Barnea fue un momento crítico. Cades Barnea fue un momento de adversidad. Cades Barnea fue un momento de confusión. Cades Barnea fue un momento donde todo estaba enredado. Fue un momento de tira y escoge, donde había muchas voces alrededor. Cades Barnea

momento, hermano, donde no se miraba claro quién tenía la verdad, pero había que tomar decisiones. Cuando yo veo Caleb Barnea, me parece ver todo lo que estamos viviendo nosotros, los tiempos actuales que estamos viviendo, este mundo en el que estamos viviendo, y me parece a mí que tenemos que tomar decisiones. Lo que diariamente escuchamos, lo que diariamente miramos, tenemos que tomar decisiones. Aquellos 10 y la multitud decidieron no creerle a Dios. Y en momentos de crisis, en momentos de adversidad, en momentos de problemas, sea en tu matrimonio, sea en tus finanzas, sea en tu vida, cualquier circunstancia, cualquier área de tu vida que estés pasando, tendrás que aprender a tomar decisiones de calidad. Y de esa decisión de calidad dependerá una vida de calidad. Y Caleb y Josué tomaron unas decisiones de calidad: creerle a Dios. Le cuento todo esto porque 45 años después, el pasaje que leímos usted y yo, son 45 años después. Allá en Caleb Barnea, Dios aparece y Dios le dice a Moisés: Moisés, toda esa generación que dijo que iban a morir en el desierto, van a morir en el desierto. Porque ellos decidieron morir en el desierto. Porque Dios va a respetar lo que usted decida. Si usted decide que es el final de su matrimonio, Dios lo va a respetar. Si usted decide que esa enfermedad le va a matar, Dios lo va a respetar. Si usted decide que nunca va a salir de pobre, Dios lo va a respetar. Si usted decide que toda su vida va a alquilar casa, Dios lo va a respetar. Si usted decide que toda su vida va a andar a pie, Dios va a respetar eso. Dios va a respetar lo que usted decida. ¿Está conmigo usted? Porque Dios quiere darte lo bueno, lo mejor. Dios quiere darte una vida abundante, pero va a decidir si usted quiere tomarla o no. Y Dios decidió, y Dios dijo, ellos decidieron morir en el desierto y van a morir en el desierto. Y esos hijos de ellos, que ellos dijeron que no iban a morir, esos hijos van a heredar la tierra prometida. Y Caleb y Josué, oiga bien, Dios dijo ahí en Caleb Barnea, y Caleb y Josué, por cuanto hubo en ellos otro espíritu, diga conmigo, otro espíritu. Diga conmigo, otro espíritu. Ya lo que me gana, otro espíritu. Por cuanto hubo en ellos otro espíritu, ellos poseerán la tierra prometida. Usted tiene que entender que la gente que hereda las promesas de Dios es gente que tiene otro espíritu. Si usted se congrega en esta iglesia, se congrega en este ministerio, usted viene cada domingo, cada semana y siempre está oyendo mensajes de vamos a salir adelante, Dios está con nosotros, Dios tiene propósito, Dios tiene planes. Y usted viene y dice, pastor, ¿por qué siempre nos está predicando lo mismo? ¿Por qué siempre nos está inyectando lo mismo? ¿Por qué, pastor, usted no cambia su mensaje? ¿Sabe por qué? Porque esta iglesia es una iglesia de otro espíritu. No nos concentramos en los problemas, nos concentramos en la bendición. Aló. Por eso a mí mucha gente me ha dicho, pastor, ¿por qué usted nunca predica del infierno? Y lo he dicho miles de veces, porque usted y yo no vamos para allá. ¿Qué me interesa saber del infierno? ¿Cuántos grados de temperatura tiene? Si nunca voy a estar ahí yo. Aló. Pastor, usted que casi no me habla del diablo, ¿para qué? Si no me interesa conocer al diablo, me interesa conocer a Jesús, el Rey de Reyes y Señor de Señores, porque al diablo ni voy a compartir con él. ¿Aló? ¿Está usted entendiendo lo que le quiero decir? Ese es otro espíritu. Y en esa iglesia no hablan de pecado. No, dígale. Porque esta iglesia es, dígame, otro espíritu. Nos enfocamos en lo que Dios tiene para nosotros. ¿Aló? Así que dijo, por cuanto estos dos tuvieron otro espíritu, van a entrar a la tierra prometida. Ese día, y aquí es donde quiero llegar, ese día Caleb amarró su futuro. Ese día Caleb amarró su destino. Con esa decisión, la decisión que Caleb tomó fue: voy a creerle a Dios. Y con esa decisión de creerle a Dios, Caleb amarró su futuro. Ahora remontémonos al pasaje que leímos para que usted entienda ahora. 45 años pasaron. Caleb era un cipote de 40 años. ¿Por qué se ríe usted? O sea, a los 40 años una persona es un cipote. Sobre todo si tiene pensado vivir más de 100 años, es un cipote, porque se ríe. Es que los que tienen 20 y 30 son adolescentes. ¿Aló? La plenitud de la vida está de los 40 a los 50. Y para los que tienen 50, es a los 50 la plenitud de vida. Y los que tienen 60, es a los 60 la plenitud de vida. Y los que tienen 70, es a los 70 la plenitud de vida.
Ay, Dios mío, quiero ayudarle un montón aquí. Así que usted no diga, no deje que le digan ruco a los 50 ni a los 40. Ruco los puentes y todavía es en rurú, diga. Así que Caleb era un cipote de 40 años. Bendito sea Dios, porque todavía soy adolescente, yo no he llegado ahí. Un cipote de 40 años. Cuando Dios le dijo, vas a entrar a la tierra prometida. Y le dijo Dios, Hebrón será todo tuyo. Y Caleb dijo a los 40 años, amén. Eso es bien importante, me gusta siempre decirlo. Cuando Dios te promete algo, no es para mañana. ¿Oyó bien? Es que la cultura humana, la cultura terrenal es todo para ayer. Y Dios a veces te promete algo y no es precisamente para mañana o dentro de una hora. Muchas veces va a pasar un tiempo. 45 años pasaron en la vida de Caleb. ¿Oyó bien eso? 45 años. Cuando Dios le dijo, Hebrón será tuyo. No fue para mañana, no fue para dentro de un año, no fue dentro de 5 años. Pasaron 45 años. Y después de 45 años, cuando ya Caleb tiene 85 años, todavía era un cipote. Dice la Biblia que a los 85 años todavía era un cipote, luego él mismo lo declara. A los 85 años ya han conquistado la tierra prometida. Josué, ese es el pasaje que leímos, Josué está repartiendo la tierra como Dios le había dicho. Preste atención a esto para que entienda bien. Está Josué repartiendo la tierra. A vos te toca esto, a vos te toca esto, a vos te toca esto, a vos te toca esto. Y la manera en que Josué repartía la tierra era a través de echar suerte. No me pregunte cómo echaba suerte, pero parece que hacían una rifa ahí. A ver, saca un papelito a ver qué te toca. No sé cómo lo hacía Josué. La cosa es que cuando en la fila está Caleb, Caleb dice, a mí no me vas a poner en la rifa. Porque ya Dios habló de mí. Y todavía estoy tan fuerte, tan vigoroso como hace 40 años atrás. Y tengo fuerza para subir esa montaña, para guerrear y para conquistarla. Y si Dios está conmigo, la tomaré. 85 años. Óigame. Y dice la Biblia, así termina la historia, porque quiero entrar a unos principios básicos ahí. Pero así termina la historia. Y Hebrón vino a ser de Caleb. Dios le cumplió la promesa. Y Caleb por 45 años siguió creyendo a Dios y Dios no le falló. Porque usted tiene que entender algo, no importa el tiempo que transcurra, Dios no te va a fallar. Si Dios te lo dijo, Dios lo va a cumplir. Si Dios lo prometió, Dios lo va a hacer. Dios no te va a fallar. Ahora, este hombre tomó ciertas decisiones. Cuando yo leo el pasaje que juntos leímos, encuentro 7 decisiones importantes, que es lo que yo quiero dejarle a usted este día. 7 decisiones importantes de calidad que este hombre llamado Caleb tuvo que tomar para heredar la tierra prometida. Y quizás son 7 decisiones de calidad importantes que nos van a ayudar a nosotros a tomar decisiones claves para conquistar la bendición que estamos esperando de parte de Dios. La primera decisión que yo encuentro que Caleb tomó, la primera decisión de calidad que yo encuentro que él tomó, es que él no dejó que su herencia fuera rifada. En otras palabras, él no dejó su destino al azar. Él decidió el destino que quería. No sé si me logro dar a explicar con esto. Número uno, la primera decisión que yo tengo que tomar es que no voy a dejar que las cosas sucedan por suerte y por azar. Yo soy de los que creo que la suerte no existe. Yo soy de los que creo que la leche no existe. Yo soy de los que creo que la ruda no existe. Ahí vi un periódico del Salvador hablando de la clasificación de Honduras y decía el titular de ese periódico, ¿qué leche la de los hondureños? Yo no creo que los hondureños tenemos leche. Creo que tenemos un Dios que va guiando con propósito y destino este país. ¿Estás conmigo? Para mí la suerte no existe. Y cuando Josué está tirando por suerte la tierra y le llega a Caleb, Caleb le dice, ¿sabes qué? A mí no me vas a meter en esa rifa. Yo no voy a dejar mi herencia a la suerte de un papelito, porque ya Dios habló conmigo y Dios dijo que la parte de Hebrón era la mía. A mí me respetas lo que Dios dijo. En otras palabras, el hombre no estaba dejando
que su destino, que su

0: bendición y que su herencia fuera sorteada. Él no estaba dejando al azar ni a la suerte nada. ¿Qué quiere decirme con esto, pastor? Que las cosas en su vida no van a caer solas. Que las cosas en su vida no van a llegar solas. Que usted tendrá que tomar decisiones para provocar las cosas. ¿Aló? Ay, sí, yo estamos mal en mi hogar, pero ahí vamos juntos a ver qué pasa. No, a ver qué pasa, no. Alguien tiene que tomar decisiones de cambio. ¿Aló? Ay, mi doña está enojada, pero ahí se le tiene que pasar. Ahí se le tiene que pasar. No conoce a las mujeres usted. No conoce a las mujeres usted. Escúcheme bien, voy a hablarle a los hombres un poco más de los que les hablé ayer. Si usted dice, sí, yo ofendí a mi doña, yo le hice mal a mi doña, pero hay que pasar el tiempo, ahí se le va a ir pasando. ¿Está equivocado usted? Según los psicólogos, las mujeres tardan 5 años en olvidar una ofensa. Si el hombre se porta bien.
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0: Pero si el hombre comete una tras otra, agréguele por cada una 5, 10, 15, 20. Hay un canto que dice, un merengue que dice allá de Sergio Vargas, el hermano Sergio Vargas dice, el corazón es un archivo que guarda recuerdos, heridas, fracasos. Y el de la mujer es un archivón, hermano. Si usted cree que esa mujer lo va a perdonar así nomás, no, lo siento, I'm sorry for you. Tendrá que hacer algo. Tendrá que tomar una decisión. Tendrá que decir, a esta vieja la conquisto nuevamente porque la conquisto nuevamente. Y tendrá que volver a hacer lo que hizo las obras primeras, de la misma manera que la conquistó en el pasado, tengo que conquistar en el futuro. Eso no, esta mujer no se va a volver a enamorar de mí así nomás. Oiga bien, las cosas no son el azar. ¿Qué cree usted? Que un día usted se levanta y dice, ay, me volví a enamorar de vos, Roberto Antonio Ruperto Ruiz. Esas cosas no pasan así, hermano. No deje las cosas al azar. ¿Está conmigo usted? Tendrá que hacer algo. Mandarle flores. Llevarle mariachis. Tratarla bien. Tirarse de alfombra para que pase ella. Algo usted tendrá que hacer. Hacerle cosquillo en los pies. Algo usted tendrá que hacer. Tomar decisiones de cambio. Mejorar. Ser diferente. Comprometerse con el hogar. Algo usted tendrá que hacer. Pero las cosas no suceden por suerte. Ni por chiripa. Yo siempre fui malo para jugar maules. No sé usted. Y yo jugaba y nunca ganaba porque yo creí que el maule se jugaba chiripa, lo que saliera. No, eso no es lo que salga, hay que saberle pegar a la cosa ahí. Dije con mi vecino, no es por chiripa, compa. Ni por leche, dígale. Ni por baños de ruda. La suerte no existe. Caleb dijo, mi herencia no me la van a rifar. Yo voy a tener que reclamar lo que es mío. Pero tomó una decisión, apropiarse de lo que era de él. Usted tendrá que hacer algo para que las cosas cambien en su hogar. Pastor, ore por mí para que Dios me saque de la pobreza. Vaya, Padre, en el nombre de Jesús, bendice a este hermano. Amén. Ya estuvo. Estoy esperando que sacos de dólares me caigan. Eso no es así, hermano. Va a buscar chamba. ¿Aló? Y también la chamba no te va a venir de suerte. A ver qué me hallo. No, eso no es a ver qué me hallo. Báñese bien, cámbiese bien, peínese bien. Y cuando lo entrevisten, hable bien. ¿Aló? ¿Está conmigo? Estoy esperando que el jefe me aumente. Si no le pide, no le va a aumentar. Mira que ese hombre es duro, pues. Eso no es de chiripa, hermano. Trabaje bien, sea puntual, sea responsable. Y entonces el jefe lo va a considerar para una promoción. ¿Alguien está entendiendo lo que le quiero decir aquí? Hay que hacer algo, no deje las cosas a la suerte. ¿Aló? Estoy orando por el hombre de mi vida. Si no hace algo, no va a venir ese hombre. ¿Aló? ¿Está conmigo usted? Y cada vez que se le acerca un hermano, ¿cómo está, hermana? Y entonces, ¿cómo es la cosa? Por lo menos sonría, bien, hermano. Y él diga, tiene sonrisa bonita, ¿va? No que yo a esa mujer que ni los dientes le conozco, nunca. Lo que estoy tratando de decirle, no deje las cosas al azar y a la suerte. Tome decisiones, voy a sacudir el palo. Yo no voy a quedarme de brazos cruzados porque las cosas no suceden así nomás. ¿Está conmigo usted? ¿Se acuerda la historia que le conté hace un tiempo atrás de aquel joven que estaba enamorado, que iba de un pueblo a otro pueblo a ver la jovencita y una profeta le dijo, esa joven no te conviene, no te cases con ella? Y el

0: joven dijo, bueno, ¿me caso o no me caso? Dijo el hombre. Dijo, ya sé, voy a hacer algo, dice. Me voy a subir en el caballo y si el caballo me lleva directamente a la casa de ella, me caso. Y todos los días el caballo por años había ido a la casa de ella. El caballo la llevó, solito lo llevó el caballo a la casa de ella. Y dijo él, es la voluntad de Dios, dijo él. 2 años después estaba divorciando. Y fue ante el pastor a preguntarle, pastor, ¿qué pasó? Y el pastor le dijo, es que no hiciste la voluntad de Dios, hiciste la voluntad del caballo. Nunca deje que otro, porque no solo hay gente, no solo que no toma decisiones, hay gente que no toma decisiones de calidad para tomar el destino de su vida, sino que anda preguntándole a otro, ¿qué hago vos? ¿Has escuchado gente así? Tienen grandes crisis en su vida, tienen grandes rollos en su vida y quieren que otros tomen decisiones por ellos. ¿Aló? Y quieren que usted le decida. Y hay otros que les encanta andar decidiendo por los demás. Déjalo. Ese hombre no sirve, bótalo. Como ella ya votó 3, quiere que usted vote el de usted. El único que usted pudo pescar y acá dice que lo vote. Imagínese usted. Hay gente que es experta para resolverle la vida a todo el mundo. Usted no deje que otros le decidan su vida. Usted no deje que otros decidan su destino. Su destino está en sus manos. Busque la alianza de Dios para tomar decisiones, pero no deje que otros le decidan. No es que haya amigas que le dicen, y no lo has dejado. ¡Qué barbaridad! Sos lenta. Si usted deja que otros decidan por usted, terminará en lugares donde nunca quiso terminar. Lo segundo que yo encuentro aquí, Caleb tomó la siguiente decisión de altura. La segunda decisión de altura, él decidió, escuche bien esto que es poderoso. Caleb decidió no olvidar nunca lo que Dios le había dicho. ¡Wow! Me encanta este hombre. Me encanta este hombre. Mire, llegó donde Josué. No se pierde esto porque llega donde Josué. Y le dice, Josué, tú estabas ahí 45 años atrás, cuando todavía éramos hipotes de 40. Dios nos habló a ti y a mí. Y Dios dijo que tú ibas a repartir la tierra. Y dijo que Hebrón iba a ser mío. Tú estabas ahí. Y yo no he olvidado las palabras que Dios habló a través de Moisés. Moisés, siervo de Dios, nos dijo que la tierra prometida era nuestra y que Hebrón era mío. Tú estabas ahí. La segunda decisión de calidad que Caleb tomó es que nunca olvidó la palabra de Dios sobre su vida. Nunca olvidó los mensajes del hombre de Dios. Él decidió guardarlos en su corazón. Y no importa cuán difíciles estuvieran las cosas, él siempre recordaba la palabra, siempre recordaba los mensajes. La segunda decisión de calidad que deberíamos de tomar es nunca olvidar los mensajes.
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0: Es la hora, las 8 de la mañana y 4 minutos.
1: Este capítulo 5 es interesante. El versículo 1 dice así: justificados pues por la fe, tenemos paz para con Dios por medio de nuestro Señor Jesucristo. ¿Qué quiere decir justificados? ¿Qué quiere decir fe? Somos justificados por la fe. Interesante que nosotros, el concepto que nosotros tenemos de la vida cristiana en general es un concepto teórico. Pero Jesús era un hombre práctico. Por ejemplo, nosotros podemos discutir el tema de la vida, qué es la vida, y se han escrito libros y más libros filosofando en torno de la vida. ¿Qué es la vida?

0: y Jesús viene y con una practicidad extraordinaria dice, yo soy la vida. Se acabó la discusión, se acabó la filosofía, yo soy la vida. Entonces Jesús es la vida, Él está aquí. Y si yo soy un ser humano y quiero tener vida, todo lo que tengo que ser, ir a Jesús, que como Él es la vida, cuando estoy en Cristo, ya tengo vida, vida plena. Ese es un tema que vamos a estudiar más adelante. ¿Qué es la verdad? Y ahí viene la discusión, ¿qué es la verdad? Cada uno tiene su verdad, no, que la verdad es relativa, no, que la verdad es aquello. Y viene Jesús, yo soy la verdad, se acabó. ¿Quieres estar en la verdad? ¿Quieres conocer la verdad? Busca a Jesús. Ya estás en la verdad.
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0: En la universidad durante 6 meses una materia llamada la teología de la salvación. 6 meses estudiando la salvación. Ahora viene Jesús y con una practicidad tremenda dice, yo soy la salvación. ¿Te acuerdas que cuando entró a la casa de Zaqueo dijo, hoy ha entrado la salvación a esta casa? ¿Qué entró a la casa de Zaqueo? ¿Una doctrina? ¿Una filosofía? ¿Una biblioteca de libros? Que entró una persona, Jesús, y dijo, ha entrado la salvación. ¿Quieres ser salvo? Todo lo que tienes que hacer es buscar a Jesús, le entregas tu vida a Jesús, ya estás salvo, porque Él es la salvación. ¿Y qué es la justicia? Jeremías, hablando del Mesías que vendría, dice, en sus días, en los días del Mesías, Judá será salvo, Israel estará seguro, y este será el nombre por el cual será llamado el Mesías. Señor, justicia nuestra. ¿Qué cosa es la justicia? Jesús. ¿Quieres ser justo? Ve a Jesús. Y cuando vas a Jesús, eres justificado. ¿Qué cosa es un hombre justo? Un hombre en quien no hay pecado. ¿Qué cosa es un hombre pecador? Un hombre pues lleno de pecado. ¿Quieres librarte de tus pecados? ¿Quieres volverte justo? Ve a Jesús. Y cuando llegas a Jesús, ya no hay pecado en tu vida. Todo te fue perdonado. Eres justo en Él. Y esto tienes que creer por la fe. ¿Qué cosa es fe? Fe es confianza. El sinónimo para fe es confianza. Cuando tú dices, sí, yo tengo fe, quiere decir yo confío. Yo tengo fe en Dios, yo confío en Dios. Yo no tengo fe, yo no confío. Fe es confianza. Y dice Pablo aquí que somos justificados por la fe. O sea, tú tienes que creer, tú tienes que confiar que aunque has vivido pecando toda tu vida, si vienes a Jesús, tus pecados te son perdonados. Tienes que creer, tienes que confiar. La vida es confianza, tienes que confiar en Jesús. La primera noche dije, el problema nuestro es que nosotros le creemos a todo el mundo menos a Jesús. Viene cualquier tipo, nos engaña porque le creemos. Ahora viene Jesús, ahí no queremos creer. Es tan simple vivir la vida cristiana. Cree en Jesús, confía en Jesús. Pero mira lo que dice el texto. Cuando tú vienes a Jesús, cuando eres justificado por la fe, justificados pues por la fe tenemos paz para con Dios por medio de nuestro Señor Jesucristo. Bueno, vamos a entender. Vamos a decir que tú tienes un problema terrible en tu vida. Estás debiendo 50,000 euros y no tienes cómo pagar. Ganas 2,000 euros por mes y debes 50,000 euros. ¿Cómo paga una persona que gana 2,000 euros? ¿Cómo paga una deuda de 50,000 euros? No puedes. Y lo peor, te has prestado ese dinero de agiotas. Agiotas son esos que prestan dinero a intereses altos y si no pagas te matan. Y ahora no sabes qué hacer. ¿Cómo vas a pagar una deuda de 50,000 dólares si tú ganas solo 50,000 euros y tú ganas solo 2,000 euros? Entonces alguien te dice, te encuentra desesperado, ay, no sé cómo pagar, no sé qué hacer. Y alguien te dice, mira, hay un pastor que está predicando allá en una iglesia, ven. De repente Dios te ayuda y tú vienes y te sientas con una esperanza que Dios

haga un milagro en tu vida y que Dios te ayude a encontrar los 50,000 euros. Y entonces yo predico aquí y al final del sermón digo: ¿cuántos quieren entregarle la vida a Cristo? Y tú te levantas y vienes aquí adelante. Mira, cuando tú le entregas la vida a Cristo, en el fondo, vamos a ser honestos, ¿eh? Vamos a ser sinceros. Cuando tú vienes adelante, en el fondo, ¿qué es lo que tú quieres que Dios te haga? A ver, dime, con toda sinceridad, ¿qué es lo que quieres que Dios te haga? Que te dé los 50,000 euros. ¿Y Dios podría hacerte caer del cielo 50,000 euros? ¿Podría o no podría? Mira, querido, no dudes nunca del poder de Dios. Jamás dudes del poder de Dios. Porque Dios es Dios. Si Dios quiere. ¿Te acuerdas del pueblo de Israel? Estaba en el desierto muriendo de hambre. No tenía qué comer, no tenía qué comer. Y entonces Moisés esa noche fue, se arrodilló llorando. Y le dice: Dios mío, ¿qué hago? Tú me mandaste sacar al pueblo de Egipto. Ahora los he traído al desierto, están muriendo de hambre. Yo no sé qué hacer porque todo, yo soy el líder. Todos me miran a mí, esperan que yo busque la comida. Señor, ¿qué hago? Y Jesús y Dios le dijo a Moisés: Moisés, manda al pueblo dormir con hambre esta noche, pero mañana despiértense temprano porque verán la gloria de Dios. Y el pueblo se fue y se acostó. Y a la mañana siguiente, temprano, abrieron las tiendas y vieron la gloria de Dios. Porque durante la noche que había pasado, había caído maná del cielo y el desierto estaba blanco, lleno de comida. Y vieron la gloria de Dios. Yo te digo una cosa, tú puedes haber entrado esta noche desesperado, sin saber qué hacer, con un problema terrible, y sabes, cada uno tiene un problema. Tú no puedes entender mi problema, yo no puedo entender tu problema, porque cada uno tiene un problema. Vienes desesperado y no sabes qué hacer. Y yo te diría esta noche, ve a dormir, duerme temprano, y mañana despiértate temprano, porque vas a ver la gloria de Dios. Y ahora tú me preguntas: pastor, ¿qué va a pasar? No, no me preguntes a mí, yo no sé. Pero Dios le dijo eso a Moisés, y al día siguiente el pueblo vio la gloria de Dios. Dios hizo caer maná del cielo, Dios sacó agua de la roca, Dios abrió el mar rojo, Dios cerró la boca de los leones. Dios es Dios. Dios le mandó a Elías un cuervo trayéndole comida. Dios es Dios. Por lo tanto, tú estás endeudado, 50,000 euros, no sabes qué pagar, te están matando, te están persiguiendo para matar. Entras aquí y le entregas la vida a Dios, si Dios quiere, te puede hacer caer los 50,000 euros. Nunca dudes del poder de Dios. Pero generalmente Dios no te hace caer el dinero. ¿Sabes lo que hace? Cuando vienes aquí adelante, ¿qué es lo que dice Pablo? Cuando tú te entregas a Jesús, justificados pues para con Dios, ¿qué es lo que te da? Tenemos paz. En lugar de darte 50,000 euros, te da paz. Ahí tú te vas a la casa medio triste. Bueno, Señor, gracias, pues ya. No te voy a decir que no necesito paz, todos necesitamos paz. Pero si me conocieras, si supieras realmente mi problema, no me darías paz. Me daría 50,000 euros, que es lo que estoy necesitando ahora. Ahora yo te pregunto, ¿es que Dios no conoce tu problema? ¿Por qué en lugar de darte los 50,000 euros te da la paz? ¿Por qué? Ah, ahí está el problema. Porque generalmente tú piensas que tu problema es que estás sin empleo. Tu problema es que no tienes casa. Tu problema es que tu carro está viejo. Tu problema es que tus documentos no salen. Tu problema es que estás enfermo. Tu problema es... Y yo no voy a negar que esos problemas hay en tu vida, pero tu verdadero problema, ¿sabes cuál es? El miedo. El miedo, que es lo contrario de la paz. Porque en el mundo no existía miedo, pero cuando Adán y Eva fueron aquí y cometieron el pecado, el primer sentimiento negativo que el diablo colocó en el corazón de ellos fue el miedo. Miedo. Hasta ahí no había miedo. El diablo colocó miedo como diciendo así: si yo coloco miedo,

miedo en el corazón de estos dos, ya no tengo que hacer nada. El miedo solito los va a acabar. Y efectivamente, 99% de los problemas que tú tienes en tu vida tienen como origen el miedo. Aunque tú no creas. Pastor, ¿cómo va a decir eso? Es, pastor, yo estoy sin empleo, no por causa del miedo, sino por causa de la crisis. No, es el miedo. No, pastor, es la crisis. Te voy a explicar. Mañana vas a buscar empleo con miedo en tu corazón, tus manos sudando. Cuando vas a hacer la entrevista, lógico que vas a dar la mano a alguien. Das la mano, mano mojada, sudada, fría. Ya de entrada perdiste el empleo. Y ahora tú me vas a decir, pero pastor, ¿qué culpa tengo yo si mi mano suda? ¿Y por qué suda? Miedo. Miedo. Entonces, cuando tú vas a Jesús y le entregas la vida, Él no te hace caer el empleo del cielo. Él saca el miedo de tu corazón y te coloca la paz. Ahora tú vas a buscar empleo con paz. Mira cómo busca empleo el que tiene paz en su corazón. Ya no anda así con la cabeza para abajo. Ay, ojalá que me den empleo. Ojalá, si me pagan 3,000 euros por mes. Ay, madre mía, si me pagan 3,000. Y si me pagan 4, Dios mío, yo creo que no merezco 4. Pero, y vas ahí, vas. Y cuando te entrevistas en tu corazón temblando, ojalá que me digan sí, ojalá que me den el empleo, ojalá. Pero esa es la actitud del que tiene miedo. Ahora, cuando Jesús arranca el miedo de tu corazón, mira cómo busca empleo el que tiene paz en su corazón. En primer lugar, levanta la cabeza, porque ya no tienes miedo. Ahora tienes fe, ahora caminas seguro. ¿Tú te acuerdas que un día Dios le dijo a Abraham, sal de tu tierra, de tu parentela, a una tierra que yo te mostraré? ¿Te acuerdas de eso? Y le dijo así, y por donde vayas serás una bendición, y al que te bendijere yo lo bendeciré. ¿Te acuerdas que Dios le dijo a Abraham? Bueno, Abraham eres tú, ahora tú vas aquí, saliste de tu tierra, de tu parentela, a la España que Dios te mostró, y llegaste aquí. Ahora vas a levantar la cabeza y vas a caminar firme, porque Dios te ha dicho. Eso es si le has entregado la vida a Dios, porque si no le has entregado la vida a Dios, pues no eres nada en la vida. Pero si le has entregado el corazón a Dios, ahora caminas cabeza erecta. Porque Dios te ha dicho, por donde vayas vas a ser una bendición. Y al que te bendijere, le bendeciré. Entonces, cuando tú vas a buscar el empleo y la persona que te entreviste te hace preguntas, tú en tu corazón, en lugar de estar diciendo, ojalá que me dé el empleo, ojalá que me dé, tú le vas a mirar en tu corazón. No se lo digas a él, pero en tu corazón dile así, mira, mejor dame el empleo. Por tu propio bien, dame el empleo. Porque Dios me ha dicho que por donde yo vaya, yo voy a hacer una bendición. Y si tú me bendices con ese empleo, mi Dios te va a bendecir a ti. Entonces, por el amor de tu propia familia, dame el empleo. Es otra actitud. No es la actitud de, ay, yo no merezco. ¿Cómo que no mereces? ¿Quién te ha metido en la cabeza que no mereces? El otro día yo estaba viajando en Brasil y vi un camión y estaba escrito atrás, así, atrás del camión. Yo no soy el dueño del mundo. Pero abajo en letra grande decía, pero soy el hijo del dueño. Qué cosa tremenda, ¿no? Tú no eres el dueño del mundo, pero tu padre es dueño de este mundo. ¿Tú crees que Dios es el rey del universo o no? Claro que sí. ¿Y tú eres hijo de Dios? ¿Y cómo se le llama al hijo del rey?
Y tú ya viste un príncipe buscando empleo de 2,000 euros por mes. ¿Qué príncipe es ese? Sabes, querido, en el fondo tú necesitas aprender a apoderarte de las promesas de Dios, a reclamar lo que Dios te ha prometido. Pero el otro día alguien me dijo así: pastor, pastor, usted está predicando el evangelio de la prosperidad. Y yo te digo, sí, estoy predicando el evangelio de la prosperidad, porque eso está en la palabra de Dios. Dios quiere que seas cabeza y no cola. Dios te ha prometido que va a abrir las ventanas de los cielos y va a derramar bendición hasta que abunde. No, hasta que sobreabunde. Dios te ha prometido. Ahora, existe un evangelio de la prosperidad pirata, falso, mentiroso, falsificado, que está de moda por ahí. ¿Y qué dice ese evangelio de la prosperidad falso? Dice así: trae 100 euros, yo hago una oración y tú vas a estar empleado. Ese es el evangelio de la prosperidad mentiroso. Pero existe el evangelio de prosperidad auténtico, que es: entrégame tu vida y deja que yo voy a llevar tu vida. Yo voy a tener el control de tu vida. Tú vas a ser una bendición por donde vayas, y al que te bendijere, yo lo bendeciré. Pero esa misma persona que me dijo que yo estaba predicando el evangelio de la prosperidad, me dijo: pero pastor, Jesús no fue pobre. Entonces nosotros los cristianos tenemos que ser pobres. Sí, querido, Jesús fue pobre. Las zorras tenían cueva, los pajaritos nidos, pero el Hijo del Hombre no tenía dónde reclinar la cabeza. Eso es verdad. ¿Pero por qué es verdad? Porque, querido, cuando tú naces para vivir. Aunque no merezcas, pero naces para vivir. Pero cuando Jesús nació, Él no nació para vivir. Porque Él vino a este mundo ¿para qué? Para morir. Desde su nacimiento, Jesús se dirigía a la muerte. Entonces su vida era una vida de renuncia, de despreciado fue por nosotros, porque cargó nuestros dolores, cargó nuestros pecados. Pobreza, no tenía dónde reclinar la cabeza, las zorras tenían cuevas, los pajaritos nidos, él no, porque él estaba caminando a la muerte. ¿Pero para qué? ¿Para qué Jesús se dirigió a la muerte? ¿Para qué? Para que tú te dirijas a la vida. Quien tenía que caminar a la muerte eras tú. Pero Jesús te amó tanto que Él vino para ir a la muerte, para que tú recibas la vida. No confundas cristianismo con pobreza. Pero cuando eres cristiano, lo poco o lo mucho que tienes se multiplica en tu vida. Lo poco o lo mucho que tienes se multiplica en tu vida. Sabes que tú tienes que aprender a vivir por la fe. Mira, yo viajo por todo el mundo, y donde viajo siempre están construyendo algo, un templo, están: pastor, ayúdenos aquí. Y mira, pues si yo tuviera que ayudar a todos los templos que se están construyendo en el mundo por donde viajo, ¿de dónde sacaría dinero? Pero un día encontré un templo que realmente, hermanos, simples, y yo compraba aproximadamente 2 pares de zapatos por año, 2 pares. Pero le dije al Señor: mira, Señor, voy a dar una ofrenda que no tengo, pero la voy a dar, y voy a hacer un trato contigo. Voy a dar la ofrenda. Voy a dar la ofrenda de 3 años de zapato. O sea, dos
pares de zapatos por año, 6 pares de zapatos. Eso

0: voy a dar para el templo, pero con una condición. Este par que tengo me va a tener que durar 3 años. Es el trato que estoy haciendo contigo. Di mi ofrenda. Ya pasaron 5 años. Aquí está el zapato. Perfecto. Como si lo hubiera comprado el mes pasado. Pastor, ¿cuántos tiene? Es el único. Tienes que aprender a vivir por la fe. Hacer pacto con Dios. Hacer un trato con Dios. Y tienes que creer que tu Dios es Dios. Por eso, querido, cuando tú le pides algo, Dios no te manda de las cosas del cielo. Te saca el miedo del corazón. Te coloca la paz. Ahora con paz tú vas a vivir de otra manera. El miedo es la causa de todos tus problemas. Estás lleno de deudas. El problema es el miedo. Pastor, ¿cómo va a ser el miedo? El miedo, y te voy a probar. El sábado abres tu ropero y respiras así. Ay, no tengo ropa. Hay 25 vestidos. No tengo ropa. ¿Y esos 25? No, pero es que ya me han visto con eso. ¿Y cuál es el problema que ya te han visto con eso? No, pero ¿qué dirán? Ah, ahora estamos entrando al problema. Entonces, tú vas a comprar una ropa nueva, no porque no tienes, porque tienes 25. Tú vas a comprar por miedo. ¿Miedo de qué? De que digan que eres pobre, de que digan que ya has estado con esa ropa. ¿Y qué les importa a los otros que tú estés todos los sábados con la misma ropa? ¿Cuál es el problema? Miedo. Entonces, como nos han inventado una tarjetita llamada tarjeta de crédito, que te llega por correo, y la tarjeta dice: usted tiene un crédito de 3,000 euros. No tienes 3,000 euros, tú no tienes nada. No es porque te dijeron que puedes gastar 3,000 euros que tienes 3,000 euros. Tú no tienes nada, pero gastas los 3,000 euros, y cuando llega la hora de pagar, ahí que comienza la deuda. Y ahí, Señor, el problema es la crisis. No, el problema no es la crisis. El problema es que has gastado un dinero que no tenías. ¿Y por qué has gastado? Miedo. Vas a comer con unos amigos, llega la hora de pagar. Yo pago. No tienes dinero, pero yo pago. ¿Por qué? Para que los otros piensen que tú no tienes. No sé si te has dado cuenta que nosotros vivimos para agradar a las personas, y ahí nos metemos en problemas. Los psicólogos dicen que los mujeriegos, ojalá que no haya ninguno aquí. ¿Quién es un mujeriego? Un mujeriego es uno que no está contento con una esposa, ¿no? Busca una mujer aquí, la otra mujer aquí, un montón de mujeres. De ahí le dicen mujeriego. Los psicólogos dicen que los mujeriegos son los más miedosos. Ahora, esto es interesante, porque el mujeriego generalmente piensa que es el más macho, el más valiente, ¿no? Pero los psicólogos dicen que son los más miedosos. ¿Pero tienen miedo de qué? Ah, esto es lo que, si hay un mujeriego aquí, no le va a gustar. Tiene miedo. ¿Miedo de qué? Miedo de no ser hombre. Entonces, en cada aventura, él trata de afirmarse: soy hombre, soy hombre. Va con la otra: soy hombre, soy hombre, soy hombre, soy hombre. ¿Por qué? Porque tiene miedo de no ser hombre. Porque el que está seguro de que es hombre, mi esposa en casa, listo, ¿para qué más? ¿Tú te das cuenta cómo el miedo es el origen de todo? ¿Qué cosas son los celos? Miedo, inseguridad. Por eso, cuando le entregas la vida a Jesucristo, lo primero que hace es arranca el miedo, te coloca la paz. Ahora con paz ya no necesitas estar haciendo tonterías, ya vives seguro, confiante.
1: Jesús te cuida.

una ley de la naturaleza. Entonces, Dios actúa muchas veces con milagros sobrenaturales. Dios rompe las leyes de la naturaleza. Por ejemplo, que el mar se abra, eso no es normal. Ahí Dios rompió la ley de la naturaleza. Que de la roca salga agua, Dios rompió la naturaleza. Un hombre estaba muerto hace 4 días, ya olía mal, y de repente resucita y anda. Dios está rompiendo la ley de la naturaleza. Un paralítico, 38 años, no andaba y comienza a andar. Dios rompió la ley de la naturaleza. Dios puede hacer ese tipo de milagros. El otro día alguien me dijo: no, pastor, pero eso era de la Biblia. Hoy día ya Dios no hace. Sí, hoy día Dios hace ese tipo de milagros. El otro día yo estaba predicando en Estados Unidos. Era una iglesia más o menos de este tamaño. Y al final de la predicación, pues como siempre digo: ¿cuántos quieren entregarle la vida a Jesús? Vengan. Y la primera señora que se levantó con dificultad, así medio, fue una señora un poco gordita, así se levantó y vino así, casi arrastrando los pies vino. Pero la gente comenzó a llorar, la gente comenzó a abrazarse uno al otro. Yo no entendía qué es lo que pasaba, pero cuando terminó y salí aquí, el pastor me abrazó. El pastor estaba llorando, emocionado. Le digo: ¿qué sucedió? Me dice: esa señora que se levantó, la primera, sufrió un accidente de tránsito hace 18 años. Se quebró la columna hace 18 años, no andaba, estaba en silla de ruedas, todas las piernas enflaquecidas. Y esta noche se levantó y comenzó a andar. Y no estamos en los tiempos bíblicos. Dios puede hacer milagros hoy. Yo participé en Río de Janeiro de un culto de acción de gracias de un niño de 6 años que salió corriendo atrás de la pelota, el carro lo atropelló, lo mató. Lo llevaron al hospital, murió. Y cuando todos los familiares estaban llorando ya, porque el médico salió de la sala de cirugía y dijo: mire, hicimos lo que pudimos, pero acabó. Y todos los familiares se abrazaron a llorar. De repente un médico joven entra, se abre paso y le toca la cabeza al niño, le toma el pulso. Y todos lo miran: pero ¿qué está haciendo ese? Si ya el otro médico dijo que está muerto. Y el médico salió, y cuando salió, el niño comienza a quejarse. Y de repente llama a las enfermeras, corren todo, y hoy día el niño está andando. Y me invitaron para hacer el culto de acción de gracias. El niño entró caminando, trayendo la Biblia para predicar esa noche. Dios es Dios. Ahora hay una cosa. Los milagros sobrenaturales de Dios suceden cuando Él quiere, con quien Él quiere, donde Él quiere y porque Él quiere. O sea, milagros sobrenaturales son atributos divinos, no son humanos. No suceden porque el hombre quiere, no. No suceden porque el pastor que oró era consagrado, no. No suceden porque la persona tenía mucha fe, no. Milagros sobrenaturales suceden porque Dios quiere, donde Dios quiere, cuando Dios quiere, con quien Dios quiere. Y te voy a probar. En los tiempos de Cristo, ¿cuántos cadáveres había? Miles. ¿Y a cuántos resucitó? A 3. ¿Y a los otros por qué no? ¿Cuántos paralíticos había? Miles. ¿A cuántos hizo andar? A unos pocos. ¿Y a los otros por qué no? ¿Cuántos leprosos había? Miles. ¿A cuántos curó? No más de 20. ¿Y los otros? Es lo que te estoy diciendo. Milagros sobrenaturales son realidad, suceden, pero cuando Dios quiere, con quien Dios quiere, porque Dios quiere. Entonces tú vas a decir: pastor, pero entonces Dios es injusto. ¿Por qué le hace milagros a unos y a los otros no? No, es que Dios hace milagro con todos, solo que con unos, milagros sobrenaturales, y con el resto, milagros naturales, que son iguales a estos, pero que son naturales.

es que no le entiendo. ¿Qué es milagro natural? Estás sin empleo. Lloras delante de Dios, Señor, dame un empleo. Y en ese momento suena tu celular. Y agarras, atiendes y te dice: mira, hace 2 meses usted vino a entrevistarse, lo necesitamos mañana a las 8 de la mañana, está empleado. ¿Qué milagro es ese? Ese es sobrenatural. No era normal, pero ahora un milagro natural. Estás desempleado, vienes a Jesús, Él te saca el miedo del corazón, te coloca la paz. Ahora mañana tú vas a buscar empleo con paz, pero es una actitud diferente, y consigues el empleo. Aquí Dios te hizo caer el empleo del cielo. Aquí igual tienes el empleo, pero el instrumento para conseguir el empleo eres tú mismo, pero tú curado del miedo. Porque tú enfermo con miedo no encuentras nada, pero curado del miedo, ahí es otra cosa. Y te voy a contar un ejemplo para mostrarte cómo el miedo es terrible. Yo estaba predicando en una ciudad, en un teatro de ópera. Era un teatro de 5 pisos, un teatro redondo así. Yo tenía que estar predicando mirando aquí porque la gente estaba en 5 pisos. Terminó de predicar, entré al camarín y estaba esperando ahí el pastor que me iba a llevar al hotel. Y de repente se abre la puerta y entra una cama. Y en la cama un muchacho tetrapléjico, un muchacho que del cuello para abajo no movía nada, porque el parapléjico de la cintura para abajo no mueve, pero mueve los brazos. El tetrapléjico del cuello para abajo no mueve. Y este muchacho no podía estar ni siquiera en una silla de ruedas, él estaba en cama, porque de aquí para abajo no movía nada. Y ya me habían contado la historia, porque ese muchacho nació y creció en la iglesia. Pero cuando creció fue a la universidad, y en la universidad pues se llenó la cabeza de cosas. Y un día miró al papá, la mamá, dijo: miren una cosa, ustedes creen en el evangelio, la Biblia, son tonterías. Para mí esas son tonterías. Miren, yo respeto la fe de ustedes, pero así como yo respeto la fe de ustedes, ustedes respeten mis convicciones. No me hablen de Dios, no me hablen de inglés. Ay, pero hijo, ¿cómo? Por favor. Si no, vamos a pelear. Porque si yo no me meto en la vida de ustedes en materia de religión, ustedes no tienen por qué meterse en mi vida. Déjenme, respétenme. Y pobres padres. Pues llega un momento en la vida del hijo, del papá, que solo resta llorar y llorar, orar, llorar y nada más. Y los padres estaban así. Un sábado de mañana los padres estaban en la iglesia, el muchacho con sus amigos en el río, ahí a la orilla del río comiendo asado, cerveza, carne asada, cerveza y más cerveza y carne asada. A eso de las 4 de la tarde ya estaban todos medios picados por el alcohol. El problema del alcohol es que te quita la noción de prudencia, de sensatez. Decidieron arrojarse al río de una roca grande como a unos 3 metros, pero el agua estaba turbia, no vieron que el agua era profunda, pero había una roca en un lugar del agua, una roca que estaba casi a 50 centímetros de. Y este muchacho se arroja directo de cabeza a la roca, se parte el cráneo, lo llevan al hospital entre la vida y la muerte, 8 meses en ese sufrimiento. Y cuando sale del hospital, sale con vida, pero condenado el resto de su vida a una cama, porque del cuello para abajo no movía nada. Ahora, cualquiera en esas circunstancias se volvería a Dios, se pediría perdón: Señor, me arrepiento, ayúdame. Pero él no, al contrario, él se revoltó contra Dios. Sabes que yo pocas veces vi a alguien insultar a Dios como este muchacho lo hacía. Pero era malcriado, era terrible, ¿sabes? No solo insultaba a Dios con palabras feas, soeces, sino que agredía a los papás. Miren, él era peor que un bebé, porque había que cambiar los pañales, bañarlo, todo. Y un hombre ya grande, adulto. Y los padres hacían ese trabajo todo con cariño, con amor, pero él los maltrataba.

Trataba a los padres, los gritaba, les insultaba. El pastor de iglesia fue a visitarlo, lo expulsó al pastor. Los muchachos de la iglesia fueron a visitarlo, no quería recibir a nadie. Ahí yo llego a predicar a la ciudad y pues los hermanos piensan que yo hago milagros y me lo traen a mí a hablar conmigo. ¿Qué voy a hacer yo con un hombre que no quiere saber nada de Dios? Y él ya entra, la cama entra, él ya entra gritando, insultándome. Nunca me vio, nunca, y ya comienza a agredirme. Pero bueno, a mí tú puedes insultarme lo que quieras, eso no me afecta a mí. Yo me levanté, pues sí, y me acerco a él y digo, mira hijo, yo sé cómo te sientes. ¿Cómo sabes cómo me siento? Le digo, mira hijo, tú tienes que aprender a confiar en Dios. ¿Para qué hablé de Dios? Ahí dejó de insultarme a mí, empezó a insultar a Dios. Pero ahí ya me dejó nervioso. Pues a mí insúltame lo que quieras, pero a Dios. Ahí yo le dije, mira muchacho, calma aquí. ¿Cuál es tu problema? Y él me dice, ¿cómo cuál es mi problema? Mírame, ¿cuál es mi problema? Le digo, ¿qué? ¿Que no puedes andar? Eso no es problema. Él me dice, así que no es problema. ¿Quieres cambiar conmigo la situación? No, le digo, yo no quiero cambiar. Pero lo que te quiero decir es que el hecho de que no puedes andar, eso no es problema. Tu problema es otro. Tu problema es tu corazón lleno de veneno. Ese veneno que destilas, que botas, ¿tú crees que le hace mal a los otros? No les hace nada. Pero ese veneno te está destruyendo a ti. Es decir, tu vida física ya está acabada. Ahora tú te estás acabando por dentro con ese veneno de odio, de rencor. Y eso va a terminar solo el día que tú arranques ese veneno y te humilles delante de Dios y pidas perdón. ¿Para qué? Él comenzó a gritar, pero así, y a gritar a los padres, sáquenme de aquí, ¿para qué me trajeron? Yo les dije que no me trajeron, y se lo llevaron. Bueno, pasaron 5 o 6 años. Un día llegué a esa ciudad a predicar de nuevo en ese mismo teatro. Al terminar la predicación me fui al camarín, estaba sentado y de repente la puerta se abre y entra a la cama de nuevo. Y yo pienso, ahora todo de nuevo. Y me levanto. Y cuando me levanto, él venía con una sonrisa en los labios. Me dice, pastor, no se asuste, no se asuste, no le voy a hacer nada. Y llegó cerca. Me dice, pastor, yo vine solo a pedirle perdón. Perdón porque la última vez que usted estuvo aquí yo fui malcriado con usted, yo le grité, le insulté. Dice, le dije, hijo, yo sé cómo te sentías, estabas mal. Yo creo que fui muy duro contigo también. No, pastor, me dice, en realidad ese día yo no le entendí, yo salí de aquí molesto con usted. Usted sabe que después de mucho tiempo, esa noche fue la primera vez que yo oré, hablé con Dios, pero no para pedir bendición. Yo oré, porque hace años que yo no hablaba con Dios, pero esa noche hablé y dije, Señor, si eres Dios, mata a ese hombre, mátalo donde está. Ese hombre malo, sin corazón, ¿cómo tiene el valor de tratarme así solo porque yo no puedo moverme? Pastor, yo estaba con odio de usted. Y yo lo odié durante 8 meses. Pero yo no podía olvidar lo que usted me dijo. Ese veneno no me hace mal a mí ni a nadie. Ese veneno solo te está matando a ti. Y tu problema va a terminar el día que tú arranques ese veneno de tu corazón. Pastor, una madrugada, solito en mi cuarto, lloré, grité. Arranqué todo el veneno en mi corazón. Le dije, Dios mío, perdóname. A la mañana siguiente me desperté y vi que el sol brillaba. Ah, pastor, el sol brillaba todos los días, solo que yo no lo veía. Sentí que los pajaritos cantaban. Pastor, los pajaritos cantaban todos los días, pero yo no los oía. Yo solo veía mi problema, mi drama. Esa mañana yo me di cuenta, pastor, que aunque yo no podía andar, no podía mover el cuerpo, yo estaba vivo. Yo estaba vivo, pastor. Y dije, Señor, te agradezco porque no morí. Te agradezco porque estoy vivo.

partir de ahí mi vida empezó a cambiar. Pastor, en este tiempo todos saben, yo he traído a la iglesia para el bautismo más de 20 jóvenes. Le digo, pero ¿cómo traes gente tú? Porque si tú no puedes moverte. Me dice, pastor, los muchachos de la iglesia me llevan al barrio rojo de la ciudad donde está la prostitución, homosexualismo, drogas, hay esos infiernillos que hay en las ciudades. Me llevan ahí. Ellos cantan con guitarra y la gente se va juntando porque los muchachos están cantando ahí. Y cuando ya todos se aglomeraron, ahí yo predico. Yo soy el predicador. Me coloca un micrófono ahí y yo predico. Y les digo, muchachos, yo era como ustedes, andaba como ustedes, corría, gritaba, saltaba como ustedes. Ahora mírenme cómo estoy. Y yo tuve que quedarme así para reconocer que hay Dios en el cielo. Yo cuando estaba como ustedes pensaba que la vida no se iba a acabar. Me hablaron de Dios. ¿Para qué Dios? Si yo estaba bien, si yo era joven. Ahora miren cómo estoy. Y yo les pregunto a ustedes, ¿están esperando quedarse como yo para volver a Dios? ¿Por qué no vienen hoy? ¿Por qué no se entregan hoy? Y pastor, más de 20 jóvenes ya se han bautizado. Me dice, pastor, y otra cosa, he aprendido a pintar. Le digo, ¿pintar? ¿Pero cómo pintas si no, tú no mueves las manos? Y él me dice, pastor, pues ese era mi problema. Y yo antes hacía lo que usted está haciendo hoy, miraba solo lo que yo no podía mover. Hoy día, ¿para qué me preocupo con mi cuerpo? Si yo no puedo mover el cuerpo, ¿para qué voy a perder el tiempo mirando mi cuerpo? Pero hay algo que usted no se ha dado cuenta, pastor. Yo muevo todavía alguna cosa. Yo muevo la cabeza y la muevo perfectamente. Entonces, pastor, he aprendido a pintar con mi boca. Agarro el pincel con la boca y pinto. Y le voy a mostrar un cuadro que he pintado. Y trajeron el cuadro. Un cuadro impresionante, ¿sabes? Tienes que darle un poco de descuento y un poco de imaginación porque fue pintado con la boca por alguien que está aprendiendo a pintar. Aquí hay un monstruo con cachos, cuernos, rabo, botando fuego por la boca. Aquí en el otro lado hay una cruz. Este monstruo avanza. En la segunda imagen ya no tiene cuernos, pero tiene rabos y bota fuego por la boca. En la tercera figura ya no tiene rabo ni cuerno, pero bota fuego por la boca. En la otra ya no tiene rabo ni cuerno ni bota fuego por la boca. Y cuando llega al pie de la cruz, ya no es monstruo, es un príncipe. Y él dice, pastor, ese de allá era yo cuando lo conocí. Este de aquí soy yo ahora que le he entregado mi vida a Jesús. Y ahora sí, querido, yo lo agarré en la cabeza y le dije, hijo, estás curado. Tal vez nunca vas a andar en esta tierra, pero el milagro ya se hizo. Cuando las trompetas suenen, tú vas a saltar como un cabrito. Y él me dice, pastor, todas las mañanas yo me levanto y digo, Señor, gracias porque estoy vivo. Hoy quiero servirte dentro de mis limitaciones. Quiero vivir para ti, quiero hacer tu voluntad. Tú sabes que yo conozco gente en el mundo que tiene brazos, tiene piernas y dice, quiero morir porque esta vida no vale para nada. Y yo conozco a este muchacho que no tiene ni brazo ni pierna y dice, quiero vivir. ¿Cuál es la diferencia? La diferencia es Cristo. Cristo es la diferencia entre la derrota y la victoria. Cristo es todo en tu vida. Sin Cristo no eres nada. Puedes intentar, puedes luchar, puedes esforzarte. No eres nada. Nunca vas a alcanzar nada. Y lo que alcanzas solo te va a dejar el sabor del vacío, de la amargura, de la derrota, del fracaso. Con Cristo, lo poco que tienes o que no tienes, tiene sentido, tiene fuerza. Te da ganas de vivir. Eres victorioso. Por eso la Biblia dice, hoy es el día de buena nueva.

0: Hoy es el día de salvación. Y si esta noche quieres entregarte a Jesús y decirle: Señor, cura mi corazón del miedo, levántate en el nombre de Jesucristo y ven aquí, que yo quiero hacer una oración especial por ti.
1: Es la hora, las 8 de la mañana y 51 minutos.

0: Es la hora, las 9 de la mañana y un minuto.
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0: Es la hora, las 9 de la mañana y 20 minutos.
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1: Es la hora, las 9 de la mañana y 34 minutos.
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0: Es la hora, las 9 de la mañana y 42 minutos.
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1: Entonces levante su mano derecha y diga conmigo: Espíritu Santo, úngeme para escuchar tu palabra. Yo abro mi mente, mi corazón y todo mi ser a tu palabra, Señor. Amén. Otra vez levante su mano derecha entonces y diga: este día la palabra de Dios me va a bendecir, me va a edificar, me va a inspirar. Yo declaro, no seré el mismo, porque la palabra de Dios habrá hecho la diferencia en mi vida. Esa es mi fe y yo la declaro en el nombre de Jesús.
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1: Sirve para despertar en nosotros nuevos anhelos, ¿verdad? El comienzo de un año siempre despierta nuevos anhelos, nuevas esperanzas y nuevas ilusiones. Cuando uno termina un año y comienza otro, de repente no importa cómo te fue el año pasado, no importa qué problemas tuviste, no importa qué metas no cumpliste o qué anhelos no se realizaron en tu vida, al terminar un año, al cerrar un año, automáticamente en nuestro corazón, por muy difícil que fue el año que terminamos, siempre el año nuevo viene con una luz de esperanza, viene con una veta de ilusión nueva, y uno siempre comienza con el ánimo y con la fe en lo profundo de nuestro interior de que este año será diferente, aunque yo sé que será diferente. Pero también, aparte de la esperanza y de la ilusión y del anhelo de que este año sea mejor para nosotros, también deberíamos considerar que este comienzo de año debe servirnos para analizar e interpretar lo que fue nuestra vida el año pasado. ¿Qué nos dejó el año que terminó? Deberíamos observar nuestras actitudes, deberíamos observar nuestros hábitos y nuestras costumbres negativas. Deberíamos analizar nuestros errores, nuestros desaciertos y nuestros fracasos. Y también deberíamos de tratar de aprender algo de nuestras equivocaciones. Deberíamos plantearnos para este nuevo año nuevos retos, nuevos desafíos y nuevos sueños. Seguir haciendo las mismas cosas del año pasado solo provocará que usted tenga los mismos resultados del año pasado. Si usted quiere resultados nuevos este año, si usted quiere un año diferente, usted tendrá que empezar a hacer cosas diferentes. Con sus mismos hábitos, con sus mismas costumbres, con sus mismos errores, solo obtendrá lo mismo. Y estoy seguro que usted no quiere lo mismo, quiere cosas mejores. ¿Cuántos dicen amén a eso? Así que usted debe entender que fuimos puestos por Dios en esta tierra para crecer. Fuimos puestos por Dios en esta tierra para desarrollarnos. Estamos en esta tierra para evolucionar. Se supone que año con año los hijos de Dios debemos avanzar, debemos mejorar en cada área de nuestra vida. Si usted termina el 2009 y tiene lo mismo del 2008, algo no cambió. Usted hizo el 2009 lo mismo del 2008, por eso obtuvo lo mismo. Y si el 2008 obtuvo lo mismo del 2007, usted, lamento decirle, lleva 3 años haciendo lo mismo. Pero si quiere que el 2010 sea diferente, debería evaluar esos años anteriores y determinar que este año usted va a crecer, va a avanzar, va a evolucionar y se va a desarrollar, porque empezará a hacer cosas diferentes. Para esto entonces, este año deberíamos comenzar planteándonos propósitos de éxito. Yo creo que lo primero que tenemos que hacer es establecer propósitos. Para mí la palabra propósito es la palabra más poderosa en el reino de Dios. Todo lo que Dios hace, lo hace con propósito. Dios no hizo nada por hacerlo. Todo tiene un propósito, tiene una razón de ser. Y un buen pensamiento, una

buena idea, algo muy sabio para este comienzo de año sería detenernos y establecer propósitos que nos lleven al éxito. ¿Cuántos quieren el éxito este año? Dígalo conmigo, quiero ser exitoso. No, dígalo con más ganas, con las ganas que usted lo dice, difícilmente le llega y diga, yo quiero ser exitoso. No, alguien debería estar gritando aquí, yo quiero ser exitoso. Entonces, lo primero que tiene que hacer una persona que quiere alcanzar éxito en cada área de su vida es determinar propósitos, es tomar decisiones bajo las cuales va a vivir este año. Y empezaremos todo este mes de enero y quizás nos lleve un poco de febrero estableciendo propósitos de éxito. Y mientras oraba este fin de año y este comienzo de año, esperando que Dios me diera la palabra, Dios me dio una palabra que quiero compartir para comenzar el año. Yo creo que el primer propósito de éxito que deberíamos establecer y definir como hijos de Dios en esta congregación es que deberíamos tratar de buscar la madurez. El primer propósito de éxito para este año debería ser determinarnos a alcanzar la madurez. Buscar la madurez en cada área de tu vida. Y es que mire, hermano, la madurez te da la capacidad de disfrutar las bendiciones de Dios. La madurez te da la capacidad de disfrutar tu vida. La madurez te da la capacidad de disfrutar de Dios. La madurez te hace más efectivo. La madurez te da seguridad. La madurez te da una sensación de avance y de crecimiento. No hay nada más extraordinario en el reino de Dios y en la vida cristiana que alcanzar la madurez. Hágame un favor, levante su mano derecha y diga: Señor, este año permíteme madurar. La madurez es algo extraordinario y deberíamos buscarla con todo nuestro corazón, con toda nuestra fuerza y con toda nuestra energía. Quiero darle algunos textos de lo que la Biblia dice de la madurez. La Biblia no la llama madurez, la Biblia la llama sabiduría, pero el sinónimo de sabiduría es madurez. Así que le voy a leer algunos textos porque son varios. Mire lo que dice Proverbios 3:13. Proverbios 3:13, anótelo ahí, pero dice Proverbios 3:13 en adelante y dice: bienaventurado el hombre que haya la madurez, o que haya la sabiduría. Bienaventurado el hombre que haya la sabiduría y que obtiene la inteligencia, porque su ganancia es mejor que la ganancia de la plata y su fruto fino. Más preciosa es la madurez que las piedras preciosas, y todo cuanto puede desear no se puede comparar con ella. Largura de días está en su mano derecha, en su izquierda riquezas y honra. Mire lo que escribe Salomón: mejor que el dinero, mejor que las piedras preciosas, mejor que el oro es la madurez. ¿Por qué? Porque si usted no tiene madurez y tiene dinero, terminará perdiendo el dinero. La madurez, dice Salomón, te traerá dinero. La madurez te traerá honra y la madurez te traerá largura de días. Todos queremos vivir bastante, ¿verdad? ¿Cuántos quieren vivir bastante aquí? Mire, cuando yo hago una pregunta importante, dígame rápido, porque tal si el ángel está apuntando, este quiere vivir bastante, anótale el nombre ahí. Y usted se queda callado y dice: aquel no, porque el que calla otorga. Entonces, ¿quién sabe? ¿Cuántos quieren vivir bastante aquí? ¿Cuántos quieren riqueza aquí? No es pecado ser rico, levante la mano y diga: yo quiero riquezas. Así que dice que la madurez te va a traer riquezas, la madurez te va a traer largura de días y la madurez te va a traer buen nombre. ¿Acaso no es todo por lo que lucha el ser humano? ¿Acaso el ser humano no lucha por tener una estabilidad financiera? ¿Acaso el ser humano no lucha por tener largura de días? ¿Acaso no luchamos todos por tener un buen nombre, una buena imagen, una buena reputación? Pues dice la Biblia que no busques este año dinero, que no busques levantar tu buen nombre y tampoco busques este año vivir más. Lo que tiene que buscar usted es la madurez en su vida, porque una cosa trae a la otra. Si usted logra madurar este año, la riqueza vendrá sola, la largura de días vendrá sola y el buen nombre vendrá solo. Y lo que sigue diciendo Salomón en Proverbios 14:1, pero Proverbios 29:15, perdón, dice Proverbios 29:15: la vara, escuche bien esto para los padres, la vara y la corrección dan sabiduría. La vara y la corrección dan sabiduría. En otras palabras, la vara y los fajazos dan madurez. Mas el muchacho consentido avergonzará a su madre. ¿Oyeron eso, padres? Ay, que yo quiero a mi hijo y no lo quiero. Dele, dele, para que madure. Suspéndale cosas que le gustan.
quítele, prívele de lo que más le gusta para que madure. Hay muchachos que solo quitándole la computadora, hay muchachos que solo apagándole el Game Boy, hay muchachos que la Wii esa hay que escondérsela, hay muchachos que hay que cancelarle los permisos a salir con los amigos, hay muchachos que solo así van a adquirir madurez. Pero el muchacho consentido, los papás que todo el tiempo le dan todo lo que los hijos piden, tarde o temprano te van a terminar avergonzando. Te va a dar vergüenza lo que van a hacer en la vida porque no lo disciplinas. Yo lo que le estoy diciéndole esto para que usted entienda lo natural, pero realmente si a usted Dios lo está disciplinando, y Dios nos disciplina a veces de procesos, nos mete a procesos. Dios a veces procesa nuestra vida a través de limitaciones, de desiertos, de tormentas. Todo el año pasado aprendimos eso, ¿verdad? Que en medio de las crisis, que en medio de las tormentas, que en medio de los desiertos, algo Dios nos está enseñando. Bueno, si el 2009 usted da gracias a Dios porque terminó el 2009, pastor, gracias que terminó este año, porque viera todo lo que yo pasé en el año pasado, pastor, enfermedad, problemas en el matrimonio, problemas de escasez financiero, viera pastor todo, Alibaba y los 40 ladrones, las pestes de Egipto me cayeron a mí todo el 2009. Bueno, pues yo le tengo noticia, es que probablemente Dios te estaba disciplinando porque Dios quería darte madurez, y espero que para el 2010 eso no se repita, porque usted diga, ya aprendí, Señor, así que estoy listo para recibir todo lo que tú tienes para mi vida, porque el año pasado fue de disciplina, pero este año es de madurez. Así que todo lo que nos está pasando puede ser que Dios nos esté disciplinando. Codea a su vecino y dígale, de eso vas a salir más maduro. Dijo. Ahora, el colmo es alguien que le den azotes tras azotes y no madure. ¿Aló? ¿Está conmigo usted? Ese es el colmo, que te estén dando coscorrones y no aprendas. Entonces seguiré el 2010 aguantando chichotes hasta que aprendas. Codea a su vecino y dígale, mejor aprendamos, dígale. Necesito que los hombres me ayuden en esta parte del mensaje. Necesito mucho la fuerza de los hombres, porque la Biblia dice, y lo escribió Salomón en el capítulo 14, verso 1 de Proverbios, dijo, la mujer madura edifica su casa. ¡Hombre, me dejaron con ustedes, me linchan, hombre! La mujer sabia edifica su casa, mas la necia solita con sus manos la destruye. El diablo no necesita meterse ahí. La mujer, para edificar su casa, para edificar su hogar, para ser una gran mujer, tiene que ser sabia. Necesita sabiduría. Levanten la mano las mujeres y digan, Señor, este año dame sabiduría para edificar bien mi hogar. Es que con los tintes de pelo no vas a edificar la casa, ni con la ropa de moda, ¿aló? Ni con el colorete. Así no se edifica la casa, así se gasta el dinero de la casa. ¿Está conmigo usted? Es que en el salón de belleza la van a dejar guapa, pero no le van a enseñar a edificar su casa. Y no tengo nada con los salones de belleza, sigue yendo, pero sería mejor que usted aprendiera madurez. Porque la Biblia dice que la mujer inmadura, ella solita va a destruir el hogar. Repito lo que dije anteriormente, el diablo dice, no, esa mujer, ¿para qué me meto con ella? Déjala ella sola, ella hace un buen trabajo. Si me meto, arruino el plan de ella, dice. Las mujeres, cuando una mujer es inmadura, ella sola corre al marido. No se lo quitan, ella lo entrega. Me robaron el marido. No, usted lo regaló solita. Con su inmadurez, ¿aló? ¿Está conmigo usted? Ey, hombres, me dejaron solo. Con ustedes no se puede, hombre. La mujer inmadura, ella sola arruina a los hijos. Ella sola lo hace. Así que este año, hermana, adquiera sabiduría. También dice el escritor Salomón, el rey Salomón, en Eclesiastés 14, 13, él dijo, mejor es el muchacho pobre y sabio que el rey viejo y necio que no admite consejo. ¡Wow! Me sorprende el texto que escribió Salomón. Mire, mejor es el muchacho pobre y maduro que el rey viejo y necio que no admite consejo. ¿Sabes lo que está diciendo Salomón? Mejor es un muchacho que escucha y aplica los consejos que un viejo que dice, yo ya estoy viejo, a mí nadie me enseña nada. Es mejor un muchacho dócil y flexible que un viejo que no le quiere escuchar la palabra o el buen consejo a alguien. No importa si ese muchacho es pobre, dice Salomón, pero por cuanto es maduro para escuchar la instrucción y el consejo, llegará a ser un gran hombre. Pero el viejo, aunque sea rey y esté sentado en el trono de su hogar, si no escucha consejo, dice, peca de necio. Así que yo podría tenerlos todo el día aquí hablándole sobre la madurez y sobre la sabiduría, todo lo que la Biblia dice, nos agarrarían meses enteros. Pero no hay cosa más preciada para nosotros este año que adquirir madurez. Voy a levantar su mano y diga, Señor, hazme maduro este año.
Y es que mire, hermano y hermana, la inmadurez

con la falta de sabiduría es terrible. La inmadurez, la falta de sabiduría es terrible. Nos hace perder bendición, nos hace perder buenas relaciones. La inmadurez nos mantiene atados y la inmadurez terminará tarde o temprano llevándonos a la frustración. Cuando uno piensa en la inmadurez, se da cuenta que hay diferentes tipos de madurez. Está la inmadurez física, que los niños por cierta edad pues son inmaduros, es normal, es la inmadurez biológica de ellos, desconocen ciertas cosas, así que son medio inocentones para ciertas cosas y es parte de la edad. Pero me encanta la cultura judía por eso, porque los judíos cuando los niños tienen 12 años los llevan al templo y a los 12 años hacen una ceremonia y los presentan a la sociedad, y lo primero que el padre le dice a los niños cuando cumplen 12 años le dicen: usted ya dejó de ser un niño, ahora es un hombre. Y entonces ese muchacho desde los 12 años empieza a asumir su responsabilidad, porque ya le dijeron que no era un niño, que era un hombre. Muy diferente a la cultura hondureña, ¿verdad?, que aquí llegamos a los 50 años y nunca nos dijeron que dejamos de ser niños. Por eso a los 50 años hay hombres que parecen niños y mujeres que parecen niños. Esa es la inmadurez física. Pero hasta hay otro tipo de inmadurez, y es la madurez emocional. La gente, hermano, que tiene conflictos de relaciones, preste atención porque voy entrando en materia, estoy calentando motores ya. El segundo tipo de inmadurez es la inmadurez emocional. Esa gente que no puede llevarse con nadie, porque todo el tiempo anda resentido, todo el tiempo anda enojado, todo el tiempo anda haciendo puchero. ¿Alguien conoce gente así? La inmadurez en las relaciones. Usted no le puede decir que no. Siempre anda siendo puchero. Siempre anda enojado. Arruina las fiestas. Termina los cumpleaños. Porque no le dieron el pedazo de pastel que él quería. No le dieron la silla que quería. No le dieron el fresco que quería. Siempre no le compraron lo que quería. Hay gente, hermano, que ya es adulta y se comporta con una madurez emocional. Yo estoy convencido que muchas veces en la iglesia la gente no necesita liberación. Lo que necesita es crecer emocionalmente. No me sentaron donde yo quería. El aire no me le bajaron como yo quería. Me lo pusieron muy helado. A ese hermano Andrés yo le caigo mal en el mero pecho. Él sabe que soy asmático y me pone el aire en el mero pecho. Todo lo hacen contra mí. El carro no me lo parquean debajo de la Benjamina. Me lo parquean en el sol para que se moje todo o para que se caliente todo. Es que ese hermano lo hace adrede. Y siempre la inmadurez emocional. Viene el esposo y le dice a la esposa: mira, vieja, este año hay que gastar menos porque la situación no está fácil. Y ya va vos de tacaño. Bien me dijo mi mamá que no me quedara con vos. Y vos no me querés, ni piste me querés dar. ¿Qué es esa inmadurez? ¿Aló? O la señora viene y le dice al esposo: mira, viejo, no comas tanto este año. Estás comiendo mucho y todo el dinero se nos va para tu estómago. La cuenta bancaria está bajando y tu abdomen está creciendo. Qué mala mujer sos. Bien me decía mi mamá que solo ella me iba a cuidar bien como ella quería. Me hubiera quedado con mi viejita santa linda. Y es inmadurez, hermano. ¿Aló? Y una inmadurez emocional para todo. Gente inmadura, resentida. Por todo se molesta. No pueden durar en una relación. ¿Cuánto duran tus relaciones? No puedes durar en una amistad porque por todo se enojan, por todo se molestan, por todo se resienten, por todo se ofenden. Y otra área de inmadurez en las relaciones es que hay gente tan inmadura que siempre está consumiendo a los demás. ¿Ha conocido gente usted así? El maduro siempre está dando en una relación, el inmaduro siempre está sacando. Porque los niños, ¿ha visto cómo son los niños? ¿Alguien ha ido de compras con un niño alguna vez? Cuando nosotros vamos a ir al supermercado con mi esposa y Ruth dice: voy yo, le damos nosotros. Porque los niños quieren desde la carreta del supermercado. Por ahí quieren comprarme esa carreta. No se ha bajado del carro usted y ya quiere la carreta. Y va usted en la carreta y quiere meter de todo: jabones, pastas, confites. Todo el tiempo quiere cambiar el cepillo de dientes. Todo el tiempo quiere comprar la pasta nueva. ¿Ha visto el niño? Es un peligro para su economía llevar niños al supermercado. Y si los lleva a la hora del almuerzo, ay, ay, ay, hermano. Usted va a terminar comprando carretas de galletas, de chocolates, de paletas. ¿Alguien sabe de lo que estoy hablando aquí? Porque los niños quieren todo, hermano. Y de repente usted gasta que el platal sale del supermercado, y cuando el niño sale ve a otro comiéndose un mango y también quiere el mango. Consumen. Esa es parte de la inmadurez del niño. Pero hay gente que en las relaciones es igual. Solo consumen, nunca aportan nada, nunca dan nada, siempre están sacándole al que está a su lado. Eso es

0: parte de la inmadurez. Este año deberíamos decidir crecer en nuestra madurez emocional. Hay otra inmadurez también. Yo no sé cómo le fue en diciembre a usted, pero hay otro tipo de inmadurez, la inmadurez financiera. Hay gente que es un peligro con el dinero en la mano, hermano. Un billete de 500 le quema la mano.
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0: Una inmadurez financiera. Gastan, compran todo lo que ven. No lo ocupan, pero quieren gastar. ¿Por qué cree que la gente se alegra en diciembre con los aguinaldos? Porque más dinero, más gastos. Y la gente espera todo el año diciembre. Le encanta diciembre. ¿Por qué? Porque le van a dar ese montón de dinero para irlo a gastar en 2-3 días. Imagínense, esperando 12 meses para gastarlo en 24 horas. Y es una inmadurez financiera. No nos dura el dinero. Este año 2010 debemos madurar financieramente. El dinero no se hizo para gastarlo como usted quiera, hermano, o complacer todos sus deseos o sus antojos. El dinero hay que saber utilizarlo y saber dominarlo. Tendremos que crecer en esa área. ¿Y qué decirle de la gente? El otro tipo de inmadurez es la inmadurez espiritual. Hay gente inmadura espiritualmente. Cuando hablo de gente inmadura espiritualmente, hablo de que no tienen una comunión apropiada con Dios. De vez en cuando oran, de vez en cuando buscan de Dios, de vez en cuando. La gente inmadura espiritualmente tiene una relación inapropiada con Dios y una relación inapropiada con sus hermanos. La gente que es madura tiene una relación sólida con Dios. Ha crecido en esa comunión diaria con Dios. Ha crecido en la lectura de la palabra. Ha crecido en la búsqueda de Dios. Y no solo eso, ha crecido en su relación con sus hermanos. Se nota la madurez espiritual porque cada día ama más a sus hermanos y cada día ama más a Dios. Entonces es importante entender también este principio. La edad no tiene nada que ver con la madurez. Voy a ir poniendo fundamentos. ¿Sabía usted eso? La edad no tiene nada que ver con la madurez. Leí un pensamiento el otro día en un libro que me encantó. Dijo, hay tantos, mire, la edad no tiene nada que ver con la madurez porque hay tantos jóvenes maduros como tantos mayores inmaduros. Hay muchachos de 15 años que se portan con una madurez y una responsabilidad, y hay señores de 60 años que se portan tan inmaduros. Lo que me dice a mí entonces que la madurez no es cuestión de edad. El hecho de que usted esté peinando canas no quiere decir que usted ya maduró. Es que entre los 50 estoy madurando, dice. Con un Baker el hombre. Eso no quiere decir que usted está madurando. El hecho de que usted cumpla años no quiere decir que ha madurado. ¿Cuántos dicen amén a eso? Y el hecho de que usted mire un muchacho jovencito no quiere decir que no es maduro. No se equivoque, porque la edad no tiene nada que ver con la madurez. La madurez tiene que ver mucho con responsabilidad. Es más, Jesús dijo que la falta de madurez, la falta de madurez, presta atención a esto que viene importante. La falta de madurez es uno de los grandes obstáculos para que nosotros disfrutemos la vida del reino. Aquí voy entrando en materia. ¿Sabe por qué no disfrutamos el reino de Dios? ¿Sabe por qué no disfrutamos las bendiciones de Dios? ¿Sabe por qué nos perdemos de los beneficios de Dios? Nos perdemos de la gloria de Dios y nos perdemos lo mejor de Dios por inmaduros. Jesús dijo, la inmadurez es un obstáculo para que disfrutemos de Dios. Solo la gente madura realmente disfruta la vida de Dios, disfruta el reino de Dios y disfruta todo lo que Dios nos da. Solo la gente madura. Vaya conmigo a Mateo capítulo 18. Vamos a entrar a la enseñanza de Jesús. Mateo capítulo 18 verso 1. Me sorprendió lo que Dios me enseñó a través de este texto. Miren lo que dice Jesús aquí. En aquel tiempo los discípulos vinieron a Jesús diciendo, ¿quién es el mayor en el reino de los cielos? Diga conmigo, inmaduros. Dígalo con más ganas, inmaduro. Llamando Jesús a un niño, lo puso en medio de ellos y dijo, de cierto os digo que si no os volvéis y os hacéis como niños. ¿Cómo? No se trata de madurar esto. Si no os hacéis como niños, no entraréis en el reino de los cielos. Óigame bien, uno de los requisitos para entrar en el reino de Dios, uno de los requisitos para vivir en el reino de Dios, uno de los requisitos para gozar la vida. Cuando yo hablo del reino de Dios, o cuando Jesús habla del reino de Dios, no habla de un lugar, habla de un estilo de vida.

para vivir el estilo de vida del reino de Dios, tienes que volverte como niño, dice Jesús. Mira el verso 4. Así que cualquiera que se humille como este niño, ese es el mayor en el reino de los cielos. Y cualquiera que recibe en mi nombre a un niño como este, a mí me recibe. Tremenda enseñanza. Jesús le dice a los discípulos: muchachos, para entrar en el reino de Dios, para vivir el reino de Dios, para gozar el reino de Dios, para disfrutar este estilo de vida del reino de Dios, deben hacerse como niños. Ellos iban discutiendo, llevaban gran pleito los discípulos. ¿Quién era el más grande? ¿Quién era el mayor? ¿Quién era el más importante? Iban debatiendo sus puntos teológicos, sus conceptos, sus ideas. Había un espíritu de competencia entre ellos. Todos ellos querían ser el favorito de Jesús. Todos ellos querían ser el más cercano a Jesús. Todos querían ser la mano derecha de Jesús. Es que ellos estaban pensando, cuando tomen la foto en la toma de posesión de Jesús, tenemos que salir en primera plana, a la derecha y a la izquierda. Todos pensaban en la foto, todos pensaban el día que Jesús entrara en el trono en Israel. ¿Quién iba a estar al lado izquierdo? ¿Quién iba a estar al lado derecho? ¿Se acuerda cuando Juan y Jacobo le dijeron a la mamá: benditas son las mamás? Y la mamá va y le dice: Jesús, Señor, te quiero pedir un favor, que mi hijito Jacobito y Juancito, uno se siente al lado izquierdo y otro aquí. Nada más y nada menos quería a doña. Y Pedro tocó la espada bravo, porque Pedro estaba pensando lo mismo. Y Judas también. Todos estaban pensando lo mismo. Todos querían ser los primeros. Y Jesús nos está enseñando algo tremendo. Cuando yo encuentro este pasaje, es tremenda bofetada la que debemos recibir de Jesús. Jesús nos está diciendo: el querer ser los más importantes, el querer ser los más grandes, el querer ser los mayores, el querer valer, hacer valer tus puntos, es señal de inmadurez. Ese espíritu de competencia, de querer ser los mejores, es señal de inmadurez. Cuando en el matrimonio pasamos peleando por ver quién tiene la razón, por ver quién hace valer sus puntos, por ver quién es el que va a dominar ese hogar, es señal de que hay inmadurez en ese hogar. Yo le he contado de aquella señora que terminó separándose de su marido y me dijo: pero en la demanda, pastor, le dije hasta lo que iba a morir. Me dijo: ah, eso sí, me la propuse, claro, pero te separaste. Esa es inmadurez. Cuando queremos hacer valer solo nuestra opinión, solo nuestra forma de pensar, cuando entramos en ese espíritu de competencia en la vida, cuando siempre estamos creyendo que tenemos la razón y que mi punto es el mejor y que el otro está equivocado y yo no voy a ceder mi posición y yo me voy a plantar porque lo que yo digo así es y lo que yo creo así es señal de que eres inmaduro. Porque la gente madura muchas veces cede. Porque la gente madura sabe que a veces perdiendo se gana. Que si pierdes una discusión, mantendrás tu hogar y estás ganando. ¿Aló? Pero hacer valer tus puntos a costa de una relación, hacer valer lo que tú piensas a costa de que se derrame o se destruya una relación, no vale. Y Jesús le dice: muchachos, no es así que se vive en el reino de Dios. No es compitiendo, no es estableciendo sus puntos. En el reino de Dios tendrán que volverse como niños. Diga conmigo: como niños. Tendrán que aprender de los niños para disfrutar la vida del reino. ¿Qué estaba diciendo Jesús? Jesús estaba diciendo que debemos aprender la madurez infantil. Levante la mano derecha y diga: Señor, hazme maduro como un niño. Dígalo, levante la mano y dígalo fuerte: Señor, dame la madurez de los niños. Y es que los niños nos tienen mucho que enseñarnos en cuanto al reino de Dios. Discúlpeme, pero usted será muy maduro en la vida del mundo, pero en la vida del reino de Dios los niños nos llevan ventaja. En cuanto a la madurez en la vida cristiana, los niños nos llevan una gran ventaja. Siempre me encanta contar de aquella niña de 6 años que el papá le dio permiso para que fuera a jugar donde su vecinito. Dijo el papá: no vengas después de las 5 de la tarde. Y la niña llegó a las 7 de la noche. Y el papá estaba listo con la faja esperándolo. Y le dijo: Rebequita, ¿por qué vino tan tarde? Le dije que no viniera después de las 5 de la tarde. ¿Por qué llega a las 7 de la noche? Y la niña, con lágrimas en los ojos, le dijo: disculpe, papi, disculpe. Es que a mi amiguita, la muñeca favorita, se le cayó la cabeza. Y el papá la quedó viendo y le dijo: ¿y qué? ¿Le ayudó a pegársela? No, me puse a llorar al lado de ella, dice. Qué linda la niña. Se puso a llorar, solidaria con su amiga, con su compañera. Las dos lloraban la pena y la crisis. Los niños son maravillosos.

eso, ¿no es cierto? Los niños tienen mucho que enseñarnos. Los niños son especiales. Jesús nos habló de algunas características. Déjeme hablarle de algunas características de los niños. ¿Por qué Jesús dijo que para disfrutar la vida del reino y para entrar al reino de los cielos teníamos que ser como niños? Porque los niños tienen características muy especiales que usted y yo, en nuestra supuesta madurez adulta, deberíamos de aprender. Usted debe desconectarse de esa madurez del mundo y entrar a la madurez del reino de Dios aprendiendo mucho de los niños. Déjeme darle solo algunas características de la madurez de los niños. Número uno, los niños son tan maduros que no saben hacer otra cosa que depender de sus padres. Los niños dependen de sus padres para todo. Para todo. En esta semana Ruth venía y me dijo: papá, ¿qué juego? Me dijo: lo que usted quiera, hija. Yo, en la madurez humana nuestra, lo que usted quiera. No, papi, ¿qué juego? Juego un juego de sala, de mesa, o juego con las muñecas. ¿Qué juego? Y uno regaña al niño: haz lo que quieras, hombre. Pero ellos te están diciendo algo. Yo dependo de vos. No quiero tomar decisiones solo. Decime, ¿qué hago? Allá la oigo gritar en el baño: mami, ¿qué? ¿Me lavo el pelo o no me lo lavo? ¿Me lo mojo o no me lo mojo? Haz lo que quieras. No, pero decime. Ellos no son capaces de tomar decisiones por su propia cuenta. Ellos dependen de sus papás, porque ellos saben que sus papás siempre les van a recomendar o los van a guiar hacia cosas mejores. Por eso no toman ellos decisiones solos. Dependen absolutamente de sus padres. ¿Aló? Deberíamos de aprender nosotros en el 2010 a ser como niños y no tomar decisiones por nuestra propia cuenta o nuestra propia capacidad, sino que deberíamos decirle: papito Dios, ¿hago esto o no lo hago? ¿Qué quieres que yo haga, Señor? Porque yo dependo de ti absolutamente. Los niños son más maduros para depender de los padres que nosotros. ¿Qué cual yo abro este negocio, le guste a Dios o no? Qué bien, qué maduro el hombre. Una persona madura depende de Dios. Absolutamente. Otra característica de los niños es que son creyentes, hermano. Usted cuéntele un cuento al niño y el niño cree que es verdad. Agarre un niño y cuéntele usted. Y dígale: no le digas a nadie. Agarre a su niño de 3 años. Y dígale: no le contes a nadie, pero yo soy Superman. Y el niño dice: mi papá es Superman. Me hace daño la criptonita. Mi papá es Superman. Y el niño va a la escuela a contarle a todo el mundo: no le conté a nadie, pero soy el hijo de Superman. Y el niño dice: o sea que yo soy Superboy. Y el niño se cree ese cuento, hermano. Él cree todas las historias. Son creyentes. No hay nada más lindo que enseñarle a un niño. Usted agarra a un niño y le dice: mire, papi, el diablo es malo y Dios es bueno. Punto. Y ese niño sale de la iglesia diciendo: el diablo es malo y Dios es bueno. El diablo es malo y Dios es bueno. El diablo es malo y Dios es bueno. El niño no anda preguntando nada más. Dígale a un adulto: el diablo es malo y Dios es bueno. ¿Y por qué no es al revés? Yo quiero que me explique eso, porque mi mente no lo entiende. Científicamente, ¿cómo es que Dios es malo? Y ¿por qué? No puede ser que usted esté equivocado. Porque por eso el diablo, solo a él le tiran los patos, pero Dios también tiene culpa en algunas cosas. Yo quiero analizar eso. Porque Dios es un dictador. Porque el diablo también quería poner su estilo de gobierno y Dios lo echó. O sea que Dios es un déspota. Entonces el malo no es Dios, no es el diablo, sino que es Dios. Y empieza usted: ¿cómo está la cosa aquí? Y Dios mío, hasta el predicador termina: ay, no, no puedo porque me está confundiendo. Porque le echamos, en nuestra supuesta madurez humana, le echamos cráneo a todo. Los niños, hermanos, no se quiebran la cabeza. Ellos tienen fe, ellos son creyentes. Lo que le digan, así es y punto. Y no voy a cuestionarlo. Debemos aprender la madurez de los niños y a creer: Dios es bueno, Dios me quiere bendecir. Este será un gran año. No sé cómo va a ser, pero yo le creo a Dios. Y debemos ser creyentes. Dígale a su vecino: hágase creyente, hombre. Los niños, hermano, son nobles. Otra característica de los niños es que son nobles y son inocentes. Los niños nunca están pensando nada malo. Siempre están pensando en la nobleza y en la inocencia. Nosotros, con nuestra supuesta madurez adulta y nuestra mente contaminada por el mundo, es que siempre estamos pensando lo malo. Niña, no juegue con los varones, que se va a hacer varonila. Y los niños no saben qué es eso. ¿Ha viajado?
Las niñas juegan con los niños y los niños con las niñas, y ellos andan revueltos y se pelean y se esconden y juegan pelota y hacen de todo. Usted a un varoncito de 3 años le pone un pantalón morado y una camisa rosada y él anda feliz. A la niña le pone un jean banquero y una camisa cuadriculada y un sombrero y anda feliz. Ella no entiende. No vistas a esa niña que se va a arruinar vos. Y no vistas a ese niño que se va a volver raro con esos colores. En los adultos. Pero en los niños no hay diferencia. ¿No se ha fijado? Porque ellos son inocentes, ellos son nobles. Deberíamos tener la inocencia de los niños. Jesús dijo, para disfrutar el reino de Dios, sean inocentes y nobles como los niños. Me encantan los niños, porque los niños vienen y salgo yo y me dicen, qué linda su corbata, pastor. Gracias, papi, gracias. Los adultos dicen, a ver cuánto le costó. ¿Vio? Los niños son inocentes. Número 4. La cuarta característica de los niños, por eso disfrutan el reino, por eso dicen, háganse. Mira lo que dijo, tienen que hacerse como niños. Codiazo así, háganse como niño, hombre. La cuarta característica de los niños es que son sin rencores ni resentimientos. ¿Se ha fijado? Un niño está jugando, viene otro y le pega una trompada. Allá el niño, ¡ay! Febrito me rajó la nariz. Ya me voy a arreglar con el papá, sácame la pistola, güey. Ya va a ver a la familia. Los papás terminan peleándose, disparándose, levantan el cerco 2 metros para no verse la cara. Y los niños a la media hora andan jugando otra vez. ¿Se ha fijado que los niños no tienen rencores? ¿Se ha fijado que usted al niño le pega 2 fajazos? Le pega aquellos fajazos. Usted viene y dice, vení para acá, que ¿cómo voy a quitar la cólera de haberme casado con tu papá? Vení para acá. Y el niño le pega aquel par de fajazos. Y a la media hora se le olvidó. Anda las piernas marcadas de los fajazos, pero ya se le olvidó. Y la verdad, te quiero mucho, mami. Te quiero mucho, papi. El niño no guarda rencores. El niño no guarda resentimiento. Pero Jesús dijo, debemos madurar tanto como los niños. No guardar resentimientos, no guardar rencores. Este año usted debería convertirse como niño y madurar. ¿Qué hace guardando tanto resentimiento, tanto rencor, tanta ira y tanto enojo? Por eso no disfruta el reino de Dios. Por eso no disfruta las bendiciones de Dios. Por estar resentido con su esposa, con su esposo, con sus vecinos, con su jefe. Debe ser como el corazón de un niño. Saque todo eso y perdone ya. Dígale a su vecino, suéltalo ya. No, dígale eso con más ganas. Suéltalo ya, dígale. Número 5. Los niños, hermano, disfrutan todo el tiempo. La vida de los niños es jugar. ¿Se han fijado los niños? Desde que abren los ojos, vení a desayunar. Es que estoy jugando. Es que estoy jugando. Hay que andar con ellos detrás de con el almuerzo. Coma, niño. Y él jugando. Porque la vida de los niños es jugar. Los niños disfrutan todo, hermano. Disfrutan la vida. Jesús dijo, para vivir en el reino de Dios, para entrar en el reino de Dios, conviértanse como niños. ¿Sabe lo que está diciendo Jesús? Disfruta la vida, disfruta lo que tiene, disfruta el momento que estás viviendo ahora, disfrute toda su existencia. Vivimos tan enojados, tan amargados, tan frustrados, porque no tenemos lo que otros tienen, porque el vecino tiene mejor carro, mejor casa, porque yo no lo tengo. Vivimos tan frustrados por tantas cosas que Dios dice, ¿sabes qué? Te estás perdiendo bendición, te estás perdiendo el reino. Y hasta que no seas como un niño y disfrutes lo que tienes ahora y el momento que estás viviendo, no podrás ver el reino de Dios manifestarse en su vida. Disfrútelo. Yo recuerdo cuando era un niño. Yo era un niño pobre. Y los niños pobres no tienen juguetes. Usted se va a reír de esto que le voy a decir, pero yo disfruté mi infancia. ¿Sabe con lo que yo jugaba? Con hojas de palo. Mi mamá tenía unos laureles y yo le bajaba las hojas. Las hojas verdes eran los malos y las hojas amarillas eran los buenos. Luego, como mi abuela tenía un bar y la gente que llegaba a ese bar fumaba cigarros, yo oía en las películas de guerra decían, cabo, cabo, venga para aquí, cabo, haga allá. Entonces yo oía que los bolos decían, ahí te dejo el cabo. Entonces yo jugaba con los cabos de cigarrillo. Los café eran los alemanes y los blancos eran los gringos. Y se tiraban piedras de un lado a otro. Los paraba todos. Mi abuela decía, mira este niño con lo que está jugando. Y yo paraba los blancos en un lado y los cafés en otro. Y los blancos tiraban piedras. Una bomba. Y luego otra bomba. Y yo era feliz horas y horas. Porque los niños, hermano. No le pasa a usted. El niño que no tiene juguete ve en el carro.
Dice, este niño está loco, hombre. ¿Qué le pasa? No, es que el niño disfruta, hermano. Y

0: niño va en el carro. ¡Adiós, pajarito! ¡Pajarito! Y uno dice, este niño está, pero yo lo voy a mandar al psicólogo a este niño, hombre. No, es que el niño no se enchivola la vida. Donde usted lo ponga, él va a encontrar. Si está aquí en la iglesia, está.
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0: Ellos buscan la manera de disfrutar la vida porque ellos son niños. ¿En qué momento usted se está perdiendo el reino de Dios por dejar de disfrutar el momento? Si está ahora en el culto, está. ¿Para qué viene este culto? Este hombre no es predicador, solo payaso, solo payaso. Dios, a mí no me gusta. Disfrute el tiempo que está aquí, hombre. Si igual ya está sentado acá. Entonces disfrute este tiempo al salir de este lugar y va a almorzar con su familia. Si no va a comer lo que a usted le gusta, no importa. Pues usted disfrute el momento. Los niños disfrutan todo momento. Si no tiene dinero, pues disfrute. Disfrute la escasez de dinero porque ya vendrá la abundancia. Y si tiene abundancia, pues también disfrute que Dios lo está bendiciendo. Si anda a pie, pues disfrute que anda a pie. Y si anda en carro, pues disfrute que anda en carro. Pero aprenda como los niños para disfrutar del reino de Dios. Mira, si no disfruta el esposo que tiene ahora, ni el príncipe de Gales va a disfrutar usted. Es que hay mujeres que miran a los de la tele y dicen, uno así me merecía yo, dice. Como es Tom Cruise. Por lo menos con algo de eso me hubiera rebuscado yo. Y queda viendo el suyo. Y vos, ¿cómo te llamas? Tomás Cruz, imagínate. Y hay hombre que una Crawford me merecía yo, dice. De esas quería yo, dice. Me tocó esta, ya. Disfrute. Disfrute como el niño. Hágalo del niño. Mire, si la vida no le ha resultado lo que usted esperaba, si la vida no le trajo los juguetes que usted esperaba, pues no le hace. Ahí no está disfrutando. Disfrute. Los niños tienen la habilidad de disfrutar la vida. Solo los que son como niños disfrutan el reino de Dios. Diga conmigo, este año lo voy a disfrutar. Todo lo que este año traiga yo lo voy a disfrutar. Los niños, hermanos, son generosos. Con los niños hay que tener cuidado porque los niños son generosos. Si llega un pordiosero pidiéndole, el niño es capaz de, el niño no mira, viene un pordiosero, me regala un par de zapatos, niño, no importa. El niño no anda viendo, los Pumas le va a dar. Y va la mamá, espérate, ¿qué le está dando? No, espérate, $200. Ya se imagina el pordiosero con grandes Pumas. ¡Wow! ¡Qué chicazo! No, dale los rotos. Acá somos los grandes, ¿verdad? Los niños son generosos, hermano. Fíjense que estoy tentado para que la próxima vez la ofrenda que usted trae el domingo la decía su hijo y no estoy. Hasta la casa me va a dar ese cipote. Porque los niños son generosos. Los niños no hacen diferencia. Los niños les da igual un peso que 100 pesos. El otro día mi hija Ruth me dice, papi, dame pisto. ¿Y cuánto querés? 500. Uy, niña, le digo, no, hombre. Bueno, dame uno de a uno, pues. Es igual. Pero los niños son generosos, son abiertos, son dispuestos. Ah, mandan. Por eso Jesús dijo, en el reino de Dios hay que ser como niños generosos. Número 7, los niños son sencillos y son agradecidos. Me encanta llevar a Ruth a Diunza. Me encanta Ruth, llame a Diunza. Y a mí me encanta llevar a mi hija Ruth a Diunza, ¿sí? ¿Sabe por qué? Porque la llevo y comienza por los juguetes de 1000 y pico y los empieza viendo. Yo digo, Dios mío, dice, no, padre, en el nombre de Jesús, ayúdame, Señor. Y le dije, no me gusta ni uno. Va bajando a los de 500, vamos bien. Y hay veces que yo llevo 500 lempiras para comprarle un juguete a Ruth y termina escogiendo algo de 50. Y yo hasta me siento incómodo. Hija, ¿no crees esto? No, esto iba con una pelota de 50 pesos. Hay veces que de 25 pesos. Yo digo, pero ese juguete es una jugada y se le va a deshacer. Pero a ella no le importa. Ella lo que quiere es que el papá le compre algo. Y cuando vas con su juguetito de 20 pesos, yo me siento mal, papá, de 20 pesos. Más el combustible que gasté para venir aquí, digo yo, y el tiempo que invertí. Pero ella va feliz con su pelotita de 20 pesos. Y sube al carro y me da un beso. Gracias, papi. Lo quiero llevar a Dios a usted, escoja algo de 20 pesos. Qué pastor este, más duro, más tacaño, ni los diezmos y los ofrendas que los hacen. Imagínese usted. Porque así somos. Así somos. Inconformes, mano. ¿Ah? Inconformes, ¿verdad? Qué barbaridad, qué esposo el que me tocó. Qué esposo el que me tocó a mí. Qué hijos los que me tocaron. Qué barbaridad. Esposo de 20 pesos. Yo quería uno de 5 mil. Sea agradecido.

0: viven temerosos. Ellos saben que de alguna manera sus papás los van a sacar adelante. Ellos saben que sus papás van a pagar el colegio, la comida, la ropa. Los niños no se andan preocupando por nada de eso. Ellos se preocupan nada más por ser felices y por vivir una gran vida y pasar un gran tiempo. ¿Sabe qué? Deberíamos ser como los niños para disfrutar el reino de Dios. Este 2010 no deberíamos de preocuparnos ni tener temores. Deje que su papá resuelva todos los líos y resuelva todos los asuntos que le vienen. Yo voy a vivir tranquilo y voy a disfrutar como un niño. Por último, tendría que darle mucha cartencia, pero la última que le voy a dar es que los niños, hermano, son leales. Los niños, cuando son amiguitos, son leales. Los niños hasta se pelean con los papás por sus amigos. Ruth tiene una amiga, el otro día la fui a dejar a la casa. Ahí se pasan llamando con una su amiga que tiene. Y voy a dejar a Ruth. Y me tocó el corazón esa niña, porque estaba esperando a Ruth en el porche de su casa con un gran rótulo escrito por ella. Y decía: bienvenida Ruth a mi casa, amigas por siempre. 8 años tenía. Amigas por siempre. Yo dije: wow. Los niños, cuando son amigos, son amigos. Vaya, visite un adulto usted. Ahí viene ese vos, qué barbaridad. Qué pulso, qué caballo tiene. Hola, mediodía viene. Sacá los tamales del 24, vos, que yo creo que ya no sirven, pero calentáselos. Tal vez con un dolor de barriga se corre y no vuelve más. Porque eso lo va a comer, viene vos. Y cuando lo mire: ¡mi amigazo! ¡Bienvenido, hombre! Y los niños quedan. Los niños no entienden nuestra inmadurez. Todo el año hablando mal de la suegra. Y los niños estaban viendo que el 31 de diciembre: suegrita linda, que Dios me le dio un gran año 2010. Tan grande que se la lleve al cielo, oiga. Me la premie coronándola en su gloria pronto. Le prometemos hacer un gran culto de celebración en su funeral, oiga. Con mariachis y todo. No porque se va, sino para que no vuelva, oiga. Y los niños quedan: ¿qué onda? Yo creo que los niños se juntan y dicen: qué inmaduros son nuestros papás. No saben lo que es ser amigos. No saben lo que es ser leales. ¿Aló? ¿Me está entendiendo lo que estoy diciendo? Los niños sí saben la lealtad. Los niños sí saben. Cuando son amigos, son amigos. Ahí veo a Ruth yo. Ruth lleva juguetes a la escuela y viene con otros. Ruth llega a juguete a la escuela y dice: hija, y ese juguete es que lo cambié con Julán. Le di el mío y él me dio. Y ellos andan preguntando precio, ¿verdad? Pero el tuyo estaba nuevo, le digo. Y está todo desgastado, no importa. Pero es que él lo quería. Ay, Dios, qué lindo que fuéramos así en la iglesia. Que mi carro 2003 lo cambiara por el que viene en el 2010. ¿Alguien quiere llevarse un Mitsubishi del 2003? Y dejarme su Prado del 2010. Como niños. Aló. No sería lindo así. Y todas las semanas en diferentes carros. Y esa es que la hermana, que lo cambiamos, no importa el precio. Jesús dijo: los niños disfrutan el reino. Y para disfrutar el reino hay que ser como ellos, porque ellos son maduros. Codía a su vecino y dale: ya madura. Este año debemos ser maduros como los niños. Quiero terminar dándole algunas claves para alcanzar la madurez este año. De veras, maduremos. ¿Cómo alcanzo la madurez? Déjeme darle algunas claves. Número uno, para alcanzar la madurez, establezca una relación con Dios y su palabra. La Biblia dice: el principio de la sabiduría es el temor a Jehová. La gente empieza a madurar cuando realmente empieza a obedecer y a temer a Dios. El día que establezco a Dios en mi corazón como el fundamento principal, ese día comienza mi madurez en la vida. No importa cuántos años usted tiene.
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0: No importa la vida que usted lleva, si todavía no le ha entregado su corazón a Dios, si todavía no está viviendo para Dios, usted todavía no conoce la verdadera sabiduría y la verdadera madurez. El principio de la madurez, el principio de la sabiduría, es cuando dices: basta ya, no viviría a mi manera, viviría a la manera de Dios, rindo mi corazón, voy a obedecer a Dios.

Número uno, para ser maduro este año, entonces establezca una relación con Dios y su palabra. Número dos, para ser maduro este año, pídale a Dios que lo llene de madurez. El apóstol Santiago escribió: y si alguien tiene falto de sabiduría, pídasela a Dios, que Él da sin medida, sin límites. Pídale a Dios este año, dígale: Señor, en vez de pedirle carros, casas, dinero, dígale: Señor, dame madurez. Dame madurez este año para manejar mis relaciones, para manejar mis finanzas. Yo estoy convencido que no necesitamos que Dios nos dé más, necesitamos que nos dé sabiduría para manejar lo que nos ha dado. Y una cosa trae la otra. La gente madura, la gente sabia, traerá el dinero, traerá el buen nombre, traerá la larga vida. Que nos dé madurez, Dios. Pídale a Dios: denos madurez, denos sabiduría, Señor. Hazme madura, hazme una mujer madura, Señor, para retener mi hogar, para sacar adelante mi matrimonio, mi hogar. Dame madurez para educar a estos niños, los hombres. Dame madurez, Señor. Salomón pidió madurez, no pidió dinero. Salomón era un muchacho cuando llegó al trono. Y lo primero que Dios le dijo: pídeme lo que quieras, Salomón. Pídeme lo que quieras. Wow. Dios sabe quién hace las ofertas. Pídeme lo que quieras. Y Salomón no pidió dólares, no pidió oro, no pidió la vida de sus enemigos, no pidió largura de días. Salomón dijo: dame sabiduría para dirigir tu pueblo. Y dijo Dios: por cuanto hubo en tu corazón, no me dices nada más, te daré sabiduría, pero te daré riqueza, la vida de tus enemigos, tendrás paz, nunca pelearás con nadie, largura de días, honra y riqueza te vendrán. El mejor bien que usted puede pedir es sabiduría. Pídale a Dios que le dé madurez este año. Tenemos que madurar, mujeres, tenemos que madurar. No puede ser seguir siendo la misma esposa caprichosa. No puede ser la misma mujer usted. Estamos en el 2010, maduremos. Cuídese, hombre. No importa que sea un juguete de 20 pesos, ni modo. Eso es lo que te sacaste de Dios, agárratelo. Y esposos, cuiden a su mujer, a sus hijos. Cuiden su hogar, saquemos adelante la familia. Maduremos ya. Dejémonos de caprichos, de rencores, de resentimientos, de lloriquear: me voy con mi mamá, entonces me voy con mi mamá. No, madure. O el hombre a la cierta edad, que tengo una crisis emocional, no sé si te quiero. Con 5 hijos, 20 años de matrimonio, tengo una crisis sentimental, no sé. Estoy pasando por una etapa de egoísmo, de amor, no sé. No, crezcamos. Y el asesino crece ya. Pídele a Dios que te dé madurez, que te dé crecimiento. Número 3, sea responsable de sus acciones y cumpla sus compromisos. Si usted se compromete, sea responsable y cumpla. Este año vamos a ser responsables, este año vamos a madurar y vamos a ser responsables de nuestras acciones y vamos a ser responsables de nuestros compromisos. Número 4, aprenda de sus errores y agarre experiencia. No entiendo, el ser humano muchas veces comete una y otra vez los mismos errores y no aprende. Si el año pasado te equivocaste, está bien, Dios permitió que te equivocaras, pero para que este año ya no lo hagas más. Aprendamos de nuestros errores, agarremos experiencia. No tropecemos con la misma piedra. No se equivoque con lo mismo. Analice el año pasado y analice los años anteriores y diga: no cometeré estos mismos errores. Ya aprendí la lección. Si usted no aprende la lección, este año tropezará con lo mismo. Y la madurez viene cuando yo digo: no seguiré haciendo lo mismo. Ya crecí, ya entendí. Por este lado no es, voy por el otro. Eso es madurez, eso es crecimiento. Número 5, sea receptible a los buenos consejos. La Biblia dice: en la multitud de consejeros está la sabiduría. Para madurar, para crecer, para ser sabio, debemos escuchar consejo. Pídale a Dios que le dé un corazón receptible a los consejos. Un corazón que escuche y diga: voy a hacerlo como me están diciendo. Si no, ¿de qué sirve que te den consejo? Y número 6, este año para alcanzar la madurez, sencillo pero práctico, siempre estoy diciendo: lea libros, hombre. Lea buenos libros que le ayuden a crecer. Instrúyase. Gaste menos en vanidades y compre libros que le ayuden a crecer, a madurar. Alguien dice: qué caro es el libro, 300 lempiras. Pero en 300 lempiras está condensada la vida de alguien que te está contando lo que vivió en 60 años. Me encantan esos escritores maduros que te resumen su vida, te cuentan sus errores y sus aciertos. Y por 300 lempiras me estoy llevando la vivencia y la experiencia de una persona. Es la mejor inversión que puedo hacer. Deje de comprar revistas y compren libros que le ayuden a crecer. Y número 7, lo último para alcanzar la madurez este año, para hacer un año maduro y definir propósitos de madurez: trate este año de aplicar cada mensaje que escuche. Estoy convencido que si tan solo aplicáramos cada mensaje que escuchamos en esto, nuestra vida sería diferente. Este año

0: Año tenemos que cambiar. Este año no seré un oidor olvidadizo, como dijo Santiago. El oidor olvidadizo es aquella persona que se ve en el espejo, luego se va y se olvida de lo que vio en el espejo. No, este año será diferente. Cada mensaje lo voy a apuntar y lo voy a practicar. Mañana que se levante, no me guarde esa libreta en la que está anotando. Mañana que se levante, abra esa libreta y diga: esta semana voy a trabajar en esto. Si escucha otro mensaje, levántese al siguiente día y diga: esta otra semana trabajaré en esto. Y usted me va a contar si la madurez y el crecimiento no viene a su vida. El primer propósito que te invito a que establezcamos como iglesia es que este año busquemos la madurez. No podemos seguir como los otros años. Si seguimos haciendo lo mismo, obtendremos lo mismo. Pero se supone que los años no deben pasar en balde por nosotros. Los años deben dejarnos algo. Las experiencias deben dejarnos algo. Este año debemos madurar. ¿Alguien está de acuerdo conmigo? Levante su mano derecha y diga: yo establezco como propósito en mi vida que este año voy a madurar.
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0: Es la hora, las 10 de la mañana y 44 minutos.
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Levante su mano derecha como siempre hace ya conmigo, Espíritu Santo. Úngeme para escuchar tu palabra. Yo abro mi mente, mi corazón y todo mi ser. Todo mi ser, todo mi ser a tu palabra. Amén y amén. Quiero comenzar contándole o recordándole. ¿Se acuerda que hace un tiempo atrás le conté la historia de aquel joven que estaba enamorado de una muchacha? La muchacha no tenía muy buena reputación y vivía a un pueblo que quedaba a 2 horas de distancia de su casa. Bueno, la muchacha no tenía muy buena fama, pero este muchacho estaba muy, muy enamorado, locamente enamorado de esta jovencita. Era un muchacho cristiano, era un jovencito de iglesia y todos los días viajaba 2 horas a caballo para ir a ver a esta jovencita. Sus padres le habían dicho que no le convenía, su pastor le había dicho que a esa muchacha no le convenía. Un día una profeta le salió al paso y le dijo: así dice el Señor, no te conviene esa muchacha, no pienses en casarte con ella. Y el joven estaba consternado: mi pastor no está de acuerdo, mis padres no están de acuerdo, la profeta tampoco está de acuerdo, todo el mundo me aconseja que no me case con ella, pero es que yo la quiero, yo estoy locamente enamorado de ella. Así que dijo él: ya sé, voy a hacer algo, esta mañana me voy a subir en mi caballo. Y si mi caballo me lleva directamente a la casa de ella, es que es la voluntad de Dios que yo me case con ella. Pero si el caballo no me lleva a la casa de ella, es que no es la voluntad de Dios que me case. Entonces así hizo. Pero el problema es que el caballo tenía 2 años recorriendo la misma ruta. El caballo ya estaba programado para ir a la casa de la muchacha. Se subió en el caballo, le pegó 2 nalgadas y el caballo directamente, hasta con los ojos cerrados, lo llevó a la mismísima puerta de la casa de la muchacha. Y él dijo: cabal, es la voluntad de Dios. Y se casó. 2 años más tarde, se está divorciando terriblemente. La muchacha lo dejó en la calle, le quitó el dinero, le quitó las casas, le quitó todo, pero sobre todo.

0: lo más doloroso es que se fue con otro. Allá llegó ante el pastor despedazado, desconsolado, y le dijo: pastor, ¿qué pasó? Lloré. Le pedí al Señor una señal. Le dije: Señor, si el caballo me lleva directamente a la casa de ella, es que tu voluntad. Y el caballo me llevó justo a la puerta de la casa. Así que yo creía que era la voluntad de Dios. El pastor lo quedó viendo y le dijo: mijo, usted no hizo la voluntad de Dios, usted hizo la voluntad de su caballo. Dígale a su vecino: no hagas la
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0: ¿Por qué comienzo con esto? Porque ese es uno de los grandes problemas de la cultura latina. No sabemos valorar los consejos. Codea a su vecino y dígale: valore los consejos. Hoy quiero hablarle sobre eso, el valor de los consejos. Muchos de los problemas, conflictos y situaciones difíciles que pasamos en la vida es por falta de consejos. O yo diría más allá, muchos de los problemas, de las dificultades y de las frustraciones que estamos viviendo actualmente no es por la falta de consejo, es por la falta de atención a los consejos sabios que otras personas nos han brindado. Es por no escuchar los consejos apropiados que las personas que nos aman nos han dado. Porque normalmente no solemos prestar atención a las palabras de aquellas personas que quieren el bien para nosotros. Creo, realmente estoy convencido, que una de las grandes claves para tener vidas satisfactorias, exitosas, benditas, unas vidas prósperas en diferentes áreas de nuestra existencia, creo que una de las claves es saber escuchar los consejos, valorar los consejos que nos dan las personas correctas, las personas que nos aman. Alguien dijo: consejo es lo que muchos dan, pero pocos obedecemos. Repito, consejo es lo que muchos dan, pero pocos de nosotros obedecemos. El valorar los consejos, y quiero que me preste atención ahora a este mensaje, porque el valorar los consejos puede ser la diferencia para un año de éxito o para un año de fracaso.

0: Es la hora, las 10 de la mañana y 53 minutos.
1: Nuestra alma se regocija en la presencia del Señor y lo que hacemos lo hacemos para Dios, creyendo que hay recompensa para todo aquel que se esfuerza. Amén, dice la Biblia, que conforme sean nuestras obras, así mismo será nuestra recompensa, y tenemos que esforzarnos cada día para poder recibir algo de parte de Dios. Vamos a comenzar, hermanos, con una lectura bíblica. En el libro de Juan, Evangelio de Juan, capítulo 14, verso 1 en adelante. Evangelio de Juan, capítulo 14, verso 1 en adelante. Gloria al Señor. Evangelio de Juan, capítulo 14, verso 1 en adelante. Poderoso es el nombre del Señor. Juan 14, 1 en adelante, leemos su palabra honrando al Padre, al Hijo y al Espíritu Santo, y la iglesia dice, amén. Dice así la palabra: no se turbe vuestro corazón, creéis en Dios, creed también en mí. En la casa de mi Padre muchas moradas hay, si así no fuera, yo os lo hubiera dicho. Voy pues a preparar lugar para vosotros, y si me fuere y os prepararé el lugar, vendré otra vez y os tomaré a mí mismo, para que donde yo estoy vosotros también estéis, y sabéis a dónde voy y sabéis el camino. Le dijo Tomás: Señor, no sabemos dónde vas, ¿cómo pues podemos saber el camino? Jesús le dijo: yo soy el camino y la verdad y la vida, nadie viene al Padre sino por mí. Si me conocieseis, también a mi Padre conoceréis, y desde ahora le conocéis y le habéis visto. Felipe le dijo: Señor, muéstranos al Padre y nos basta. Jesús le dijo: tanto tiempo hace que estoy con vosotros y no me has conocido, Felipe. El que me ha visto a mí ha visto al Padre. ¿Cómo pues dices: muéstranos al Padre? ¿No crees que soy yo, que yo soy en el Padre y el Padre en mí? Las palabras que yo os hablo, no las hablo por mi propia cuenta, sino que el Padre que mora en mí, Él hace las obras. Creedme que yo soy en el Padre y el Padre en mí. De otra manera, creedme por las mismas obras. De cierto os digo, el que en mí cree, las obras que yo hago, Él las hará también. Y aunque mayores hará, porque yo voy al Padre, y todo lo que pidiereis al Padre en mi nombre, lo haré, para que en el Padre sea glorificado el Hijo. Si algo pidieres en mi nombre, yo lo haré. Vamos a orar. Cierre su vista, levante su mano al cielo y le decimos: Señor Jesús, te damos gracias. En esta mañana, Dios amado, hemos venido delante de tu presencia, adorarte y exaltarte, Señor amado. Creemos, Padre, que tú estás en medio nuestro. Creemos que tú nos has dado la fuerza para poder estar en este lugar, Señor. Te damos gracias por todo lo que tú haces y seguirás haciendo en nuestra vida. Gracias por tu amor, gracias por tu misericordia, Señor. Traiga fuerzas a nuestra vida, traiga aliento de vida para que sigamos adelante, para que sigamos, Dios mío, caminando en su camino, haciendo su voluntad. Lo que usted ha demandado que hagamos, eso queremos hacer, Dios amado. Bendito sea su nombre. Denos fuerzas para continuar en su camino, denos aliento de vida para seguir peleando esta batalla, Dios amado, misma que no ha sido fácil, pero creemos que la victoria es nuestra. Creemos que usted va adelante de nosotros como poderoso gigante peleando nuestra batalla. Dios amado, ayúdenos a seguir adelante, ayúdenos a seguir avanzando en su camino, Señor amado.

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2: Tú eres grande, Dios mío, bendito sea tu nombre. Traiga fuerza a nuestra vida, Dios mío, traiga fuerza a cada uno de nosotros. Ayúdenos a seguir adelante, ayúdenos a avanzar en su camino, Dios mío, bendito seas tú, Dios de la gloria. Gracias te damos por este día que nos has permitido estar en este lugar, adorando tu nombre, exaltando tu nombre, Dios mío, bendice los que se han esforzado a estar en este lugar, bendice los que no pudieron venir, los que vienen en camino, bendice a toda la congregación,

creemos que tú estás en este lugar, el Señor amado. Declaramos un culto de poder, declaramos un culto de victoria, Dios amado. Bendito sea tu nombre, Dios. Vengo presentando la vida de Yacir en tus manos, Jehová. Que seas tú el que liberte su vida, Dios mío. Declaramos, Dios mío, una palabra para él. Declaramos, Dios mío, que él predicará tu palabra. Declaramos que él será un instrumento en tus manos. Declaramos que él será un instrumento.

Te damos la gracia, Dios mío. Toda cadena se rompe en esta mañana. Toda cadena se hace pedazos en el nombre de Jesús de Nazaret. Gracias, Señor Jesús. Bendito eres tú, Dios amado. Te adoramos porque tú tienes el control de nuestra vida.

victoria, rompimiento de cadenas, rompimiento de ataduras en esta mañana. Toda cadena se tiene que romper, vamos, decláralo con tu boca. Declara que toda cadena se rompe, declara que toda cadena se hace pedazo. La unción de Dios desciende y rompe cadenas, la unción de

Hay luchas grandes, hay fuertes guerras en nuestra vida, Dios amado. Pero creemos que tú estás con nosotros. Creemos que tú estás peleando con nosotros, Dios amado. Y la victoria es nuestra, Dios amado. Te damos gracias, Rey de Reyes.

0: Gracias te damos, Rey de Reyes. Esa corona, Dios mío, es la que queremos ganar para nuestra vida. Es por esa corona, Dios mío, que estamos en este lugar.
1: Cristo,
0: porque queremos recibir esa corona incorruptible que tú tienes para nosotros. Esa corona que
1: yo
0: te tienes preparada, Dios mío, para todo aquel que te sea fiel.
1: Él me ama a mí.
0: Para todo aquel que persevere hasta el fin.

Gracias, Padre. Gracias porque usted ha sido bueno, Señor amado. Gracias porque usted tuvo que tomarnos de ahí donde no valíamos nada. Gracias por traernos de las tinieblas a su luz, mi Señor. Donde no valíamos nada, pero que ahora valemos precio de sangre, Señor Jesús. Antes no teníamos valor alguno, Dios amado, pero usted nos dio vida. Usted nos dio valor en su nombre, Jesús. Gracias le damos por todo, Rey de Reyes. Gracias por lo que usted ha hecho en nuestra vida, Señor. Porque a lo mejor no pensábamos estar adorando su nombre, pero en sus planes estaba predestinado que nuestra vida sería una vida delante de su presencia, Señor. Le adoramos, Padre Santo, exaltamos su nombre. Guía siempre nuestra vida, guía siempre nuestra mente, para no poder actuar de una manera desagradable ante ti.

muchas gracias, Señor Jesús. Gracias le damos, Rey de Reyes. Este culto está en sus manos. Lo que esté en sus manos nadie puede arrebatarlo, Señor. Muchas gracias, Jesús. Amén y amén. Poderoso Dios, hay poder en Jesús. Vamos a cantar unos coros alegres. Dele palma al Señor. Hay poder en Jesús. Vamos a cantar unos coros alegres. Saca el coro.

Que dice, oh Jerusalén, qué bonita eres. Gloria a Dios. Hay poder en Jesús. Aleluya, gloria al Señor. Gloria al Señor, hay poder en Jesús. A su nombre. Gloria a Dios, alabado es el nombre del Señor. Gloria a Dios. Aleluya.

Jesús. Amén, a su nombre. Gloria a Dios. Vamos a dar una alabanza por nuestra hermana Ondina, nuestra hermana Gaby Urbina, nuestra hermana Seila, nuestra hermana Brady, nuestro hermano Lester también va a traer una alabanza, nuestro hermano Chilo va a traer otra alabanza. Amén, a su nombre. Gloria a Dios. Vamos a la primera alabanza. Vamos a estar participando aquí abajo, hermanos. Amén. Hay poder en Jesús. Dele palmas fuertes al Señor, porque Él vive y permanece para siempre.

0: Gloria al Señor, Dios bendiga la vida de nuestra hermana Ondina. Amén. Gloria al Señor, es poderoso en el nombre del Señor. Dios bendiga a nuestra hermana. Vamos a la siguiente alabanza en este lugar.
1: Hermanos, que el Señor les bendiga en este

Gaby. Amén. Dios la bendiga más. Sabemos ahora no.

0: para Dios y mi esposo continúa.
1: Gloria a Dios, dele palmas fuertes al Señor. Dios bendiga a mi esposa. Amén. Gloria al Señor. Ahí vamos a dar a nuestra hermana Brady en este lugar. Gloria a Dios. Miro con ganas a esta gente.
2: Gloria al Señor, hermano, que el Señor les bendiga. Quien vive y a su nombre, gloria al Señor, vamos a cantar una alabanza mientras viva en este mundo. Gloria al Señor.

0: Gloria a Dios, dele palma fuerte al Señor. Dios bendiga a nuestra hermana Brady, amén. Amén. Gloria a Dios, hay poder en Jesús, seguimos. Nuestro hermano Lester va a quedar aquí en este lugar con otra alabanza, gloria a Dios.
1: ¿Quién vive? Y a su nombre. Vamos a cantar una alabanza, vivir en el cielo.

0: cada uno de nosotros.
1: Gloria a Dios, Dios bendiga a nuestro hermano Lester. Amén.
2: Poderoso Dios,
1: Dios lo bendiga cada día más y que le ayude a que pueda seguir adelante. Amén. Cuando nos esforzamos, hermanos, a hacer algo, Dios nos ayuda, pero si no hay un esfuerzo de nuestra parte, ahí nos quedamos estancados. Amén. Lo importante es hacer el esfuerzo y con el intento que nosotros hagamos, Dios de ahí, Dios se encarga de todo. Amén. Porque dice la Biblia, no se preocupen de lo que van a hablar, dice, o de lo que tengan que hablar, porque en el momento exacto ahí yo voy a estar hablando. Entonces, lo que hacemos no lo hacemos porque podemos ni porque estamos capacitados, sino porque la misericordia de Dios es grande. Amén. Pero siempre tiene que haber un esfuerzo de nuestra parte. Dios bendiga a nuestro hermano Lester y así pues vamos a dejar a nuestro hermano Chilo en este lugar. También se prepara nuestro hermano Roberto, el patrón alabanza también.
3: Gloria a Dios, aleluya, hermanos, ¿quién vive? Es su nombre. Gracias a Dios, el Dios que me concede cantar al Señor en esta hermosa hora de la mañana. La vamos a cantar. El poder de Dios se mueve a mi favor. Ya no la canto, pero me ayuda. Me ayuda.

de Dios, hay poder en Jesús. Dios bendiga la vida de nuestro hermano Chilo. Amén. Dele palmas al Señor, porque Él vive y permanece para siempre.

0: Así vamos ahora a nuestro hermano Roberto con otra alabanza. Gloria al Señor. Poderoso Dios, denle palmas fuertes al Señor. Hay poder en Jesús. Amén. Gloria al Señor. Hay poder en la sangre de Cristo.
1: Señor le bendiga, hermano. Estoy agradecido con el Señor estar aquí en este lugar. Siempre en la batalla de Cristo, porque solamente Él me va a dar. Estoy esperando la respuesta, hermano. Estoy diciendo que hay veces que quiero desmayar, pero Él me da la fortaleza. Sí, porque la mente de mi esposa está turbada, que no graba nada de lo bueno, solo lo malo. Pero Dios le va a dar la fuerza, espero en Dios. Voy a cantar una alabanza, primeramente, Dios. Todo se lo debo a Él.

0: Señor, gloria a Dios, dando al Padre, al Hijo y al Espíritu Santo, Dios mío. Este cantado, esta alabanza para gloria y honra de Dios, Santo Dios. Te amo, Dios, por tu gracia que me ha dado la gloria. Quedamos por el pastor aquí. Que Dios le bendiga.
1: Gloria a Dios, aleluya. Dios bendiga a nuestro hermano Roberto. Amén. Poderoso es Dios. Dios bendiga a su vida, hermanos, que Dios le dé fuerza a él, a su esposa, amén. No ha sido fácil, hermanos, ellos han tenido una lucha fuerte, pero creemos que Dios dará la victoria, amén. Dios es el que está peleando por nosotros y él, hermanos, nunca ha perdido una batalla y él nos va a dar la victoria, amén. Así que Dios bendiga a los dos ellos, hermanos, que Dios les ayude a seguir adelante porque no ha sido fácil, pero con Dios todo es posible. Así vamos a la pastora en este lugar con otra alabanza.
2: Gloria a Dios. Dios les bendiga esta mañana. Dios les bendiga.

Dios es bueno con nosotros todo el tiempo. Bendito Dios. Poderoso Dios. Gloria a Dios.

0: bendiga, mi hermano. Continúa.
1: Gloria a Dios. Dele palmas fuertes al Señor. Dios bendiga a la pastora. Amén. Gloria al Señor. Así vamos ahora a nuestro hermano Kevin en este lugar. Poderoso Dios, hay que estar atentos, hermanos, ya que esta porción de hoy, pues, viene de parte de Dios y hay que estar pendientes. Poderoso Dios, así llamo a nuestro hermano en este lugar.
2: Gloria a Dios, a su nombre, a su nombre. Gloria al Señor, que Dios pueda bendecir a cada uno esta mañana. Amén. Gloria a Dios, Dios es bueno y para siempre es su misericordia. Gloria al Señor. Aleluya, bendito es Dios. Vamos a entrar a lo que es la palabra esta mañana. Poderoso es el nombre de Jesús. A su nombre. Aleluya, gloria al Señor. Bueno es el Señor para siempre. Amén. Segunda de Timoteo, capítulo 2, verso 20 y 21. Ahí vamos a estar meditando en la palabra. Gloria al Señor, unos minutos. Aleluya, santo es el Señor. Poderoso es el nombre de Jesús. Cuando usted lo encuentra, se pone de pie. Aleluya, poderoso es el Señor. Lo tiene, gloria al Señor. Segunda de Timoteo, capítulo 2, verso 20 y 21. Gloria al Señor. Ahí vamos a meditar unos minutos la palabra esta mañana. Gloria a Dios. Lo tenemos. Segunda de Timoteo, capítulo 20 y verso 21. Capítulo 2, verso 20 y 21. Gloria al Señor. Amén. Dice la Biblia, honrando al Padre, al Hijo, al Espíritu Santo, la iglesia dice, amén. Pero en una casa grande, no solamente hay utensilios de oro y de plata, sino también de madera y de barro, unos para usos honrosos y otros para usos viles. Así que si alguno se limpia de estas cosas, será instrumento para honra, santificado, útil para el Señor y dispuesto para toda buena obra. Gloria al Señor. Ayúdeme a orar en esta mañana. Padre eterno, te damos gracias, Señor, por este tiempo. Te damos gracias, Padre celestial, por la vida, Señor, por el aliento que tú nos das, Señor amado, por la fuerza. Padre santo, te damos gracias por impulsarnos, Señor, por sembrar en nosotros, Dios mío, el querer y el hacer, Señor amado. Por eso estamos aquí, Señor, no porque queremos, no por nuestra fuerza, Padre celestial, sino, mi Dios amado, porque tú así lo permites, Señor, sino, Dios mío, porque así es tu voluntad, Padre Santo. Te damos gracias, Señor, en esta mañana, Señor. Padre, alabamos, exaltamos tu nombre en este lugar. Padre eterno, te damos la gloria y te damos la honra solamente a ti, Señor amado. Te pedimos, Dios eterno, que sea usted, mi Dios, hablándonos en esta mañana, enseñándonos, Padre Santo, instruyéndonos con su palabra, Señor. Que su palabra, Padre Santo, pueda ser, Dios mío, viva y eficaz, Señor, en nuestra vida. Que su palabra cumpla el propósito, Señor, para cada uno de nosotros, Padre Santo, que nos edifique, que nos enseñe, Dios mío, y que nos exhorte y que nos redarguya, Señor amado. Gracias te damos, Padre, en esta hora, Señor. Toda la gloria es para ti, Señor amado. Toda la honra es para ti, Señor. En el nombre de Jesús de Nazaret, te damos gracias, Señor, por este tiempo. Amén y amén. Dele palmas al Señor en esta mañana. Gloria al Señor. Désela fuerte, Señor, esas palmas. Aleluya. Vamos a meditar en esta mañana bajo el tema: seamos vasijas que Dios pueda utilizar. A su nombre. Seamos vasijas que Dios puede utilizar. El que tiene libreta puede anotarlo por ahí. Aleluya, bendito es el Señor. Poderoso es el nombre de Jesús. Seamos vasijas que Dios pueda utilizar. Vamos a meditar bajo este tema en esta mañana. Aleluya, vamos a estar atentos a la palabra. Gloria al Señor. Vasijas que Dios pueda utilizar. Bendito es el nombre de Jesucristo. Dice la palabra, amados hermanos, que demos lectura. Dice la palabra de la siguiente manera: Pero en una casa no solamente hay utensilios de oro y de plata, sino también de madera y de barro, unos para usos honrosos y otros para usos viles. Así que si alguno se limpia de estas cosas, será instrumento de honra, para honra, santificado y útil para el Señor, dispuesto para toda buena obra. Gloria al Señor. Aleluya. Bendito es el nombre de Jesús. Como la palabra misma lo dice, en una casa hay muchos utensilios. Amén. Y aquí, amados hermanos, todos nosotros estamos, aleluya, habitando lo que es el Evangelio, en la casa de nuestro Dios, a su nombre. A su nombre. Aleluya. Y como en una casa, amados hermanos, observamos, amén, aleluya, que hay muchos utensilios, a su nombre. Yo creo que los que están aquí, muchos han llegado a algunas casas, a visitar casas por primera vez, y los han atendido, amados hermanos, que al momento de que a ustedes le brindan un vaso de agua, no sé si usted ha notado de que a usted, amén, por ser, aleluya, quizás pues especial para esas personas, a usted le sacan ese vaso de agua en un vaso de vidrio, a su nombre, a su nombre. Mayormente, amados hermanos, en las casas comunes, en las casas, ¿verdad?, se usa lo que es la vasija de vidrio para tratos especiales, a su nombre, a su nombre. Quizás a usted lo visitó, ¿verdad?, una persona especial, un familiar de largo, aleluya, y usted no le va a sacar el vaso más feo que tenga en su casa para atender a su visita, a su nombre, a su nombre. Y usted quizás tiene, yo creo que en todas las casas hay un vaso, ¿verdad?, que es el vaso más viejo, a su nombre, a su nombre. Pero usted, cuando le llega la visita, usted no va a sacar ese vaso para atender a su visita. Amén. Usted, cuando le llega la visita, amados hermanos, no va a sacar el vaso más sucio para poder atender a esta visita. Al contrario, usted se va a los mejores vasos que usted tiene. Se va a los mejores platos que usted tiene para atender a la visita. Entonces, entendemos, amados hermanos, que como dice la palabra, que hay, aleluya, utensilios útiles, amén, para usos viles y otros para usos honrosos, a su nombre. ¿Por qué yo le cuento esto? Porque de esta misma manera Dios hace nuestra vida cuando nos santificamos para Él. ¿Por qué, amados hermanos, yo le estoy predicando de esto? Porque nosotros en este camino también venimos a hacer el papel de utensilios en la casa del Señor. Nosotros venimos a formar, amados hermanos, aleluya, en la casa de nuestro Dios como utensilios, amén, para honra, para usos viles y otros para uso de honra. A su nombre, a su nombre. Bendito sea el nombre de Jesús. Así como en una casa hay utensilios, amén, especiales, asimismo en la casa del Señor, amados hermanos, Dios tiene sus utensilios, amén. Y esos utensilios, amados hermanos, somos nosotros los que estamos aquí. A su nombre, a su nombre. Poderoso es el nombre de Jesús. Pero en la antigüedad no se usaba el plástico. En la antigüedad no se usaba, amados hermanos, el vidrio. En la antigüedad se usaba vasijas de barro. A su nombre. En la antigüedad, amados hermanos, no habían, aleluya, vasos de vidrio, que eran pocos los que los tenían. A su nombre. Mayormente la gente utilizaba utensilios de plata y de oro. Mayormente la gente utilizaba utensilios de barro. A su nombre, a su nombre. Poderoso es el nombre de Jesús. Utensilios de plata y de oro eran los que la gente utilizaba en aquel entonces. Pero de igual manera, amados hermanos, sea de plata o sea de oro, todo proviene de la tierra. A su nombre, a su nombre. Pero apegándonos un poco al tema, aleluya, dice la palabra, seamos vasijas que Dios puede utilizar. Ahora bien, estudiando la palabra vasija, amados hermanos, entendemos de que la vasija proviene, amén, de lo que es la tierra, su nombre. ¿Qué era la vasija, amado hermano? Las vasijas eran utensilios que a los alfareros formaban con sus manos, amén, para venderlos, y esos utensilios eran llevados a las casas de las personas en aquel entonces, a su nombre. A su nombre. Pero la diferencia está, amados hermanos, que como vuelvo y le repito, gloria al Señor, que como también habían vasijas de barro, También habían vasijas de oro a su nombre.

También, amados hermanos, como habían alfareros que fabricaban vasijas de oro, habían artesanos que fabricaban, trabajaban con lo que es el oro y con la plata. A su nombre, poderoso es el nombre de Jesús. Pero aquí el tema dice, seamos vasijas que Dios pueda utilizar. A su nombre. Primeramente, amados hermanos, para que Dios pueda utilizarnos a nosotros, tenemos que cumplir muchos requisitos, primeramente, a su nombre. Como yo les decía al principio, cuando a su casa llega una visita, usted no le va a sacar agua o bebida a la persona que lo está visitando en un vaso sucio. Amén. Usted sería, amados hermanos, la persona, aleluya, más, aleluya, hablando así, hipócrita, aleluya, si a su casa llegara una persona y usted toma el vaso más sucio que tenga para atender a esa persona, sería la persona más descortés, sería la persona, amados hermanos, aleluya, más, ¿cómo le podemos llamar? Más ruin, dice el pastor. Amén. Si usted, si llega a su casa una visita y usted le da poca importancia a esa visita y le dice, ay, este vaso lo voy a dar a este, a su nombre, a su nombre. Entonces, ¿qué hace usted? Usted, amén, aunque sea el único vaso que usted tenga, aunque sea un vaso de plástico, un vaso, amén, cualquier, pero usted se lo da limpio, amén, a su nombre. ¿Por qué yo le digo esto? Porque para que Dios pueda usar nuestro vaso, nuestro ser para gloria y honra suya, primeramente tenemos que estar limpios delante de su presencia. Para que Dios, amados hermanos, en el tiempo necesario que ocupe, aleluya, usarnos a nosotros, amado hermano, que a la hora de Dios querer hacer algo, amén, a través de nuestra vida, amados hermanos, al momento de que Dios nos mira, así como la mujer, amén, mira la vasija, mira el vaso más limpio y lo toma y atiende a la visita. De esta manera, amados hermanos, cuando Dios nos mire a nosotros, que Dios nos mire que estamos limpios, para que Él pueda hacer el propósito que Él quiere en nuestra vida. A su nombre, a su nombre. Primeramente, amados hermanos, para que Dios pueda utilizarlos, tenemos que estar limpios de toda inmundicia en nuestra vida. Amén, amén, a su nombre. Limpiarlos de toda suciedad. Amén. Tenemos que estar, amados hermanos, preparados para que Dios nos pueda usar en el momento que Él quiera. A su nombre, a su nombre. Pero muchas veces nosotros nos preguntamos, ¿por qué será que Dios no me usa a mí? ¿Por qué será que Dios no me está tomando en cuenta? ¿Por qué será que ya no me dan participación en la iglesia? ¿Por qué será de que ya no me están tomando en cuenta como antes lo hacía? A su nombre, a su nombre. Puede ser, amados hermanos, de que Dios dirigió su mirada hacia nosotros, pero el vaso de honra que Dios un tiempo tuvo, puede ser de que ese vaso esté sucio. Puede ser, amados hermanos, que el vaso de honra que Dios en un tiempo utilizó, puede ser que, aleluya, se descuidó y ese vaso está sucio. A su nombre. Puede ser, amados hermanos, que estamos haciendo algo malo delante del Señor. A su nombre. Dirá usted, ¿qué será de qué? ¿Por qué será si yo canto mejor que esa mujer que está cantando allá? ¿Por qué será que Dios no me está tomando en cuenta si yo puedo predicar mejor que el hermano que está predicando? A su nombre. Aleluya. Muchas veces nos preguntamos esto, amén. Yo me lo he preguntado muchas veces y yo sé que usted también se lo ha preguntado. Pero es que quiero decirle, amados hermanos, que muchas veces no estamos aptos para que Dios nos use. Muchas veces, amado hermano, aunque en nosotros está todo el deseo de servirle al Señor y de que Dios nos use, pero no estamos aptos, hermanos, para que Dios pueda usarlos como vasos de honra a su nombre. Porque Dios va a usar lo que está limpio, porque Dios va a usar lo que está santificado a su nombre, a su nombre. Quiero leerles el 21, dice: así que si alguno se limpia de estas cosas, será instrumento para honra, santificado, útil para el Señor y dispuesto para toda buena obra. Miren lo que se basa esta enseñanza. Miren lo que se basa, amados hermanos, en la limpieza de nuestra vida. Oiga lo que dice el 21. Si alguno se limpia, será tomado como instrumento para honra del Señor, santificado para el Señor.

pecamos y nos contaminamos. ¿Qué pasa? Que por muy grande que sea el llamado, que por muy grande que sea el ministerio que usted está portando, pero si usted no se está santificando para el Señor, pero si usted se está contaminando con el mundo, con el pecado, a usted Dios no lo va a utilizar, a usted Dios no lo va a tomar en cuenta a su nombre. Porque vuelvo y le repito, porque no somos en este camino, amén, no somos, amados hermanos, aleluya, únicos, amén. Porque no solamente es usted, porque no solamente usted canta, amén, porque no solamente usted es el único que predica, si hay muchos que cantan y muchos que predican. Ahora, para que Dios, de muchos que hay, tome en cuenta nuestra vida, ¿qué tenemos que hacer nosotros? Estar limpios delante de su presencia, amén, a su nombre. ¿Cuántos miembros hay en esta congregación? Hay muchos. Quizás 40, 60, 70. Amén. Hay veces que cuando la gente está motivada, hay bastantes, hasta 80, a su nombre. Pero, amados hermanos, dése cuenta usted que no todos, amados hermanos, están aptos para, aleluya, que Dios los use como instrumentos de honra a su nombre. Entonces nos damos cuenta, amados hermanos, aleluya, de la importancia de lo que es estar limpio delante de la presencia del Señor a su nombre. A su nombre, poderoso es el nombre de Jesús. Seamos vasijas que Dios, amén, pueda, aleluya, utilizar. A su nombre, a su nombre. Dios, amados hermanos, no va a tomar un pecador, aleluya, y lo va, amén, a utilizar como una vasija de honra, de ninguna manera. Primeramente, si así fuera, amados hermanos, aleluya, esto sería diferente. ¿Qué hace Dios con el hombre? Quiero hablarles desde un principio. ¿Qué hizo Dios en nuestra vida primeramente para Dios podernos, amados hermanos, dar estos privilegios de honra de los que ahora usted y yo estamos gozando? Dios no nos tomó y al día siguiente nos trajo, amén, a utilizarnos. Dios primeramente, aleluya, nos limpió a su nombre. Dios primeramente, para poder usarnos, amados hermanos, Dios comenzó a limpiarnos con su palabra, su nombre. Dios nos toma, amados hermanos, de la suciedad. Dios nos tomó, amados hermanos, del mundo, de lo vil, de lo menospreciado. Pero Dios comenzó un proceso de limpieza en nosotros. ¿Por qué Dios comenzó este proceso de limpieza en nosotros? Porque Dios en un futuro quería, amén, aleluya, utilizarlos para gloria suya. A su nombre. A su nombre. ¿Qué hace usted, amados hermanos, amadas hermanas que están aquí, cuando todos sus trastes, sus utensilios de cocina están sucios? Ustedes los lavan porque lo van a utilizar a su nombre. A su nombre. Entonces, de esta misma manera Dios hizo con nosotros. A su nombre. Usted cuando compra un juego de vasos nuevos, amén, usted los lava. Por muy nuevos que estén, pero usted tiene que lavarlos, amén. Hay mujeres que les vale, ¿verdad? Pero hay mujeres que son bien cuidadosas en esto, que si compran platos, aunque están nuevos, amén, pero los lavan para poderlos utilizar. A su nombre. Bendito es el nombre de Jesús. Entonces, así mismo Dios hace con nosotros. Así mismo, amados hermanos, es nuestra vida. Somos utensilios aquí. Amén. Hay muchos vasos en la casa del Señor. Hay muchas vasijas en la casa del Señor. Pero solamente Dios está usando las vasijas que están limpias, que están aptas, amados hermanos, para servir, sea cual sea el motivo. A su nombre, a su nombre. Dios tiene vasijas de honra. Dios tiene gente, amados hermanos, para usarlas en tiempos especiales. Y tiene gente también para usarlas, amén, cotidianamente. A su nombre. Ya que también esto depende según el llamado que Dios le haya hecho a usted. A su nombre. Bendito es el nombre de Jesús. Nos damos cuenta de que Dios, la palabra lo dice, que Dios tiene, aleluya, dice, en el 20 dice, pero en una casa grande solamente, no solamente hay utensilios de oro y de plata, sino también de madera y de barro, unos para usos honrosos y otros para usos viles. A su nombre. Sea para lo que sea, amados hermanos, el uso que Dios nos quiera dar, sea para usos de honra, usos viles, amén, o usos cotidianos, si a usted le gusta esa palabra, sea para lo que sea, amados hermanos.

vasija tiene que estar limpia. La vasija tiene que estar dispuesta. Sí, amados hermanos, para servirle un vaso de agua, amén, a alguien que pasó por la calle y le pidió un vaso de agua a usted, y usted tomó el vaso, amados hermanos, aleluya, sea de plástico, de vidrio, de oro, de plata, de lo que sea, pero ese vaso tiene que estar limpio para prestar ese servicio a su nombre, a su nombre. Asimismo, tenemos que presentarnos nosotros, amados hermanos, limpios delante del Señor. No es que yo voy a estar limpio hoy, porque hoy Dios puede utilizarme. Yo tengo que purificarme todos los días y permanecer limpio, porque de cualquier momento, amados hermanos, Dios nos puede ocupar, Dios nos puede utilizar, amén, para el servicio de su obra, a su nombre, a su nombre. Poderoso es el nombre de Jesucristo. Amén. ¿Cuántos están entendiendo esta mañana? Es el tema: seamos vasijas de que Dios pueda utilizar. A su nombre. ¿A cuántos de los que están aquí les gusta que Dios los utilice? Yo sé que a todos los que estamos aquí. Amén. Yo sé que todos muchas veces venimos con el deseo de cantarle al Señor. Yo sé que muchas veces, amados hermanos, todos venimos con el deseo de adorar a nuestro Dios. A su nombre. Yo sé que todos los que estamos aquí nos gozamos cuando Dios nos toma en cuenta. Amén. Cuando, amados hermanos, porque la palabra dice que los privilegios, amén, son de parte de Dios, a su nombre. Entonces, ¿qué pasa, amados hermanos? Un privilegio no es cualquier cosa. Si Dios a usted lo está usando en lo que sea, en alabanza, amén, en el orar por la ofrenda, amados hermanos, es que usted en ese momento de que Dios lo utilizó, usted hizo, aleluya, hizo el papel, amén, de una vasija limpia, a su nombre, a su nombre. Por muy, amados hermanos, insignificante que usted mire el privilegio, amén, por muy, amén, pequeño que usted pueda ver el privilegio, pero siéntase honrado porque Dios lo está, amén, tomando como una persona alta para ejercer, oh, aleluya, para servir en la casa del Señor. A su nombre, a su nombre. Poderoso es el nombre de Jesús. Pero en esta mañana queremos, aleluya, lo que es profundizar en lo que es la vasija, a su nombre. ¿Cuántos saben aquí que es una vasija? Amén. Todos saben aquí que es una vasija. A su nombre. Una vasija, amados hermanos, es aquello que un alfarero forma con sus manos. Pero el contenido, amén, o la materia prima para formar esta vasija es la tierra. Amén. Es el lodo de la tierra. A su nombre. A su nombre. Aquí es donde yo quiero entrar en este punto muy importante. Oiga bien esto. La palabra del Señor dice, amados hermanos, que Dios tomó al hombre del polvo de la tierra. A su nombre. Primeramente, para que Dios nos utilice, una vez ya estando limpios, amados hermanos, a nosotros no se nos tiene que olvidar nuestro origen, de dónde nosotros venimos. A su nombre. ¿Por qué? Porque muchas veces el hombre es altivo. Porque muchas veces, amados, el hombre se engrandece. Porque muchas veces, amados hermanos, el hombre se le olvida de dónde viene. A su nombre, a su nombre. Y cuando somos altivos, amados hermanos, y cuando somos soberbios, Dios no nos va a usar tampoco. A su nombre. Dice la palabra, amados hermanos, que Dios al altivo lo mira de lejos. A su nombre. Pero al humilde, aleluya, amén, Él lo mira de cerca, a su nombre, o Él lo honra, bendito Dios. Entonces, ¿qué pasa? Dice la palabra que usted y yo somos vasijas. ¿Por qué? Porque la vasija nos representa a nosotros, porque es formado de la misma manera. A su nombre. A su nombre. La vasija, amados hermanos, es formada de la misma manera que Dios nos formó a nosotros. Amén. Dios, amados hermanos, hizo el paso del alfarero en nuestra vida. Dice la palabra que Dios formó al hombre a su imagen, a semejanza. Pero dice la Biblia que, aleluya, en el libro de Génesis capítulo 2 verso 7 dice que Dios tomó del polvo de la tierra para formar al hombre, a su nombre. Entonces, amados hermanos, nuestros pies tienen que estar siempre sobre la tierra. ¿Quiere usted que Dios lo use? Sea humilde, humíllese cada día delante de su presencia. Amén. Reconozca que usted, aleluya, no es la gran cosa. Reconozca de que usted es vasija formada por las manos del alfarero que venía haciendo Dios. Amén. A su nombre. Oiga lo que dice aquí.

Vasija humilde y dispuesta. Dios busca vasijas hechas de tierra, de barro, que reconozcan su origen, su fragilidad, listas para ser llenas a su nombre. Pero ¿qué pasa hoy en día, amados hermanos, con el hombre? ¿Qué pasa, amados hermanos, que el hombre, como ya el hombre predica, como ya el hombre tiene ministerio, como ya el hombre Dios lo usa, como ya el hombre está hablando en lengua, está profetizando, como ya la mujer, aleluya, está cantando, como Dios ya la está usando, amén, como ya la mujer está siendo reconocida a nivel mundial, está siendo famosa por el ministerio que Dios le ha dado? ¿Qué pasa? Que comenzamos a enaltecerlos a su nombre. La vasija que Dios tiene de honra comenzó a enaltecerse, comenzó a olvidarse de sus orígenes, de dónde viene, a su nombre. A su nombre. Y para que Dios nos use, amados hermanos, tiene que haber humildad en nuestra vida. Amén. Tiene que haber humildad en nosotros. A su nombre. A su nombre. Humildad, amados hermanos, me refiero, amén, a que tenemos que siempre reconocer de que lo que ahora somos, amados hermanos, es porque Dios lo ha hecho en nosotros. A su nombre. Pero muchas veces el hombre es altivo, muchas veces el hombre dice, yo hago esto, yo predico mejor, yo canto mejor, amén. Entonces, cuando nosotros utilizamos la palabra yo, estamos siendo altivos porque no estamos dándole la gloria a nuestro Dios, a su nombre. Poderoso es el nombre de Jesús. Aleluya, bendito Dios. Dice el tema, amados hermanos, seamos vasijas que Dios pueda utilizar. Vasijas, amados hermanos, que Dios pueda utilizar. Y para esto tenemos que estar primeramente limpios, amén. Primeramente tenemos que estar limpios, amados hermanos, y cuando Dios los limpia, comienza, amados hermanos, comenzamos nosotros a humillarnos cada día más delante de su presencia, para que Dios pueda hacer, amén, el propósito en nosotros, para que Dios pueda cumplir ese propósito en nuestras vidas, a su nombre, a su nombre. Poderoso es el nombre de Jesús. Dios busca vasijas hechas de tierra, de barro, que reconozcan su origen y fragilidad, listas para ser llenas. ¿A quién Dios va a llenar de su presencia? Aquel que se humilla, amén. ¿A quién Dios va, amados hermanos, aleluya, a ministrar? Aquel que está humillado delante de su presencia. Aquel que reconoce, amados hermanos, que Dios lo tiene en este lugar. Aquel que reconoce que lo que él es ahora es porque Dios lo ha permitido en su vida. A su nombre. A su nombre. Poderoso es el nombre de Jesús. Porque Dios quiere utilizar nuestras vasijas, porque Dios quiere utilizarnos a nosotros como utensilios de honra. Amén. A su nombre. Poderoso es el nombre de Jesús. Dice por acá, vasija limpia y purificada. La vasija debe estar libre de contaminación de pecado. Amén. Es lo que yo les estaba hablando al principio. Oiga bien, la vasija tiene que estar libre de contaminación del pecado. ¿Cuál es el sucio, amados hermanos, que nos pueda impedir a nosotros que Dios nos use? Amén. ¿Cuál es el sucio? Cuando yo le hablo de que esté sucio, me estoy hablando del pecado. Amén. A su nombre. Cuando hablamos, amados hermanos, de que Dios va a usar lo que esté limpio, es aquello que no tenga contaminación de pecado en su vida. Pero aquello, amados hermanos, que se ha contaminado, que, aleluya, que se ha permitido ensuciar del pecado, es una vasija que Dios no va a usar, que Dios no va a utilizar. ¿Qué pasa? Amén, no es que está perdido, amén, no es que Dios ya no lo va a usar ahora. Si usted se mete en el proceso de limpieza, Dios llegará un tiempo de que lo va a usar. A su nombre, a su nombre, a su nombre. Bendito es el Señor, bendito es el nombre de Cristo Jesús. Oiga lo que dice aquí, gloria al Señor. Dice aquí, poderoso es Dios, la vasija debe estar libre de contaminación de pecado, de mundanalidad, para ser apta para el uso del maestro. ¿Cómo tiene que estar la vasija para que Dios pueda utilizarla? Tiene que estar libre de pecado, de mundanalidad. A su nombre, a su nombre. Si, amados hermanos, nos contaminamos con el mundo, no estamos aptos para, aleluya, que Dios nos use. Amén. Si nos contaminamos con el pecado, amados hermanos, de ninguna manera esperemos que Dios nos va a usar. A su nombre. A su nombre. Poderoso es el nombre de Jesús. De ninguna manera, amados hermanos, estando contaminados, estando sucios, esperemos que Dios nos va a usar. A su nombre.
Bendito es el nombre de Jesús. Tenemos que nosotros guardarnos, amados hermanos. Yo sé que hay muchas tentaciones. Yo sé que el mundo, amados hermanos, cuánta cosa trae el mundo para contaminarlos. Pero ¿qué tenemos que hacer nosotros, amados hermanos? Tenemos que estar firmes. Tenemos que estar, amados hermanos, apartados de toda contaminación de este mundo. Amén. A su nombre. Vámonos a la Biblia para que leamos Biblia esta mañana. Poderoso es el nombre de Jesús. Primera de Juan 1:9. Gloria al Señor. Aleluya, porque yo miro que usted está como dormido. Gloria al Señor. Vamos a ver. Aleluya. Primera de Juan, capítulo 1, verso 9. Aleluya, poderoso es el Señor. El que lo tenga ahí lo puede leer. Primera de Juan, capítulo 1, verso 9. Amén. Es lo que yo le estaba diciendo. Amén. Que si por dado caso su vida se ha contaminado con pecado, con la mundanidad de este mundo, si usted para estas fechas, para estas fiestas que el mundo trae, porque esto es contaminación, a su nombre. Yo estoy predicando aquí, yo sé que los que están aquí, amén, no andan en fiestas, ¿verdad?, del mundo, gloria al Señor. Poderoso es el nombre de Jesús, pero hay gente que nos está escuchando por la radio, gloria al Señor, a su nombre. Entonces, oiga esto. Oiga lo que dice aquí, que si confesamos nuestros pecados, Él es justo para quitar nuestros pecados y para limpiarnos. Amén. A su nombre. Entonces, amados hermanos, oiga lo que dice la palabra, que, aleluya, que está bien, ¿verdad? Dios nos escogió, Dios nos sacó, pero de cierta manera, amados hermanos, nos contaminamos. Amén. Y usted pueda pensar, estoy perdido ya. Amén. Ya no tengo remedio, ya me acabé, ya estoy cheque. Y no, todavía, amados hermanos, mientras estamos vivos tenemos esperanza de meternos en ese proceso de que Dios nos comience a limpiar, amén, y a purificar para que en un tiempo, amados hermanos, Dios pueda volver a utilizarnos, a su nombre. Porque hay gente que está estancada por el pecado. Hay gente, amados hermanos, que han sido dañados por el pecado, se han ensuciado, amén, se han contaminado con este mundo. Y son personas que no están aptas para que Dios los use, pero si somos, amén, valientes y confesamos nuestros pecados delante del Señor, entonces ¿qué hace Dios? Comienza a limpiarnos, amados hermanos, comienza un proceso en nuestra vida de limpieza, ahí es donde Dios vuelve a utilizarlos. Pero lo que yo quiero aclararle, que estando sucio, nada vamos a hacer para el Señor. Amén. Lo que yo quiero explicarle esta mañana, amén, o el punto más importante que yo quiero que usted conozca, amados hermanos, es que nuestra vida tiene que estar limpia delante del Señor. Si en dado caso usted se contaminó, amén, por debilidades, amén, por qué sé yo, por tentaciones, si usted llegó a contaminarse, métase en el proceso de limpieza con el Señor. ¿Y cuál es ese proceso, hermano Kevin? Primeramente, reconocer el pecado, reconocer lo que a nosotros nos contaminó, amén, y dejarnos que Dios los comience a limpiar, a purificar. Y al tiempo que estemos limpios ya, Dios se va a encargar de usarnos como vasija de honra. A su nombre, poderoso es el nombre de Jesús. Amén. Bendito es el nombre de Cristo. ¿Qué dice Salmo 51:10? Ahí alguien que lo lea rápidamente para ir avanzando. Gloria al Señor. Salmo 51:10, ¿qué dice? Gloria al Señor. Oiga lo que dice. Crea en mí, oh Dios, un corazón limpio y renueva un espíritu recto delante de mí. A su nombre. Poderoso es el nombre de Jesús. Oiga lo que dice este salmo, gloria a Dios. Aleluya, crea en mí un corazón limpio. ¿Qué pasaba, amados hermanos, en la vida de David? Quizás David se había contaminado, porque la palabra dice, amados hermanos, que del corazón, amén, salen los malos pensamientos. ¿Qué pasa cuando nuestro corazón está sucio? ¿Qué pasa, amados hermanos, cuando nuestro corazón está contaminado? Del corazón dice la Biblia que salen los hurtos, amén, las fornicaciones, los adulterios, amén, la lascivia, todo, amados hermanos, sale de nuestro corazón. Entonces, cuando nuestro corazón está contaminado con todas estas cosas, amén, está sucio, Dios no lo puede utilizar.
Entonces, ¿qué hace Dios, amados hermanos? Cuando el hombre reconoce, mire qué hacía David en esta, en este salmo. David decía: crea en mí un corazón limpio. Amén. Quizás David se había contaminado. No sé qué David había

quizás David le había fallado al Señor, pero David reconocía que su corazón no estaba apto, amén, delante de la presencia del Señor, a su nombre. Y le decía a David: crea en mí, oh Dios, un corazón limpio, amén, y un espíritu recto, a su nombre. Entonces aquí, ¿qué le quiero dar a entender yo? Que el punto está en reconocer, amén, que no estamos bien delante del Señor. Cuando nosotros reconocemos, amados hermanos, que a Dios le fallamos, cuando nosotros nos humillamos delante de Él, entonces Dios, amados hermanos, es justo para limpiarnos, para perdonar nuestros pecados. A su nombre. Poderoso es el nombre de Jesucristo. Vamos a seguir avanzando, gloria al Señor. Poderoso es el nombre de Cristo. La vasija es conocida en el horno, proceso de fuego para endurecerla, y se aplica un acabado para protegerla y embellecerla. Malaquías 3:3, alguien que me busque ahí el libro de Malaquías, capítulo 3:3, gloria al Señor. Aleluya, bendito es el nombre de Jesús. ¿Lo tiene? El que lo tenga ahí lo puede leer. Malaquías capítulo 3, verso 3. Vamos a ver qué nos dice ahí, gloria al Señor, para ir entrando. Poderoso es el nombre de Jesús. Oiga lo que dice ahí, gloria al Señor. Bendito es el nombre de Cristo Jesús. Poderoso es el nombre de Jesús. Ahí no lo anote todavía, que nos adelantamos bastante, gloria al Señor. Voy a leerles algo que tengo por acá. Dice: una vasija que puede soportar el fuego, el proceso y la presión de servir sin romperse. Poderoso es el nombre de Jesús. Gloria sea el nombre de Cristo. Entonces ya miramos lo que son las cualidades de la vasija. Amén. Primeramente, ¿de dónde nosotros venimos? Amén. ¿Quiénes somos nosotros, amados hermanos? Si ahora, amados hermanos, predicamos y ahora cantamos, amados hermanos, no es porque tenemos la capacidad para hacerlo, sino porque primeramente, amados hermanos, para ser nosotros, amén, vasija de honra, amados hermanos, primeramente, amén, nosotros estuvimos sucios en el pecado, pero Dios nos limpió, y limpios es como nosotros podemos trabajarle al Señor. A su nombre, a su nombre. Poderoso es el nombre del Señor Jesucristo. Vamos a irnos con ya lo que es ya lo último. Gloria al Señor. Poderoso es el Señor. El propósito y la utilidad de la vasija. Amén. Hay un propósito, amados hermanos, para que Dios cree las cosas. Amén. Todo tiene un propósito. Todo lo que ha sido creado, se ha sido creado con un propósito. Amén. Poderoso es el nombre de Jesús. Dice aquí: contener y transportar. Para eso fue la vasija. Amén. Usted, amados hermanos, como vuelvo y le repito, gloria al Señor, somos vasijas delante del Señor. ¿Para qué fuimos creados? ¿Con qué propósito Dios nos crea? Para contener y para transportar. ¿El qué? A su nombre. Una vasija puede contener agua, puede contener vino. Amén, gloria al Señor. Ahora nosotros, amados hermanos, ¿qué contenemos nosotros y qué nosotros transportamos en nuestra vasija cuando estamos limpios? Amén. Ay, cuando estamos limpios, ¿verdad? Porque ya quedó claro que sucio, Dios no va a usar nuestra vasija. ¿Para qué es utilizada la vasija? Para contener, amén, y para transportar. Gloria al Señor. ¿Qué contenemos nosotros, amados hermanos? Amén. Nosotros cuando estamos actos, amados hermanos, Dios deposita en nosotros su presencia. Amén. Dios, amados hermanos, permite, amados hermanos, que nosotros, amén, seamos vasijas, amados hermanos, de honra. Y Dios comienza a utilizarlos para, aleluya, transportarlos. Puede hacer un mensaje, puede hacer de que Dios a usted lo lleve, amén, lo lleve a otro lugar. Amén, para que usted le cante, para que usted ore por la ofrenda, sea lo que sea, amados hermanos, pero Dios lo está usando porque usted está limpio. Amén. Usted está transportando algo de parte del Señor, a su nombre, a su nombre. Sea lo que sea, amados hermanos, pero usted es una vasija que primeramente porta la presencia del Señor, y Dios lo usa a usted para llevar a otros lugares una alabanza, una oración, una palabra, lo que sea. Pero, amados hermanos, pero haciendo esto, amados hermanos, amén, somos vasijas de honra para el Señor. A su nombre. Poderoso es el nombre de Jesús. Aleluya. Santo es el nombre de Jesucristo. Dice aquí, gloria al Señor,

palabra de nuestro Dios, a su nombre. Pero amado, a veces, amados hermanos, nuestra vasija la usamos para transportar otro tipo de cosas. Amén. A veces, amados hermanos, vamos a visitar al amigo, al vecino, y en vez de hablarle la palabra del Señor, vamos a, amén, a hablarle los chismes, cuáles son los problemas de la iglesia, y hablar del hermano, amén, hablar de los pastores, y amados hermanos, y nos convertimos en vasijas de deshonra a su nombre. ¿Por qué? Oiga lo que dice, que la vasija, la función de la vasija es, amén, la función principal de la vasija es contener un contenido valioso, la presencia de Dios, su palabra, y llevarla a otros. Amén. Entonces quiere decir que cuando usted, amados hermanos, es una vasija de honra, cuando usted, amados hermanos, está limpio, amados hermanos, lo que usted lleva, lo que usted puede darle a los demás es presencia y palabra del Señor. Pero cuando usted no está limpio, pero cuando usted no es vasija que Dios está utilizando, sino que la está utilizando el diablo, amén, entonces ¿qué pasa? Ya la vasija no está portando palabra, la vasija está portando chambre, está portando contienda, amén, está portando, amados hermanos, aleluya, muchas cosas que no edifican a su nombre. A su nombre, ya usted ya no está visitando al vecino con el objetivo de ganárselo para Cristo, sino está visitando al vecino, al amigo con el objetivo, amados hermanos, aleluya, de chismearle a su nombre. Con el objetivo, amados hermanos, aleluya, de hablarle todo lo que está pasando en la iglesia, de lo que está pasando el hermano, y eso de qué va a edificar al vecino, al amigo, de ninguna manera. Oiga, el propósito para lo que Dios nos tiene a nosotros. No es para ir a andar chismeando por ahí. No es para andar ahí, amados hermanos, aleluya, hablando de tonterías, amén. No es para estar ahí por ahí provocando contienda, no. Es para hablar su palabra, su nombre. Para eso, amados hermanos, es que Dios nos ha creado a nosotros. Como decíamos al principio, que todo lo que Dios crea, lo crea con un propósito. La iglesia, amados hermanos, Dios no la creó para que esté perdiendo el tiempo en chismes, amén, en contiendas, aleluya, contaminándose con, aleluya, fiestas paganas. No, la iglesia Dios la crea, amados hermanos, primeramente para que sea portadora de su presencia y para que sea, amén, aleluya, portadora de su palabra y que eso pueda dar a los demás, a su nombre. Hablábamos, ¿verdad?, que la vasija era para servir. Amén. Hablábamos, amados hermanos, que la vasija era para servir. Ahora usted, ¿qué es lo que usted le está sirviendo a los demás? Amén. Esta sería una buena pregunta. ¿Qué es lo que yo les estoy sirviendo a los demás en mi vasija? ¿Qué es lo que yo estoy portando en mi vasija a su nombre? ¿Qué es lo que yo estoy dándole, amados hermanos, a los perdidos? ¿Les estoy dando una palabra de aliento? ¿Les estoy diciendo que Cristo viene? Amén. ¿O les estoy chismeando, les estoy chambreando, o les estoy platicando de cosas que no tienen nada que ver, aleluya, con lo más importante que es la salvación, a su nombre? Porque muchas veces vamos, amados hermanos, o estamos hablando con el perdido y no le hablamos de Cristo, sino que hablamos de otras cosas, amén. Hablamos de trabajo, hablamos, amados hermanos, de ropa, hablamos de todo, amén, y menos de Dios. Entonces, cuando actuamos de esta manera, no somos vasijas que estamos portando lo que Dios quiere que portemos, a su nombre, a su nombre. Bendito es el nombre de Jesucristo. Hechos capítulo 9, 5, vamos a ver qué dice por ahí. Alguien que sea rápido con la Biblia, gloria al Señor. Hechos capítulo 9, verso 15. Poderoso es el nombre de Jesús. Oiga, oiga lo que Dios le decía, gloria al Señor, aquel hombre, gloria a Jesucristo. Aquí se refiere, amados hermanos, cuando Dios llama al apóstol Pablo, a su nombre. ¿Qué era el apóstol Pablo, amados hermanos? Aleluya, usted conoce la historia, amén. Bendito es el nombre de Jesús. Dios le dice a aquel hombre, ve, porque el instrumento me es, amén, para llevar mi palabra a los gentiles. ¿Qué era el apóstol Pablo en las manos del Señor? Una vasija de honra. Una vasija, amados hermanos, que Dios iba a utilizar para llevar la palabra de salvación a su nombre. A su nombre. Poderoso es el nombre de Jesús. Era una vasija el apóstol Pablo para llevar la palabra del Señor. Pero muchas veces nosotros no queremos cumplir ese propósito en nuestra vida. A veces no queremos llevarle la palabra al que está perdido.

De lo que hablamos son de muchas cosas, vienen de los que, del propósito con el cual Dios quizás nos ha llevado, gloria al Señor, a visitar al amigo, al vecino, a quien sea, gloria al Señor, a su nombre, a su nombre, bendito es el nombre de Jesucristo. Dice, la función principal de una vasija es contener un contenido valioso, la presencia de Dios, su palabra, y llevarlo a otro, gloria al Señor. Pablo era una vasija y Pablo, amados hermanos, a donde iba, él iba a predicar la palabra del Señor. Él iba a servir, amados hermanos, no chisme, no contienda. Pablo iba a predicar la palabra del Señor porque Dios llenó a Pablo de su presencia. Amén. Y Dios a Pablo le dio, amados hermanos, y lo llenó de su palabra. Entonces Pablo, amén, daba lo que él tenía, a su nombre. Pablo, amados hermanos, amén, tenía presencia y daba presencia. Pablo tenía palabra y daba palabra. Pablo era una vasija que servía lo que Dios había depositado en él, a su nombre. Entonces, amados hermanos, hay que tener mucho cuidado qué es lo que estamos portando en nuestras vasijas, de qué estamos permitiendo que nuestra vasija se llene. Si es de la presencia del Señor, está bien que nuestra vasija rebose de la presencia del Señor. Si es de palabra, está bien, amados hermanos, que nuestra vasija esté rebosando de palabra del Señor. Pero hay que tener cuidado, amados hermanos, cuando estamos permitiendo que nuestra vasija se esté llenando de otras cosas que no van a edificar, amén, a la vida de los aquellos que nosotros un día vamos a tener que servirle, a su nombre. A su nombre. Poderoso es el nombre de Jesús. Porque muchas veces nosotros que permitimos que nuestras vasijas se llenen. Amén. Muchas veces, amados hermanos, nosotros ni oramos. ¿Y cómo vamos, aleluya, a aportar presencia en nuestras vasijas, en nuestra vida? ¿De qué muchas veces, amados hermanos, estamos permitiendo que nuestras vasijas se llenen nosotros? Amén. De muchas cosas que nos edifican a su nombre. Porque para que nuestra vasija esté llena de la presencia del Señor, hay que estar orando, hay que estar buscando al Señor. Pero muchas veces no estamos orando, muchas veces no estamos buscando al Señor. Para que nuestra vasija esté llena de palabra, amados hermanos, tenemos que estar metidos en la palabra nosotros, escudriñando las escrituras, estudiando la palabra y empapándonos, amados hermanos, de la palabra para un día poder servir a aquellos que necesitan una palabra. Pero ¿qué está haciendo el pueblo? Amados hermanos, el pueblo no se está llenando de la presencia del Señor y mucho menos de la palabra. Hoy nos estamos llenando más, amados hermanos, de lo que es redes sociales. Amén. Hoy nuestras vasijas, amados hermanos, están llenas más, aleluya, de lo que es redes sociales, TikTok, Facebook, amados hermanos. ¿Y qué pasa? Y el problema es que cuando nosotros nos llenamos más de estas cosas, nosotros no podemos servir, amén, como Dios quiere que sirvamos a los que están perdidos, a su nombre, a su nombre. Entonces hágase esta pregunta usted esta mañana. ¿Mi vasija estará llena de la presencia del Señor? O estará llena de otras cosas. Amén. Esa es una pregunta buena que podemos hacernos nosotros. ¿Será que yo en mi vasija estoy portando algo valioso? Amén. Lo que es presencia y palabra. Aleluya. Estoy portando otras cosas que no tienen nada que ver con el propósito de Dios en mi vida. Su nombre. Porque muchas veces, amados hermanos, nos desviamos del propósito de Dios. Que Dios tiene para nosotros, cuando nos descuidamos, cuando no estamos buscando su presencia, cuando no estamos leyendo la palabra, cuando no mantenemos intimidad con Él, amados hermanos, nos estamos desviando del propósito que Dios tiene preparado para nosotros, a su nombre. Y ahí no es culpa de Dios, amados hermanos, ahí es culpa de nosotros mismos. ¿Por qué? Porque nosotros nos descuidamos y permitimos que nuestras vasijas se contaminen. Permitimos, amados hermanos, que nosotros, de no ser vasijas para Dios, sino que muchas veces, amados hermanos, portamos lo malo en nuestras vasijas. Y cuando nosotros portamos lo malo, amados hermanos, nosotros los, aleluya, nos convertimos en instrumentos, no de Dios, sino que del enemigo, a su nombre. A su nombre. En un descuido de nosotros, amados hermanos, el enemigo puede depositar odio en nuestras vasijas. Puede depositar contienda en nuestras vasijas. Puede depositar, amados hermanos, falta de perdón en nuestras vasijas. ¿Y qué hace eso en nosotros? Nos, aleluya, servimos no para edificar, sino para destruir. A su nombre. Poderoso es el nombre de Jesús. Entonces, hay que tener mucho cuidado con el contenido, amén, de nuestro interior, con el contenido de nuestra vasija. Tengamos mucho cuidado, amados hermanos, de qué nos estamos nosotros llenando. Si es de Dios, está bien. Amén, porque eso es lo que Dios quiere, que nuestras vasijas rebosen de su presencia. Pero si es de algo malo, amados hermanos, es tiempo, amados hermanos, de, aleluya, reedificarnos. Es tiempo, amados hermanos, aleluya, de meternos en el proceso de limpieza que Dios tiene,
amén, para que Dios nos vuelva.

llenar de su presencia, de su amor, de su palabra, a su nombre. A su nombre. Estamos hablando bajo el tema, seamos vasijas que Dios pueda utilizar. Gloria al Señor. Bendito es el nombre de Jesús. Oiga lo que dice por acá, verter y servir. La vasija debe ser inclinada para derramar su contenido sobre otros, siendo un canal de bendición. ¿Para qué es la vasija? Es para servir, como yo le decía. Amén. A su nombre. Cuando nosotros, amados hermanos, vuelvo y le repito, estamos llenos de Dios, portamos a Dios en nuestra vida, en nuestras vasijas, amados hermanos, somos un canal de bendición. Pero cuando nos descuidamos, amados hermanos, y comenzamos a contaminarnos de pecado, de mundanalidad, nosotros no somos un canal de bendición. ¿Cuántas, amados hermanos, obras no han sido destruidas por el hombre? Porque el hombre se ha descuidado y no ha servido de edificación, sino que ha servido de destrucción, más bien, a su nombre. Mire, amados hermanos, gloria al Señor, poniendo por ejemplo, en el tiempo de Moisés, la Biblia, amados hermanos, nos cuenta una historia que todos la conocen aquí, es la historia de Coré. ¿Qué era? ¿Qué portaba Coré? Coré no portaba la presencia del Señor. Coré no era un portador, amados hermanos, aleluya, de presencia, sino que Coré portaba, amados hermanos, contienda en su corazón. Coré portaba envidia en su corazón. ¿Por qué le hablo de esto yo, amados hermanos? Porque aquí dice, aleluya, que somos un canal de bendición cuando estamos llenos de la presencia del Señor. Pero, ¿por qué yo le estoy hablando de esto? ¿Qué provocó Coré, amados hermanos, en aquellos que decidieron servirlo, seguirlo? Amén, los llevó a la perdición, amén. Entonces Coré no fue un canal de bendición para aquella gente. Coré más bien fue un canal de maldición, porque la Biblia dice que este hombre comenzó a inyectarles, amados hermanos, veneno, y amén, al convertir, aleluya, inyectarles odio contra Moisés. Y llegó el tiempo, amados hermanos, de que se enojó Dios y a esta gente se lo tragó a la tierra. A su nombre, a su nombre. ¿Qué portaba este hombre? No portaba presencia. Amén, la vasija de Coré estaba llena de odio, de envidia, de celo, a su nombre. Y cuando hay esto en nuestra vida, no somos un canal de bendición para nadie. Amén, para nadie, gloria al Señor. Oiga lo que dice, verter y servir. La vasija, dice, debe ser inclinada para derramar su contenido, para derramar su contenido sobre otros, siendo un canal de bendición. Usted sabe si es un canal de bendición. Amén. Usted sabe si es un canal de bendición. Yo sé si soy un canal de bendición. Usted sabe lo que usted porta, a su nombre. Yo sé lo que yo porto, amén. Usted conoce su contenido. Cada quien aquí conoce su contenido, amén. Pero ay de nosotros si nuestro contenido es malo. Si no estamos edificando, si no estamos, amén, siendo de bendición. Aleluya, a su nombre. A su nombre. Vámonos a la Biblia, gloria al Señor. Juan 7:38, a ver qué dice ahí. Evangelio de Juan 7:38. Aleluya, poderoso es el Señor. Y otro hermano ahí me busca lo que es Mateo 25:35. Gloria al Señor. Aleluya, a su nombre. Poderoso es el Señor. Amén. Juan 7:38. 38, gloria al Señor. Ahí está, gloria al Señor. El que cree en mí, dice, como dice la Escritura, de su interior correrán ríos de agua viva. A su nombre. Estamos hablando, amén, acerca de lo que la vasija es para servir. Amén. La vasija, amados hermanos, dice que es para derramar su contenido sobre otros, siendo un canal de bendición. Y dice, el que cree en mí, de su interior correrán ríos de agua viva. A su nombre. A su nombre, bendito es el Señor. Entonces, Dios nos da a entender, amados hermanos, que cuando estamos llenos de su presencia, de nuestro interior, amén, por nuestro interior corren ríos de agua viva. A su nombre. Entonces, amados hermanos, aleluya, nosotros tenemos que dar vida a aquellos que están muertos. Amén. Tenemos que ser portadores, amados hermanos, de la bendición a aquellos que la necesitan. Amén. A su nombre. Porque ¿qué edificaría, amados hermanos, si yo visitaría una casa que hay necesidad de palabras? Pero ¿de qué edificaría, amados hermanos, que llegara yo como

vasija de Dios. Amén. Y yo comenzaría a hablar de otras cosas y menos de la palabra del Señor. Amén. Sería una palabra, amados hermanos, sí, sería una plática sin sentido. Pero si yo llegaría, amados hermanos, aleluya, aleluya, como un canal de bendición para aquella gente, hablando desde la palabra, y esta gente, amados hermanos, aceptara la palabra del Señor, las cosas, el cambio sería diferente a su nombre. Amén. Bendito es el nombre. Entonces de esto se trata, amados hermanos, que somos llamados para servir, para aportar un contenido valioso, para aportar, amados hermanos, un contenido, amados hermanos, acto, amén, o de bendición para los demás, no para aportar otras cosas. Bendito es el Señor. Poderoso es el nombre de Cristo Jesús. Vamos a avanzar por acá, gloria a Dios. Poderoso es el Señor. Para usos honrosos, una vasija limpia es utilizada para propósitos nobles y significativos en el reino de Dios. Una vasija limpia es utilizada para propósitos nobles y significativos en el reino de Dios. Romanos 6:13, alguien que lo lea por ahí. Romanos 6:13. Y Tito 3:1, alguien que lo tenga. Tito 3:1 y Romanos 6:13, gloria al Señor. Poderoso es el nombre de Jesús. Oiga lo que dice, que no presentemos nuestros miembros, aleluya, al pecado, gloria al Señor, a su nombre. Poderoso es el nombre de Jesús. Ahí está claro, oiga lo que nos dice la palabra, gloria al Señor. Por acá dice, una vasija limpia es para utilizar, se utiliza para propósitos nobles, significativos al reino del Señor, a su nombre. Pero hay gente que está prestando la vasija para que el diablo se la llene de odio, de un montón de tonteras a su nombre. Hay gente, amados hermanos, que está prestando sus miembros para que sus miembros se contaminen y ser instrumentos no de Dios, sino que del enemigo. Amén. A su nombre. Poderoso es el nombre de Jesús. ¿Qué dice Tito 3? ¿Qué dice Tito 3:1? Poderoso es el nombre de Jesús. Al 3:1, gloria al Señor. Disponibilidad continua. La vasija debe estar siempre lista y dispuesta para cuando el maestro la necesite, no solo cuando ella quiera. Aleluya, poderoso es el Señor. Oiga esto que es muy importante. La vasija tiene que estar, oiga esto, póngame atención aquí que con esto vamos a terminar. Ahí sí le gusta, ¿verdad? A su nombre. Ahí sí dicen amén, gloria al Señor. Poderoso es el Señor. Dice, disponibilidad continua. La vasija debe estar siempre lista y dispuesta para cuando el maestro la necesite, no solo cuando ella quiera. Amén. No cuando usted diga, esta semana yo me voy a meter con todo porque voy a andar con todo esta semana, pero ya la otra semana usted ya no quiere nada con Dios. Y a la otra hermana usted le dicen, hermana, venga, predica. No, hermana, yo no quiero predicar. Amén. Es que usted va a estar lista, amados hermanos, y limpia. Amén. Todo el tiempo. A su nombre. A su nombre. Es que, amados hermanos, aquí no es que nos vamos a limpiar hoy para que Dios deposite su presencia, su palabra en nosotros. Y el día de mañana ya no, esa vasija va a estar llena, pero, aleluya, de cosas que el enemigo ha llenado en nosotros. No. Aquí, amados hermanos, es que vamos a estar amén, dispuestos todo el tiempo, a su nombre, a su nombre. Aquí vamos a estar dispuestos, amados hermanos, para cuando Dios nos quiera utilizar. Amén, a su nombre. De repente en esta congregación, amados hermanos, una hermana tiene el don de sanidad. Y en un enfermo aquí, y todos le pusieron manos y esa mujer no recibió sanidad. A su nombre. Y de repente está la vasija por allá que no quiere nada, pero tiene el don. Pero ¿y cómo Dios la va a usar? A su nombre. Entonces, amado, a esto no se refiere la palabra cuando dice que tenemos que estar dispuestos todo el tiempo. Porque hablando de los dones, Dios ha depositado dones diferentes en nosotros, a su nombre. A usted Dios lo va a usar en una área, a mí me va a usar en otra área, amén. Y Dios ha depositado diferentes dones en

nosotros, a su nombre. Amén. Poderoso es el Señor. Y de repente el hermano tiene el don de interpretar lenguas y se levantó la hermana por acá hablando en lenguas y el intérprete de lenguas. Amén. No está apto porque es una vasija que está lista cuando él quiere. Amén. Porque es un hombre, una mujer que se limpia. Amén. Cuando él quiere y también se ensucia cuando él quiere. A su nombre. A su nombre. Entonces, ¿qué pasa? Que si Dios nos ha dado algo, amados hermanos, esto también hay que amén, mezclarlo también con el compromiso, con la responsabilidad. A su nombre. Si usted, Dios le ha puesto algo en su vida, le ha dado un don, un ministerio, amén, usted tiene que ser responsable. Amén. Porque esto no solo es tener por tener. Amén. Dios no da solo por dar. Dios da los dones, el ministerio Dios lo da, pero tiene que haber una responsabilidad en nosotros. Amén. De ejercer ese ministerio y ese don, amados hermanos, de la manera en que tenemos que estar dispuestos para cuando Dios nos necesite. A su nombre. ¿Qué pasaría, amados hermanos, si Dios a mí me ha dado el don de predicar, amén, pero si yo no estoy listo y se necesita en ese momento alguien que predica la palabra, pero el que predica anda descarriado, pero el que predica, amados hermanos, está desanimado y no quiere ni orar y no quiere ni leer la Biblia, entonces, a su nombre. Y esto no es lo que la palabra nos enseña a nosotros, a su nombre. Dice aquí, amados hermanos, la vasija debe estar siempre lista y dispuesta para cuando el maestro la necesite, no solo cuando ella quiera, a su nombre. No solo predicar cuando Dios quiera predicar y cuando Dios quiera que predique. No, yo no quiero predicar, pongan a otro, a su nombre. No solo es que cantar cuando usted anda ganas de cantar, a su nombre, a su nombre. Poderoso es el nombre de Jesús, porque qué bonito es cantar, ¿verdad? Cuando damos ganas de cantar. Amén, pero hay veces que nos damos ganas de cantar a su nombre. Aleluya, pero ahí tenemos que ejercer ese privilegio, amén. Ejercer ese llamado que Dios nos ha hecho. ¿Por qué? Porque somos vasijas de honra, a su nombre. A su nombre. Poderoso es el nombre de Jesucristo. Aleluya, gloria al Señor. Vamos a ver qué nos dice aquí Mateo 21, capítulo 21, verso 2 y 3. Alguien que lo lea por ahí, Mateo, poderoso es el Señor. 21, 2 y 3. Poderoso es el nombre de Jesucristo. Aleluya. Unos varones que Dios envía. Amén. Esta gente estaban dispuestas a su nombre. Oiga, que los manda el Señor. Pero ellos, amados hermanos, no se rehúsan. Amén. A su nombre. Ellos, amados hermanos, los que siguen al maestro, estaban dispuestos. Le dice el maestro, vayan a traerme una asna. Amén. Un pollino que está atado allá, a su nombre. Esta gente no se rehúsa. Esta gente están listas, amados hermanos, para la orden que Dios le dé, a su nombre. Así tenemos que estar nosotros listos, amados hermanos. Tenemos que tratar, amados, y tener la responsabilidad de estar limpios, a su nombre. Tener la responsabilidad, amados hermanos, de responder al llamado que Dios nos ha hecho, a su nombre. Porque hay gente, amados hermanos, que Dios le da grandes ministerios, grandes dones, pero son irresponsables. Hay gente, amados hermanos, que tienen unos ministerios grandes, pero a la hora de resbalarse, amados hermanos, a la hora de caer en pecados, caen, amados hermanos, y no le dan importancia a lo que Dios les ha dado. Pero, amados hermanos, aquí tenemos que ser responsables nosotros con lo que Dios ha depositado en nuestra vida. Saber, amados hermanos, que lo que Dios nos ha dado es para bendición de otras personas, a su nombre. No los ha dado para nosotros mismos, sino para los demás, a su nombre. Porque el ministerio que usted tiene, el don que usted tiene, no es para usted, es para que usted lo preste, aleluya, a los demás, a su nombre. Es para que usted lo administre a los demás, amén. A su nombre. Poderoso es el nombre de Jesucristo. Dice, segunda de Timoteo 4:2, gloria al Señor. Con esto vamos a estar finalizando. Segunda de Timoteo 4:2, a ver qué dice ahí. Poderoso es el nombre de Jesús. Dele, dele. Aleluya, poderoso es el Señor. Le dijo Pablo a Timoteo, predica a Timoteo cuando vos quieras. No,
Amén. Le dijo, predica en todo tiempo. Timoteo tenía la responsabilidad, amado hermano, como hombre de Dios, de estar apto para predicar la palabra, porque Timoteo era una fuente de bendición para aquella gente. A su nombre. Timoteo, amados hermanos, tenía que estar apto para estar predicando. Pero ¿qué hubiera pasado si Timoteo hubiera sido una persona floja, una persona aguada? Y Timoteo se hubiera ensuciado, se hubiera contaminado con el mundo, con las creencias de aquella gente, que Timoteo se hubiera apartado. ¿Qué hubiera pasado con Timoteo, amados hermanos? ¿Qué hubiera pasado más bien con aquella gente por la cual Timoteo le servía de fuente de bendición? Muchos se hubieran perdido. Amados hermanos, si nosotros nos descuidamos, mucha gente va a fracasar. Por el descuido mío y por el descuido suyo, hay personas que se van a ver fracasadas. Porque Dios nos ha llamado como fuentes de bendición. Amén. Nosotros tenemos que ser responsables. Les repito esto. Aleluya, porque si nosotros nos descuidamos, hay gente que se va a ir al infierno. Amén. Si esta iglesia se descuida, amados hermanos, hay mucha gente que se va a ir al infierno. ¿Por qué? Por causa del descuido de nosotros. A su nombre. Entonces, tenemos que estar siempre nosotros preparados, amados hermanos, no ejercer el ministerio, no ejercer el llamado cuando queramos, es ejercerlo cuando Dios, aleluya, lo tenga que utilizar. Amén. Como vasijas, estar ahí, amados hermanos, estar ahí siempre dispuestos. Amén. A su nombre. Estar ahí, hermana, siempre dispuestas. Amén. Quizás Dios no la usó un día. Está bien, pero usted ahí está, no se desanime. A su nombre. Quizás Dios no la usó el siguiente día, pero usted ahí está siempre. Amén. A su nombre. Y Dios no la usó en una semana, pero usted ahí está siempre limpia, purificándose delante del Señor. A su nombre. A su nombre. Bendito es el nombre de Jesús. Usted ahí está siempre. Pero se llegó la otra semana, amados hermanos, y Dios miró a quién podía usar. Y Dios dijo, aquí está esta vasija, está limpia, la voy a usar. Amén. Para bendición de los demás. A su nombre. Pero si la hermana se desanimó porque no la tomaron en cuenta una semana, y a la semana siguiente ya no quiere venir a la iglesia, ya está por allá. Amén. Anda enchorada, anda empantalonada. Aleluya. Y amado, y se apartó. Entonces, ahí está mala cosa, su nombre. La palabra nos enseña, amados hermanos, que como vasijas tenemos que estar disponibles todo el tiempo. Y disponible es estar limpios para que Dios pueda utilizarnos. A su nombre. Vamos a concluir esta mañana, gloria al Señor. Poderoso es el nombre de Jesús. Dice por acá, aleluya, santo es el nombre de Cristo Jesús. Dios no busca vasijas perfectas, sino vasijas dispuestas. Oiga esto, Dios no busca vasijas perfectas, porque Dios puede repararnos, amén. Cuando nosotros venimos a Cristo, éramos vasijas imperfectas. Estábamos llenas, hermanos. Estábamos, amados, como una olla que están como por ahí, que están llenas de tierra, amados hermanos, y que tienen de todo. Así estábamos nosotros delante del Señor, a su nombre. Amén. Así estábamos, amados hermanos, poniendo la comparación. Y eso queda claro de que Dios no busca vasijas perfectas, sino que Dios busca disponibilidad en nosotros. ¿Por qué usted está aquí? Porque Dios miró la disposición que usted tenía. Amén. A su nombre. A su nombre. Poderoso es el nombre de Jesús. ¿Por qué estamos aquí, amados hermanos? Porque Dios miró y Dios dijo, este está dispuesto a servirme. Mientras que los que estaban adentro ya querían irse, y estábamos quizás nosotros afuera, ahí en el mundo, y queríamos estar aquí. A su nombre. Entonces eso es lo que Dios mira en nosotros, siempre la disponibilidad de nuestra vida. Amén. Por eso para Dios, hermanos, hay que estar dispuesto siempre. Sea lo que sea, amados hermanos, usted tiene que estar dispuesto. Amén. A su nombre. Dice, Dios no busca vasijas perfectas, sino vasijas dispuestas. A través del proceso de la limpieza y santificación, nos convertimos en un instrumento apto en sus manos. Permitamos que el divino alfarero nos moldee y nos llene de su espíritu, para que como vasijas podamos reflejar su amor y cumplir su voluntad en el mundo. Amén, gloria al Señor. ¿Qué es lo que Dios busca, amados hermanos? Disponibilidad de nosotros, amén. Dios busca, amados hermanos, usarnos a nosotros, amén. Dios busca, amados hermanos, que nosotros siempre estemos dispuestos para su obra, a su nombre. Siempre estar dispuestos, sea lo que sea. Sea, amados hermanos, aleluya, lo que sea, amados hermanos, aleluya, en la obra hay que estar, presentar esa disponibilidad como una vasija
de honra.

0: Su nombre, a su nombre, poderoso es el nombre del Señor Jesucristo. A través del proceso de limpieza y santificación, nos convertimos en instrumentos aptos en sus manos. Así nosotros llegamos a ser aptos en las manos del Señor. Dios comenzó a santificarnos, a limpiarnos, amén, a arrancar todo, amados hermanos, y Dios nos purificó. Ahora hay de nosotros si nos apartamos, amén. Dios hizo el trabajo de nosotros ya, ya Dios hizo el trabajo del alfarero. Si nuestra vasija por cualquier causa llega a quebrarse, amados hermanos, a dañarse, pues verdad, Dios no nos va a desechar, sino que Dios nos va a meter en un proceso, amén, y esos procesos duelen. A su nombre. Recuerde que estamos hablando de la vasija. Aleluya. En la actualidad, ya para terminar, en el tiempo, amados hermanos, atrás, el trabajo del alfarero no solamente era hacer vasijas de cero, sino que también era reparar las vasijas. Y sabe usted que la vasija que reparaba el alfarero llevaba el mismo proceso que una vasija que él hacía desde cero. Amén. Porque tanto la vasija que él hacía desde cero como la que él reparaba tenía que ser pasada por el fuego. A su nombre. Es mejor, amados hermanos, ser obedientes, estar disponibles para Dios. Amén. Que tengamos que ser procesados, amén, para que Dios nos vuelva a encarrilar, amén, porque Dios a usted y a mí nos ha hecho llamados, amén, a su nombre. Dios a usted y a mí nos entregó dones, a su nombre, amados hermanos, y tenemos que ejercer, pero cuando nosotros no ejercemos esos dones para lo que Dios nos ha entregado, ¿qué hace Dios entonces? Si nuestro contenido se nos está escapando, si nuestra vasija está rota, está contaminada, fácil, amados hermanos, fácil, Dios nos mete en un proceso, amados hermanos, y nos alineamos. Amén, sí o sí, a su nombre. Nos alinea, aunque, mi hermano, duele, amén. Aunque duele el proceso, pero si no queremos, amados hermanos, a la buena, pues entonces Dios tiene que hacer algo en nuestra vida, a su nombre. A su nombre. Se trata, amados hermanos, de que seamos vasijas que Dios pueda utilizar. Gloria al Señor. Dese la fuerte al Señor esas palmas. Aquí con esto terminamos, gloria al Señor. Una casa grande, no solo hay vasos de oro y de plata, sino también de madera, de barro, y no son para usos honrosos y otros para usos ordinarios. Pero si alguien se limpia de estas cosas, llegará a ser un vaso de honra, santificado, útil para el Señor y preparado para toda buena obra. Si nos limpiamos, estamos listos. Amén. Para toda buena obra. Eso es lo que Dios quiere, que siempre estemos limpios, que seamos fuertes en este camino, que la contaminación de este mundo no llegue a nuestra vida. A su nombre. Eso es lo que Dios quiere, amados hermanos, que como vasijas siempre estemos limpias y estemos dispuestas a servir a los demás. A su nombre. Siempre, amados hermanos, siendo portadores de algo especial. A su nombre. Usted y yo no portamos cualquier cosa, usted y yo portamos algo especial. Amén. Usted y yo portamos la presencia de Dios. Usted y yo portamos, amado hermano, bendición para aquellos que están perdidos. Gloria al Señor. Siempre procuremos, amados hermanos, estar limpios delante del Señor. Siempre, amados hermanos, procuremos que Dios pueda, ¿verdad?, usarlos y que Dios pueda tomarlos en cuenta. Siempre, ¿verdad?, manteniéndolos purificados y santificados delante de su presencia. Sí, amados hermanos, gloria al Señor. Aquí, ¿verdad?, terminamos con esto. Gloria al Señor. Poderoso es el nombre de Jesús. Esperamos, ¿verdad?, esta palabra sea para edificación de nuestra vida. Aleluya, bendito es el Señor. Y así pues, hemos glorificado a nuestro Dios esta mañana. Gloria al Señor. Usted le da palmas al Señor y va así. Dejo a mi pastor por acá. Gloria al Señor.
1: Gloria a Dios, a su nombre. Qué bueno es Dios. ¿Cuántos se gozan, hermanos? Dios bendiga a nuestro hermano Kevin. Amén. Dios necesita vasijas de honra. Porque hay vasijas de honra y hay vasijas de deshonra. Ya sabemos que el que deshonra, hermano, es el que no quiere dar frutos. El que no quiere ser obediente al Señor. Así que hay que ser obediente a la palabra y Dios nos va a ayudar. Seguimos acá, hermanos, apoyando la obra del Señor y fortaleciendo nuestra vida espiritual. Es la una todavía,

Seguimos apoyando acá a mis hermanos y pidiéndole a Dios que les dé fortaleza y que nos fortalezca a todos nosotros también. La vida de mis hermanos que han estado acá, aquí hemos estado con ellos, creyéndole al Señor que con Dios todo es posible. Sé que no es fácil, pero después de esto, hermano, viene la victoria. ¿Cuánto lo cree? Después de esto viene la victoria. Aunque yo sé que ahorita lo van a ver difícil ellos, duro, pero después de esto viene la recompensa. Hay una alabanza que dice, ya viene la recompensa, ya no vas a llorar, dice. Amén. Vamos a orar, póngase de pie y seguimos acá. Hoy tenemos adoración por la noche también, ya que estamos con una semana de adoración, sanidad, liberación y restauración. Amén. Sanidad, liberación y restauración. Amén, hermanos. Sabemos que Dios nos va a ayudar. Vamos a orar, vamos a pedirle a Dios fortaleza, que Dios nos dé fuerza, que Dios nos ayude a avanzar en este camino. Padre, gracias. Gracias por la oportunidad, Dios mío, de estar delante de su presencia, adorando, exaltando su nombre. Bendiga a cada uno por nombre de los que seguimos acá, Señor. Bendiga a la iglesia que se hizo presente hoy. Mira, Padre, que cada uno, todo, Padre, que cuanto se haga con un corazón voluntario, con un corazón sincero, Señor. Padre, pido, Padre, fortaleza para la vida de mi hermano, Padre amado, la vida, Dios mío, de mi hermana, Señor, que sea su poder y que sea su misericordia fortaleciendo la vida, Padre, este varón, Dios mío, que ha estado acá, Señor. Dele fuerza, no es fácil, Dios mío, no es, Padre, algo fácil, es algo duro, pero es necesario, Padre, para restauración, para liberación, Señor. Oramos, Padre, por la vida de mi hermana Carolina, Señor, fortalezca su vida, dele fuerza, Padre, quite todo malestar de su estómago, Jesús, todo problema, Dios mío, en el estómago de mi hermana, Señor, toda perturbación del diablo, toda perturbación del enemigo, Padre, traiga paz, traiga tranquilidad a mi hermana, Señor, que ella pueda estar tranquila, que ella pueda sentir paz en su corazón, paz en su alma, paz en su espíritu. Alabado sea tu nombre, Espíritu Santo. Mira la vida de este joven, Dios mío. Padre, bendiga la vida de este muchacho, Señor amado. Mira a su mamá, que ella ha estado aquí también luchando. Ella ha estado aquí diciendo, aquí estoy, Jehová, creyendo a tu milagro, creyendo a tu sanidad, creyendo a tu liberación, creyendo a tu restauración. Ella aquí ha estado luchando también. Padre, fortalezca este joven. Padre, fortalezca su espíritu. Quite todo lo malo, todo pensamiento negativo, todo pensamiento diabólico. Lo reprendemos en el nombre de Jesús de Nazaret y declaramos libertad, declaramos sanidad, declaramos milagros. Jehová, moviéndose, sanando, purificando la vida, Padre, mi hermano. Padre, bendiga su vida, bendiga a los niños, Señor amado. Seguimos en este lugar, seguimos en este lugar, Jehová. Seguimos adorando su nombre, seguimos exaltando su nombre, seguimos cantando victoria. Alabado sea su nombre. Padre, fortalezca la vida de mi hermano Roberto, Jesús. Fortalezca, Padre, su vida. Fortalezca su corazón, Jehová. Fortalezca la vida de mi hermano Roberto. Quite toda debilidad, Dios mío, en su cuerpo. Toda perturbación del enemigo. Todo lo que ha estado perturbando, Jehová. Padre, reprendemos al enemigo. Reprendemos toda fuerza. Padre, todo diablo, todo demonio que vuela por los aires. Todo lo que quiera perturbar, Dios mío. Padre, levanta hombres y mujeres en esta colonia. Liberta al que está cautivo.

por los demonios. Padre, todo diablo, todo demonio que quiera perturbar, servir de opresión, reprendemos al enemigo, reprendemos los demonios. En el nombre del Padre, del Hijo y del Espíritu Santo, declaramos libertad, Jehová. Declaramos sanidad sobre los enfermos. Mira lo que están oyendo la radio. Mira lo que están conectados a través de la radio. Yo declaro libertad, Padre amado. El que está débil, dele fuerza. El que está desanimado, libértelo. Amansure, ve y soneba. Y tamamansure. Reprendo toda fuerza demoníaca en el nombre de Jesús de Nazaret. Y declaramos libertad, Padre, esta mañana. Declaramos libertad esta tarde, Jehová. Moviéndose en cada vida. Moviéndose en cada corazón, Jehová. El diablo no tiene arte ni parte contra tu iglesia. Los demonios no tienen arte ni parte contra el pueblo de Jehová. Y donde está el poder de Dios, ahí hay libertad. Donde está la gloria de Dios, ahí hay libertad. Donde está la gloria de Dios, los demonios se sujetan. Alabado sea el nombre de Cristo. Padre, presentamos la vigilia de mañana, Dios mío, en la delicia. Venimos declarando libertad, Padre. Mire, el que va enfermo, sánelo. El que va atado por los demonios, libérelo. Declaramos una vigilia de poder. Declaramos una vigilia de gloria. Declaramos una vigilia de sanidad. Declaramos una vigilia de milagro. Moviéndose, Padre, a través de la alabanza. Moviéndose los coros. Moviéndose en la palabra. Andará mamán, soneve y soneva. Padre, mi alma te alaba, Jehová. Traiga libertad para adorarte. Traiga libertad para exaltar tu nombre. Traiga libertad, Padre amado. Espíritu Santo, eres un Dios poderoso. Eres un Dios de milagro. Oramos por la vida de mi hermano Edwin, Padre, que esté en el hospital. Siga restaurando ese cuerpo. Siga sacándolo en victoria de ese hospital. Siga restaurando ese cuerpo. Padre, venimos orando por la vida de mi hermano Camilo. Siga restaurando la vida de mi hermano Camilo. Siga restaurando la vida de mi hermano Camilo. Siga restaurándolo, Jehová. Siga restaurando ese cuerpo. Siga restaurando ese cuerpo. Siga restaurando ese cuerpo, Jehová. Restaura la vida de mi hermano Camilo. Retáuralo, Padre amado. Retáuralo, retáuralo, retáuralo, Jehová. Alabado sea tu nombre. Padre, vengo orando por la vida de Austin, Dios mío. Sigue en el hospital, Jehová. Usted comenzó la obra, usted la va a perfeccionar. Padre, todo problema para respirar, todo problema respiratorio, todo problema respiratorio, hoy se activa por la palabra. Hoy se activa, Padre amado. Padre, venimos declarando que tu poder y que tu gloria se mueve, Señor amado, sanando, Padre, liberando, Dios mío. Oh, Espíritu Santo, eres un Dios poderoso. Venimos orando, Padre, por su vida. Venimos declarando, Padre, milagro. Venimos declarando, Padre, sanidad. Ahí donde está, Dios mío, en ese hospital. Padre, la iglesia viene uniéndose en fe por la vida de Austin, Dios mío. Padre, lo que el médico no puede hacer, usted lo hace. Padre, yo declaro que tu mano sanadora, Padre, comienza a tomar su sistema respiratorio. Comienza a controlar su sistema respiratorio por la palabra, Dios mío. Que tenga una reacción diferente. Que tenga una reacción diferente. Oh, reprendemos al enemigo, reprendemos los demonios y declaramos sanidad sobre la vida de Austin. Declaramos sanidad sobre la vida de Austin. Declaramos sanidad por la palabra. Y tamán sorebebe y soreba. Reprendo toda enfermedad del diablo. Reprendemos toda obra contraria. Reprendemos toda obra negativa. Y venimos uniéndolos en fe. Venimos uniéndolos, Padre, creyendo a la palabra. Usted comenzó la obra y usted la va a perfeccionar, Jehová. Alabado sea su nombre. Yo declaro sanidad, Padre. Declaramos tu milagro. Declaramos tu mano de poder. Vamos, mueva la mano y reprende

demonio, mueva la mano y repréndalo, demonio, mueva la mano y repréndalo, demonio. Padre, declaramos libertad, declaramos sanidad, declaramos restauración, Padre, declaramos sanidad, declaramos libertad, declaramos restauración, Padre, declaramos sanidad, declaramos liberación, declaramos, Padre, oh Padre, restauración por la palabra. Oh, aquí hay una iglesia poderosa en batalla. Aquí hay una iglesia que le cree a Dios. Aquí hay una iglesia que le cree a Dios. Mira lo que está en los hogares, Padre. Tráigalos al culto esta noche. Tráigalos al culto esta noche. Tráigalos al culto esta noche, Jehová. Los que están en los hogares, Padre, tráigalos. Tráigalos al culto esta noche. Tráigalos al culto esta noche. Padre, declaramos libertad, Padre. Declaramos tu mano. Declaramos tu poder, Jehová. Moviéndose, moviéndose, moviéndose. Oh, mi alma te alaba, Dios mío. Avanzo, rebe, que alaba. Hay cadenas que se están rompiendo esta hora. Hay cadenas que se están rompiendo esta hora. Ay, Dios mío, todo amarre del diablo. Todo amarre los demonios. Todo amarre de brujería se quema. Y tamamama, sorebe, bebe, y soreba. Todo amarre del diablo se quema. Todo amarre de los demonios se quema. Todo amarre del diablo se quema. Ay, cabán, soreba. Oh, mi alma te amaba. Mi alma te alaba, mi alma te alaba. Mi alma te alaba, mi alma te alaba. Oh, todo amarre del diablo se rompe. Hay cadenas de brujería que están rompiendo. Oh, mi alma te alaba, hermano. Puedo ver dos hermanos, dos hilos de hermano de brujería rompiéndose. Puedo ver dos cadenas de brujería rompiéndose. Mi alma te alaba, mi alma te alaba. Ama caída, mato eleva. Y tababansureva. Oh, mi alma te alaba. Las cadenas se rompen.

0: te alaba. Siga adorando, siga adorando, siga adorando. Vamos, siga adorando.
1: Espíritu Santo de Dios, te pedimos, Señor amado, que tú te muevas en este lugar, Espíritu Santo. Tú estás aquí, mi Rey amado. Podemos sentir tu presencia. Podemos sentir tu gloria, Dios del cielo. Oh, Dios de la gloria, aquí está tu presencia, Espíritu de Dios. Que sea usted, Dios mío, liberando toda la mente que está cautiva en este lugar. Ahora, por el poder de tu palabra, Espíritu Santo, en el nombre poderoso de Cristo, ahora, Señor amado, restaura, levanta, liberta, Señor amado, por el poder de tu palabra, Espíritu de Dios, aleluya. Creemos en un Dios que todo lo puede, creemos en un Rey poderoso, creemos en ese Rey vivo, ese Rey que sana, ese Rey que liberta. Oh, Dios amado, liberta, Espíritu Santo, en el nombre de Jesús. Oh, Espíritu Santo, mi alma te alaba, mi alma te bendice, Espíritu de Dios, aleluya. En el nombre de Jesús, Dios mío, las cadenas se rompen, las cadenas se rompen. Ahora, Espíritu Santo, por el poder de tu bendita palabra, porque la sangre de Cristo tiene poder, la sangre de Cristo quema, la sangre de Cristo quema. Ahora, Espíritu Santo de Dios, mi alma te alaba, Espíritu de Dios, aleluya. Hay poder en Jesús, aleluya. La presencia de Dios está en este lugar.

sigue, Señor amado, sigue restaurando, Espíritu Santo. Usted comenzó la obra, Maestro. Usted la perfeccionará, Señor amado. Lo creemos en esta tarde. Lo creemos, Espíritu Santo. Bendito eres, mi Rey. Bendito eres, Espíritu de Dios. Aleluya. Oh Dios amado, toda fuerza contraria, todo espíritu contrario, Dios mío, en esta hora se quema, se desvanece ahora, porque tú eres un Rey que tiene poder. Tú eres el Rey, amado Padre, en el nombre de Jesús, Dios mío. Estas cadenas se rompen, todo yugo se pudre ahora, Espíritu Santo, porque creemos en ti, mi Dios amado. Oh Dios, aleluya, en el nombre de Jesús, Dios mío, levanta, Dios mío, restaura en el nombre de Jesús, aleluya, por el poder de tu palabra, Espíritu Santo. Hay poder, Dios mío, hay poder en este lugar. Podemos sentirte, Maestro. Tú estás aquí, mi Dios amado. Sienta la presencia de Dios en este lugar. Sienta la bendita presencia de Dios, amado hermano. Oh Dios, aleluya. Mira el que está enfermo, sánalo, mi Dios. Sana, Dios mío, de la gloria el que está enfermo, Señor. Yo sé que para ti no hay nada imposible, Maestro. Para ti todo es posible, Espíritu Santo. Solo tenemos que creer, activar esa fe, Señor amado. Y tú harás las cosas, Señor Jesús, aleluya. Bendito eres, Señor Jesús. Mi alma te bendice en gran manera, Espíritu de Dios. Alabamos tu nombre, Espíritu Santo, en el nombre poderoso de Cristo. Oh Dios amado, trae fuerza, Dios mío, aquel que no tiene ninguna, Señor. Trae fuerza, trae fortaleza, Espíritu Santo, en el nombre de Jesús, Dios mío. Mira aquellos, Dios mío, que le están congregándose, Espíritu de Dios. Ahora, mi Dios amado, pedimos que sea usted trayéndolos en esta noche, Padre de la gloria. Que sea usted, Dios mío, tocando. Que sea usted restaurando, Dios mío, en el nombre de Jesús. Oh Dios amado de la gloria, tú estás aquí, mi Dios, tú estás aquí, Espíritu Santo, en el nombre poderoso de Cristo, en el nombre de Jesús, aleluya. Hay poder en la sangre de Cristo Jesús. Creemos en ti, mi Dios. Hemos creído a tu palabra, Señor amado. Gracias te damos, mi Rey. Gracias, Espíritu Santo. Levanta, Señor amado, el que está caído, levántalo con poder, levántalo para honra y gloria suya, mi Rey.

el tiempo que usted nos ha dado, Señor, de poder todos estar reunidos aquí, unánime todos juntos, Padre de la gloria, para poder adorarte, para poder exaltar ese nombre que es sobre todo nombre, Espíritu Santo. Oh Dios, aleluya, mi alma te alaba, Espíritu de Dios, aleluya. Trae fuerzas.

0: Jesús.
1: Hay poder en la sangre de Cristo Jesús. Hay poder en Jesús. Aleluya. En el nombre de Jesús, Dios mío, gracias.

poderoso Dios, en el nombre de Jesús de Nazaret. Toda opresión del enemigo se cancela en el nombre de Jesús de Nazaret. Padre, te pedimos, Dios mío, que seas tú arrancando de raíz toda opresión, todo demonio negativo en el nombre de Jesús de Nazaret. Reprendemos toda opresión del diablo, reprendemos toda voz fuera contraria, toda negatividad del diablo, Dios mío, tiene que ser arrancada en el nombre de Jesús de Nazaret. Te damos la gloria, te damos la honra a ti, Dios amado. Padre, bendito sea tu nombre, Dios mío, llena cada vasija, llena cada vida, Dios amado, llena nuestra vida en tu presencia. Ilumina nuestro camino, nuestra mente, nuestro corazón. Padre, queremos adorarte, queremos exaltar tu nombre, Dios mío. Bendito seas tú, Dios amado, llena nuestra vida en tu presencia. Ilumínanos, Dios amado, para poder andar en tu camino, Jesús. Venimos presentando la vida, Dios mío, de nuestra hermana, Dios amado. Que puedas tú limpiar su vida, que puedas tú perfeccionarla para gloria, para honra.

se cancela. Atamos todo espíritu de brujería, todo demonio, lo atamos en el nombre de Jesús de Nazaret. Oh Padre, mi alma te alaba, Dios mío. Todo demonio tiene que ser atado, toda brujería tiene que ser atada en el nombre de Jesús de Nazaret. Cae por tierra todo demonio, cae por tierra ahora en el nombre de Jesús de Nazaret. Limpia los vientos, Dios amado, purifica los aires. Oh mi santo, leva, calla, neva, senda, neva. Mi alma te alaba, Dios mío. Padre Santo, muévete en este lugar, paséate con poder y gloria, paséate con poder y autoridad, Dios amado. Limpia, Dios mío, este lugar con tu presencia. Llena esta casa de la gloria de tu espíritu. Llena, Dios mío, este lugar con presencia sobrenatural. Que todo demonio pueda ser expulsado, que todo espíritu diabólico pueda ser expulsado. Los cuerpos, Dios mío, las almas, a ti te pertenece, Dios de la gloria. A ti te pertenece, Dios mío, las almas. Son tuyas las almas, yo ven el nombre de Jesús de Nazaret. El diablo no tiene parte ni arte en este lugar. El diablo no tiene parte ni arte. La gloria es tuya, la honra es tuya. El poder, el imperio, le pertenece a ti, Dios amado, por los siglos de los siglos, Dios. Bendito sea tu nombre, Dios amado. Padre, te adoramos y te exaltamos en esta mañana, en esta tarde, Dios. Que sea usted limpiando y purificando, Jehová. La vida de este varón está en tus manos, Dios mío. Creemos que la victoria tú la entregas, Dios mío. Creemos que hay respuesta para su vida. Hay respuesta para él. Hay liberación para él. Hay victoria para él, Dios amado. Padre, dale fuerza, Dios mío. Dale vida, dale vida.

Él está en tus manos, Dios mío. Creemos que tú eres el que limpia, tú eres el que liberta. Padre Santo, todo demonio que opere en la vida de este varón es atado en el nombre de Jesús de Nazaret. Es atado por el poder de la palabra. Es atado por el poder de la palabra. Es atado por el poder de la palabra. Yo vengo declarando libertad. Yo vengo declarando victoria. Yo declaro que tú estás en este lugar, Dios amado. Te adoramos, Dios mío, te adoramos. Traiga respuesta a la vida de nuestro hermano Roberto, Dios amado. Traiga respuesta, Dios amado. Traiga fuerza a su vida. Padre Santo, traiga fuerza a su vida, Dios mío. Toda aflicción, todo agobio en su vida se ha cancelado. Cancela, Dios mío, todo aquello que ataca su vida. Todo aquello que está atacando el matrimonio, Dios mío, se cancela. En el nombre de Jesús de Nazaret. Traiga victoria, Dios amado. Traiga respuesta.

todo ataque del enemigo sea cancelado, que todo ataque del diablo pueda ser disipado. En el nombre de Jesús de Nazaret te damos gloria, te damos honra, porque tú te lo mereces, Dios amado. Padre, que esta tarde toda la gloria y toda la honra

a causa de la unción de tu espíritu, a causa de tu poder, toda cadena se rompe en esta tarde, Jehová. Toda cadena se rompe, Dios mío, los demonios se debilitan, las tinieblas se debilitan, las tinieblas se debilitan, las tinieblas son debilitadas, todo plan contrario es debilitado, todo plan negativo es debilitado. Dice la palabra, Jehová, que el enemigo vino a hurtar, matar.

los cuerpos, Dios mío, descontamina, descontamina los cuerpos en esta tarde, Jehová. Traiga vida, traiga victoria, traiga respuesta, Dios mío. Declaramos victoria, venimos declarando victoria, venimos declarando victoria, liberación, Dios mío, en esta tarde, liberación, Jehová, liberación, liberación para gloria y honra de tu nombre, Jehová. Porque tú tienes el control, Dios amado, en nuestra vida. Tu palabra dice: yo tendremos cuidado de vosotros. Yo creo que tú estás cuidando de nuestra vida. Yo creo que tú cuidas de nosotros, Jehová. Padre, aquel que ha venido con un propósito a este lugar pueda ser escuchado. Tú puedas traer respuesta, Dios amado. Bendito es tu nombre. Hay tantas necesidades en nuestra vida. Hay tantas necesidades que solamente tú las puedes, Padre Santo. Solamente tú puedes ayudarnos. Solamente tú, Dios amado. Solamente tú, Jehová. Solamente tú, Dios mío. Padre, bendito sea tu nombre. Bendito seas tú, Jehová, Dios de la gloria. Traiga fuerza a nuestra vida. Todo decaimiento espiritual, Padre Santo, es reprendido en esta tarde. Todo decaimiento espiritual es reprendido ahora. Todo desgaste espiritual se reprende en el nombre de Jesús de Nazaret. Toda debilidad espiritual es reprendida. Padre Santo, tu palabra dice, Dios, que tu poder se perfecciona en la debilidad. Tu poder se perfecciona en la debilidad. Yo presento debilidades delante de ti. Yo presento el problema, Dios mío, delante de ti. Yo presento, Dios mío, el amortimiento de este hombre. Yo presento la vida de este hombre, Padre Santo, para que tu poder se perfeccione, Dios amado, en el nombre de Jesús de Nazaret. Se perfeccione en el nombre de Jesús. Oh, mi alma te alaba, Rey de Reyes, porque tu poder se perfecciona en la debilidad. Tu poder se perfecciona en aquellos que no tienen salida, en aquellos que no tienen respuesta para el hombre. Tú allí te perfecciona, Dios, en lo que el hombre no encuentra salida, en donde el hombre procura cárcel, en donde el hombre procura que no hay libertad. Ahí te perfeccionas tú, Jehová. Ahí es donde tu poder se perfecciona, Dios de la gloria. Oh, mi alma te alaba, Rey de Reyes. Te adoramos, Jehová, venimos declarando victoria, Dios. Presentando la vigilia de mañana, Dios, declaramos victoria. Declaramos victoria, Dios mío, donde tu poder será manifiesto. Donde tu poder será manifiesto, Dios amado. Donde declaramos que tu mano estará obrando. Tu poder estará operando en esa vigilia, Dios, libertando al cautivo, levantando al paralítico, sanando al enfermo, haciendo milagros, haciendo prodigios, señales de vida, señales de que tu poder, de que tú tienes poder, señales de que tú estás en el lugar, señales de que hay respaldo, señales de que hay cobertura. Oh, mi alma te alaba, Dios. Esa vigilia está en tus manos, Señor amado. Esa vigilia está en tus manos. Prepara, guerrero, Dios. Prepara a los que van a estar ministrando. Prepara a los que van a estar ministrando, Dios amado. Oh, mi alma te alaba, Rey de Reyes. Prepara a los guerreros que tú vas a usar.

mundo. Prepara la masía que va a estar utilizando en esa noche, Dios. Poderoso Jehová, hay poder en ti, Dios mío. Hay poder en ti, Dios de la gloria. Hay poder en ti, Dios mío. Creemos en un poder sobrenatural. Creemos en un poder sobrenatural. Creemos en un poder sobrenatural. Creemos en ti, Jesús. Creemos en ti, Dios amado. Padre Santo, limpia, restaura y purifica. Llena, Dios mío, y ministra a través de tu Espíritu, Dios. Mi alma te alaba, descontamina la vida de este hombre, Jehová. En el nombre de Jesús de Nazaret, descontamina la vida de este hombre, Dios. Descontamina la vida de este hombre, Jehová, en el nombre de Jesús de Nazaret. Declaramos que la sangre de Cristo tiene poder. Lávalo con tu sangre, Jehová. Lávalo con tu sangre, Jehová, Dios de la gloria. Lávalo y hazlo limpio para gloria y honra de tu nombre. Convierte esa vasija de deshonra. Convierte esa vasija de deshonra en una vasija honrosa a ti, Dios.

en el nombre de Jesús. Todo demonio es atado en el nombre de Jesús de Nazaret. Todo demonio es atado en el nombre de Jesús de Nazaret. Porque la sangre de Cristo quema todo demonio. La sangre de Cristo quema todo principado de las tinieblas. Toda potestad de las tinieblas tiene que hacerse a un lado. Porque el poder de Dios está en este lugar. El poder de Dios tiene poder. La sangre de Cristo tiene poder. La sangre de Cristo tiene poder. Alabado sea tu nombre, Jesús. Toma el control de nuestra vida. Toma el control de este lugar. Toma el control de cada uno, Señor. Traiga valentía, traiga vida, traiga fuerza, Dios mío. Todo espíritu negativo, Dios amado, que atormenta la vida del hombre, cancelado. Todo espíritu diabólico que ronda nuestro entorno, se ha cancelado. Se quema con la sangre de Cristo, se quema. Con la sangre de Cristo se quema. Por el poder de tu palabra, Dios, yo declaro vida. Yo declaro vida, Dios. Yo declaro vida. El enemigo ha declarado destrucción para la vida de este hombre. Pero Cristo dice: yo he venido a dar vida y dar la vida en abundancia. Vida en abundancia, vida eterna, lo que tú ofreces para el hombre, Jehová. Vida eterna lo que tú estás ofreciendo por la vida de este hombre. Vida eterna es la que te ofreces para este varón. Declaramos vida eterna, declaramos respaldo, declaramos cobertura divina, declaramos presencia, declaramos que tú rompes la cadena, Dios. Tú eres el que rompe esas cadenas, Dios amado. Tú eres el único que va a romper esas cadenas. Esas cadenas del diablo se tienen que quemar en el nombre de Jesús de Nazaret. Porque la sangre de Cristo tiene poder. La sangre de Cristo debilita a todo demonio. La sangre de Cristo quema todo espíritu diabólico. La sangre de Cristo es la que lava. La sangre de Cristo es la que limpia, la que perfecciona, la que descontamina. La sangre de Cristo tiene poder. La sangre de Cristo tiene poder. La sangre de Cristo quema todo demonio del diablo. La sangre de Cristo tiene poder. Alabado Jehová. Mi alma te alaba, Rey de Reyes. Bendito eres tu Jesús. Bendito es su nombre, Dios de la gloria. Te adoramos en esta tarde, Dios. Te adoramos, te exaltamos, Padre Santo. Bendito es tu nombre. Gracias te damos, Dios amado. La vida de Carolina está en tus manos, Señor. Yo declaro victoria, yo declaro restauración. Declaro vida, declaro, Dios mío, que tú, Padre Santo, la conviertes en una vasija de honra para gloria, para honra de tu nombre, Señor. Bendito sea tu nombre. Todo ataque del diablo es reprendido. Cancela todo ataque a Dios. Cancela todo dardo del diablo. Cancela toda atmósfera contraria. Toda atmósfera negativa. Toda atmósfera pesadez del diablo se cancela. En el nombre de Jesús de Nazaret, la sangre de Cristo tiene poder. La sangre de Cristo tiene poder. Se quema todo espíritu del diablo. Todo plan contrario es cancelado en esta tarde. Todo plan negativo es cancelado en esta tarde. Venimos declarando restauración y vida. Venimos declarando salvación para el hombre.

0: hombre. Venimos declarando victoria para el hombre. Alabado sea tu nombre, Jesús. No importa lo que el enemigo haya planeado, Dios amado, tú desbarates todo plan. No importa lo que el enemigo haya dicho, tú contrarrestes esa palabra. Tú contrarrestes esa palabra, Jehová, en el nombre de Jesús de Nazaret. Declaramos, Dios mío, que tú tienes el control de todo, Padre. Tú tienes el control, Dios amado, de todo, Jehová. Tú tienes el control de todo, Rey de Reyes. Bendito sea tu nombre. Limpia, purifica, perfecciona y llena, Dios. Te adoramos, Jesús, te adoramos. Te damos la gloria y la honra a ti, Señor Jesús. Bendito sea tu nombre, Dios amado. Bendito sea tu nombre, Jesús. Guía nuestra vida con tu presencia, Dios amado. Guíanos con tu espíritu, Jehová. Bendito Dios, hay poder en ti, Jesús.
1: Oh Dios, te adoramos, Jesús. Exaltamos tu nombre, Dios. Todo lo que hagamos, Padre, sea conforme a tu voluntad. Oh Dios, conforme a tu palabra, hacemos las cosas, Jesús. Conforme a tu espíritu, Dios, hacemos las cosas, Jehová. Así como aquellas aguas estaban, Padre, envenenadas,

Dios mío. Oro por la vida de Brian, Padre, la vida de su compañera, Dios mío. Dele ese anhelo, Padre, de servirte, ese anhelo de adorar tu nombre, ese anhelo de exaltar tu nombre, Dios mío. La vida de Brian está en su mano, la vida de su compañera, sus hijos están en tu mano, Jehová. La vida de Lando, Padre, la vida de su compañera está en su mano. Padre, yo no puedo hacer nada por ello, pero usted sí puede hacer algo por ello. Yo no puedo hacer nada, Padre, por esta familia, pero usted sí puede hacer algo. La vida de mi hermana Abraham, Padre, mi hermana Mayra, Señor. La vida de sus hijos está en su mano, Dios mío. La vida de mi hermano Nay, Padre, que haya un anhelo de servirte cada día. Que haya un entrego.

Ellos han sido de bendición para muchos, Dios mío. Ellos han sido de bendición, Padre, para mucha gente, Dios mío. Ayude a esta familia a caminar firme en este camino. Ayúdelos a servirte con más anhelo.

la vida de mi hermano Erlin, Padre, allá donde está, Dios mío, en el cacao. Ayuda a mi hermano, Señor, ayúdalo, por favor. La vida de su esposa, Dios mío, ahí donde está, siga fortaleciéndola.

Yo no puedo ayudarle, pero usted sí puede ayudarle. Yo no puedo, padre, poner ese anhelo de servirte, pero usted sí puede quitar lo que no sirve y poner ese anhelo en sus corazones.

familia está en su mano, Jehová. Oh Dios mío, mira, su familia está en su mano. Oro por mi hermana, Señor. La vida de mi hermana Aida, Padre, la llamé, el Padre está en su mano. Dale ese anhelo de servirte, ese anhelo de estar en los cultos, Jehová. Levanta, Padre, a mi hermana de toda cadena del enemigo. Levántala de toda esclavitud de los demonios. Levántala, Jehová. Sigue ayudando, Padre. Mira a mi hermana Estela, Padre, dale esa fuerza para que pueda estar en los cultos. Dale esa fuerza a mi hermana Estela. Mi hermano Jorge, Señor. Mi hermana Rosemary, Señor. Ayuda a mi hermana a seguir en este camino. La vida de mi hermana Elsie, Padre, dale ese anhelo de servirte con más anhelo, con más devoción, Dios mío. Dale ese anhelo de adorar tu nombre. Padre, la vida, Dios mío, de mi hermana Yesenia, Padre, esté en tu mano. Mira su familia, mira la vida de mi hermana. Usted puede poner el querer en nuestra vida. Cambia todo pensamiento negativo. Cambia toda mente cautiva por los demonios. Cámbiale la mentalidad a mi hermana, Señor, para que te sirva con libertad.

Padre amado, usted que conoce los problemas de mis hermanos, solo le pido misericordia por ellos y que ellos te puedan servir, Dios mío, que ellos puedan servirte, Dios. Dale ese anhelo para que te sirva mi hermana Nena, mi hermano Menocal, su familia. Oh, Dios mío, la vida de mi hermano Lando, su esposa, están en tu mano. Guarda la vida de Lando, Señor. Padre, mis hermanos de la colonia Lila Soto están en tu mano. Cada uno por nombre, Señor. Mira a los vecinos, Padre, de esta colonia. Los que están atados por los demonios, libérelos. Los que están atados por la brujería, libérelos. Los que están atados por la hechicería, libérelos. Tenga misericordia. Tenga misericordia, Jehová. Seguimos, Padre, declarando victoria en este lugar. Seguimos declarando tu gloria en este lugar. Seguimos declarando tu poder en este lugar. Seguimos, Padre, declarando la unción en este lugar. Seguimos declarando que usted sigue operando. Usted sigue sanando, Jehová. Muchas gracias, Jesús. Gracias, Espíritu Santo. En tu mano estamos, Jesús. Gracias, Dios. Amén y amén. Qué bueno es Dios, hermanos. Dios es bueno.

traiga la sal que usted pueda traer, si puede traer aceite olivo, ¿verdad? Traiga para orar mañana por los aceites, orar mañana.

hermana Carolina sale mañana, gloria a Dios. Hermana Carolina sale mañana, gloria a Dios. Así que Dios le va a dar fuerza para que pueda vencer. Amén. Ya mi hermana Carolina ya sale mañana y mi hermano Yacir sale el martes. Aquí vamos a estar con él. No lo vamos a dejar hasta que Dios le dé la victoria. Amén. Así que más tarde nos vemos por acá con la ayuda del Señor. Puede ir a su casita, hermanos, ¿verdad? Y si no, pues se queda después del culto, va a su casita. Si quiere descansar, allá.

0: Es la hora, las 2 de la tarde y 9 minutos.
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0: Es la hora, las 2 de la tarde y 12 minutos.
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0: Señor de esta manera. Si usted quiere gozarse, también gócese con nosotros.
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escuchándonos por las ondas radiales. Aquí mismo, Señor, bajo esta carpa, entiendo, Dios mío, que hay personas que han llegado decepcionadas, cansadas. Oh, Dios mío, los problemas los tienen triturados. Se sienten defraudados, quizá. Espíritu Santo, yo te ruego que al hablar de tu palabra y a relatar mi vida pasada, más de alguna persona se identifique con el mensaje, Dios mío, y que puedan darse cuenta que todavía hay esperanza para sus vidas. Oh, Dios mío, intercedemos por los drogadictos, intercedemos por los criminales. Creemos, Señor, que los puedes cambiar. Intercedemos ahora por los alcohólicos, intercedemos por las lesbianas, por las prostitutas, por los homosexuales. Oh, Dios mío, tu poder puede hacer cosas grandes, lo que la ciencia y tecnología no puede hacer. Sabemos y creemos que tú lo puedes hacer. Por lo tanto, desde ahora declaramos victoria sobre el enemigo y declaramos liberación de miles de personas en esta hora también. Señor, declaramos el milagro hecho ya en el nombre todopoderoso de Jesús. Si usted aquí presente cree conmigo que Dios ha hecho el milagro, démosle gloria al Señor entonces en esta hora. Creamos, Dios ha obrado ya el milagro. Por eso damos gracias a Dios.

notará usted que hablábamos, vengo de una familia más o menos buena, mi padre un hombre muy estudiado, 7 títulos universitarios, para la mente de cualquiera, toda una eminencia, la persona de mi padre. Mis estimados, llegué a este país a la edad de 11 años y a los 11 años me di cuenta que la vida de los Estados Unidos era muy diferente. Usted se recordará cuando hablamos, cuando me sacaron de casa a la edad de 12 años. A la edad de 12 años fue que conocí a estos muchachos pandilleros que eran de una pandilla que se llama South Lowe's, en el sur de la ciudad de Los Ángeles. Cuando esto sucedió, les comentaba el día de ayer que fue ahí donde aprendí a hacer maldades. Aunque vengo, según mis padres me dicen, cuando yo era un niño que no quebraba ni un plato. Era un niño muy obediente, muy educado, y prácticamente yo no conocía la maldad. Pero las circunstancias me obligaron, mis estimados, a perderme de esta manera. Recuerdo la primera vez que yo estuve en la cárcel central de la ciudad de Los Ángeles, LA City Jail. Jamás olvidaré, mis estimados amigos, aquella noche. Recuerdo de que yo me sentía avergonzado porque había entrado a una prisión. Mas no sabía yo que en la misma pandilla entrar en una cárcel era un privilegio. Y cuando yo salí de la cárcel, me recibieron como un héroe. ¿Cómo están cambiando las cosas en estos días, de verdad? Mis estimados, saliendo de la cárcel, recuerdo de que yo traté de decirle a mis compañeros, ya no hagamos más daño. Los años pasaron, y una vez que habían pasado los años, llegó el año 1980. En el año 1980 yo traté de suicidarme. Creí de que ya la vida no tenía más sabor, ya no valía la pena seguir viviendo. No lo logré. Recuerdo de que mi madre me llevó a casa, me encontró cuando estaba yo bajo los efectos de la droga. Era el día 31 de diciembre del año 1980. Recuerdo de que ella me dice, hijo, yo buscaré la solución para tu problema. Le digo, madre, yo no creo que haya solución para mi problema. Yo tenía que inyectarme hasta 2 gramos de heroína diarios. Para ese entonces ya me había convertido en un criminal. Junto con este joven llamado, el que le llamaban el gorilón, fuimos a estudiar artes marciales al norte de California. Yo me especialicé en usar lo que le llaman los chacos y los espirómetros. Era una persona ahora capaz de pelear con 2 muchachos o 3 muchachos a la vez. Mis estimados, solamente las marcas de mi pasado me quedan ahora en mi cuerpo. Mis estimados, para mí me costaba creer, viniendo de una casa donde había paz con mi padre, viniendo de un hogar donde me habían dado prácticamente buena educación, me costaba creer que yo estaba enredado en toda esta clase de problemas. Jamás olvidaré aquella tarde del día 14 de febrero del año 1981. Mientras muchas personas se regalaban flores, otros llevaban a sus compañeros a comer a los mejores restaurantes. Era el famoso día de la amistad. Recuerdo de que yo me sentía solo y decepcionado. Estaba por cumplir en esos días 17 años de edad. Jamás olvidaré. Yo le dije al gorilón, gorilón, ya no aguanto, me quiero matar. Era mi segundo intento, que quería suicidarme. No lo logré. Mis estimados, cuando desperté en el Hospital General de la ciudad de Los Ángeles. En cuanto despierto en el hospital, recuerdo de que la enfermera que me estaba tratando me dice, joven, una vez más tú, ¿qué haces aquí en este lugar? Le digo, señora, ¿qué no se ha dado cuenta usted de que yo soy la persona más miserable de este mundo? Mientras ella me trataba y puso unas agujas.

pesas en mis brazos, lo que le llaman suero. Yo estaba demasiado delgado, estaba demasiado débil, pesaba 89 libras nada más, a la edad casi de 17 años. Mis estimados, yo le empecé a decir a aquella señora: señora, por favor, entienda, déjeme morir, yo me quiero matar, ya no aguanto más. Por favor, señora, yo quiero que deje esto, déjeme hacer lo que yo quiero hacer con mi propia vida. Ella me dice: joven, yo quiero presentarte a alguien que puede hacer un cambio en tu vida. Yo no le puse mucha atención y le digo: señora, todos dicen lo mismo, yo ya no quiero escuchar de eso, por favor. Ella me vuelve a repetir: joven, ya te he visto en este hospital por casi 4 o 5 veces. La misma enfermera le había tocado ayudarme. En una ocasión yo llegué con mi brazo izquierdo quebrado. Y recuerdo que cuando llegué con mi brazo quebrado, eran 4 días y yo no me había presentado al hospital, porque nosotros creíamos, para poder hacerle saber a los demás que éramos hombres, machos, valientes, teníamos que demostrar en medio del dolor que teníamos con nuestros brazos quebrados o piernas quebradas o costillas quebradas, teníamos que andar así para demostrar que éramos valientes. Mire qué locura más grande, de verdad. Y los que se han quebrado algún brazo, algún pie, se han dado cuenta, mis estimados, que el dolor no viene en el momento que le pegan o que le quiebran el brazo. El dolor viene unos cuantos minutos más tarde. Mis estimados hermanos, cuando esto sucedió, le digo a aquella enfermera: señora, es que nosotros estamos luchando por tener el primer lugar en el sur de Los Ángeles. Ella me explica y me dice: joven, pero explícame por qué es que te quieres matar. Le digo: señora, no vale la pena ninguna explicación, lo único que quiero es que me deje en paz, por favor. Recuerdo de que ella me dice: joven, yo tengo una solución que tú necesitas escuchar. Le digo: señora, a ver, dígame, ¿qué es lo que usted quiere decirme? Ella me dice: joven, tú necesitas a Jesucristo como tu Salvador y quiere, ahora necesitas conocerlo. Yo me reí de ella. Le digo: señora, usted no sabe lo que está diciendo, señora. Ella, con una paz tan gloriosa que los cristianos saben tener, sabemos tener. La escritura dice: mucha paz tienen los que aman a Dios. Y en los ojos de aquella mujer yo podía decir que tenía tanta paz, mis estimados, que la paz brotaba de sus mismas entrañas, aún hasta cuando hablaba. Algunos tienen tanta paz en esta noche que hasta durmiendo se estarán quizá. Mis estimados, despierta, por favor. ¿Cuánto da gloria al Señor en esta hora? Aleluya, aleluya. Antes que me mates la garganta, por favor, súbemele a esto. Mis estimados, recuerdo de que yo le digo a aquella mujer: estamos en el aire, gloria a Dios. ¿Cuánto dan gloria al Dios en esta hora? Qué lindo. Le digo a aquella señora: señora, no puede ser de que usted dice que tiene la solución. Y al yo haber escuchado aquellas palabras, le digo: señora, es imposible, Dios no me puede amar. ¿Cómo dice usted, señora, de que Dios me ama a mí? Si yo soy un drogadicto, Dios no ama a los criminales, señora. Ella vuelve a repetirme: joven, yo quiero que sepas de que Dios se interesa por tu vida. Y me presentó el plan de salvación en cuestión de unos segundos. Le digo: señora, usted es una mentirosa, Dios no me puede amar a mí. Ella se asombró porque empecé a alzar mi voz. Le digo: señora, no me mienta, por favor. Ella se preocupó porque yo estaba enojándome y me dice: joven, calmado, no te preocupes. Si quiero volver a decirte de que todavía Dios puede hacer un milagro en tu vida. Yo

voy a hacer cargo de eso y la voy a seguir. Empecé a seguirla, me di cuenta que se encerró en un lugar donde estaba con llave. Ahora que yo estaba fuera de mí, de la sala donde me tenían, yo dije, no, lo que yo voy a hacer es huirme de esa mujer loca. Yo no quiero que me vuelvan a hablar de esa mentira otra vez. Empecé a correr desesperado y llego al ascensor. Parece ser que el ascensor no trabajaba. Y dije, no, voy a buscar las escaleras a correr a todo lo que da. Empecé a correr y cuando llego a la planta baja, yo pensé y dije, me escondí al fin de esos aleluyas que me vienen a hablar mentiras a mí. Recuerdo, mis estimados, que en aquel momento, a la salida del Hospital General de la ciudad de Los Ángeles, venían dos muchachos muy alegres entrando al hospital. Ellos venían con un pedazo de papel. Uno de ellos se me acerca y me dice, joven, detente. Le digo, ¿qué quieres tú? Yo ya me estaba hasta cuadrando para ver si quería un poco de pleito. Me dice, no, joven, queremos que leas este pedazo de papel. Tómalo, es para ti. Le digo, ¿de qué habla? Cuéntame tú mejor. Él me dice, joven, se trata de que Jesús te ama a ti. Yo dije dentro de mí, ajá, estos aleluyas se pusieron de acuerdo con la vieja loca del séptimo piso. Y dije dentro de mí, estos, yo me les voy a desaparecer. Salgo corriendo, tiro el papel aquel que ellos me habían regalado. Acuérdese bien, yo había salido con las ropas que me habían dado en el hospital. ¿Cómo me había arrancado las agujas? Mi brazo derecho había sido prácticamente, la vena de mi brazo derecho estaban sangrando bastante, de tal manera que empecé a manchar mi ropa de mi propia sangre. Al llegar a la parada de un autobús, me le acerco a un hombre de bastante edad y le digo, señor, regáleme 35 centavos, por favor. Al él darse cuenta que yo estaba desesperado, tanta lástima le causé, que me dice, toma, joven, rápidamente. Yo le digo, es que vienen una gente loca siguiéndome, me quiero desaparecer de ellos. Él no pudo entender de qué era lo que yo le estaba hablando. Me subo al autobús y dije dentro de mí, hasta el fin, ahora me deshice de esos aleluyas, no quiero saber de ellos más. Estando ya en el autobús, empecé a respirar profundo, como quien dice, ya era tiempo que me deshiciera de esa gente o me perdiera de ellos. Mis estimados, una señora un tanto abundante, gordita, se sienta a mi lado izquierdo. Y cuando ella se dio cuenta que yo venía tal como venía, me tuvo tanto temor quizá que se quitó de mi lado izquierdo. Yo dije dentro de mí, se me fue mi presa. Yo ya estaba haciendo planes para ver cómo podía hacer en robarle a aquella mujer. Mis estimados, cuando menos yo lo pensé, se acerca a mi lado izquierdo una jovencita. La joven, cuando se sienta, lo primero que hizo fue tirarme una sonrisa. Yo dije dentro de mí, ¡wow! ¡Qué pegue el que yo traigo ahora, de verdad! La muchacha me pregunta y me dice, ¿cómo te llamas? Y le digo, Manuel Azúcar, pero me dicen el Sugar. Como que ella no estaba muy impresionada por mi nombre o cómo me llamaba. Ella estaba impresionada de la manera que yo venía vestido. Ella trató de hacer más conversación. Y yo dije dentro de mí, ya la tengo frita. Ya está en mis manos. Pero yo no sabía cuáles eran las intenciones de aquella jovencita. Me pregunta y me dice, joven, ¿por qué estás sangrando de tu brazo derecho? Yo lo tenía escondido así. Y como me habían dado las sandalias aquellas en el hospital, estaba tratando de esconderlas para que ella no se diera cuenta. Le digo, señorita, estoy bien, créame, estoy bien. Ella me dice, joven, me doy cuenta que tú necesitas algo. En serio le digo, yo creí por un momento que ella me iba a decir, ¿quieres salir conmigo? Y yo ya estaba listo para decir, hey, why not? ¿Por qué no? Vamos a donde tú quieras. Pero mis estimados, aquella joven me dijo,

dice, joven, yo sé lo que tú necesitas. Lo que tú necesitas es un cambio que solamente Cristo lo puede hacer. Dios lo puede hacer. ¡Aleluya! ¿Cuánto da gloria a Dios en esta hora? Mis estimados, rápidamente me bajo del autobús y yo dije dentro de mí, hasta las muchachas bonitas se han conquistado estos aleluyas. No puede ser. Llamo a mi madre y le digo a mi madre, mamá, yo voy para casa, iba desesperado. En el mismo teléfono le pregunto, mamá, ¿tenemos religión nosotros, sí o no? Mi madre, para confortarme, me dice, hijo, quiero que sepas que tú tienes religión desde que naciste. Y dije yo, eso era lo que yo quería escuchar. Soy religioso, criminal y religioso, ladrón y religioso, drogadicto y religioso. Yo no me alarmo, mis estimados amigos. Algunos serán borrachos y mujeriegos, infieles a sus esposas, y son religiosos. Óigame, pero me doy cuenta, la religión no ha podido hacer nada para cambiar para bien a tu vida. Yo conozco a alguien que puede cambiar tu vida. Ese se llama Jesucristo. Dale ese aplauso fuerte al Señor Jesús en esta hora. Aleluya. No es la religión, mi estimado, es Cristo Jesús, mayor que todas las religiones juntas. Dale ese aplauso más fuerte al Señor Jesús en esta noche. Aleluya, aleluya, aleluya. Oh, yo me gozo, me gozo, me gozo en esta hora. Yo ya estaba conforme con las palabras que había escuchado de mi madre. Soy religioso, soy religioso. Llego donde mi madre y le digo, madre, he visto una gente que yo creo que son los aleluyas. Cuando vengan a casa no hay que dejarlos entrar. No te preocupes, hijo mío, tenemos nuestra religión. Recuerdo que llegó una viejita chiquitita. Parecía como que no quebraba un plato. De esas viejitas que guardan las bombas atómicas ahí escondidas y las sacan en el momento preciso. Gloria a Dios. Toca la puerta. Yo estaba hablando justamente unos momentos antes con mi madre acerca de eso. Y luego abro la puerta y veo a esta viejita. Busco a ver si traía un libro negro. Ya el gorilón ya me había dicho, Sugar, todos esos aleluyas traen un libro negro, así lo vas a reconocer rápido. Está bien, gorilón. Yo ya había informado a mi compañero de batalla que no quería saber nada de los aleluyas. Rápidamente busco a ver si traía libro negro, la Biblia. Me di cuenta que solo traía una bolsa grande. Usted sabe, algunas damas les gusta traer bolsa grande donde meten refrigerador, secadora de pelo y todo eso. No se le quede viendo para que no se enoje. Y ahí estoy yo estudiando a aquella viejita. Le digo, ¿qué quiere, señora? ¿Puedo hablar con el señor o la señora de casa, por favor? Le digo, señora, solo está mi mamá. ¿Puedo hablar con ella, por favor? Un momento. Mamá, allá hay una señora que quiere hablar con usted. Hijo, dile que si vende, que yo no quiero comprar nada. Señora, ¿qué vende usted? ¿Ah? Nada, solo quiero hablar con ella. Mamá, no vende nada. Dile que pase, hijo mío. Y yo no sabía que estaba entrando un aleluya a mi casa. En cuanto entra la viejita, apenas se sentó en la esquinita de aquel sofá. Me le quedo viendo y caminé enfrente de ella como dos veces. La señora saluda a mi madre, mucho gusto, señora.

Mi nombre es Ponte. Ah, la hermana Ponte. Y empezaron a hablar y mi madre le dice: ¿en qué le puedo servir, señora? Es que hemos empezado a visitar toda esta área y yo no escuché nada de Dios todavía. Cuando yo dije: ah, esta debe ser de las señoras esas que andan inspeccionando si hay cucarachas en la casa o ratones o qué sé yo, mejor me meto. Me encierro en mi recámara, estaba encerrado. ¿Cuándo viene la sorpresa? Oigo que alguien estaba orando ahí, rezando, hablando en voz alta en la sala de mi casa. Y digo: esto se parece como que si fuera alguien hablando con Dios. Parece aleluya esa señora. Salgo rápidamente de mi recámara y mi madre estaba con una sonrisa y unas lágrimas. Mamá, ¿qué ha pasado? La señora que tú dejaste entrar es cristiana evangélica. Me ha invitado a la iglesia y yo voy para la iglesia en esta noche, aunque usted no quiera. Gloria sea el nombre de Dios. Aleluya. Ella se fue para la iglesia. Esa noche ella aceptó a Jesucristo como Salvador también allí en la iglesia. Venía de la iglesia contenta, alegre. Y yo le digo: mamá, le lavaron el cerebro, ¿verdad? Se lo lavaron, le lavaron el cerebro. Me decía: no, hijo mío, esto es algo lindo. Yo quiero que conozcas a Jesucristo como tu Salvador. Óigame, yo huyéndome de los aleluyas. Y ahora un aleluya en mi casa también. ¿Cuánto dan gracias a Dios en esta hora? Aleluya, aleluya. Yo le dije al gorilón: gorilón, tengo un problema, amén. ¿Qué hago para ahuyentar a tres viejitas que siempre vienen a mi casa a orar? Me dice: Sugar, asústalas. Pero gorilón, ¿y cómo le hago? Enséñales una navajita de las que tienes por ahí. Y te aseguro que será santo remedio, jamás van a llegar. Pero asegúrate que las agarras con la masa en la mano. Ahí cuando estén orando, ahí. Le digo: pero gorilón, ¿por qué no vienes conmigo y entre los dos las ahuyentamos, las asustamos? Y me dice: está bien. En aquel entonces nosotros vivíamos en un home trailer, de esas casas movibles. Nosotros llegamos, el gorilón y un servidor, y nos metimos bajo el home trailer, esperando que las viejitas llegaran. Cuando llegaron las tres viejitas, entraron a casa. Le digo: gorilón, ahí están ya. Me dice: Sugar, ya sabes qué tienes que hacer. Si necesitas mi ayuda, da tres zapatazos fuertes. Y yo salgo en tu ayuda, Sugar. Yo dije: está bien. Llegó el momento cuando tenían que orar, y yo tenía que asustar a la viejita, a las viejitas que estaban ahí orando con mi madre. Abro la puerta de repente, y cuando abro la puerta, estaban las tres poniendo manos encima de mi madre, sobre mi madre. Yo me molesté y le digo a las ancianas: señoras, quítenle la mano encima a mi madre, porque si no lo hace, las dejo parqueadas ahora mismo, señora. Les enseño la navaja. Dos de ellas salieron corriendo como cohetes a esconderse, pero la chiquitita aquella, la hermana Ponte, dice: ah, orar por ti es que quiero, mijo. Yo le digo: señora, no se vaya a atrever a ponerme las manos encima, por favor. Ella, recuerdo de que dice: yo voy a orar por ti, Dios te trajo aquí en esta hora, decía. Y yo decía: ¿qué? Dios no me ha traído nada, yo vine porque quería hacer esto. Dios te trajo aquí a este lugar y voy a orar por ti ahora mismo. Le digo: señora, no se me acerque, por favor. Y empecé yo a zapatear para que el gorilón saliera a todo vapor. Y el gorilón no salía. Y no salía. Yo volvía a zapatear.

si no salía el gorilón, se había quedado dormido allá abajo, debajo del trailer. Y yo desesperado para que él saliera y me ayudara para salir de ese problema que me había enfrentado. Yo dije dentro de mí, oh no, yo mejor me encierro en mi recámara y dejo esa viejita que siga hablando. Se había volteado el asunto. Yo era el que tenía que ahuyentarlos y ahora yo me estaba huyendo de ella. ¿Cómo cambian las cosas con Dios, verdad que sí? Ella toca la puerta y yo decía, que siga hablando, que siga diciendo lo que quiera, que siga haciendo lo que quiera. Cuando menos yo lo pensé, aquella anciana abre la puerta de mi recámara. Y eso ya no me gustó. Me pongo de pie y ahora yo estaba decidido a acabar con aquella anciana. Le digo, señora, un paso dentro de mi recámara y usted es historia, señora. Historia, historia. ¿Cómo que si yo le hubiera estado diciendo, viejita, un paso para adentro, por favor? A ver, yo le digo, un paso para adentro y verá lo que le va a suceder. Da un paso para adentro. Cuando yo vi que aquella anciana estaba jugando conmigo, o quizás bromeando según yo, le digo, otro paso más, otro, y verá lo que le va a suceder. Usted no me conoce, señora, da otro paso más. Y me dice, yo no te tengo miedo porque el que está conmigo es más grande que el que está contigo. ¿Cuánto da gracias a Dios en esta hora? Aleluya. Pero amigo, escuche bien, amigo, escuche bien.